0: En el año 2023, finales de 2023, cuando sale la ley 7235, que reglamenta la creación de la Superintendencia de Pensiones y Jubilaciones, también dicta las pautas para incorporar nuevas normativas de qué ratios debería de cumplir el ente financiero que se presenta bajo el sistema de licitación digital que se llama Datatec para ofertar
1: Las
0: las
1: tasas, sí.
0: necesidades o ofertar las propuestas de liquidez que el IPS publica, ¿verdad? El IPS, en el marco de la transparencia, por la ley de transparencia, está obligado a calendarizar las veces que, si hoy cobra un CDA, mañana ya prepara las bases para llamar y,
1: Nueva
0: lo, y
1: venta.
0: los llamados, la dirección de inversiones, me parece muy importante tu pregunta, es la que evalúa qué bancos son los que están cumpliendo con todos los requisitos de cobertura legal. No es que el Consejo aprueba porque les parece al
1: Nuevamente a
0: Consejo.
1: usted le llega ya el informe hecho.
0: El Consejo, vuelvo a insistir y vuelvo a advertir, es el último eslabón donde se resuelve lo que la cadena de aprobaciones y de sugerencias que viene.
1: Y te llegan al momento.
0: Entonces, si la institución matriz, que es la encargada de velar por la estabilidad económica monetaria del sistema financiero, es el que monitorea la salud financiera de los bancos, es el que publica en el boletín estadístico económico cada mes los distintos indicadores financieros y de solvencia, de liquidez, de distintos estratos de riesgos por fecha, por rango, etcétera. Todo eso, la dirección de inversiones se encarga de consolidar esos ratios de cobertura, de solvencia económica, de liquidez financiera, de enfoques en base a riesgos, sin ser una entidad financiera. El IPS, como un inversionista más, evalúa todos esos indicadores. Y quienes cumplen, porque a veces el banco A hoy no cumple, pero en el siguiente mes cumple. Y
1: Sí.
0: entonces es invitado para participar. Y normalmente se presentan 10, 13, 14 entidades, ¿verdad? Y ahí es como una subasta pública. El que ofrece la mejor tasa, el sistema calcula y adjudica automáticamente y sin saber quién es esa entidad, ¿verdad? De manera que no hay un direccionamiento como se dice que hay, ¿verdad? De repente, nosotros somos sometidos a un riguroso escrutinio de control y lo que hacemos,
1: Eso se mete en un sistema.
0: eso es absolutamente digital,
1: O
0: ¿verdad?
1: sea, el banco que hoy la gente está diciendo que tiene favoritismo, para no mencionar la marca acá, simplemente ofertó mejor tasa y punto. ¿Es correcto?
0: Y es el que cumplió con todos los requisitos exigidos en ese momento, hasta esa fecha y hasta esa hora en que se hizo la adjudicación, ¿verdad? Quienes tuvieron la oportunidad de también participar, son los que realmente pujan, ¿verdad? Ellos son los que dicen, yo, que cuánto está dispuesto a ofrecer. No es que el IPS le llama y le asigna a alguien, ¿verdad?
1: ¿En
0: Hay todo un parámetro,
1: cuántos
0: perdón.
1: bancos tiene el IPS
0: El
1: hoy
0: IPS
1: en?
0: tiene diluido en todo el sistema financiero sus recursos, ¿verdad? Y me parece muy válido lo que decís, Juan. Por eso yo había propuesto también la banca propia del IPS, porque dentro del mismo instituto hay 33 millones de dólares en el pasivo. Eso significa que no es de la institución. Eso forma parte de saldos no utilizados que viene cabalgando desde el año 2005, en donde las entidades, las compañías de seguro han sido renuentes a otorgar póliza de seguro de vida por la edad de los jubilados
1: Sí.
0: que pedían crédito. O sea que en el sistema financiero tradicional, o a los 65 años, prácticamente no tenés crédito. Pero el IPS tiene una cartera de 470 millones de dólares, que es de funcionario y pensionado y jubilado, con morosidad cero. ¿Por qué? Porque se le debita el sueldo, o de la pensión, o de la jubilación. Entonces no tiene riesgo. Es uno de sus mejores activos, ¿verdad? Entonces, eso hace de que uno pueda decir, había 33 millones de dólares que provenían de todos esos beneficiarios de créditos jubilados que no han fallecido en pandemia y que no han fallecido, y que quedó ahí esa retención que se hacía, porque es como que se esté pagando el seguro de vida, ¿verdad? Pero si no falleció la persona, no se cancela el crédito, se sigue debitando, ¿verdad? Y el capital mínimo para abrir un banco es 10 millones de dólares. Y se tiene tres veces más como para que la institución pueda tener su propio banco, que también compita de igualdad de condiciones como los demás, ¿verdad? Como para que también puje por la propia disponibilidad derivada del fondo de jubilaciones, que finalmente, como vos decís, es de los dueños del IPS, los propietarios a prorrata por sus aportes, ¿verdad?
1: ¿Vos pensás que haciendo eso se ganaría más dinero de lo que hoy se gana con los CDA en los diversos bancos del IPS?
0: Y yo directamente no hablaría precisamente de la rentabilidad, sino lo que yo hablaría ahí es de cómo diluir mejor la seguridad y de cómo también ser partícipe de la coadministración de los mismos recursos. Porque no es lo mismo que hoy el IPS publique y la gente diga lo que piensa o lo que cree que sesgado en alguna opinión, ¿verdad? Sin embargo, esa entidad financiera va a estar integrada por los mismos representantes de los dueños del IPS, ¿verdad?
1: Hoy sí, el IPS
0: es una coadministración, es una gobernanza corporativa en donde ellos van a ser parte de las decisiones que se tomen en ese sentido.
1: Carlos, si hoy el IPS retira el dinero que tiene en los distintos bancos, muchos bancos estarían en problemas.
0: Y por eso lo que yo digo es que es mucha responsabilidad hablar sobre cuestiones financieras, ¿verdad? Sí. Cuando uno se dirige con ese tipo de tono, está un poco desvirtuando un escenario en donde tiene que primar la responsabilidad, la prudencia sobre todo. Porque estamos hablando de mercados sensibles, estamos hablando de emociones que llegan a las personas, sí, ¿verdad? Y no nos olvidemos de que nuestro país ha sido víctima de tres grandes crisis financieras. A mí me tocó ser víctima en las tres. Y una de ellas me permitió estar al frente del banco más grande del sistema financiero en ese momento, que fue el Banco Alemán. Emergente de esa situación en el 2002, precisamente yo formé parte de la creación de la Ley 2334 de Garantía Estatal, que en su artículo 20 precautela incluso de que cuando una entidad tenga problema, no los 75 salarios mínimos, que es lo que garantiza al ahorrista común, está garantizando todos los depósitos del sistema de seguridad social. Sí. Y eso en el 2015, cuando el IPS, cuando cayó una institución, la financiera ARA en ese entonces, el IPS tenía 2 millones de dólares de inversión. Y perfectamente ha recuperado en otro banco que se hizo cargo de la compensación de activo y pasivo. Pero lo concreto y lo que quiero resumirte es de que está previsto en la Ley de Garantía Estatal, en el artículo 20, en el balance de exclusión, la recuperabilidad ante esa situación de los recursos del Instituto de Previsión
1: Social. Yo lamento decirte que tenés una muy buena idea, pero difícilmente sea.
0: No, yo creo que las ideas...
1: Pero está la idea.
0: Por lo menos hay que explorarla, hay que estudiarla. Y lastimosamente muchas veces la gente, sin conocer mucho el componente fáctico y el argumento sobre todo social que está implícito dentro del paquete de medidas estructurales que uno propone, a veces sin ser muy bien analizado es repelido, ¿verdad?
1: Totalmente. Breve corte último. Al volver, hay otro esquema, el esquema de los funcionarios fantasmas y el famoso clientelismo también. Es otro tema que también tiene que ver con IPS, ¿verdad? Al volver del corte.

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0: Muy bien, seguimos aquí en un programa difícil porque estamos conociendo cómo funciona este mecanismo. También estamos conociendo cómo opera en forma interna el IPS. Hay cosas que siguen su curso, pero está el famoso dicho, echa la ley, echa la trampa, ¿verdad? Pero yo asumo todo lo que estoy diciendo, así que lo que Carlos está tratando de explicarnos en un término muy tranquilo, muy profesional. Ahí soy yo el que va a poner a conocimiento de los dueños del IPS. Cuando yo hablaba, apreciado Carlos, sobre el esquema de los funcionarios fantasmas, la estructura de recursos humanos se utiliza a menudo como un botín político. Personas que cobran un salario sin asistir a sus puestos de trabajo, a menudo como pago por favores políticos o activismo partidario. Esto fueron temas que la Contraloría lo puso. Otro tema también: contratación masiva de personal administrativo innecesario en lugares puntuales, la contratación de médicos, enfermeros, especialistas, muchas de vosotras en IPS, y encontrás una gran cantidad de funcionarios en lugares innecesarios o personas sin la capacidad para estar en el lugar donde tienen que estar. Esto es lo que más, porque son las personas que hablan con el dueño de la empresa. Imagínate, yo me voy a IPS, lo primero que hago es ver 3-4 funcionarios haciendo trabajo de uno, que puede hacer uno, y encima ni te tratan bien ni te contestan bien, al contrario, se ríen de tu necesidad. Esto es terrible, Carlos. Esto es lo que más al asegurado le pone mal, ¿verdad? Y esto pasa en todos los IPS, en todos los sanatorios. ¿Qué piensan ustedes? ¿Qué pensaban? ¿Hablaban de estos temas ahí en el consejo también?
1: Siempre se mencionaba eso, primero como una situación heredada, ¿verdad? Porque no es una cuestión de esta administración ni de la anterior, ¿verdad? Es una cuestión institucional que finalmente uno en todas las instituciones tiene esa situación.
0: Sí, ¿verdad? Hablemos de IPS ahora.
1: A mí me tocó en la intervención y lo dije públicamente, ¿verdad? De que en el análisis que había hecho en ese entonces, 9.119 funcionarios, 3.000, hice un análisis, una simulación, perfectamente se podía prescindir de eso. En IPS es un poco más complicado en el sentido de que antes de tomar ese tipo de decisiones se tendría que primero hacer un análisis puntual sobre el perfil de las personas contratadas como áreas de salud, pero que finalmente pueda estar cumpliendo un trabajo administrativo, ¿verdad? Entonces, eso tiene que formar parte de la planificación de un programa anual de auditoría, si te referiste a una observación de la Contraloría. Dentro de los capítulos de auditoría en una institución, hay todo un capítulo que se llama seguimiento de observaciones del supervisor. Entonces, si hay una, en tu fuente de información de denuncia, hay una observación puntual sobre el tratamiento del talento o recurso humano, habría que escudriñar un poco a ver si la auditoría interna institucional, en primer lugar, tomó conocimiento y se tomó conocimiento y se respondió eso a través de la Dirección de Recursos Humanos, habiendo agotado esa observación, o hay una siguiente supervisión en donde reincidente la observación. Eso,
0: Carlos,
1: por ejemplo, es muy importante.
0: ¿Cuántos funcionarios tiene el IPS?
1: El IPS creo que tiene más de 26.000, ¿verdad?
0: ¿Y con cuántos podría funcionar bien?
1: Eso no te puedo dar por una cuestión de prudencia, porque no tengo elementos para hacerlo, ¿verdad? Pero escuchando y también haciendo yo consulta en ese entonces a la Dirección de Recursos Humanos, prácticamente estaba en 50% en carácter de nombramiento, que es distinta a la relación presupuestaria, porque ya hay una carrera laboral y hay promociones y categorías dentro de esa característica de nombrado. Después está el meramente contratado, que cada año se tiene que modificar el contrato, ¿verdad? Y esos son los que generan, por ejemplo, cierta estabilidad sin ser nombrado. Hay contratados de hace 10 años, de hace 15. Imagínate vos una persona contratada, una enfermera, por ejemplo, o un médico, ¿verdad? Ganando 3 millones de guaraníes. ¿Qué entidad financiera le podía prestar a alguien que su contrato dura un año?
0: Sí.
1: O sea, le va a hacer coincidir el año al crédito. Y el monto de la cuota ya no le va altísimo a permitir porque no tiene flujo, ¿verdad? O sea, te estoy nomás dando un ejemplo de los impactos que uno recibe también como sujeto de esa situación. Por eso te voy a responder con lo que yo hice cuando estuve en la banca pública, ¿verdad? Yo había hecho un análisis tipo, quiero saber cuánto paga en el sistema financiero al gerente general, al gerente comercial, al gerente de riesgo, al gerente de auditoría, como para ver qué tan bien o mal pagados están los funcionarios. Porque ahí empieza el problema. Y eso me costó muchísima discusión fuerte a nivel de Congreso, coste que teníamos recursos institucionales, igual que el IPS. Pero eso sirvió también para que la gente vea cómo uno pelea por su propio personal. Y eso, en algunos casos, muchos tuvieron un aumento de 100%, otros más del 100% para nivelarse, ¿verdad? Otros estaban más o menos bien. Pero finalmente, hoy te das cuenta del impacto de esas decisiones, sí, que uno tomó. Y hoy lo que es el Banco de Fomento, ¿verdad? Es uno de los mayores actores y jugadores del sistema financiero, sí, el que finalmente hoy se compadece con la política económica sí, contracíclica incluso, porque hace cosas que el sistema financiero no va a hacer en el sector privado porque va a privilegiar siempre la rentabilidad. Y hoy el Banco de Fomento está ubicado en lugares geográficos en donde a lo mejor la rentabilidad no es la que se espera, o a lo mejor no está ganando por mecanismo de compensación de precios de transferencia, tiene una obligación social de estar presente.
0: Sí, sí,
1: eso
0: sí.
1: Me tocó a mí abrir un cajero automático allá en el Chaco. Y lo que te quiero decir con eso nomás es de que hay que trabajar más cerca de la gente, hay que hacer análisis, hacer de que la gente se dé cuenta de que está en la agenda del tratamiento, ¿verdad? Como para poder saber, en la parte de médica, los que están con características de contratados con categoría del ámbito de salud, que realmente respondan a necesidades y requerimientos de esa
0: totalmente
1: área, ¿verdad? Y el resto de los administrativos, ni qué decir, ¿verdad?
0: Sí, no sé, que estaba pensando nomás mientras que hablabas, Carlos. Para mí, porque nuevamente le digo, el televidente es dueño, el
1: ¿sí?
0: que aporta es dueño.
1: Sin
0: vos
1: duda.
0: Te vas al IPS, llamás por teléfono para agendar un turno, nadie te atiende. Llegás al IPS, te querés registrar con tu cédula, tampoco está la persona ahí. Nadie te dice cuánto tiempo vas a esperar. Luego entras, te hacen una preevaluación, si entras después de casi 3-4 horas de esperar, entras adentro, te dice andate a la farmacia, te vas, no hay medicamento. Ya perdiste 4 horas, ¿verdad? Te sentás en una silla rota. Si hace calor, no andan los aires, no andan los ventiladores. No hay servicio de agua, un lugar sucio, realmente. Cartelitos con pincel, Carlos, no vino el doctor, o cartelito así mal escrito, inclusive pegado ahí por el escritorio. Así está nuestra empresa IPS.
1: Y es un poco la impotencia que uno siente, Juan. Es un poco lo que yo sentí también, ¿verdad? Y me imagino lo que una persona con problemas de salud que vaya y encuentre todas esas características. Yo creo que si es hipertenso, eso le va a posiblemente producir la presión alta, ¿verdad? Más que otro, su propio trámite le va a hacer.
0: Y sabes que también, Carlos, así, el tema de la corrupción, esto me lo contaron, el propio médico le pregunta al paciente, ¿cuánto tiempo de reposo querés? ¿Cuánto tiempo de reposo querés? O sea, ahí también está el mecanismo de la corrupción. Que el médico te pone más días de reposo de lo que posiblemente tu enfermedad lo requiere.
1: Es que es también parte de lo que hoy afecta en ese concepto, ¿verdad? Como yo en la universidad le suelo decir a la gente, el alumno que entra en la primera hora, yo siempre le digo, lo que van a estar 2 horas, cero problema. Yo no llamo lista, no me interesa que estén y que no estén. El que entiende y le gusta la clase se queda, el que no, cero problema, puede salir ahora o antes. No, yo no tengo problema. Total, me tiene que demostrar que saben y que con eso ya es suficiente para mí. No es que yo le quiero ver en la clase a nadie. Yo le doy libertad a todos y lo único que hago es, y con eso le decía, pero sí es, quiero que sepan, si ustedes marcan o firman por alguien y después se van, eso es corrupción también. A eso nomás llego a coincidir en el concepto, porque a veces cree que la gente, corrupción es robar nomás. Hay muchas formas conductuales donde sí, en la moral y en la integridad también se encuentra el concepto.
0: Imagínate lo injusto es que si vos tenés amigos en IPS, conseguís turnos. Eso está en el vocabulario de la gente, ¿verdad? Yo tengo un amigo que me va a conseguir turno.
1: Y esa, ¿verdad?, es parte un poco de nuestra realidad.
0: Es hasta cultural, lamentablemente.
1: Yo creo que eso es lo que a veces uno dice, ¿cómo podemos cambiar ese estado de situación? Porque es un paradigma mental, es un mapa mental que tenemos todo, ¿verdad? No tenés un amigo en tal parte, tengo que hacer un trámite. Y para hacer un trámite, anda a hacer el trámite. Sí, pero no me van a atender si alguien le llama. O sea, ya es lo cultural. Y a eso quiero ir un poco, ¿verdad? ¿Por qué pasa eso, verdad? Eso ya es un poco lo que yo le llamo la consecuencia de todo un sistema, ¿verdad? Yo creo que...
0: Por eso es el mecanismo.
1: Yo leo mucho, ¿verdad? Y trato de entender la política. Me dicen que no entiendo nada de política. Y puede ser, ¿verdad? Pero yo también tengo mi forma de concebir, porque para mí la política tiene 3 zonas, ¿verdad? La zona de estabilidad, la zona de innovación para reconstruir la confianza que para mí se perdió.
0: Sí.
1: Y la tercera zona es la de la falta de institucionalidad hoy en quienes hacen política, ¿verdad? Las redes sociales, en vez de convertirse en un mecanismo de docencia política con decencia, hoy es un ámbito para hacer catarsis y para atacar. Entonces la pregunta es, ¿contribuye o no contribuye? Y para mí la respuesta es no, porque desvirtúa, desactualiza, desinforma. Y el frenesí de la comunicación es muy importante cuando realmente la noticia va bien dirigida
0: totalmente a
1: alguien que va a interpretar positivamente ese mensaje.
0: Sí.
1: Entonces, yo creo que eso nos debe, diría yo todavía, alentar a no bajar los brazos y a no perder la esperanza de que se pueden solucionar estos problemas. Pero yo estoy convencido de eso.
0: Ahora, Carlos, para terminar, y te agradezco mucho porque hoy te invité como un analista y vos no estás en el IPS ya hoy, pero conoces muy bien. No,
1: yo le tengo mucho respeto y, como dije, yo creo que el presidente de la República, Santiago Peña, hizo una muy buena designación y también hablé con el presidente actual. Creo que está haciendo un excelente trabajo. Ojalá encuentre el apoyo en el Congreso de lo que toca todavía por hacerse. Y tenemos que apoyarle con todas las fuerzas desde donde nos toque, porque realmente el verdadero beneficiario de las mejoras que se puedan hacer en esa institución van a ser directamente percibidos por quienes hoy padecen de alguna enfermedad.
0: Te agradezco mucho, Carlos, por estar con nosotros. Y cierro con esto. Esto va a mejorar, a mi punto de vista, cuando usted que está en casa tenga el sentido de pertenencia de que IPS es su empresa. De que usted sepa que IPS no es solo salud, es también aportes, como él dijo hoy, en 3 patas. Y tenemos que levantar la voz. Cuando las cosas están mal, hay que denunciar, hay que hablar. Y espero que el presidente hoy pueda poner las cosas en orden. Primero, señor presidente del IPS, ponga como norma que a los consejeros le llegue las bases de pliegos por lo menos 15 días antes para el estudio y no en el momento que están en plena reunión. Eso es sospechoso. Segundo, hay que mejorar el sistema de atención desde la primera persona que recibe al asegurado hasta el último. Y cuidado con los médicos que están dando reposos exageradamente por pedido del asegurado nada más. Eso es corrupción. Si el médico que firmó un reposo innecesario es corrupción, también el que lo recibió, porque hay complicidad de los dos. Vamos a hablar de esto. Bueno, hoy pudimos ver varias maneras de cómo se opera en IPS y espero que eso se vaya terminando. Necesitamos una empresa sana, necesitamos una empresa que funcione y espero, y la verdad no es que no tenga fe en este presidente, no le va a alcanzar el tiempo para ordenar todo, pero en buena hora se está iniciando. Gracias por acompañarnos, esto fue Salvando Vidas.
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Se trata de la relación diplomática extranjera más trascendente en la política exterior paraguaya. Paraguay es el único país en América del Sur que reconoce a Taiwán como un país independiente. Pero más allá de esto protocolar, se trata de la existencia de dos países resilientes que han renacido a partir de las cenizas y que han enfrentado a gigantes con esta misma postura. Nunca se han rendido y han demostrado que se puede. ¿Qué representa hoy Taiwán en el tablero geopolítico internacional? ¿Cómo el Paraguay debe posicionarse ante el eje hoy de Beijing y Taipei? ¿Y cuáles son los desafíos que tenemos como nación en base a nuestros principios y a nuestra cultura? 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

0: a tener un programa de política de Estado como de frente por RCC nos tiene acostumbrado. Vamos a hablar de la alianza estratégica del Paraguay y Taiwán y sobre todo dentro del marco de la realidad geopolítica internacional. Vamos a analizar aspectos de la historia, la visita de Henry Kissinger a China, el establecimiento de Taiwán ante la salida de los nacionalistas, la creación a partir de Chiang Kai-shek y del Partido Nacionalista de una república independiente que es la verdadera China para nosotros. Vamos a ver cómo se maneja la relación con Taiwán. Paraguay es el único país en América del Sur que reconoce su independencia y su calidad de país soberano. Y de todo esto, y de la cooperación y de los desafíos, vamos a hablar el día de hoy con el embajador de Taiwán. Querido embajador, muy buenas noches. Gracias por visitarnos aquí en RCC de Frente.
1: Bueno, ¿cómo está usted, señor José Campos? Es un placer totalmente, ¿no? Puedo recibir a su entrevista y yo llevo ya 4 meses acá, ¿no? Y estoy muy contento que puedo dedicarme ahora como este carácter como embajador de Taiwán hacer toda la cooperación, ¿no? Con el gobierno, sí.
0: Bueno, querido Iván, te puedo decir, sí, querido embajador,
1: por favor,
0: Iván
1: por favor, Lee, por favor,
0: el
1: sí.
0: Taiwán nace en 1949, queremos analizar un poco con la audiencia, un pequeño, nace en 1949, enfrentó a la ocupación japonesa, la Segunda Guerra Mundial, y sobre todo se hizo un solo país para defender a su país en la Segunda Guerra Mundial, pero luego nuevamente el fantasma de Mao Zedong, de la Revolución Comunista, de la famosa vía china, a diferencia de la Unión Soviética que encabezó Mao, finalmente el bloque nacionalista se posiciona en Taiwán, en la isla de Formosa, bajo la energía inclaudicable, carismática y extraordinaria de Chiang Kai-shek. ¿Cómo fueron esos inicios, querido Mao?
1: Claro. Chiang Kai-shek fue el general, ¿no? Que está... Insistí mucho en contra de Japón en aquel momento, en la Segunda Guerra, ¿no? Y claro, históricamente en China continental estaban con un grupo de comunistas, ¿no? Para enfrentar a Japón en aquel momento. Pero la comunista aprovechando de esta época, ¿no? Que ellos estaban encontrados juntos con Japón, el comunista está aumentando sus propias fuerzas con los campesinos, ¿no? Y sobre todo tiene muchos apoyos de Unión Soviética para aumentar estas partes, aumentar la comunicación, ¿no? Con la gente que quiere decir enfurecer mucho, ¿no? Comunista en China. Y después de guerras, ¿no? Ellos ocupan, ocurrió entre comunista y Kuomintang, un conflicto, es una guerra civil dentro de China. Claro. Y Kuomintang, como no tiene, después de tantos conflictos con China, ¿no? Ya estaban débil, ¿no? Estuvo débil. Por eso, muy fácil, ¿no? Que comunista ya ocupó a China y luego Chiang Kai-shek sí o sí su gobierno tiene que trasladar a Taiwán y a partir de aquel momento, ¿no? China ya se separó en dos partes. Uno es China Popular, República Popular de China, y mantenemos República de China, ¿no? Que junto por nuestro fundador Sun Yat-sen, ¿no?
0: Doctor, claro, Sun Yat-sen, líder del partido,
1: sí. Sí, a Taiwán. Sí.
0: Otro de los puntos, resulta que con la audiencia tenemos que partir de la base que si queremos entender a Taiwán y queremos entender a China, estamos hablando de un pueblo que tiene más de 5.000 años. Tenemos que entender a Sun Tzu, al arte de la guerra. Tenemos que entender lo que es la cultura a partir de las dinastías milenarias. Y lo que es la ciudad prohibida y todo lo que en ello representa esa sabiduría que Robinson Crusoe muchas veces ya nos trajo a Occidente durante la Edad Media, cuando trae sus crónicas, que mientras en el mundo occidental ni teníamos idea de la pólvora, ni teníamos idea de tantos avances científicos y de arte, él ya lo veía en China. Uh-huh. Estamos hablando de un imperio basado en la filosofía, querido embajador. Uh-huh.
1: La historia de China, claro, es muy largo, ¿no? Claro. Es 5.000 de historia, ¿verdad? Pero lastimosamente, cuando ocupó, después de ocupó China los comunistas, ¿no? Ellos hizo una reforma, sí, sí. Reforma de
0: reeducaron
1: cultura.
0: Todo.
1: Sí, reeducaron todo y atacó las, los
0: élites
1: y élites, ¿no? Los élites de cualquier campos, ¿no? Con cualquier élite académicos, los inteligentes, ¿no? Todo diferentes. Y ellos atacan a los gente importantes, intelectuales, a como cinco nivel, ¿no?
0: De, propio y extraño, negros. Hasta dentro de su propio. Sí. ¿Sabes por qué? Porque antes del programa hablamos, el propio Xi Jinping, uh-huh. que es hoy uno de los líderes más importantes del mundo. Uh-huh. Vladimir Putin, Donald Trump, sin duda alguna sí, guste o no, otros también, muy pocos, pero él mismo pasó en un campo de trabajo más de 6 años, su padre fue viceprimer ministro y su familia tuvo que hacer un juicio contra su propio padre, negándole a su propio padre, o sea, él mismo fue víctima del propio sistema comunista.
1: Claro.
0: Que
1: claro.
0: Le lavaron.
1: Sí, sí, eso sí. En esta época fue una tragedia, ¿no? De China. Es que muchas gentes sufrieron, ¿no? En aquel momento los chinos sufrieron y murieron un montón de personas por esta época, ¿no? La evaluación de reforma de culturas.
0: Y. Situémonos, porque para hablar de Taiwán nosotros necesariamente tenemos que situarnos en el nacimiento de la Guerra Fría. Uh-huh. La Guerra Fría, el enfrentamiento del bloque comunista con el bloque capitalista liberal, tiene varios puntos calientes en el planeta al término de la Segunda Guerra Mundial. Uh-huh. En Europa fue una alarma, el triunfo de Antonio Gramsci, la idea comunista en Italia fue una alarma, uh-huh. también que se extendía por Berlín, uh-huh. el muro de Berlín es una cosa, y ni qué decir en Asia. El primer golpe de llamado a atención China, el triunfo de Mao, uh-huh. el segundo su intervención en Corea del Norte, uh-huh. y por supuesto después ya Taiwán, incluso Japón, uh-huh. que todos vimos aquella vez cuando el líder comunista es asesinado en un mitin por un patriota japonés, justamente que lo, o sea, él, y después aquí en América Latina, a partir de Cuba, de Fidel Castro, de Montonero, de El Sendero Luminoso, ya también uh-huh. lo vimos a partir de eso. Fue, pero lo que me quiero referir es Estados Unidos hace una especie de plan Marshall también a partir uh-huh. de Douglas MacArthur, que fue el general americano que intervino en Asia directamente.
1: Sí.
0: Y también apoya a Taiwán. Y vemos en la historia esto. Alta inflación, una miseria absoluta. Sin embargo, pequeñas reformas como la redistribución de la tierra en primer lugar, la creación de las primeras zonas francas uh-huh. y el establecimiento de la, como el tema que lo tocaste hace unos días uh-huh. en el Hotel Trip, en esta jornada, de uh-huh. la pequeña y mediana empresa. Uh-huh. A partir de esa visión liberal de la desregulación del mercado, fueron decisiones estratégicas que motivaron un antes y un después en Taiwán.
1: Claro. Después de esta Guerra Fría, o sea, que cuando en la Guerra Fría, ¿no? Estados Unidos está haciendo todavía que evitar, ¿no? La expansión de la comunista. Y por eso hay una línea muy clara, ¿no? Que es línea mm-hmm. A partir de Corea del Sur y luego Japón. Y Taiwán hasta Filipinas, ¿no? Somos una, se llama primera cadena para evitar la expansión comunista desde así China continental a otro lado, pasar por Pacífico, ¿no? Por eso es obligatorio, es una política muy importante para Estados Unidos.
0: Y para apoyando. Nosotros, para todo el mundo,
1: sí,
0: libre, para el mundo, sí, libre, sí, en realidad. Sí.
1: Y gracias a aquel momento, ¿no? Sí o sí, Estados Unidos tiene que apoyar a los países de esta parte, ¿no? Y ocurrió también, claro, a aquel momento la guerra entre Coreas, ¿no? Y entre Corea, Estados Unidos he visto que está comunista está ocupando poco a poco, ¿no? Desde norte a sur, por eso sí o sí ellos
0: hasta que entró China en sí, forma personal,
1: claro,
0: y lograron hasta el paralelo donde está actual hoy la
1: sí, a Taiwán en aquel momento, ¿no? Finalmente es que dentro de Estados Unidos también hay diferentes voces para ver si hay que dejar o no dejar Taiwán, ¿no?
0: Sobre ese punto sí, en particular, mira, ya que me tocas y te tiro un penal, querido embajador Iván, y discúlpame, pero acá somos directos, porque a mí me gusta investigar esto y sobre todo que la gente, la audiencia en sus casas tenga un análisis real de la situación geopolítica. Bien lo dijiste, Estados Unidos tendría que, entre paréntesis, garantizar la libertad, vamos a decir, de su sistema liberal capitalista de ver el mundo. Uh-huh. Pero recordemos que en 1972, el entonces asesor de seguridad nacional de Richard Nixon, uh-huh, Henry Kissinger, hace un viaje desde Pakistán secreto, uh-huh, a Pekín sin aviso y marca el inicio de la llegada con Mao Zedong del acercamiento de Estados Unidos, cuyo objetivo era separar a Moscú de Beijing.
1: Sí.
0: Y le sale bien. Él llega al acuerdo de una sola China que firmado con Richard Nixon después, un año después. Uh-huh. Un gran triunfo de Henry Kissinger personalmente para él, que escribe un libro,
1: uh-huh, sí,
0: sobre su permanencia. Oh. Y toda la organización de la CIA y todo detrás en esos niveles de acercamiento, pero se deja una garantía casi inexplicable para Taiwán de supervivencia o no. ¿Qué es lo que te quiero decir, querido embajador? Sí. Lo que se vio es que Estados Unidos, cuando va para sus intereses y es pragmático, no tiene problema tampoco de olvidar, uh-huh, ciertas amistades.
1: Claro, claro. Aunque Kissinger está como...
0: Pero esta parte, querido embajador, tenemos que ir a la primera pausa. Si okay, me respondés, por favor, a la vuelta,
1: sí,
0: aplicamos con todo, la gente va a estar esperando.
1: Gracias.

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0: Querido embajador, por favor, esa respuesta está esperando toda la gente.
1: Bueno, aunque Kissinger, ¿no?, está muy a favor que sí o sí hay que solucionar el problema de solo una China, ¿no? Pero hay muchos congresistas en Estados Unidos que están muy apoyando, ¿no?, en aquel momento el gobierno de Chiang Kai-shek. Y justamente ocurrió la guerra en Corea, ¿no? Y por eso sí o sí ellos tienen que hacer, en Congreso hace una acta muy importante, acta de Taiwán. Y desde acta de Taiwán, ¿no?, está asegurando que aunque tiene una política, el gobierno de Estado en aquel momento, una política de una China, pero no, también existe en otras autoridades, ¿no?, un ente político que es Taiwán, República de China, ¿no? República de China mantenga su poder, su gobernación, ¿no?, en Taiwán. Por eso, desde aquel momento, Estados Unidos ya está haciendo varias colaboraciones con Taiwán, y lo que usted mencionó es la zona flanca, ¿no? A partir de aquel momento ya tenemos muchos apoyos, ¿no?, desde Estados Unidos.
0: Sí, sí, la política siempre americana es divide y vencerás, como Maquiavelo. También la famosa vía china de dividir. En casa dividida, no intervenir, decía Sun Tzu, en el arte de la guerra. Y el separar a la Unión Soviética de China fue su objetivo principal. Divididos son más fácil. Y lo que hizo el gobierno de Biden es empujar a Rusia nuevamente a los brazos de China. Separarlo de Europa, y le empujó. Eso es lo que Donald Trump, y siempre dice su Secretaría de Estado, una equivocación feroz, porque nuevamente hizo posible la unión del eje Moscú-Pekín. Pero quiero centrarme en la relación con Paraguay. Paraguay y Taiwán, la gente, dos países, yo siempre digo, esto no se trata simplemente de una simpatía. Somos dos pueblos resilientes que hemos combatido contra gigantes, que nos hemos levantado de las cenizas y que nunca nos hemos rendido. Y que hay principios de valentía, de coraje, de firmeza y de valores que son innegociables aún con todas las armas. Yo no me quiero ni imaginar lo que 11 millones de habitantes en un momento dado enfrentar a casi 1.000 millones de China comunista bajo ese criterio, la presión, lo que habrá sido. Y como sabes, querido embajador, el Paraguay hizo frente a una guerra de exterminio durante la guerra de la Triple Alianza, donde más del 90% de su población cayó al lado de su héroe máximo, el mariscal Francisco Solano López, por defender su idea de patrimonio, de patria, y sus creencias y su cultura. Por eso la unión con Taiwán es tan fuerte. Y lo firmaron nada menos que Alfredo Stroessner y Chiang Kai-shek.
1: Ajá, sí, sí, eso sí. Nosotros, ¿no?, Taiwán y Paraguay ya, casi el año que viene vamos a celebrar nuestros 70 aniversarios, ¿no?, de la amistad, quiero decir, relación diplomática, ¿no? Sí, lealtad entre nosotros. Dentro de esos 70 años, ¿no?, claro, tener una amistad muy estrechos, ¿no? Claro, como usted dice, es una, por la historia, es muy similar, ¿no?, muy parecido. Tenemos que enfrentar unos poderes, ¿no?, vecinos que son fuertes para que mantener nuestra soberanía, mantener nuestros poder, ¿no?, que dentro de país. Pero mientras tanto, ¿no?, tenemos una idea, ¿no?, idea afines, que mantenemos la democracia, libertad, ¿no?, y derechos humanos. Este es un eje muy importante entre nosotros, claro, y poco a poco nosotros tenemos sinergias en diferentes campos. Por ejemplo, unos proyectos técnicas, ¿no? Que Taiwán que trae nuestras tecnologías de diferentes aspectos, ¿no? Que trabajan acá en Paraguay. Por eso esta amistad está así construyendo, ¿no? De diferentes sectores diferentes.
0: Esa la política justamente de la relación entre Paraguay y Taiwán. Vemos desde el Congreso Nacional todos los proyectos sociales que se han dado en todos los campos, cultural, financiero, de cooperación. Pero muchos dicen, incluso hablan de

0: embajador, y cuánto sí. pesa hoy en la balanza, no solo sí. comercial, porque esto no se mide solamente en dinero. Uh-huh. Vemos hoy los productos paraguayos que se comercializan y se venden, no solo la carne, sino que incluso creo que la carne porcina también y otros que han llegado al mercado. Pero ¿por qué todo esto también no se trata simplemente de una política, como muchos dicen, de conveniencia, sino que es una leal confraternidad?
1: Sí. La verdad, ¿no? El medio de comunicación está más desarrollando hoy día, hasta que todo el mundo se puede utilizar su canal para expresar sí. lo que hizo, ¿no? Hoy día. Antes, como siempre, estaba muy controlando, muy límites de expresación, ¿no? De las ideas. Taiwán. Acá estamos haciendo colaboración con el gobierno de Paraguay. La parte diplomacia, chequeras, es mínimo, casi la verdad, ¿no? Es muy poco, pero lo que estamos haciendo es mucha colaboración técnica.
0: Universidad Paraguay-Taiwán. ¿No?
1: Claro, este es el último, pero nosotros, en nuestra misión técnica ya está acá más de 30 sí. años. Y ahora yo creo que ya casi va a cumplir 50 años, ¿no? 50 años. Hicimos muchas diferentes, a partir de criar patos, enseñamos cómo
0: alevina, pesa, piscicultura, sí, en todo.
1: Sí, y también los cultivas, ¿no? Hortalizas, ¿no? De vegetales. Trabajamos en diferente y también trabajamos con apoyar a la gente que tiene viviendas, ¿no? Vivienda que estamos apoyando acá. Calculamos ya hoy día más de, no tengo cifras exactas, ¿no? Pero estoy seguro que 10,000 viviendas hecho, la verdad, por la colaboración entre Taiwán y Paraguay, ¿no?
0: De los cuales, embajadora, sí. ahí sobre el punto, me tengo que decir, 10,000 viviendas no se trata de un número frío. Uh-huh. Cada vivienda es una familia.
1: Sí.
0: Cada vivienda son 5 personas. Sí. Son 5 personas que antes podían estar en la indigencia, en el bañado, con el agua hasta acá, y que uh-huh. gracias a Taiwán hoy tienen dignidad. Sí. Eso estamos hablando. Tiene sí. rostro eso.
1: Sí, claro. De esta parte, Taiwán nunca, ¿no? se siente de nada. Queremos apoyar, ¿no? La gente que mejorar, los pueblos paraguayos, mejorar su nivel, sobre todo en la parte más más débil, ¿no? Más que necesita apoyos, ¿no? Se puede mantener su vida de un nivel. Por eso colaboramos con el gobierno para construir viviendas, ¿no? Ese es un básico que Taiwán siempre queremos colaborar con la parte que cada gobierno, ¿no? siente es su prioridad para solucionar.
0: Hay que ser sincero cuando nosotros estamos hablando de el por qué, como dicen también los opositores, el por qué Paraguay solamente con Taiwán tiene relaciones y no con China uh-huh. continental. Uh-huh. Y yo tengo, acá yo me separo de la parte y sí, en forma doy una opinión, soy docente también. Y yo lo que digo es justamente, estamos hablando del caso de China comunista, de un sistema que, como intervenimos en el evento que hiciste, que aprendió a desarrollarse pensadamente con una filosofía para vivir de las fallas del sistema liberal capitalista. Uh-huh. Ellos no tienen todas las garantías sociales que nosotros tenemos, no tienen la jubilación, no tienen las 8 días laborales, no tienen vacaciones, son 18 horas, tienen millones, tienen un concepto de dictadura y, por supuesto, producen a un precio extremadamente bajo. Uh-huh. Hasta el punto, como vimos que pasó en Honduras y en otras partes, en donde compran sobrevaluados los precios de su producción para que abandonen a todos los demás clientes, y una vez que el único cliente es China, ¡pum!, muestran los dientes uh-huh. y qué somos, y pasan la carpeta de lo que tienen que hacer.
1: Sí.
0: Es una dictadura también a ese punto. Eso es lo que la gente no está viendo hoy, cuando hablamos de la ruta de la seda, que

0: llega a Europa, a Rumania mismo, lo que fue en Vietnam, lo que fue hoy en Asia, donde vemos que traen, y lo que es en Chancay, en Perú, porque la alarma fue aquí, no solamente en el canal de Panamá, sino que hoy con el proyecto ferroviario de Santos, en San Pablo, a Chancay, traen todo su obrero, toda su mano de obra, todos sus materiales, y te dejan esclavizado 20, 30 años y te compran tu deuda con los bonos y pasas a ser un peón. Eso es, creo, embajador, lo que hay que hablar sinceramente, por más de que a nosotros, a mí en este caso, nos pongan desde China comunista dentro de una lista.
1: Ese sí, hay que cuidar, ¿no? La verdad, nadie puede admitir, ¿no?, que China hoy día es una potencia económica, ¿no?, fuerte en el mundo. Pero lo que está haciendo China es utiliza su negocios, ¿no?, su economía, hacer cambios, hacer hasta se dice cohesión, ¿no? Quiere decir una amenaza a todo el mundo. Una vez si ahora está trabajando, que tiene negocios con ellos, ¿no?, ellos siempre quieren que usted tenga arco en cambios. Y esta es una trampa que hay que cuidar, que no va a caer, ¿no? Ellos a negociar con usted, comprar muchas cosas de usted, y luego otro día, si él cree que algo político tiene que hacer cumplir en un país, ¿no?, utiliza esta economía que está haciendo, ¿no?, hacer cambios. Si no puede cumplir lo que pido ustedes, ¿no?, mañana ya no hay más negocios con ellos. Quiere decir que ellos están controlando, no según ley internacional, ¿no? Para,
0: no se guían por la OMS, ni tampoco con quién hacen negocio, le pueden vender al cartel de Sinaloa, no le importa, el que paga compra.
1: Sí, y OMS, pues China no quisiera cumplir, ¿no?, los reglamentos de ellos. Casi se encuentra un problema que ya no tiene valor de existe de OMS, ¿no?, de OMS. Y por eso, cada país sí se puede, claro, hoy día es libre que tener negocios, pero negociar con China siempre hay que cuidar, ¿no?, esa condición que ellos ponen allá es para cambiar algo, sino que Taiwán es otra manera de
0: negociar. De ver la vida.
1: Sí, sí. Nosotros seguimos ese todo reglamentos mundial para hacer negocios y llegamos a cualquier mercados, ¿no? Siempre seguimos lo que piden a cada país, ¿no? Hacer lo que piden, es ley laboral de las cosas. Y otra cosa más importante es esta credibilidad, ¿no?, que tiene los taiwaneses. Una vez que hablamos, decimos, ¿no?, siempre podemos cumplir. Nunca hace cambios por cualquier política. Este es más fácil a estimular, ¿no? Se puede ver cómo hacer en el futuro con negocio con Taiwán. Pero con China es otra cosa. Siempre hay que cuidarse.
0: Sí, sí, mucho, te, ¿no?, cambian las reglas. Sí, nosotros vamos a otra pausa y seguimos aquí en RSC de Frente con el embajador de Taiwán.

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0: Señor embajador, el China continental ha iniciado una política de penetración, ya sabemos, en Europa, en el mundo. Creo que a partir de Xi Jinping, esto fue su presencia a nivel internacional, ha sido crucial. Tiene otra desde 2012 que está, otra pensión totalmente a su antecesor. A partir de la reforma de Deng Xiaoping, él pasa de un segundo plano, vamos a decir, a un segundo piso en su avance internacional. El punto con China, querido embajador, es que no te compra nada y te vende todo. Y solamente te compra ciertos commodities de materias primas para su agricultura de producción, pero no te, y te vende después absolutamente todo.
1: Sí.
0: Es una esclavización y compra de deuda para sometimiento en esclavitud. Esa es la verdad. Y ha iniciado en base a esa auténtica política de billetera, una política de penetración en todo el mundo y en América Latina en particular, y también en el Paraguay. Varios de los representantes políticos de partidos del Paraguay, de la oposición, abiertamente están haciendo campaña y hasta dicen se metieron fuertemente en las últimas elecciones internas aquí, apoyando desde el PT de Brasil a bloques políticos dentro del Paraguay. A mí no me cabe la menor duda. Estoy seguro que es ellos, siempre ofreciendo comprar sobrevaluadamente los productos para en 10 años, una vez que abandonamos nuestras relaciones, tenerte atado.
1: Claro. Según noticias, ¿no? Un reportero que hizo una investigación en, yo creo que año pasado, ¿no? En fin de año pasado, sí existe este tipo de trabajo, ¿no? Desde San Pablo, un consulado de San Pablo de China, ¿no? Está haciendo ese lobby con diferentes manera, con diferentes aspectos, ¿no? Para afectar esta decisión, si mantenga la diplomacia con Taiwán o no, ¿no? Y, pero este tipo de trabajo, no solo para aquel momento, ¿no? Están haciendo sin parar, ¿no? Para intentar romper la relación de Taiwán con cualquier país que todavía mantenga aliados.
0: Es legítimo, ¿no? Esa.
1: Sí.
0: Pero me extraña y me preocupa, la presidenta del Kuomintang visitó el año pasado Beijing en una entrevista personal con Xi Jinping. Estamos hablando del Partido Nacionalista con el que nació Taiwán, repitiendo otra visita que lo hiciera su antecesor en el 2016. ¿Qué es eso? ¿Hay un sector también en Taiwán partidario de ese acercamiento? ¿Los nacionalistas con los comunistas?
1: La verdad, como digo, ¿no? Taiwán somos una sociedad abierta y respecto, ¿no? Diferentes voces, ¿no? De diferentes partes. Taiwán, claro, hay una parte, ¿no? Pero tengo que decir, una parte no tan grande está a favor de la unificación con China, ¿no? Que está mirando toda la economía de esta parte. Pero tengo que repetir que este no es una parte importante, grande, ¿no? En Taiwán. Y ellos están haciendo casi todo, controlando ya por China, ¿no? Cuando llegue allá, está, la verdad, no respecta las opiniones real en Taiwán y hizo todo lo que pide, ¿no? Que está así, hacer las cosas coincide que China que está pidiendo con ellos. Por eso esta presidenta de Kuomintang actuar, ¿no? Yo creo que ella tampoco tiene la mayoría apoyos de sus propios partidos, ¿no? Está haciendo para mí...
0: De modo propio.
1: Sí, el modo propio también es un espectáculo, ¿no? Que haga lo que piden, ¿no? De China hacer las cosas. Pero lastimosamente Taiwán estamos abiertos de cualquier negocio con China, ¿no? Pero ellos nunca piensan directamente hablar, ¿no? Dialogar directamente con gobierno a través de una parte, la verdad, que no representan la mayoría, ¿no? La mayoría pensamiento de Taiwán y haciendo no, para nosotros es una pena, sí.
0: La relación del, vuelvo a decir, de Paraguay con Taiwán es tan estratégica, no solamente de cooperación, sino que de defensa mutua. Uh-huh. Porque bien lo dijiste vos en la primera parte del programa, embajador, la gente tiene que entender bien que Taiwán es la primera línea de defensa de la libertad y la democracia en el mundo occidental.
1: Sí.
0: Si cae Taiwán, uh-huh, van a tomar mucho más en serio la penetración en América, sí, Latina y, uh-huh, en el mundo.
1: Sí.
0: Sobre todo desde el lado de la esclavización económica, como vemos nosotros. Toda nuestra exigua industria, que nosotros tenemos que pagar, vuelvo a decir, jubilación, 8 horas, horas extras, atención de cargas sociales, no los tiene China.
1: Uh-huh.
0: Entonces, ¿cómo hacemos frente a la producción de productos tan baratos? Va, sí. Lo poco que tenemos va a desaparecer y China hasta el saludo nos va a vender.
1: Sí.
0: Entonces, y solamente le vamos a mandar la soja como va ahora en forma indirecta, uh-huh, a través de una empresa. Pero lo que quiero yo que la gente entienda que esto es por una defensa, por un amor propio a nuestra patria que tenemos nosotros, esta relación con, uh-huh, Taiwán, y que gracias a Dios está Taiwán.
1: Sí.
0: No, es que es caer simpático. Esa parte es lo que me gustaría que la gente entienda a claridad.
1: Sí. Otra vez, ¿no? Como digo, negocio con China es cambio, tiene que siempre pensar cambio por arco, ¿no? Y no es, ellos no están haciendo negocio como pide una demanda de su propio país o lo que pide global, ¿no? Lo que piden ellos está haciendo negocio solo por la política que ellos están haciendo. Puede mirar, ellos estaban ahora comprando soja con Brasil, pero después de visita de señor presidente Trump, sí o sí ellos hoy día tienen que comprar más,
0: claro,
1: esas hojas.
0: En esa guerra arancelaria.
1: Sí. Y luego Brasil tiene que preocupar luego ya, ¿no? Como sus hojas hay que vender, es que ya tiene todo su negocio, su mercado está en China, ¿no? Ahora, por comprar más con Estados Unidos, Brasil, sí o sí va a perder de esta parte, ¿no? Ellos eligen este mercado por mucho por el tema política, ¿no? No es por la necesidad de su gobierno.
0: Claro, sí, no, sí, necesita, sí. Necesita.
1: Sí, y, claro, y ley laboral, ¿no? Es otra cosas que está muy crítica, ¿no? A los empresarios de China cuando llegue a cualquier lugar, ¿no? Trajo sus propios obreros, trabajan en su fábrica,
0: su,
1: pero no está según ley de cada diferente país, ¿no? Mm. Hacerlo, y por eso hoy
0: ni comunican su tecnología, nada,
1: no,
0: lo vemos acá.
1: Sí.
0: Otro de los puntos que vemos, esta guerra arancelaria,
1: uh-huh,
0: y varios empresarios y empresas importantes de Occidente por el ánimo de lucro fueron a establecerse en China,
1: uh-huh,
0: para vender un producto que en Estados Unidos le salía a hacer por unidad $30, lo produjeron a unos centavos en China, pero le venden a más de 30 a Estados Unidos.
1: Uh-huh.
0: Se nota que no tienen patriotismo, arraigo ni nada, sino la maximización de las, uh-huh, ganancias.
1: Uh-huh.
0: Esto es lo que Donald Trump viene a corregir.
1: Sí.
0: O sea, China te vende todo, pero no te compra nada.
1: Uh-huh.
0: Y al tratar de poner un poco de justicia, hoy, antes era 373 mil millones, pero hoy sigue estando a favor de China, pese a esta ganancia arancelaria, en el orden de un poco más de 600 mil millones de dólares. La diferencia que todavía compra, por ejemplo, Estados Unidos de China en relación a lo que China compra de Estados Unidos. Es una locura, medio injusto eso.
1: Uh-huh. Claro. La verdad, la guerra, un conflicto de comercios entre Estados Unidos y China, ¿no? Comienza a partir de 2015. ¿Desde a qué momentos, ¿no? Estados Unidos ya se observó, ¿no? Que no tiene que mantener preferencias de aranceles, ¿no? A China. Es muy peligroso que,
0: sí,
1: todos los países están haciendo, ocurre un problema de desindustrialización, ¿no? De su propio país. Es que todo
0: Europa pone, desapareció,
1: sí,
0: toda la fábrica de zapatos se vende en Madrid,
1: sí,
0: pero vienen en barco y, de, no, nada. pero es un engaño esto. Sí. Es pan para hoy, hambre para mañana.
1: Sí, y también por este apoyos, ¿no? De diferentes países está desarrollando China, pero China utiliza este boom, ¿no? Esta economía para hacer control a todo el mundo comenzar con este plata, se está haciendo su préstamos a diferentes países más necesitan recursos, ¿no? A África, a unos países de Sudamérica, ¿no? Que caen unos países a esta trampa de economía, ¿no? Sí.
0: Vos sabés que, hablando de tu experiencia acá en Paraguay, vos sabés que nuestros indígenas, los guaraníes, sí, también vinieron de una migración de Asia y la Polinesia. Uh-huh. De hecho, el guaraní, cuando se habla en estado puro, es muy parecido a un idioma asiático.
1: Cunián, cunián.
0: Cunián es mujer.
1: Sí, es mujer. Es lo que, y en chino, mandarín, ¿no? Es como también es mujer, ¿no?
0: Es la misma cosa.
1: Sí, hay una separación parecida,
0: es,
1: sí.
0: Es la misma, incluso son también de la misma raza, parece cuando uno los ve, uh-huh, nuestros antepasados, uh-huh, porque la verdadera cultura paraguaya y del Río de la Plata es la cultura guaraní, uh-huh, ese es el auténtico idioma del Mercosur, uh-huh, por eso siempre decimos nosotros con Argentina, Mato Grosso do Sul, el norte de Uruguay, entre polca y chamamé, chipa y sopa paraguaya, el mate y el tereré, la cultura guaraní es y es parte de nuestra esencia, tenemos tanto en común con. ¿Pero cómo te trata el Paraguay? ¿Cómo?
1: Sí. Mucho mejor. Usted sabe que esta es mi tercera misión, ¿no? En Paraguay, mi primera misión, nacieron mis hijos, tres hijos, todos nacieron acá, son paraguayos, ¿no?
0: Fanático Lali Roca.
1: Y por eso estamos acostumbrados que
0: vivimos el asado de Chipaguazú.
1: Mis hijos, cuando regresan a Taiwán, ¿no? Ellos creen que ellos son paraguayos, ¿no? No son y los compañeros en Taiwán siempre llaman, aunque tiene apariencia asiática, pero era corazón de ese paraguayo. Sí, sí, sí. Entonces, sus compañeros le llaman siempre Paraguay, sí, así, en esta manera, ¿no? Por eso me trata muy bien, es que yo, la verdad, los dos primeras, misiones acá en Paraguay, 13 años en total, ¿no? Ya pensamos, somos parte.
0: La hospitalidad del paraguayo.
1: Claro, somos una parte de Paraguay, por eso esta vez regresó acá, ¿no? Tengo una misión importante, quiero traer lo mejor, ¿no?, de Taiwán a hacer su trabajo acá con Paraguay, sinergia, colaboración, ¿no? Van a desarrollar.
0: ¿Cuál es el desafío mayor hoy de tu misión? ¿Cómo uh-huh. quieres pasar a la historia del embajador Iván? ¿Cómo quiere pasar a la historia en su relación con Paraguay? Uh-huh. ¿Y cómo es el gobierno del presidente Santiago Peña? Presidente joven con tanto dinamismo y energía que está llevando adelante en tan poco tiempo ideas de política de Estado tan patrióticas, sí, que ni siquiera lo estamos comprendiendo de tan rápido que va.
1: Claro. Tengo que decir, agradecemos siempre, ¿no? Paraguay en cualquier momento está muy apoyando a Taiwán, sobre todo, ¿no? Con el presidente Peña. Él está muy firme, ¿no? Apoyando esta democracia y él está apoyando una idea de liberar y respeto a derechos humanos, ¿no? Ese es muy común y por eso él está 100% confirmar apoyos, ¿no?, a Taiwán y a retribuir desde mi país, ¿no? Queremos Paraguay también se puede desarrollar en diferentes aspectos, ¿no? Traer la tecnología que hoy día en Taiwán, ¿no?, para que todo esta tecnología, no solo tecnología misma, la verdad tecnología está haciendo es apoyar a diferentes, ¿no?, sectores en Paraguay, que sea eficientes, que sea más fácil a hacer control de calidad, ¿no? Y ojalá que estas cosas que vamos a traer, ¿no?, se puede apoyar acá en Paraguay también, caminando en otra manera, un futuro, ¿no?, más avanzado. Sí.
0: Querido embajador, gracias por venir. te quiero ya invitar, comprometer para que vuelvas a este programa, a este canal de televisión, sí, que es un canal RCC, es Valores Familia, defendemos los valores patrióticos, los valores cristianos. Nosotros creemos que venimos de Jesucristo y vamos hasta Él, como vos ya lo sabes mejor que nadie. La idea cristiana está demasiado fuerte en el Paraguay para nosotros, ¿verdad? Es con propósito. Queremos comprometerte nuevamente a tu regreso, que conozca el canal, que conozca a sus directivos, y también te quiero comprometer para la facultad, para que estés presente y contar aquí con obreros realmente que entienden la importancia de la relación del Paraguay con Taiwán.
1: Muchísimas gracias, gracias por la invitación. Con mucho gusto, ¿no? Vamos a volver y para asegurar, ¿no?, nuestro trabajo y cualquier avance, ¿no? Yo espero que a través de su programa podemos también divulgar, ¿no?, a que sepa más gente qué estamos haciendo en Taiwán acá.
0: Así es, muchas gracias, bueno, gracias, querido embajador. Muy que Dios te bendiga. Sí, no, esto ha sido gracias. Todo, RCC de Frente. Nos vemos la próxima semana.
1: Bueno.

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Cuando muchas veces pensé que esto iba a suceder, yo decía, en algún momento yo tendré

0: que cantarle a Dios. En algún momento yo tendré que volver al principio donde todo empezó. Y les confieso algo, el año pasado, en el 28 de noviembre, salió mi disco. Y como siempre estaba acostumbrado a celebrar mi disco en medio de fiestas, de celebraciones entregadas al mundo, inadecuadas. Pasó diciembre, o sea, me cogió el lanzamiento del disco, me cogió diciembre, fue un mes muy turbio, muy difícil. Y el primero de enero fui a mi pueblo y de regreso venía tomando, pero muy consciente de lo que le iba a decir a los amigos que venían conmigo en el carro. Veníamos dos parejas y yo le dije a mi esposa: estoy cansado de esto, estoy cansado de ser un hombre que no es, porque me he dedicado a trabajar, me he consumido en esta vida. Y así llegué a mi casa diciéndole tantas cosas en reproche. Y al día siguiente me levanté, ella se acostó ese día y yo seguí la rumba, y yo me acosté como a las 7, 8 de la mañana, pero al día siguiente me tocaba salir a dar concierto y me levanté como si nada hubiera pasado y le dije: ¿sabes una cosa? Tú te vas conmigo para el concierto. Yo a mi esposa nunca la acostumbré a llevarla a mis conciertos, porque mi gremio es muy pesado, el gremio de borrachos, que le falten el respeto. O sea, todo el tiempo traté de blindar a mi esposa, de no llevarla a los conciertos, y ella se extrañó. Y dije: ¿me voy contigo? Sí, te vas conmigo. Y le dije: esta va a ser la última vez que me vas a ver tomando. Y ella se reía. Ella se reía. Y llegamos del concierto, me acosté a dormir, me levanté al día siguiente todavía muy tranquilo. Ella se fue para Miami, porque yo hace 3 años resido en Miami. Se fue el 5 de enero y yo el 5 de enero, el 7 apagué teléfonos, no le contesté más. Duré un mes sin hablar, sin mi esposa y sin mis hijos, tratando de buscarle una salida a todo esto. Y primero comenzaron mis fuerzas. Comencé a liberarme del resentimiento, del orgullo, del ego. El ego me dominó durante muchos años. La plata me absorbió. Y yo comencé a liberar el ego y dije: wow. Sin todavía haber clamado a Dios, todavía no había clamado a Dios. Todo lo estaba haciendo con mis fuerzas. Y cuando comencé a buscar de Dios, cuando comencé a pedir perdón, cuando comencé a decir: ya estoy cansado de esto, quiero esto, y comencé a llamar a las amigas con las que andaba, y comencé a renunciar a ellas una por una, a otros amigos, a apartarme de esa vida. De un momento a otro, mi esposa se apareció aquí en Bogotá con mis 3 hijitos y me vio. Ella pensaba que yo me iba a separar de ella, que yo estaba pendiente de irme con otra mujer. Y fue lo contrario. Yo le dije: yo no quiero seguir contigo hasta que no esté bien, porque yo te he hecho sufrir mucho. Yo quiero volver a mi casa bien. Y ella no creía. Ella me vio bien físicamente, porque ya tenía un mes de no tomar. Llegaron los carnavales de Barranquilla y decidí volver a mi casa. Estando en mi casa, comencé a pedirle perdón a mi esposa y ya comencé a quebrantarme. ¿Por qué? Porque yo sentía que ya había liberado el corazón. Yo dispuse mi corazón y comenzó Dios a actuar. Y yo comencé a quebrantarme. Yo veía a mi esposa haciendo el desayuno y yo lloraba y decía: mire, ¿por qué estoy llorando? Y yo veía a mis hijos y seguía llorando, y por cualquier bobada lloraba, porque ya yo comencé a sentir cosas que ya yo había perdido. Yo había perdido la sensibilidad. Y en esas cosas que te regalan a ti los fans, entre las cartas, las manillas, las gorras, las camisetas, las cosas, había un libro tirado por ahí. Y yo, Alex Campos, poemas de amor. Comencé a leer el libro de Alex y yo dije, ah, pero Alex se parece a la vida, Alex se parece a la mía. Somos músicos, viajamos, sentimos, nos cansamos, y comencé a identificarme con tantas cosas tuyas, Alex, que yo comencé a sentir la presencia de Dios en mi familia, en mí, de una manera muy absurda, real, pasional. Comenzó Dios a identificarse, a hablarme por medio de muchas cosas, y enseguida yo me entregué al deporte. O sea, todos los hábitos que yo tenía antes me cambiaron. Hoy en día no puedo dejar de hacer deporte. Y hoy en día me doy cuenta que Él me bendijo, no porque yo me haya portado bien, porque duré 14 años portándome mal. Y 14 años portándome mal, y 14 años Él dándome bendiciones, y yo pateaba la lonchera. Yo no le paraba bola a Él. Si me arrodillé 5 veces en esos 14 años, fue mucho. Yo no me arrodillaba. Pero hoy en día siento la necesidad de arrodillarme, de glorificar su nombre. Y a pesar de que al comienzo de sentir su presencia, comencé a sentir miedo. Porque sentía miedo. Porque yo quiero que los que me rodean, mi familia, gocen de este nuevo silvestre. Pero también comprendí que si me toca partir, me voy en paz y me voy feliz. Ok. Tengo muchas cosas que contar. Yo sé que esta no va a ser la primera ni la última que voy a estar aquí con ustedes. Le confieso, búsquenlo. Él está esperando que lo busques. Es genial, es fantástico. Y no se desesperen, porque es en el tiempo de Él, no es en el tiempo tuyo. ¿Ok? ¡Mua! Chao.
1: Extiende tus manos aquí. Señor, gracias por Silvestre. Yo te pido que tú le guardes. Rodéalo con tu sangre preciosa. Que Él pueda ser luz en medio de su entorno. Hoy lo bendecimos en el nombre de Jesús y declaramos: Silvestre Dangón, eres de Cristo. Alguien dice amén.

Por eso en Él ponemos nuestra esperanza, la roca que nunca se moverá, Jesucristo.

Mi alma espera en Dios. Obviamente significa que hay algo que esperar. Hay alguna dificultad, alguna situación, alguna espera. Así que, como me imagino que muchos saben, no solo cantamos de su fidelidad y de su gracia y su amor y sus promesas cuando todo va bien, sino también en momentos de dificultad, de pruebas, de dolor, de confusión. Y no solo que también le cantamos, son en esos momentos donde más Él se quiere revelar a nosotros. Y Él quiere, como cantábamos ahora, que derramemos nuestros corazones delante de Él. Y eso es algo que hemos querido reflejar en nuestras canciones, y que vemos con los salmistas, que eran muy honestos y transparentes delante del Señor, y sabían que Él era el único lugar a donde podían ir. Y ellos le confesaban al Señor: así me siento, no te veo, no entiendo, pero yo voy a confiar en ti, yo voy a creer tus promesas y yo voy a predicarle a mi alma la verdad de que tú eres fiel. Así que en un momento muy difícil, que yo iba por todos los salmos, orándolos, meditando sobre ellos y derramando mi corazón al Señor, salió esta canción, basado en varios salmos, pero principalmente en el Salmo 42, que dice así: como el ciervo anhela las corrientes de agua, así suspira por ti, oh Dios, el alma mía. Mi alma tiene sed de Dios, del Dios viviente. ¿Cuándo vendré y me presentaré delante de Dios? Mis lágrimas han sido mi alimento de día y de noche, mientras me dicen todo el día: ¿dónde está tu Dios? Me acuerdo de estas cosas y derramo mi alma dentro de mí, de cómo iba yo con la multitud y la guiaba hasta la casa de Dios, con voz de alegría y de acción de gracias, con la muchedumbre en fiesta. ¿Por qué te abates, alma mía? ¿Y por qué te turbas dentro de mí? Espera en Dios, pues he de alabarle otra vez por la salvación de su presencia. Dios mío, mi alma está en mí deprimida, por eso me acuerdo de ti desde la tierra del Jordán y desde las cumbres del Hermón, desde el monte Mizar. Un abismo llama a otro abismo a la voz de tus cascadas. Todas tus ondas y tus olas han pasado sobre mí. De día mandará el Señor su misericordia, y de noche su cántico estará conmigo. Elevaré una oración al Dios de mi vida. A Dios mi roca diré: ¿por qué me has olvidado? ¿Por qué ando sombrío por la opresión del enemigo? Como quien quebranta mis huesos, mis adversarios me afrentan, mientras me dicen todo el día: ¿dónde está tu Dios? ¿Por qué te abates, alma mía? ¿Y por qué te turbas dentro de mí? Espera en Dios, pues he de alabarle otra vez. Él es la salvación de mi ser y mi Dios.

esas cosas que te están cargando en este momento, y que te pueda mostrar que así como estamos cantando de su fidelidad,

para traer al Señor tus cargas. Él dice que Él tiene cuidado de nosotros. Aquello que te carga, te abruma. Y eso es una noche no solamente de cantar, sino encontrarnos con el Señor, de que a través de todas estas canciones que nos recuerdan sus promesas, su palabra, que Él hable a nosotros y nos permita acercarnos a Él con confianza por medio de Jesús, nuestro gran sumo sacerdote, quien no solamente nos invita a acercarnos a Él, sino que nos entiende y simpatiza con nosotros, quien conoce nuestra debilidad, quien fue en todo tentado, mas nunca pecó, pero asumió debilidad, carne y hueso por nosotros. Y Él nos invita a acercarnos a su trono solamente sobre la base de su obra a nuestro favor. Así que sea lo que sea te carga, tráelo al Señor y toma unos segundos para traer tus cargas a Él, porque Él puede y quiere. Él es poderoso, Él tiene cuidado de nosotros. Así que permite que el Señor te pastoree a su redil, en su redil. Unos segundos.

Salmo 62 siempre ha sido uno de mis favoritos y particularmente algunos versículos allí que ministran mucho mi alma. Y en tiempos difíciles, el Señor me recordó estos versículos. Y ahora vamos a compartir otro tiempo, lo vamos a introducir en un momento. Pero el Salmo 62, versos del 1 al 8, dice: en Dios solamente espera en silencio mi alma. De Él viene mi salvación. Solo Él es mi roca y mi salvación, mi baluarte. Nunca seré sacudido. ¿Hasta cuándo atacaréis a un hombre, vosotros todos, para derribarlo como pared inclinada, como cerca que se tambalea? Solamente consultan para derribarlo en su eminencia. En la falsedad se deleitan, bendicen con la boca, pero por dentro maldicen. Y él dice: alma mía, espera en silencio, solamente en Dios, pues de Él viene mi esperanza. Solo Él es mi roca y mi salvación, mi refugio. Nunca seré sacudido. En Dios descansa mi salvación y mi gloria. La roca de mi fortaleza, mi refugio, está en Dios. Confiad en Él en todo tiempo, oh pueblo. Derramad vuestro corazón delante de Él. Dios es nuestro refugio. Me encanta ese último versículo. Confiar en Él, no cuando las cosas van bien, sino en medio de estas circunstancias que el salmista vivía. Nosotros atravesamos por distintas circunstancias en nuestra vida y tenemos garantizado que de alguna u otra forma pasaremos tribulación y sufrimiento en nuestras vidas. Él dice: en Dios descansa mi salvación y mi gloria. Él es la roca de mi fortaleza y mi refugio está en Dios. Nos llama entonces, pueblo de Dios, confiad en Él en todo tiempo. Derramad vuestro corazón delante de Él. Dios es nuestro refugio. Ahora queremos hacer algo un poco diferente. Queremos tener un tiempo en familia. ¿Me parece? ¿Se sienten bien con eso? Un tiempo en familia en el que literalmente sientan como si estuviésemos en la sala de la casa. Y sencillamente son un grupo de hermanos en la fe, derramando, haciendo lo que el salmista dice, derramando sus corazones delante del Señor. Queremos compartir algunas canciones que ustedes conocen y que se unan a nosotros cantar, escucharles cantar. Siempre decimos que nuestro sonido favorito es el que siempre viene de allá para acá. Oír a la iglesia proclamando la palabra de Dios, como dice Colosenses 3:16, esa palabra que habita en abundancia en nosotros, la iglesia cantar con sabiduría y enseñándonos unos a otros con la palabra de Dios cantada. Y muchas de nuestras canciones, particularmente Periscopio, que fue un álbum que grabamos en el 2017, fueron como Espera en Dios para Sara. Fue una canción muy, muy personal, muy particular, que el Señor le dio en tiempos donde ella estaba esperando en Dios y viviendo cada letra de esa canción. El Señor durante ese mismo tiempo también hizo muchas cosas en mi corazón y en mi mente, y en tiempos a solas con el Señor. Y algunas de estas salieron de allí y en Periscopio. Reflexiones acerca de la palabra de Dios, de sus promesas, lo que la palabra de Dios significa, cómo se aplica a nuestras vidas en tiempos como esos. Y bueno, algunas de estas son de esas, otras que también habíamos compuesto antes. Queremos que ustedes se unan a nosotros cantando, ¿le parece? Así que estamos en casa, literalmente en la sala. Y una de esas que el Señor me dio, que es muy particular para mí, muy especial, es esta.

0: Che coro.
1: Cantan muy bien. Nosotros siempre hemos dicho, la iglesia es el equipo de adoración de la iglesia, ¿verdad? Creemos que eso es verdad. Alguien dijo recientemente, no todo santo tiene una gran voz, pero todo santo tiene una gran canción. Y eso es cierto. El Señor ama escuchar a su iglesia cantar. Hay otra canción que de hecho nació. Yo creo que el Señor, una de las maneras como más la ha usado, es precisamente para el mismo fin con el cual nació. Increíblemente. Y ha sido un gozo sobrio el escuchar y leer historias de gente que ha sido servida y ministrada a través de esta canción, que literalmente nació pensando en un funeral de alguien específico, y así ha sido como más el Señor ha usado esta. Y también a mí me hace anhelar la venida del Señor, saber que cuando Él regrese ya se acabó la lucha, se acabó la debilidad, se acabó el pecado, se acabó el enemigo, se acabó todo aquello con lo cual tú y yo luchamos, lo cual representa una amenaza no solamente a nuestra vida terrenal, lo que experimentamos aquí, sino cómo pasamos por nuestra vida aquí. Y me hace pensar en que ya quiero que el Señor regrese. Amén. Que el Señor regrese. Dice.

0: Anhelamos la ciudad de Dios, que Él regrese pronto, pronto por nosotros. Y ya no habrá nada más. No más lucha, no más dolor, no más llanto, no más lágrimas, no más pruebas, no más enemigo. Es un tema que a nadie le gusta hablar, de la muerte. Pero nosotros creyentes sabemos lo que nos espera. Así que no hay nada que temer, ¿verdad? Algo que el Señor hizo también en nosotros mientras sufríamos fue poner en nosotros un nuevo canto. Y teníamos el deseo de plasmar en una canción algo que Dios había estado haciendo con nosotros, de manera muy particular conmigo. Y era mostrarme el que lo que yo realmente necesito para todo, para satisfacer mi corazón, mi alma, a las profundidades de mi ser, es la gloria de Dios. Es conocer la gloria de Dios en Cristo Jesús. Hay que yo, mi tendencia es buscar en cisternas rotas aquello que solamente el Señor puede satisfacer, a solo lo que su gloria puede satisfacer. Así que si hoy estás aquí y andas buscando cómo satisfacer la sed de tu alma, como la mujer en el pozo, el Señor te dice: he aquí, yo soy. En la gloria de Dios, en el rostro de Cristo Jesús, deja de buscar lo que solamente en Él puedes encontrar. Para el perdón de tus pecados, para limpiarte con su sangre, para borrar todo récord y estar en paz con Dios y en paz con otros, es el Señor. Así que ven a Él, ven. Vámonos de pie otra vez y seguimos cantando.
1: En parte, pero un día veremos, lo veremos como Él es, en toda su gloria.

0: Nosotros amamos la palabra de Dios. Amamos la palabra de Dios. La palabra de Dios, en medio de toda circunstancia, es no solo una herramienta, sino es una ventana a ver cosas que no se ven a simple vista. La Biblia nos llama a vivir por fe y no por vista. La palabra de Dios, el Señor nos ha dado una carta con tanto que decir. El Señor no ha permanecido silente. Tú das gracias a Dios que Él nos ha hablado. Das gracias a Dios que Él nos ha hablado, sí. Damos gracias a Dios que Él nos ha hablado y nos ha dado a conocer quién Él es por medio de su palabra. Así que mientras llegamos a conclusión el día de hoy, queremos cantar eso. ¿Qué le parece? Celebramos.
1: Con ánimo.
0: Con ánimo. Cantamos esto.

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0: Estoy levantado desde las 5 de la mañana. 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Y debería estar, por lógica, en reposo total porque viene Raza Campeones.
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5: Mi lógica en Dios y en mi fe me hace ir una milla extra. Una milla extra, una milla extra para un abrazo, una milla extra para una sonrisa, una milla extra para un mensaje, una milla extra para orar por los enfermos, aunque mi voz esté quebrada y esté a 2 días de un evento. Esa milla extra yo sé que la está viendo Dios, así que bueno, trataré de cuidarme de aquí hasta el sábado, pero sé que el sábado, cuando me pare en esa tarima y comience a cantar, el Espíritu Santo va a hacer algo con mi voz y declararemos el grito entero que Jesús es el Rey.
6: Dale ese fuerte aplauso a él, a él, a él, a él, a él, a él, a él.

estamos aquí en el ensayo, aquí detrás de esta pared. No ando cantando mucho, la ando cuidando para mañana porque ando con mucha tos, mucha flema. Pero bueno, nada, yo sé que mañana mi voz va a estar bien. Hoy voy a tratar de salir aquí a descansar para mañana estar ready. Así que bueno, eso es Raza de Campeones.

0: ¿Cómo te sientes?
1: Muy bien. Primero estaba nerviosa porque la canción, no sé, pensé que no me iba a salir bien, pero ya, ya estoy.

el raza campeones, y más allá del raza campeones, la esencia de esta familia y la base de esta familia está en el corazón de mi esposa, y ese corazón es un corazón muy anclado, el corazón de Jesús, y eso es una bendición muy, muy especial.

año celebré 19 años de casado. Ah, ¿le vas a pedir matrimonio? Wow. Yo no sé si los pueden enfocar ahí a ellos. Mira la cámara, ahí están. A ver, tú pídele el matrimonio ahí, yo mientras yo me usas a mí. Tu poeta y tu verano, el silencio de mi voz diciendo te amo.

aplauso para ellos. Dios bendiga a esa pareja, a esa familia. Dios los bendiga.

separar. Fue un llamado de atención para mi vida y entender que más me tenía que aferrar a la mano de Dios para poder llegar hasta el final en mi matrimonio y con mis hijos. Y entendiendo eso, fue cuando le dije a mi esposa: me he vuelto a enamorar.

0: Dios nos podemos volver a enamorar. Dios hace milagros en los matrimonios. Y mi milagro está aquí conmigo.
1: Bueno, soy Natalia Rodríguez, la esposa de Alex Campos, la mamá de Juanita y Simón.

0: Es un hombre muy conquistador.
1: 19 años de casados.
0: Innato, un enamorado de Dios. Entiende que sin él no hay otra vida. Sin él no hay propósito.
2: Esta canción para mí es muy especial porque realmente habla de un amor que ha pasado por el fuego, por un amor que ha pasado, que es maduro ahora. Y yo sé que para muchos es algo un poco desafiante esta canción. Y muchos dudamos que sea real que un matrimonio puede durar tantos años o que realmente te puedas volver a enamorar después de 20 años, 30 años. Pero yo hoy te animo en esta tarde, en esta noche, que tú pongas tu mirada en el cielo y que te acerques a Dios y le creas que en Él y de la mano de Dios tú puedes caminar este camino al lado de tu esposo, al lado de tu esposa. Tómala allí de tu mano y mira al cielo y sabes que realmente delante de Dios, y solo Él te puede dar la fuerza, solo Él te puede animar, te puede levantar y te puede guiar en este gran desafío que es el amor. Hoy yo te quiero animar, matrimonio, pareja, que estás aquí, que no tires la toalla, que te des una oportunidad más, porque Dios es el que te da las fuerzas. Es muy triste cómo el mundo nos ha metido un mensaje que no es cierto. El mundo nos ha llenado de pensamientos que han hecho fracasar nuestros matrimonios. Y ese es el gran enemigo. Es la voz que te dice: vive por tus sueños, vive por tus logros, busca tu felicidad. Primero tú, no te quedes a un lado. Pero se nos olvida lo que dice la palabra. Se nos olvida lo que Dios nos manda y nos habla acerca del amor. Por eso hoy quiero leerles 1 Corintios 13:4. El amor es paciente, es bondadoso. El amor no tiene envidia. El amor no es jactancioso, no es arrogante. No se porta indecoroso, no busca lo suyo, no se irrita. Cuando realmente nosotros entendemos esta palabra, vamos a poner en acción el amor de Dios. Es muy triste realmente cómo estamos viendo que los hogares se están desboronando, nuestros matrimonios se están destruyendo y cada vez el índice de divorcio está elevándose, se está subiendo. Antes era allá afuera los que no creían de Dios, pero está pasando aquí adentro. Está pasando con las personas que conocemos el Dios todopoderoso, el Dios milagroso, el Dios que renueva, el Dios que nos perdona, el Dios que nos ama. Y yo hoy quiero aprovechar estos minutos para recordarte que tienes un Dios que todo lo puede, un Dios que te levanta, un Dios que te llena de paz, de paciencia, de ese amor incondicional, de ese amor que no busca lo suyo. Pero solamente en Dios vamos a poder actuar así. Por eso yo te quiero dejar nuestra clave, lo que nos ha funcionado a mi esposo y a mí. Y no traje el libro. Bueno, escribimos un libro que se llama Enséñame a Amar. Y este libro no solo es lo que dice ahí, es el reto que te estoy lanzando, que te estoy proponiendo, que es orar y adorar juntos como pareja. Realmente ha sido nuestra clave para permanecer en esta gran carrera y en este gran desafío del amor. Cuando tú te unes con tu pareja en medio de esas noches, de esas noches difíciles, de esas noches donde tú no lo quieres ni voltear a mirar, pues no lo mires, no importa. Pero cierra tus ojos y di: Señor, ayúdame. dame ese amor. Y entonces poco a poco usted va viendo que mientras van orando juntos por su matrimonio, por esas diferencias, cuando ustedes empiezan a levantar la voz y a cantarle al cielo, a Dios, Señor, ayúdanos, tu fidelidad es grande, tu amor nos llena, y empiezas a adorarlo, cada vez te vas acercando más a tu pareja. Y ese es el tip, el consejo que yo te quiero dejar en esta noche. Cierra tus ojos y vamos a orar. Padre Celestial, gracias porque tú eres bueno, porque tú eres misericordioso, porque tú nos amas y tú crees en nosotros. No se trata de nuestro buen actuar, no se trata de lo buenos que seamos, se trata que tú reines en medio de nosotros dos. Cuando nosotros te buscamos en oración, cuando nosotros nos entregamos a ti y nos humillamos y realmente te decimos, no podemos más, se me acabó el amor, ¿qué hago, Dios? Yo hoy declaro, Señor, que se renueva el amor en medio de cada matrimonio que está aquí representado.
1: En el nombre de Jesús.
2: Declaramos corazones humildes, sencillos, que buscan agradar y hacer tu voluntad. Desechamos toda confusión de este mundo, de este empoderamiento falso que solo busca volvernos más egoístas y separarnos de tu amor y separarnos de tu verdad, de tu palabra. Yo hoy declaro que reinas en los hogares, que tú les unes, que tú les traes esa restauración, ese amor, ese perdón, y que una vez más se vuelven a enamorar y van a empezar a disfrutar un amor maduro, un amor hermoso, un amor especial, diferente, un amor para toda la vida, hogares construidos para construir una nueva generación, una generación diferente. En el nombre de Jesús yo declaro que somos una generación diferente, que lucha por los valores, por los principios, por la verdad. En el nombre de Jesús. Gracias, Dios, porque tú eres bueno. En el nombre de Jesús, amén.
1: Si vas a aplaudirle al Señor por la restauración de tu familia, apláudalo con todas tus fuerzas.

0: El abuelo zapatero.
1: Está aquí, ¿no? Mi abuelita tiene 95 años. La trajimos hoy para que... Esta historia es de ella, esta historia es de la abuela. Mi mamá está ahí. Denle un fuerte aplauso a la abuela.
2: Bueno, les cuento la noticia. Estamos en Medellín. Perdimos nuestro vuelo a Bogotá. Y no hay vuelos sino hasta mañana a las 3 de la tarde para regresar. Yo mañana voy a dar un concierto en la cárcel Modelo a las 9 de la mañana. Y no hay nada que pueda hacer para llegar a las 9. En vuelos. Ya hablamos, hicimos. Así que aquí mi querido Carolo, quien nos estuvo transportando, míralo ahí arriba, se va a hacer la odisea de llevarnos toda la noche a Bogotá.

necesitaba llegar a este lugar. Tal vez la cita más importante para mí en estas semanas que he estado en Colombia es esta.

0: Respira. Y recuerda la canción que aquel carpintero escribió con sangre en la cruz del Calvario. Respira y recuerda que alguien pagó un precio muy alto por ti. Pagó con su propia sangre por ti. Y te está llamando hoy. Y te está llamando hoy. Y te está llamando hoy y te dice: ven a mí. Ven. Ven a mí. Espíritu Santo de Dios, yo te pido que prepares cada corazón para esa visitación que tú tienes en cada uno de ellos. Hoy reconocemos que te hemos fallado y que tal vez nos hemos olvidado de la verdad de nuestras vidas, y esa verdad eres tú, Jesús. Tú, Jesús. Gracias por haber dado tu vida, por haber sacrificado y entregado hasta tu última gota de sangre por nuestra vida. Detente, alma mía, detente, alma mía, y no cedas a alejarte del Creador de la vida, del cielo, de la tierra. Oramos en esta noche en el nombre de Jesús. Alguien diga amén. Amén.
1: Buenos días. Día del concierto. Todo el mundo escribe por eso. 7:10. Dice: buenos días, dice David, que ha sido el partner de nosotros, el que ha corrido todo raza. Buenos días. Que Dios hoy nos sorprenda como no imaginamos. Amén. Amén. Creemos en un milagro que hoy va a pasar en el Coliseo. Que muchos corazones conozcan del Señor. No creo que ese es el milagro más grande que puede llegar a pasar. Esa es la inversión que hacemos en Raza de Campeones. El esfuerzo es que alguien conozca de Jesús. Que alguien hoy pase de tinieblas a luz. Ese es el milagro más grande.
0: Para la siguiente canción tengo un invitado muy especial. Tiene 12 años. Yo le digo mi valiente guerrero. Reciban con un aplauso a mi hijo, Simón Campos.
2: Un poco nervioso. No puedo decir que no estoy nervioso, porque sí estoy un poco nervioso. Es mi primera vez tocando con mi papá. Muy especial, y creo que también mi papá lo siente así.

Esa es la frase más, mi verdad no guardaré dentro de cuatro paredes, la frase más difícil de cantar en el concierto. Mi verdad no guardaré dentro de cuatro paredes, muchas R's. Mi verdad no guardaré dentro de cuatro paredes. Mi verdad no guardaré dentro de cuatro paredes. Mi verdad no guardaré dentro de cuatro paredes. Por eso hacemos raza de campeones, porque nuestra verdad no la guardamos dentro de cuatro paredes. Nuestra verdad la gritamos, la presumimos. Por eso mi verdad no guardaré dentro de cuatro paredes. Esta noche tengo que seguirla bien, tengo que tener mi verdad.

0: Amén. Apláudele fuerte al Señor. La siguiente canción es tal vez una de mis canciones favoritas, porque un día leí a Gálatas 1:15. Pero aún antes de que yo naciera, wow. Pero aún antes de que yo naciera, Dios me eligió y me llamó por su gracia maravillosa. Luego le agradó. Wow. ¿Sabes? Cuando yo leí ese versículo dije, ¿cómo? Él vio mi vida, Él pensó en mí. Y aún pensando en mí, sabiendo la clase de vida y lo cabezón que yo iba a ser, Él decidió soplar vida sobre mí. Tú no eres el resultado de un accidente. Tú no eres el resultado de una noche loca de copas. Tú no eres el resultado tal vez de una violación. Tú eres el resultado del pensamiento del Creador del cielo y de la tierra. Y no importa cómo hayas llegado a este mundo, Él sopló vida sobre ti. Y al soplar vida sobre ti, te dio propósito. Y tienes que entender eso.
1: No fue un tiro de suerte, me gusta por la temática. Nosotros nacemos con un propósito y ese propósito viene pues de Dios. Nos lo da realmente a nosotros, es un regalo. Y esa canción habla precisamente de eso. O sea, no fuimos como el azar de alguien, sino al contrario, fuimos diseñados con un propósito para ser en esta vida.
0: Antes que naciera, tú pensaste en mí. Antes de nacer,

0: esperanza nunca se pierde. Y ahí está. Somos doblemente de Dios, porque Él pensó en tu hijo, Él pensó en ti. Y aquí le estoy hablando a las parejas, a los matrimonios que no han podido tener hijos. Escúchame. Aunque no hayas podido tener hijos, Dios ya pensó en tu hijo, Dios ya pensó en tu hija y sopló vida sobre él. Aunque tú no lo entiendas y aunque no hayas concedido la idea, en el cielo se concedió esa idea. Y hoy Dios te trajo aquí para hacer un milagro. Yo declaro vida en tu vientre en el nombre de Jesús. Y los años que has estado buscando y buscando quedar en cinta, esta noche Dios está haciendo allí el milagro. El milagro. Somos doblemente de Él, porque Él no solamente pensó en nosotros y sopló vida, sino que pagó con sangre para volvernos a comprar. Somos doblemente de Él. Cierra tus ojos allí donde estás y dile: Jesús, perdóname por haberme alejado. Perdóname por haber sido tan necio. Hoy reconozco que te necesito, que necesito de ti, Jesús, porque he cedido al temor, he cedido a la tentación y he cedido a las distracciones que me alejan de ti. Pero hoy entiendo que tú pagaste por mí y que sigues insistiendo en mí, y que aun a pesar de mis errores decidiste soplar vida sobre mí. Hoy abro la puerta de mi corazón para que tú entres allí. Entra en mi vida, entra en mi corazón y quédate allí para siempre. Hoy reconozco que tú eres Jesús, el Hijo de Dios, mi Señor y mi Salvador. En el nombre de Jesús, amén. Amén. Apródele fuerte al Señor, porque la luz de Cristo hoy ha visitado a muchos visitantes esta noche. Con todas tus fuerzas. Por favor, den la bienvenida a Kim de un corazón.
1: Es un privilegio. Gracias, gracias a cada uno de ustedes. Pero yo no soy la única que va a cantar.
0: Y mi siguiente invitado es alguien que admiro muchísimo. Lo admiro mucho por su integridad. Es uno de los poetas más especiales que yo conozco. El señor Jesús Adrián Romero.

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Seco siempre los haiku, o más que añadirme a poco este día a la bromita. Seco siempre los haiku, y va pura jiro pibe. Con Dios todo es posible, sin Dios nada podemos hacer, la premisa que vale al despertar, como de siempre, en cada madrugada, en cada coma de ti. Ya vuelvo atado, te envía por la bromita. De lunes a sábado estamos juntos a partir de las 5 de la madrugada hasta las 6 y media. De lunes a sábado estamos juntos aquí en Pulso del Día. 16 grados la temperatura a esta hora aquí en la ciudad de Filadelfia, capital del 16º departamento de Boquerón. Esto es Pulso del Día, 098-1406-492, 098-1406-492. Aquí en la madrugada, hoy lunes, un lunes muy especial porque la selección paraguaya juega ante Alemania a las 5 y media de la tarde. El tema central de hoy es Alemania-Paraguay, Paraguay-Alemania, en el marco de los 16avos del Campeonato del Mundo, ¿sí? Esa es la premisa que vale la mitad, con este día árabe. A las 5 y media, a las 17:30 juega Paraguay con Alemania, 16avos de final de la Copa del Mundo, Estados Unidos, Canadá y México, en Boston va a ser el partido, a las 5 y media de la tarde, este día lunes. Hoy la temperatura para la zona Boquerón 18, la máxima 15 mínima, mientras en zona Alto Paraguay tenemos 26, 19, 18, 16 en zona Pozo Colorado, Presidente Hayes, Pedro Juan Caballero tenemos 16, 26, Asunción Capital 13, 17, Paraguarí 13, 17, Encarnación 9, la mínima 16, la máxima, Coronel Oviedo 14, la mínima 17, la máxima, Cacupé 13, la mínima 17, la máxima, San Pedro del Iguamandayú 15, 18, Cacupé Cordillera 13, 17, Concepción Primer Departamento 16, 19, la máxima según la Dirección de Meteorología. Para mañana martes 14, la mínima 20, la máxima según también Meteorología, con posibilidad de lluvia dispersas, vientos del sur, lluvias dispersas hoy y mañana según la descripción y la perspectiva meteorológica de nuestro país.

Cuara Gerense, versión de Erlis Gerardo, Nuca Bañan de Pura Hey, Yaguriaco, 7 minutos de las 5, 7 minutos de las 5, Cuaja de Tembia Pop, pulso del día, Cuaste Día Arape, día lunes.

Dale que hay de mi suerte, versión Oscar Pérez y la alegre fórmula nueva. Ojo, no caben ya de puras ilumitas. Ya es amigo de seco este día, ahora día lunes 29 de junio 2026. 29 de junio. Coa comes oberu con enamo pebe, allá va. 30 de junio, sí, mañana martes. Ya es amigo, 13 minutos de las 5, 13 minutos de las 5. Puente de la Bioceánica incorporará un sistema de monitoreo único en Paraguay. El puente de la Bioceánica, una de las obras estratégicas para el desarrollo del corredor bioceánico, avanza hacia su etapa final específicamente. Pero, así como están las cosas, esto tampoco cuando se está uniendo de a poco, pero tampoco va a terminar para su usufructo específicamente, y esto llevaría unos varios meses todavía para... Así como está la cosa, el próximo año se podría inaugurar. El próximo año, no este año. El puente de la Bioceánica, una de las obras estratégicas para el desarrollo del corredor bioceánico, lógicamente avanza en su fase final. Durante una visita técnica encabezada por el presidente Santiago Peña, la ministra de Obras Públicas, Claudio Centurión, y también experto del proyecto, se verificó el estado de los trabajos, que actualmente se concentran en la finalización del tablero principal. Bueno, joder, se está avanzando, pero lógicamente hay varios puntos, detalles. Está uno, el acceso del lado paraguayo, que creo que está más avanzado que el lado brasileño. Son dos elementos fundamentales para la conexión de ambas partes, para que cuando culmine la parte estructural del puente en sí, físicamente se está uniendo, pero después están las conexiones tanto del lado Puerto Murtiño Mato Grosso do Sul y el lado paraguayo Carmelo Peralta. Son dos puntos de referencia, y lógicamente tanto el gobierno paraguayo como el gobierno brasileño depende de eso para que la obra, cuando se vaya concluyendo, terminando, y por sobre todas las cosas, los detalles fundamentales para que entre en funcionamiento después de su inauguración, que creo que va a llegar todavía unos varios meses todavía. Aquí la mañana en pulso del día a través del holding de medios RSC, día lunes. Día lunes con la expectativa del compromiso, específicamente la selección paraguaya de fútbol que juega esta noche, esta tardecita, a las 5:30, con el arbitraje del marroquí. El árbitro encargado es el marroquí Jalal Jayer, y sus asistentes serán sus compatriotas Zakaria Brinsi y Mostafa Akarkak. El cuarto árbitro será el chino Ning Ma, y el de reserva será el también chino Fei Shou. Repito, Jalal Jayer va a ser el árbitro principal marroquí, Zakaria Brinsi y Mostafa Akarkak el cuarto, el chino el cuarto árbitro, Ning Ma y de reserva Fei Shou. La selección paraguaya tendrá un complicado juego frente a Alemania por el pase a octavos de final este lunes a partir de las 5:30 de la tarde en el estadio en Boston.

serás dueña de mi vida, hey, pura Jairo Pibe. Serás dueña de mi vida. Tema IPS, Instituto de Previsión Social, lógicamente después de la asunción del doctor Isaías Fretes. Grandes situaciones de descubrimientos, anomalías, corrupción y otras cuestiones que hace a la previsión previsional mayor de nuestro país. El Instituto de Previsión Social, como en gran parte también ha ayudado y ayuda mucho, lastimosamente nomás de que las décadas en que se tuvo que solucionar problemas de fondo se ha parchado, y lógicamente ya con la cantidad de asegurados, también personas que con jubilaciones, tiene muchos problemas. En ese sentido, en Salvando Vidas estuvo el de Carlos Pereira, que en su momento fue presidente del BNF también. Estuvo como miembro también del consejo, estuvo miembro del consejo de IPS. Y lógicamente conocen, y conocen muy bien el fondo de la cuestión del Instituto de Previsión Social, el estado económico financiero de la institución, la previsional, porque es una institución que lógicamente recauda con los aportes de los asegurados, de lo que hoy están asegurados en el IPS. Y hasta pueden tener su propio banco, el IPS, decía justamente Carlos Pereira. Pero por sobre todas las cosas, cuando uno aporta algo es para el tema de seguro, ¿verdad? Y la jubilación. La jubilación, una institución lógicamente cuestionada por varias situaciones, que en algún momento, por ejemplo, el IPS prestaba plata para situaciones de paliar emergencia económica financiera de algunas instituciones, y hoy la condición es complicado, porque todo el mundo, cuando necesita, precisa, específicamente lo que están asegurados, IPS, hoy por hoy. Yo, en mi caso, yo no estoy asegurado de IPS, pero lógicamente uno busca ese nexo para, por ejemplo, el tema de los aportes que uno ha dado, y posteriormente para encaminar la jubilación. Pero veremos cómo se vayan encaminando esta situación del IPS, porque tenía canas en barete. Y los últimos tiempos, el tema de la utilización del sistema informático, el call center y compañía, la reserva de los turnos, la cantidad de turnos y también la demora en cuanto a eso, y el funcionamiento, si funcionaba o no funcionaba, si contaba con médicos, no contaba, con herramientas, tecnologías y compañía. Pero al asegurado, ¿qué le interesa? Uno, lógicamente, que su aporte sea retributivo también, pues debe pagar, y necesitas querer recibir atención, y atención de primera en ese sentido. Y eso, lógicamente, porque automáticamente se lo descuenta al empleado, a la empleada, IPS, Instituto de Previsión Social. Y bueno, pero página de la mitad, lógicamente no se va a solucionar, pero con el doctor Isaías frente me parece muy interesante, porque asumió, y lógicamente con el respaldo del gobierno nacional, porque al contrario es difícil, porque una estructura con décadas que funcionaba de esta manera es una cara así bárbaro. 0982, en ese sentido, de repente alguien pueda también comentar en ese sentido al 0982-703-489, ¿verdad? PA, tema IPS. Tema IPS. Y lógico, uno
tema salud, uno espera lo mejor y la atención pronta y buena atención de paso. Cuando pagas por algo, cuando pagas un seguro médico específicamente, lógicamente uno espera una atención de calidad y eso es lo que se espera. 24 minutos de las 5, ya a mi ego de secuestría árabe, pulso del día, día lunes.

0: Ahorita 29 de junio. La temperatura se mantiene a 16 grados a esta hora de la madrugada. La mínima 15, 18, la máxima en Boquerón, con posibilidad de lluvias dispersas, según la Dirección de Meteorología, y que actuó la mitad. Pero en realidad es una. Ayer, por ejemplo, llovizna tuvimos. O sea, llovizna así leve, cangumí, con viento. Viento sur, oyere lento, y la mitad. 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Cuando se Ipucú el tiempo, ella de Capeina, Fermín Aquino, Ipucú el tiempo, Ipucú el tiempo, es verdad, sí, señora, señor, pues aquí en la mañana al despertar. Desde las 5 de la mañana hasta las 6:30, hoy lunes la mitad, es un lunes especial, es un lunes diferente. ¿Por qué? Porque va a jugar la selección paraguaya ante Alemania. 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Y pero ponéis la mitad, y la lo que tres igual tiene con este día Arape ni con el amo tampoco allá va, pero y que tú hay vina según meteorología con lluvias dispersas, jaupe ya esa lleva.
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6: Bueno, ya sabes, una persona mitad, ya un mes por el tema de vacación para los chicos de la escuela, colegios, hasta el 10 de julio, las actividades a llevar. Sí, ya que te invité, persona mitad, que te invité, vamos. Y poco el tiempo.

Pues iba pura jero, pibe, lomita. 36 minutos de las 5, 36 minutos de las 5. Bueno, todo lo que genera el fútbol y en este caso de la selección paraguaya de fútbol, también la declaración de la vez pasada de Gustavo Alfaro al término del partido ante Australia 0-0. Indudablemente generó reacciones negativas lo que dijo el técnico Gustavo Alfaro en relación a los jugadores, que hizo la comparación de dos jugadores de Turquía, esto. Entonces, eso no cayó bien. Eso no cayó bien. También ayer en conferencia de prensa respondió a José Luis Chilaver. Y bueno, situaciones que se dan lógicamente, ¿verdad? Pero tampoco hay cosas que no se puede descubrir y no es que se va a descubrir ahora. Paraguay ya tuvo, esta es la novena vez que está en un campeonato del mundo y no es la primera vez que está en una competición internacional. En ese sentido, como se dice, y la característica del fútbol paraguayo, sabemos cómo es y tampoco se puede descubrir muchas cosas. Tenemos hoy por hoy una camada de jugadores nuevos, pero lógicamente en el seno albirrojo necesitamos un líder, un liderazgo. En este caso, en su momento tuvimos a José Luis Chilaver, justamente el último, que fue el que más se sintió en el esquema de la selección, un líder nato dentro y fuera de la cancha de José Luis Chilaver. Hoy por hoy, la vuelta de la selección, y siempre se necesita alguien que organice, que ordene y que también asuma y ponga la cabeza, ponga la cara por los muchachos, por sus compañeros, y asoma a Gustavo Gómez, pero falta más. Tiene que poner un poco más de carácter, mostrar y hacerlo sentir, porque inclusive analistas deportivos de otros países también cuestionó la declaración de Gustavo Alfaro. Vaya vida de chica talán de jugador, pero no puedes achicar a tu jugador, no puedes menospreciar, no puedes, ¿cómo se dice?, desvalorizar lo que vos tenés. Entonces, y ojalá que eso se haya hablado entre los muchachos, tanto el técnico Gustavo Alfaro y también los muchachos, para zanjar esa situación. No podés achicar, está trabajando, y que con qué cara le vas a mirar a decir que no le valorás a tu jugador, a tu... No, así no se puede. Y me imagino, ojalá que hayan hablado sobre ese punto y que pongan, como se dice, la situación en camino. El objetivo común es Paraguay y no hay nada que descubrir. Sabemos cómo es el estilo paraguayo en cuanto al fútbol y eso no se puede descubrir, que ahora no sabemos. La garra, entusiasmo y algunas dosis también de destello y ya está. Y hoy es una prueba interesante, después de 16 años volvemos y pasa rápido todo. Pero hoy es un partido muy especial porque jugamos contra un equipo que hay poco antecedente, solamente dos antecedentes, uno en el Mundial, 1-0 en el 2002, perdimos 1-0, y en un partido amistoso habíamos empatado 3-3. En realidad estábamos ganando ese partido, el amistoso, y nos empataron ellos. Esos dos antecedentes, el amistoso 3-3 y el Mundial del 2002, creo que 1-0 perdimos ante Alemania, y justamente estaba ahí los jugadores, caso de José Luis Chilaver y otros futbolistas de nuestro país. Pero aparte de eso, lo cierto y lo concreto es que hoy a las 17:30 juega Paraguay con Alemania, 16avos del campeonato del mundo. El árbitro marroquí va a ser el árbitro principal, y ojalá que cobre bien también el árbitro marroquí. Lo cierto también es que Canadá, el equipo de Canadá, es el primer equipo clasificado al eliminar a Sudáfrica. Ganó 1-0. Sí, la selección de Canadá inauguró la fase de eliminación directa del Mundial 2026 con un sufrido pero valioso triunfo 1-0 sobre Sudáfrica, convirtiéndose en el primer combinado nacional en asegurar su presencia en los octavos de final de la máxima cita del fútbol. Canadá ganó 1-0 a Sudáfrica y ya se instaló en octavos de final.

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1: Aquí la madrugada, 42 minutos de las 5, 42 minutos de las 5. Ya es amigo, ese que este día, a la vez, el lunes,
2: Lunes, para mí va a ser un gusto.
1: Pura gente,

Mateo Tereré dice: Lars Anthony, Lars Flaming conquista la medalla de oro en el primer Panamericano de Medellín, Colombia. El jabalinista paraguayo Lars Flaming subió a lo más alto del podio en la primera edición del Campeonato Panamericano de Atletismo de Mayores de Medellín 2026, en un histórico momento para el atleta. El atleta Camden Gilmore también puso la bandera paraguaya en el podio de los 1500 metros, consiguiendo un meritorio galardón dada la competencia de la élite panamericana. El pabellón nacional flameó orgulloso en el primer Campeonato Panamericano de Atletismo de Medellín, con los atletas Lars Flaming y Camden Mark, quienes brillaron conquistando oro y bronce respectivamente. Lars lanzó la jabalina a 82,10 metros, sobrepasando la barrera de los 80 metros. Bueno, Lars se impuso en el lote de reconocidos jabalinistas de la región, llegando a tres marcas que superaron los 80 metros, siendo la mejor el lanzamiento de implemento a 82,10 metros en seis intentos. El estadounidense Mark Minichello se quedó con plata a 81,36 y el brasileño Pedro Henrique Nunes completó el podio con 78,96. El podio, entonces. Ya hago ese 46 minutos de las 5. Esto sigue siendo pulso del día. Canadá ya hace historia en un compromiso muy disputado celebrado en el SoFi Stadium de Los Ángeles. El conjunto norteamericano, el Canadá, debió trabajar hasta los últimos instantes para quedarse con la clasificación 1-0 ante Sudáfrica. Ya a mi ego de ser lo mitaco este día árabe, día lunes 29 de junio.

0: Tordillo Negro a esta hora de la madrugada, sí.
1: Que esto no es un partido más. Esto es Paraguay. Sí.
0: Y ya llegó el momento, ya llegó la hora, ya llegó el día. Este es el día 16avos de final de la Copa del Mundo Paraguay con el equipo alemán. A las 17:30 de esta tarde, la tardecita, Paraguay-Alemania. No hay vuelta a quedar, muchachos, sí, no hay vuelta a quedar. ¡Arriba, Paraguay!

La de Paraguay con la albirroja, toda la camiseta albirroja, todos los chicos, grandes, adultos, sí, con la albirroja, señores. Así, no hay polis, no vuelta que dar la bandera paraguaya que se hice, que esté allá en los altos a alentar. Sí, señora, señor, pues ahí, arriba Paraguay, que hoy se sienta ese color rojo, blanco y azul y toda la albirroja, señores. Saludos para la gente en Carmelo Peralta, sí, Carmelo Peralta, Ribera del Río Paraguay, ahí de frente, ahí Isla Margarita, Puerto Motiño, Mato Grosso do Sul. Saludos para todos los amigos, amigas, señora, señor, pues ahí vamos.

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1: 16 grados la temperatura, seguimos aquí en la mañana en Pulso del Día, desde las 5 hasta las 6 y media de lunes a sábado. Hoy, lunes 29 de junio de 2026, algunas informaciones que vamos a compartir con ustedes a continuación aquí en Pulso del Día. A esta hora de la madrugada, jornada agradable en la capital del 16º departamento de Boquerón, con la posibilidad de lluvia dispersa según la Dirección de Meteorología de nuestro país. La localidad de Chaqueña, Puerto Sastre, en su momento también Puerto La Esperanza, celebra 121 años como una de las comunidades históricas de la región occidental. Puerto Sastre también, después Puerto La Esperanza, ubicada en el departamento del Alto Paraguay, conmemoró el 28 de junio, ayer, 121 años de su fundación. La localidad dependiente del distrito de Carmelo Peralta destaca por su riqueza natural, su tradición ganadera y también su potencial turístico.

Otra información, estudiantes del tercer curso de formación docente del campus IFD Filadelfia visitaron la escuela de Carmelo Peralta. En el marco del proyecto comunitario educativo Manos Sirviendo a Orillas del Río, 21 estudiantes del tercer curso de Instituto de Formación Docente IFD Campus Filadelfia, acompañados por la coordinadora de práctica, realizaron una visita a la escuela básica número 1268, presidente Carlos Antonio López, de la localidad de Carmelo Peralta. Durante la jornada hicieron entrega de importantes materiales educativos destinados a fortalecer el proceso de enseñanza-aprendizaje de los 360 alumnos desde el nivel inicial hasta el sexto grado. La donación consistió en 200 libros infantiles para docentes, un estante para la biblioteca, como así también materiales didácticos y obsequios para los niños. Los materiales fueron recibidos por el director de la institución, licenciado Romildo César Portillo, quien agradeció el valioso gesto de solidaridad y compromiso de los futuros docentes con la educación y el desarrollo de las comunidades.

Internacionales, atención, ola de calor en Europa, reportan temperaturas récord. Una gran parte de Europa, desde Francia hasta los Balcanes, enfrentó el sábado una jornada sofocante con récords absolutos de temperatura batidas desde Alemania hasta Dinamarca en una ola de calor que puso a prueba los sistemas de salud. Las sofocantes olas se desplazaron hasta ahora hacia el noreste del continente, pero la alerta máxima también sigue vigente en Suiza, Alemania, Austria, Hungría. Al menos 193 millones de habitantes de Europa, de los cuales 75 millones en Alemania, enfrentaron temperaturas superiores a 35 centígrados según análisis de datos de la agencia AFP. Venezuela, autoridades confirman 1.430 fallecidos tras los terremotos. El saldo de muertos por el devastador doble sismo en Venezuela subió a 1.430 personas, informó el sábado el jefe del Parlamento, Jorge Rodríguez, uno de los voceros del gobierno en la tragedia. Rodríguez, hermano de la presidenta encargada de Venezuela, Delcy Rodríguez, informó además de 3.238 heridos. El último balance oficial daba cuenta de 920 fallecidos.

Sobre el tema Venezuela, padre e hijo fueron rescatados casi 4 días después de los terremotos. Un hombre y su hijo fueron rescatados en La Guaira el domingo de entre los escombros por socorristas internacionales a casi 4 días del doble sismo que golpeó con fuerza a Venezuela y ha dejado más de 1.500 muertos, constataron periodistas de la agencia AFP. 7,2 y 7,5 azotaron en cuanto a la envergadura, magnitud del terremoto en Venezuela. Deportes, Canadá, la primera selección. Sí, Canadá eliminó a Sudáfrica y se enrola en los octavos de final de la Copa del Mundo. La selección de Canadá inauguró la fase de eliminación directa del Mundial 2026 con un sufrido pero valioso triunfo frente a Sudáfrica. Ganó el equipo norteamericano 1-0, convirtiéndose en el primer combinado nacional en asegurar su presencia en los octavos de final de la máxima justa deportiva. Y atención, todo Paraguay esta tarde a las 17:30 horas, la selección paraguaya de fútbol se enfrenta a Alemania en 16avos de final de la Copa del Mundo.

Así es, la Albirroja esta tarde, hoy lunes 29 de junio, a las 17 horas se enfrenta a Alemania en 16avos de final de la Copa del Mundo. La expectativa en torno a este juego trascendental, sí, cuarto partido en la selección paraguaya de fútbol. Hoy lunes, un día especial para la Albirroja. Así como están las cosas, estaría en el arco Orlando Gil, Juan Cáceres, Diego Gómez, Alderete lo esperaría hasta el último minuto, dice el técnico Alfaro, y Junior Alonso. La presencia, esperemos que sea así, de Mauricio, Andrés Cubas y también lo de Matías Galarza. Y veremos también la inclusión de nuevamente Gabriel Ábalos como ahí en enlace con Julio Enciso, en la delantera de la selección paraguaya de fútbol. Esperemos que juegue Mauricio, Andrés Cubas, también Matías Galarza y también se mencionó lo de Damián Bobadilla, Julio Enciso y Gabriel Ábalos. Lo de Omar Alderete lo esperaría hasta los últimos minutos, dijo anoche en conferencia de prensa Gustavo Alfaro.

Así es, todo con la selección paraguaya de fútbol, también en la vuelta de Miguel Almirón. Sí, Almirón ya volverá. Nueve minutos, 17 grados la temperatura, 17 grados la temperatura a esta hora de la mañana aquí en Filadelfia, capital del 16º departamento de Boquerón.

Bueno, seguimos avanzando aquí en la mañana, en esta jornada, día lunes, semana que arranca de esta manera para despedir a junio y para dar paso al mes de julio. Con muchos partidos, con muchos encuentros, con seleccionados

Bueno, pues simplemente es una competición deportiva, pero también influye, también motiva, anima y desanima también. Sí, ¿quién no quiere que su selección gane? Claro que queremos que Paraguay gane, claro que queremos en un 100% que la Albirroja gane y que haga historia en esa fase específicamente para pasar a octavos de final y ahí nos encontraríamos con Suecia o Francia. Sí. ¿Quién dice que no se puede ganar a Alemania? Ah, señores, la fe puesta, el entusiasmo y también nada achicarse ante cualquier rival, pues ahí vamos arriba, Paraguay.

Bueno, pues seguimos avanzando aquí en esta mañana. ¿Y la historia con qué se escribe? ¿Con lápiz, con bolígrafo, con teclado? ¿O con adversidad? ¿O con éxitos? La historia se escribe mayormente con adversidad y adversidades. Nunca hubo una historia así tan... Así nomás, la historia no se escribe no porque te cae del cielo. Al contrario, la historia de esta manera se va construyendo. Cuanto más ves que se viene y es difícil, pues tiene mejor sabor. El triunfo, la victoria, la gloria. Y cuando se cuenta con material humano, con que tiene fe, y por sobre todas las cosas, esa fe en la capacidad, en la habilidad, en la destreza y estar preparado, pues se puede. Se puede conseguir, se puede lograr. Así es que cada ocasión es una oportunidad, pero brillante, para dar un zarpazo y un salto al éxito en la vida. Y hoy, nuevamente, esa oportunidad para los chicos de esta camada, que tiene la oportunidad brillante de demostrar su capacidad y también de hacer historia del fútbol paraguayo. Pues arriba, seguimos avanzando aquí en la mañana al despertar. Esto sigue siendo Pulso del Día.

0: ¿Qué hace a Beatrix 20?
1: Aquí la mañana al despertar, esto sigue siendo Pulso del Día a través del Holy de Medios RSC. Ya hago el seromita con este día árabe.

Solo Dios hace el hombre feliz, dice Marco Huida aquí en la mañana, recordando que la vida es hoy y no mañana. Una sonrisa, un pedazo de pan, un abrigo vale, pero vale muchísimo. No te olvides de que nada trajimos, nada llevaremos. Compartir un abrigo, un pedazo de pan, hágalo. No espere que las circunstancias se den. Nunca las circunstancias se dan. Hágalo, que eso se dé y usted mismo. Esa sonrisita, ese pedazo de pan, ese abrigo, vale, pero vale.

Deja el pasado, no te preocupes del presente, de lo que se viene, pero sí viva el hoy. Esa es la premisa para una salud mental positiva. No te preocupes de lo que se vendrá, ni lo que pasó. Viva hoy. Este es el momento. Esta es la vida que Dios te está dando. Chao.

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0: Día lunes, hoy 29 de junio, último lunes de este sexto mes del año. Hola, hola, ¿qué tal? Muy buenos días. Arrancamos, comenzamos. Este es el génesis de nuestra síntesis informativa aquí a través de RCC Radio. RCC Radio, 24 horas contigo, 24 horas de programación, una radio muy sana que te informa, te acompaña y es parte de nuestra vida, parte del holding de medios RCC. Y fueron pasando los días y básicamente vamos despidiendo el sexto mes de este año 2026. ¿Sabes qué? Es junio del 2026, una fecha en el calendario de nuestra vida que nunca más volverá. Me dirán algunos, pero ¿tendremos otro junio? Sí, junio 2027, junio 2028, junio 2029, pero junio 2026 se va para nunca más volver. Y quedarán simplemente las consecuencias de lo que fue nuestra vida en cada uno de estos días y de estas semanas que han acontecido en el sexto mes de este año. Y a Dios le damos las muchas gracias por este regalo, este presente. Lo recibimos con moño y todo, a pesar de que allá afuera tenemos fresquete y con elevado contenido de humedad en el ambiente, pero no es tan frío la jornada como fueron los días anteriores. Hoy tenemos menos frío, pero de todos modos tenemos una inmensa oscuridad todavía allá afuera y hay que abrigarse bien, realmente hay que abrigarse bien. A propósito de abrigarse bien, ya dentro de unos momentos te comentamos qué es lo que dice la Dirección de Meteorología con relación al comportamiento atmosférico, ¿sí? Los datos del tiempo a criterio de la Dirección Nacional de Meteorología. Seguidamente te presento los principales titulares a criterio del Departamento Prensa. Estos son noticias. El presidente Peña y varias autoridades visitaron días atrás la ciudad de Carmelo Peralta. El objetivo fue verificar el avance de las obras en el puente de la Bioceánica, que está a unos 5 metros de la Unión Física. ¡Qué buena noticia! La gran pregunta que surge, ¿cuándo bajarán los precios de los combustibles en nuestro país? El presidente Peña y referentes de Petropar hablaron con relación a este tema y los detalles en minutos nada más. La información internacional: se disparó la cifra de fallecidos por los terremotos en Venezuela. Ya se contabilizaron más de 600 personas fallecidos o fallecidas, y los rescatistas buscan desesperadamente a más sobrevivientes entre los escombros. Y la noticia destacada: en Filadelfia se realizó el lanzamiento oficial de la Maratón de Amor, una iniciativa solidaria impulsada por la Fundación Rinconcito de Amor. Esta actividad busca movilizar la solidaridad de toda la comunidad para fortalecer los programas y servicios que la Fundación ofrece diariamente. Apoyemos a la Fundación Rinconcito de Amor. Y estos son los datos del tiempo de la Dirección de Meteorología, que nos anuncia que para hoy lunes, a propósito, hoy es lunes 29 de junio, y para mañana martes 30, persistiría la probabilidad de lluvias en gran parte del territorio nacional. Aún los vientos serían predominantes del sector sur. Los valores de las temperaturas mínimas variarían entre 8 a 16 grados centígrados, mientras que las máximas se mantendrían entre 14 y 25 grados centígrados. Ya tenemos aquí el desglose de la información con el pronóstico extendido que para hoy lunes nos anuncia un lunes fresco. Cielo mayormente nublado, vientos del sur, lluvias dispersas con una máxima entre 17 y 18 grados centígrados. Para mañana martes, último día de junio, un día con una mínima de 13 grados y una máxima de 16. Un martes fresco, cielo mayormente nublado, vientos del sur, lluvias dispersas. Para el miércoles, arrancando un nuevo mes del año, 1 de julio, 14 de mínima, 21 grados a 22 de máxima. Un miércoles fresco, cielo mayormente nublado, vientos moderados del sur, lluvias dispersas con ocasionales tormentas eléctricas. Jueves 2 de julio, 12 de mínima, 19 de máxima. Un jueves fresco, cielo mayormente nublado también, vientos moderados del sur, lluvias dispersas, luego mejorando. Bueno, estos son los datos del tiempo que nos acercan los amigos, los compañeros de la Dirección de Meteorología. Nosotros apenas somos intermediarios en este tema, les comentamos qué es lo que dice la gente que entiende del tema. Y estás informado aquí a través de la síntesis informativa por RCC Radio en esta fresca jornada de hoy, lunes. Bueno, seguidamente te presento qué es lo que dice o cuáles son las informaciones que trae la tapa digital de RCC Noticias para el día de hoy. YPS puede tener su banco propio, sostienen. El ex miembro del Consejo de Administración del YPS, Carlos Pereira, sostuvo en el programa Salvando Vidas emitido por RCC TV este domingo pasado que la previsional tiene suficiente capacidad financiera para crear su propio banco y competir en igualdad de condiciones con las entidades del sistema financiero. En ese mismo contexto, afirmó que cada miembro del Consejo debería disponer de mayor tiempo para estudiar los pliegos de bases y condiciones de las licitaciones para fortalecer la transparencia y disminuir errores, sobrecostos y sobre todo la corrupción en las compras públicas. Realmente me entusiasma, me interesa y esperemos que así se pueda realizar. El YPS puede tener su propio banco, sostiene entendido en el tema. Puerto Sastre celebró sus 121 años con falta de acceso vial. La comunidad de Puerto Sastre, ubicada en el departamento de Alto Paraguay, conmemoró este domingo sus 121 años de fundación con necesidades de infraestructura, sobre todo viales. La localidad dependiente del distrito de Carmelo Peralta destaca por su riqueza natural. Muchas felicidades a los amigos de Puerto Sastre que celebraron sus 121 años de fundación. Mercosur inicia su cumbre con presencia de presidentes. El centro de convenciones de la Conmebol en Luque será sede de la reunión ordinaria del Consejo del Mercado Común y de la cumbre de jefes de estados del Mercosur y estados asociados. El evento reunirá a 7 mandatarios y representantes de 12 delegaciones internacionales. Por último, la tapa digital de RCC Noticias de hoy lunes nos trae este informe. Diputado Petersen estima que el puente bioceánico concluiría completamente en 12 meses. Por otro lado, el Gobierno Nacional presentó este domingo 90 nuevas unidades que se incorporarán al servicio del transporte público metropolitano, de los cuales 70 son movidos a electricidad en el marco del proceso de renovación de la flota para mejorar la calidad del servicio, además de ampliar la cobertura y ofrecer un sistema más moderno, seguro, accesible y sostenible para miles de pasajeros. Estas son las informaciones en la tapa digital de RCC Noticias. Para estas y otras informaciones les invitamos e inclusive para más detalles de cada uno de estos informes lo van a encontrar en www.rcc.com.py.
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0: Seguidamente, los detalles de nuestras noticias. Presidente Peña visitó el puente de la Bioceánica, metros de la unión entre Paraguay y Brasil. A solo 5 metros de concretar la unión física entre Paraguay y Brasil, el presidente de la República, Santiago Peña, y la ministra de Obras Públicas y Comunicaciones, la ingeniera Claudia Centurión, visitaron el puente de la Bioceánica, una de las obras de infraestructura más emblemática para la integración regional y el desarrollo del corredor bioceánico. Tenemos al respecto de esta información las palabras del presidente Santiago Peña, presidente de la República, en trabajo periodístico realizado por nuestro periodista de RCC Radio, Crescencio Fernández.
1: Carmelo Peralta, en la fecha fue el epicentro de una intensa actividad oficial con presencia del presidente de la República, Santiago Peña, quien estuvo participando con la ministra de Obras Públicas en actos donde se apunta al fortalecimiento vial también dentro del casco urbano y que forma parte de obras complementarias en el marco de la construcción del puente bioceánico. Posterior a eso, estuvo recorriendo el puente que hoy por hoy ya está en su fase de culminación. En el siguiente material te compartimos lo que fue la interacción luego del recorrido con los medios de prensa.
2: Personas que están en Europa, que hoy están entusiasmadas con un acuerdo del Mercosur y la Unión Europea, que dicen, es el lugar, ahí hay que ir, porque por ahí está la infraestructura y la logística que nos va a permitir conectar al mundo entero, porque si somos capaces de conectar al Pacífico con el Atlántico, estamos realmente uniendo al mundo entero. Entonces yo no tengo ninguna duda que América Latina, que Sudamérica y que Paraguay, en el centro de Sudamérica, tiene todas las condiciones para hacer este nodo de interconexión, que hoy ya es fluvial, con la tercera flota de barcazas más grande del mundo, terrestre, con la culminación del corredor bioceánico, y anhelamos que en no mucho tiempo más también podamos ser un centro de conexión aérea, que Asunción, en esa ubicación céntrica que tiene a una hora y media, dos horas de São Paulo, de Buenos Aires, de La Paz, de Santiago de Chile, podamos ser realmente el centro de interconexión aéreo también para todo el continente americano.
1: Presidente, este es un departamento que históricamente
2: un segundo.
1: El tema de la falta de infraestructura vial. En la ocasión de vuelta se reafirmó el compromiso también con otro distrito, otro municipio, de seguir fortaleciendo el tema
2: vial. El compromiso
1: vial
2: es fundamental con todo el Chaco paraguayo. Nosotros todavía tenemos, y cada obra que culminamos, que estamos pronto a culminar, abre la necesidad de las otras. Y yo realmente valoro el esfuerzo del pueblo chaqueño, ¿verdad? Hoy aquí representado por el diputado nacional Frank Petersen, que es diputado por el departamento de Boquerón. Pero esto es una realidad para todo el Chaco paraguayo, o el gobernador Arturo Méndez, que vienen luchando. Y esto para el pueblo del Alto Paraguay es una mezcla de mucho entusiasmo, pero también una ansiedad. No puede quedarse esto acá. Y esto no se va a quedar acá. Estamos trabajando con la ministra para tener, si Dios quiere, ya licitado y adjudicado dentro de este periodo de gobierno la ruta que vaya hacia Fuerte Olimpo, que vaya hacia lo más recóndito del Alto Paraguay, en el límite del Paraguay, cerca del río, que pueda conectar, pero también que pueda conectar desde el centro del Chaco paraguayo, que desde Filadelfia, de Maricachi y arriba también se pueda llegar hasta la zona de agua dulce. Claramente ese es un objetivo tangible y palpable en el cual nosotros estamos trabajando, y por supuesto nos encantaría que nosotros lo culminemos, pero si no, dejaremos la posta para que el siguiente gobierno avance en esa misma línea.

0: El acuerdo de paz al que llegaron Estados Unidos e Irán ha llevado a una baja en el precio del petróleo, lo que ha permitido a algunos emblemas privados de nuestro país a disminuir el precio de sus combustibles. El presidente Santiago Peña habló sobre el tema y de una eventual también reducción de los precios en Petropar. Escuchamos las palabras del presidente de la República, Santiago Peña.
1: Hasta el día de hoy el precio más barato del mercado es el emblema que primero bajó, el emblema que más bajó de precio. Nosotros hemos estado por debajo a lo largo de todo este conflicto en el estrecho de Hormuz, que hizo incrementar de manera importante a nivel mundial el precio del combustible. Siempre Petropar fue el emblema más barato. Eso ha tenido como consecuencia un aumento de la participación del mercado enorme de Petropar. Entonces nosotros valoramos que hoy, con una normalización del precio, los emblemas privados estén empezando a disminuir, así que nosotros valoramos ese gesto y nosotros claramente vamos a estar monitoreando también y en la medida de las posibilidades, apenas se pueda continuar esa disminución, lo haremos, ¿verdad? Pero creo que siempre el compromiso por parte del gobierno es que Petropar sea un emblema que participe activamente en el mercado, que no distorsione los mercados. Cuando sube tiene que subir, cuando baje tiene que bajar, pero a lo largo de estos 2 años y medio ha demostrado que Petropar ha sido siempre el emblema que ha sido el primero en disminuir y el último en subir. Así que claramente estamos mirando y celebramos esta decisión que está teniendo el sector privado de bajar, ¿verdad? Pero nuevamente digo que a pesar de esta disminución, Petropar sigue teniendo todavía un precio más bajo.

0: Y en Petropar hablamos con Adalberto Acuña, él es asesor de gerencia de la entidad. Explicó que constantemente están monitoreando la situación y los precios, pero no precisó la fecha exacta de cuándo se podría dar la baja en el precio de los carburantes. Escuchemos precisamente las palabras de Adalberto Acuña, asesor de gerencia de Petropar.
1: Una reposición constante, ¿verdad?, de producto. Hay una programación que nosotros tenemos y que va de 2 meses y medio a 3, ¿verdad?, la reposición. Siempre hay un programa mirando para el futuro, ¿verdad? Entonces, esas reposiciones son constantes y nosotros siempre estamos evaluando, como ya mencioné. No es que va a terminar rápido mañana ni pasado, ¿verdad?, sino que la reposición, al ser constante y al estar promediándose los precios, eso tenemos un horizonte, no sé, yo no te quiero decir de aquí a 3 o 4 semanas, ¿verdad?, porque depende de los cierres que estamos haciendo, ¿verdad? Pero sí, la tendencia es a la baja actualmente. Si bien yo les comento que tuvimos algunos picos días pasados del producto terminado, del diésel específicamente, pero ayuda mucho que esa tensión que teníamos, ¿verdad?, que todos los días existían bombardeos, amenazas, eso, como ustedes sabrán y es de público conocimiento, ya no se está dando. Entonces los mercados están calmos, los barcos, los navíos que estaban varados en el estrecho de Hormuz ahora están circulando. Entonces nosotros estimamos que de aquí a poco tendríamos buenas noticias, ¿verdad? Pero no me quiero aventurar a decirle una fecha específica.

0: La información internacional todavía sigue siendo una noticia triste. Aumentaron los muertos en Venezuela y se acelera la búsqueda de sobrevivientes. Rescatistas de varios países están colaborando con los trabajos de búsqueda de sobrevivientes a full. Escuchemos la nota.
1: Desesperada búsqueda de sobrevivientes en Venezuela tras el doble terremoto que golpeó el miércoles el norte del país. Los sismos de magnitud 7,2 y 7,5 dejaron un panorama de desolación con decenas de edificios colapsados, especialmente en la zona de La Guaira, una población costera vecina a Caracas. Según el último balance oficial ofrecido el viernes, la tragedia dejó al menos 15

0: 589 fallecidos y casi 3.000 heridos.
1: La jornada difícil, desde anoche grupos voluntarios, rescatistas, Protección Civil, Distrito Capital, La Guaira, todos abocados a salvar personas, a lo que uno se dedica, pues.
2: Y no lo consigo para que me ayude o me mande personal para que nos ayude a sacar escombros porque mi hijo está ahí. Entonces, por favor, aparezcan, manden personal.
0: La AFP constató saqueos en la zona.
3: No es momento de saquear, es momento de ponerle, ¿ok? Y eso es todo. Sufrimos un embate de la naturaleza, perfecto, pero vamos a ayudarnos entre todos a recuperar. ¿Y qué tienen que hacer las autoridades? No sirven las autoridades, no sirven. Porque deberían estar los militares con toda la maquinaria que tienen allí, toda la gente de la naval metida aquí, ayudando a los venezolanos, que son tu pueblo.
0: La presidenta encargada, Delcy Rodríguez, anunció el traslado de equipos de otros estados hacia Caracas y La Guaira, y el envío de equipos internacionales que ya empezaron a llegar al país. Rescatistas de El Salvador y México ya aterrizaron en Caracas, mientras que medios venezolanos también informaron de la llegada de equipos e insumos procedentes de Chile y Suiza. La mayor parte de los países de América Latina manifestaron su solidaridad y ofrecieron ayuda. Otras naciones como España, Alemania, Italia, China e India también se comprometieron a mandar equipos. A su vez, los venezolanos en el exterior recolectan donaciones para enviar a su país.
4: Venimos a reaccionar por todas las imágenes de tanto desastre, tanto dolor. Entonces, a través de los grupos WhatsApp, donde todos los venezolanos confluimos, empezamos a tomar la iniciativa de manera espontánea. Muchos venezolanos empezamos a decir, bueno, vamos a organizarnos.
0: Tras la promesa del presidente Donald Trump de ayudar a quienes considera sus nuevos y grandes amigos, Estados Unidos ofreció 150 millones de dólares y el envío de 2 buques de guerra, aviones de transporte y helicópteros para apoyar a Venezuela. Un general del Comando Sur ya está en Caracas para supervisar las operaciones para salvar vidas y prestar asistencia humanitaria en las zonas afectadas. En redes sociales abundan pedidos de información por desaparecidos, muchos en La Guaira. Las personas consultan listados que despliegan los hospitales públicos con nombres de heridos.
5: Una de las quejas más frecuentes es que vino muy alta la factura de la ANDE. Para saber más sobre el consumo de los electrodomésticos, fuimos hasta la empresa de electricidad y esto nos dijeron. Tenemos la nota lograda con Hugo Rolón, él es de la gerencia comercial de la ANDE. Con relación a este tema, la queja ciudadana, me vino muy alta la factura de la ANDE. Escuchemos la nota.
6: Principalmente los equipos de calefacción, tenemos que tener en cuenta el mantenimiento de estos equipos. Tenemos que graduar en temperaturas agradables, no muy, muy por encima del promedio que se sugiere, que es de 25 a 26 grados. Normalmente es la temperatura ambiente recomendable, digamos, dentro de un cuarto o dentro de un dormitorio. Entonces, tratar de regular en valores, digamos, cercanos a eso. En el caso de las estufas, como normalmente lo utilizamos una vez al año, es importante siempre hacer un buen mantenimiento, hacer una revisión de los sistemas de conexión, principalmente por el tema de seguridad, porque son equipos de alta potencia, pero que a veces lo conectamos directamente a la red eléctrica y también suelen estar normalmente en lugares, accesibles para criaturas, en lugares en el suelo. Entonces también tener muy en cuenta, digamos, el conexionado, el cableado. Además de eso, la instalación tiene que estar preparada. Los conductores tienen que tener la sección adecuada para poder transportar esa energía eléctrica, que en este caso, al ser equipos de alto impacto, pueden generar algún tipo de sobrecarga, ¿verdad? Entonces, son muchas precauciones las que hay que tener en cuenta. Siempre es importante también, en ese sentido, recurrir a un profesional electricista. Casi todos tenemos un profesional que sea de nuestra confianza para que nos haga una revisión previa, un mantenimiento si fuera necesario. Y si tenemos criatura, para que también, y en general, garantizar la seguridad eléctrica, teniendo en cuenta que estos equipos son de alto consumo.
7: Ahora sí, las residencias no tienen trifásico en las conexiones, ¿verdad? muchos de repente quieren utilizar el aire acondicionado con relación a la calefacción. ¿Cuántos aires más o menos son recomendables en las residencias si no son trifásicos?
6: Bueno, hay un límite que establece actualmente el reglamento de baja tensión, que es que cuando una instalación tiene desde 10.000 vatios de potencia instalada, necesariamente tiene que contar con un sistema de instalación trifásica, ¿verdad? En ese sentido, un equipo de aire acondicionado tiene una potencia nominal en torno a los 2.000 vatios, o sea, cuando uno va sumando, si tiene tres equipos, tiene horno eléctrico, uh-huh. Es decir, va cargando su instalación y al estar en un valor cercano a los 10.000 vatios, la normativa técnica te exige que tengas una instalación trifásica por diferentes motivos. Por una parte, por una cuestión de seguridad, por otra parte, por una cuestión de mejor distribución de la carga, se evitan riesgos, se evitan sobrecargas. Eso también permite, digamos, reducir las pérdidas eléctricas internas, porque cuando uno lleva mayor flujo eléctrico por un conductor determinado, también se tienen pérdidas eléctricas internas, y eso lógicamente se beneficia, digamos, al tener un sistema trifásico. Ahora aprovecho ahí para meter un pequeño chivo, que hoy estamos con una promoción para todos los clientes de la ANDE que están al día en el pago de sus facturas, que pueden acceder directamente al conexionado del monofásico al trifásico sin costo.
5: Y pasan los segundos y los minutos también. Es tiempo brevemente establecer un corte comercial. Pasamos a escuchar a nuestros anunciantes. Por supuesto, a la vuelta del corte nos seguiremos informando, porque aún tenemos informaciones locales, nacionales e internacionales para esta jornada fría todavía de hoy lunes 29 de junio. Pausa y ya en instantes volvemos.

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0: en Filadelfia se realizó el lanzamiento oficial de la Maratón de Amor, una iniciativa solidaria impulsada por la Fundación Rinconcito de Amor. Esta actividad busca movilizar la solidaridad de toda la comunidad para fortalecer los programas y servicios que la Fundación ofrece diariamente. Escuchemos la nota lograda con Paul Janssen, el exdirector de Rinconcito de Amor. También las palabras de Ruth Bergen, primera dama departamental de Boquerón. Y también tenemos las palabras de Regina Stahl, concejal municipal de Filadelfia. Y Ángel Neri, administrador de Rinconcito de Amor.
1: Apelar a toda la sociedad que nos apoya otra vez de nuevo para el Maratón 2026. 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
2: Ayer en horas de la tarde, sí, ayer domingo en horas de la tarde se realizó la conferencia de prensa con el adiestrador nacional Gustavo Alfaro y el defensa Gustavo Gómez. Y teniendo en cuenta la extensión de la conferencia de prensa, quería compartir con ustedes por lo menos unos breves minutos de lo que decía en la conferencia de prensa.
3: Se lo dije a ustedes, reconocerse inferior no es sentirme inferior. Eso para mí son fronteras de liberación. Si acá hubiesen valorado el sacrificio que hicieron los jugadores de ponerlo a Paraguay en el segundo nivel, en los 16avos de final, eso sería una libertad para nosotros. Porque superamos las expectativas que todo el mundo tenía en torno a Paraguay. Porque yo no me meto en la ola de exitismo que se vivía en el país. Nunca la compré. Nunca la compré, ni la voy a comprar. Entonces ahí donde yo digo, como se lo dije al presidente, ¿dónde se quiere ver dentro de 5 años? ¿Dónde se quiere ver dentro de 10 años? ¿Cómo se quiere ver? Como se lo dije a los jugadores, ¿de qué manera quieren que los vean a ustedes? ¿De qué manera quieren comunicar? ¿Qué mensaje quieren dar como grupo? ¿De qué manera quieren ser? ¿Qué selección quieren ser? El primer día se los dije, antes de jugar el primer partido con Uruguay. Entonces esos son los mensajes que nosotros estamos mandando. Entonces para mí, porque todas las cosas que yo hablo, ya las hablé con los jugadores. Las hablé todas con los jugadores. Entonces yo digo, cuando uno pone la dimensión exacta de dónde están las cosas y de cómo son las cosas, y eso no quiere decir que no se pueda discutir, que no se pueda cuestionar, sí, Mauricio no, mire por esto, lo otro. ¿Sabe qué? Mauricio es titular en Palmeira, tienen al capitán acá, es titular en Palmeira. Sí, perfecto, Ramón Sosa es titular. Sí, Ramón Sosa es titular. Entonces, Mauricio es un talento, me lo discutían ustedes, me lo discutían. No, convengamos, cuando yo dije que quería traer a Mauricio me lo cuestionaban porque era brasilero. Entonces decíamos que no, como me lo cuestionaron también, que no, no está bien, nadie lo cuestionó. ¿Nadie cuestionó? Seamos buenos, muchachos. No, no, no, yo no estoy hablando de ustedes, no, no, no, no, no, no, entiéndame, yo no personalizo, no, no, yo digo, de la misma manera que, o sea, cuestionaron a Orlando Gil. Lo cuestionaron a Orlando Gil, me preguntaron si lo mantenía en el segundo partido, después de que le habían metido 4 goles. Le voy a contar otra infidencia, debe ser una tarde de infidencia esta, le estoy contando. No, no, no, no. A lo que voy es esto, pues de última, respondo todas las preguntas con esto, tienen para hacer. ¿Saben lo que yo le pedí a Justo Villar? Cuando yo le dije que Orlando Gil iba a ser arquero, iba a ser el arquero titular. Digo, Justo, yo sé que no es tu función, que no te corresponde. A mí me gustaría que vos hables con Orlando. Que vos hables con Orlando y que le des, porque vos estuviste en el debut de un mundial, sabés lo que significa custodiar ese arco, el peso que tiene, la responsabilidad de la historia, todo lo que vas a defender. A mí me gustaría que tengas, si no lo tomas a mal, me gustaría que tengas una charla, porque para mí va a ser mucho más importante la charla que vos puedas tener que la confianza que yo le pueda llegar a transmitir diciéndote vas a ser titular. Que ojalá Orlando hubiese tenido 3 años ya de titular en Argentina. Tiene uno, bueno, se juega al mundial. Y cuando yo les dije a ustedes, pues esto ya lo respondí, cuando yo les dije a ustedes, estoy pensando en el futuro, ya ustedes tenían que haber sacado quién era el titular, quién iba a ser titular. Pues, entonces, a lo que voy es, era un riesgo, sí, podía salir mal, pero era un riesgo. Entonces yo digo, Justo tuvo la grandeza de ir a hablar con él y hablarle de esa manera. A mí me hubiese gustado que Chilaver, en lugar de ser un francotirador, me hubiese llamado, Gustavo, me gustaría hablar con Orlando, pero ¿sabés qué? Vení, las puertas abiertas de la selección la tenés abierta, como vino Roque Santa Cruz el otro día, como vino Roque a hablar con los delanteros y con todos los muchachos, vino a merendar con nosotros, vino a comer con nosotros, como vinieron todos los muchachos, Carlito Bonet, Nelson Aedo Valdés, Jonathan Santana, todos los chicos que vinieron de la serie, y yo cuando yo los vi ahí en Ipanel, le dije, les pedí permiso para estar en la selección, porque esa es su casa. Entonces a mí me gustaría que eso hubiesen hecho. ¿Saben lo que me dijo Chilaver un día? ¿Saben lo que me dijo a mí Chilaver un día? Yo fui a transmitir con el canal Caracol la eliminatoria, una eliminatoria donde Colombia le ganó a Uruguay. Salimos de ahí y lo cruzo a Chila. Pues yo con Chila tengo una relación, si él decide pegarme, es un problema de él, no mío. Obviamente que tiró barbaridad del fútbol paraguayo. Yo voy a agarrar el control de la selección del fútbol de Paraguay. Y tengo que traer un técnico como vos, porque vos tenés que ser el técnico de la selección paraguaya. Hoy soy, péguenme a mí. Pero no hay problema en ese aspecto. ¿Qué digo con esto? Que si nosotros queremos un Paraguay grande, tenemos que construir a que Paraguay sea grande. Pero tenemos que hacerlo de la grandeza. ¿Por qué es grande Messi? ¿Por qué es grande Messi? No por el talento que tiene, por la humildad que tiene. Porque cuando uno más grande es, más humildad tiene que tener. Cuanto más grande es su carrera, en la misma proporción tiene que crecer su humildad. Esos son los grandes en serio. Entonces a mí me gustaría que esta realidad de Paraguay no la destruyamos entre nosotros, que la construyamos entre nosotros. Y si nos toca quedar eliminado mañana, ¿cuál es el problema? Vamos a seguir poniéndole el pecho. ¿O me van a decir ustedes que Paraguay no se levanta? Ahora nosotros, para que nos eliminen, mañana vamos a luchar a más no poder. No tenga ninguna duda que vamos a luchar a más no poder. Ahora, ahí para mí está el eje de la cuestión. Y ese es, quizás, algún entripado que Paraguay tendrá que resolver. No soy yo quien lo tiene que decir. Por eso, para mí, cuando yo hablaba de procesos, hablo de transitar estas cosas. A mí me gustaría que todos los que quieran colaborar con la selección, yo le dije a todos los exjugadores, las puertas están abiertas, cuando quieran, a venir a un entrenamiento, a hablar con los jugadores, a colaborar. ¿Por qué? Porque esa es una realidad que la construimos entre todos. Yo tengo la suerte hoy de estar al frente de este grupo de muchachos que es fantástico. Tengo un privilegio enorme, enorme el privilegio que yo tengo. Pero esta es una selección que es la selección de Paraguay. No es la selección ni de Gustavo Gómez, ni de Alfaro, ni de Harrison. En la selección de Paraguay. Entonces, en ese sentido, así vemos las cosas y así las sentimos y así me gustaría que fueran. Tal vez soy un idealista, que yo creo que es el único modo que uno tiene para crecer y para progresar en ese aspecto. Más que nada, cuando uno tiene ya está clasificado a la siguiente etapa de para el próximo mundial. Y Mauricio, cuando él tenga la capacidad de tener consistencia durante 90 minutos, por ahí va a arrancar en la posibilidad de ser titular. Entonces a nosotros nos rinde cuando el nivel del rival baja su intensidad desde el punto de vista físico. Entonces ahí le doy la respuesta. Para mí sería un jugador ideal, pero ¿sabe qué? A veces nosotros terminamos cubriendo una cosa con otra cosa y en el ideal nos faltan cosas. Entonces nos faltan cosas para tratar de darle la contención, pero no es únicamente poner un jugador. No es únicamente poner un jugador, es saber rodearlo también y darle un contenido, porque usted dijo, el fútbol es ataque y defensa, por arriba, por abajo, sí, por arriba y por abajo, sí, obviamente. Lo podía poner a Julio de 9 y en sí y a Mauricio de atrás, perfecto, sí, no hay ningún problema. ¿Cómo hago para marcar los 4 de 1,95 m que tiene Alemania? Entonces, hay un montón de cuestiones que hay que resolver. Entonces hay un montón de detalles. Quédese tranquilo, como me preguntaba, el fútbol son detalles. Y nosotros tratamos de estar en todos los detalles. Y a pesar a veces de estar en todos los detalles, es fútbol. A veces el tiro sale para cualquier lado.
2: Jefe de la Organización Internacional de Energía Atómica dice que hará falta una verificación nuclear muy avanzada en Irán. La posibilidad de que Irán desarrolle armas nucleares es uno de los puntos más complejos en las conversaciones de paz entre Estados Unidos e Irán. será necesario un sistema de verificación muy avanzado una vez que finalice la guerra para garantizar que el país no desarrolle armas nucleares. Eso lo declaró el viernes el director general del Organismo Internacional de la Energía Atómica, OIEA.
4: El director general del Organismo Internacional de Energía Atómica indicó el viernes que será necesario un sistema de verificación muy avanzado en Irán una vez finalice la guerra, para garantizar que el país no desarrolle armas nucleares. Las declaraciones del argentino Rafael Grossi se enmarcan en las negociaciones entre Estados Unidos y la República Islámica para un acuerdo de paz duradera, en las que deben abordar la espinosa cuestión del programa nuclear de Teherán.
5: The objective of this agreement is to ensure...
4: El objetivo de este acuerdo es garantizar que no haya ningún desarrollo de armas nucleares en Irán. El gobierno iraní dijo muy claramente que no es esa su intención. Pero por supuesto, las intenciones no bastan. Tenemos que poner en marcha un sistema de verificación muy avanzado.
5: Not enough. We have to have a very strong verification system in place.
4: Grossi dijo que el Organismo de Vigilancia Atómica de Naciones Unidas apenas ha comenzado a hablar con Teherán sobre qué va a pasar con sus reservas de uranio tras el reciente memorando de entendimiento con Washington. Antes de los bombardeos israelo-estadounidenses de junio de 2025 contra las instalaciones nucleares de Irán, el OIEA calculó que la República Islámica disponía de 440 kilos de uranio enriquecido al 60%, cuando el nivel necesario para producir un arma atómica es del 90%. Desde entonces no está claro qué ha pasado con esas reservas, dado que Irán rechazó el uso de los inspectores del organismo a los sitios bombardeados.

Con participación del presidente de la República comenzó el Congreso Internacional de Arbitraje en el Banco Central del Paraguay, el congreso del que participan referentes jurídicos de todo el mundo, indudablemente que posiciona al Paraguay como país de vanguardia en el arbitraje internacional. Escuchemos las palabras de nuestro presidente de la República, Santiago Peña. Esta es la síntesis informativa, lo escuchás a través de RCC Radio en esta fresca todavía mañana de hoy lunes 29 de junio. Y esto que significa dar a conocer una información lamentable, triste, donde tal vez la irresponsabilidad y un montón de cosas participaron para que finalmente haya un final trágico. El percance que causó la muerte de una mujer de nacionalidad china en la ciudad de San Lorenzo ya tiene un primer imputado. Se trata de Oscar Villalba Urbieta, de 33 años, conductor de la camioneta Toyota Hilux, que chocó contra el camión y lo empujó contra la vivienda en la que se encontraba una pareja de chinos descansando. Villalba fue imputado por homicidio culposo por disposición de la fiscal Mirta Rivas de la Unidad Penal número 3 de San Lorenzo. Para una eventual imputación al chofer también del camión, se está aguardando el resultado de la pericia accidentológica. De momento se tiene el video que muestra detalles importantes, entre ellos que el semáforo se encontraba intermitente para ambas calles. Preocupante, la baja cobertura de vacunación contra la influenza está teniendo un fuerte impacto en la salud pública. Según datos del Ministerio de Salud, el 100% de las personas hospitalizadas y fallecidas por virus respiratorios en las últimas semanas no contaba con la vacuna. La campaña invierno 2026 registra apenas un 18% de cobertura en niños menores de 2 años y un 24% en adultos mayores de 60 años, mientras que en embarazadas y personas con enfermedades de base, los niveles de inmunización son aún más bajos. En las últimas 4 semanas se registraron 1.478 hospitalizaciones por infecciones respiratorias agudas, de las cuales el 15% requirió ingreso a terapia intensiva. Además, se confirmaron 29 fallecimientos asociados a virus respiratorios, elevando a 112 el total de muertes registradas en lo que va del año.

0: Una inédita actividad se realizó en la Facultad de Economía de la Universidad Nacional de Asunción. Más de 100 jóvenes se reunieron en el patio de la institución para participar de una jornada de adoración pública, en un encuentro que buscó compartir el mensaje de Jesucristo dentro del ámbito universitario. Tenemos las palabras de dos estudiantes cristianos, Oscar Samaniego y Samuel Guimaraes.
1: Somos un conjunto de ministerios, estamos trabajando en colaboración. Somos Ministerio Águila de Jesús, Ministerio Red y Ministerio GBU. Esto proviene todo de estudiantes universitarios que nos levantamos ahora como cristianos a poder hacer un movimiento acá dentro de la universidad. Un lugar donde los cristianos no son bien aceptados, un lugar donde los cristianos tienen que ser callados y ocultados, pero nosotros en medio de eso, con los ministerios que te mencioné, estamos tratando de cambiar eso, de poder traer a los jóvenes a Cristo. Y justamente esta actividad, acompañada también de un ministerio llamado Aviva, que viene de Brasil, estamos intentando traer a los jóvenes a los pies de Cristo, con estos eventos evangelísticos, al aire libre. De la mano de todos estos ministerios estamos tratando de poder expandir el reino de Dios en medio de este lugar.
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0: La Costanera Sur sigue innovando, ahora suma una nueva atracción, entre comillas, turística, montículos de basura al orden del día. Todo indica que algunos vecinos están impulsando un ambicioso proyecto para competir con Cateura, aunque la iniciativa tiene un pequeño inconveniente, cada tanto le prenden fuego. El resultado es una experiencia multisensorial, paisaje, humo y olor a basura, basura quemada, todo incluido en un solo lugar. En el siguiente informe de Ilson de Araujo nos da a conocer el escenario de un apartado de la Costanera Sur.
3: Costanera Sur, referente específicamente en la intersección de la rotonda número 4 y 5, muy cerca de las obras que se están realizando. Y por supuesto, nuevamente el problema recurrente, las basuras. Pero en esta vez no es sobre la avenida. Es ingresando de la avenida principal de la Costanera, a mi derecha, como una cuadra, se ve prácticamente un vertedero en el cual se están acumulando bastantes cantidades de desperdicios, en las cuales, por supuesto, esto ya va a ser ya prácticamente un vertedero municipal, donde realmente vemos también que suelen transitar vehículos porque es la entrada de un barrio y eso es lo que acumula, por supuesto, también muchos insectos, animales, ratas y demás. Entonces, ¿qué es lo que hacemos con estas imágenes? Para que puedan llegar a los municipios y puedan ver la forma de poder ir limpiando esto y poder evitar que esto se pueda estar propagando, porque realmente esto se va extendiendo. Si es que ven la gente que viene a tirar la basura, que se suele realizar de forma diaria y permanente, esto se va a ir acumulando mucho más. Y el otro factor es la cantidad de humo que se está estacionando en la zona de la Costanera, y es una cantidad bastante importante, diría yo, con las imágenes que se pueden ver de Efraín Paredes. Es bastante humo. Ya suele haber muchas quemazones en este sector, pero lo que se suele ver mucho más en verano, ¿verdad? Lo que llama la atención ahora en esta temporada de frío, la cantidad es impresionante, las quemazones que vemos de forma diaria también, y por supuesto los municipios tienen que ver esto y tratar de poner mano dura, porque siempre hay códigos, por supuesto, y leyes municipales en las cuales se aplican multas correspondientes cuando hay quemazones, y esto sabemos que está prohibido. Y nos llama también la atención eso, por eso justamente nos quedamos en el lugar para poder hacer referencia a esto y por supuesto para que puedan marcar las multas pertinentes del caso a las quemazones y por supuesto también al traslado de basura.
0: Se celebró días atrás el Día Internacional de la Lucha contra el Uso Indebido y el Tráfico Ilícito de Drogas. Hablamos con Pedro Pastora de la Fundación Remar. Remar es una institución que hace mucho tiempo está trabajando con la rehabilitación y reinserción de las personas adictas a las drogas. Seguidamente ponemos al aire la nota lograda con Pedro Pastora de la Fundación Remar.
4: ¿Cómo ha cambiado el perfil de las personas que piden ayuda hoy en día en comparación con los años anteriores? ¿Se ve un inicio a edades cada vez más tempranas en el consumo de drogas, por ejemplo? ¿Qué nos puede decir al respecto?
5: Bueno, que se está elaborando, ¿no?, varios planes de trabajo. El ministerio está renovando, poniendo, digamos, los presos, los que están condenados a, juntos, etcétera, ¿no? Y está habiendo una remodelación grande, ¿no?, y una lucha contra toda falencia, ¿no?, el tema de tráfico dentro de los penales, etcétera. De hecho, bueno, ya estamos viendo que hay señales, ¿no?, de que está siendo, su efecto, ¿no?, en lugares donde antes había una libertad para poder entrar ese tipo de sustancias y seguir, digamos, afectando, ¿no?, a los privados de libertad. Y estamos viendo que realmente da sus frutos, hay muy buena predisposición, ¿no?, del ministro, viceministro, en fin, todo lo que el grupo de trabajo del Ministerio de Justicia, de erradicar, cambiar y poner en orden, ¿no? Se está, habilitando cárceles nuevas, módulos nuevos, y está imponiendo, pues eso, más orden y mucha más vigilancia, cámaras incluso en muchos de ellos. O sea, y realmente estamos viendo que da su fruto, ¿no? Y esperemos que siga por el bien de las personas que están internadas, que tengan realmente el tiempo que tengan que estar ahí, que lo aprovechen realmente y que haya un cambio en ellos, ¿no? Esto es un poco, creería yo, la visión, ¿no?, de y la intención del ministerio y todas las personas que estamos trabajando, ¿no?, en los penales, diferentes lugares.
4: Sí.
5: Te comento un poco para modo aclaración, ¿no? Estamos trabajando hoy día en el penal de Emboscada con más o menos 500 internos. Hay también un proyecto de llegar a 1000 en ese mismo lugar. Y en lo que es Tacumbú, los están refacción los 4 pabellones que teníamos, todavía están, pero que estamos ahora mismo en los pabellones que antes había la Iglesia Libertad, que trasladaron casi a todos. Había una refacción bastante bastante grande, ¿no? Y van a restaurar los pabellones que nosotros teníamos a nuevos, eso se está haciendo ya, para que queden las personas que recién ingresan. O sea, nosotros en lo que es el pabellón de acá de Tacumbú, los pabellones, vamos a trabajar con las personas que recién ingresan, que todavía no están condenados, para un poco, bueno, los dirigiendo a un comportamiento de valores, ¿no?, de recuperación de valores, etcétera, ¿no?

Llegó el momento de concluir, de terminar nuestra síntesis de hoy y el lunes. Nuestra gratitud de siempre por habernos acompañado, por haber estado aquí en la sintonía de RCC Radio. Dios mediante, nos volveremos a encontrar mañana para una nueva cita informativa aquí a través de este medio. Por supuesto, también quería dejarle la invitación para que no toquen ningún botón, no se muevan del dial, porque ya en minutos arranca el programa A Paso Firme, un programa periodístico con mucha información que arranca a 07:30 de la mañana y se extenderá hasta las 10 horas con informaciones locales, nacionales e internacionales y la nota de actualidad, por supuesto. Todo esto y mucho más en A Paso Firme en minutos nada más. De mi parte, muchas gracias, feliz resto de jornada y esperemos que podamos celebrar hoy en horas de la tarde, atardecer, la victoria de la Selección Nacional de Fútbol. ¡Arriba Paraguay!

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0: Muy buenos días, muy buenos días, señora, señor. Arrancamos a paso firme, edición día lunes, una nueva semana, una nueva jornada y un nuevo sueño mundialista, un nuevo desafío que tenemos por delante y con todo el optimismo. ¿Por qué no soñar que esto puede ser realidad? El nombre de Paraguay sonando fuertísimo a nivel mundial, dental a transporte, nuestro país marca registrar Paraguay, resuena con fuerza, y por qué no creer que con una victoria aún más sería. Esto ya no solamente con el deporte, esto tiene que ver con de imagen a nivel mundial. Es de eso, señora, poner optimismo que la albirroja gane esta. Cristian Echeverría, buenos días.
1: Muy buenos días, Pedro. Buenos días a toda la audiencia de la 1250 AM. Ya estamos aquí para acompañarles, por supuesto, hasta minutos antes de las 10 de la mañana, con mucha, pero también con el corazón albirrojo.
0: Expectativa de cara a este encuentro, Cristian, ahora con mucha mesura. De aquella el inicio en el Mundial frente a los Estados Unidos, donde uno decía, vamos a salir a reventar, a ganar, a arrasar con todo. Con mucha humildad se puede llegar lejos, pero sin desconocer que la raza paraguaya es vencer o morir. Y esta, prácticamente hablando, es eso, de eso se trata. ¿Ser o qué? No, así nomás.
1: Totalmente de acuerdo. Un gran abrazo ya a todos los que están conectados desde muy temprano. RCC Radio, todas nuestras plataformas digitales, un gran equipo técnico y humano que nos acompaña. Al otro lado ya está el querido Daniel Arce reportando también cómo está el Chaco paraguayo, al querido Sergio Maldonado. Y un gran equipo que arrancó muy...
0: Sí, es desde las 5 de la mañana ya, pulso del día, Nilson Cristóbal. La posta con nuestro compañero Arnaldo, que se lo escuchaba un poco afectado. Está los cartorios por todas partes. Es complicado. Pero bueno, por otra parte, la gente desde tempranas horas en el grupo de WhatsApp, Juan Gómez dice: un lindo lunes para todos, bendiciones. Nuestra amiga Dalva ya envía fotos del albirrojo. Ya ayer en horas ya enviaban fotos de A Paso Firme, sí. Versión radio. Así, gente expectante también del otro lado. 0982-70-1000 es la línea. 0982-70-1000 para que usted entre en.
1: El querido compañero también, Carlos Enciso, ya está escuchando, dice.
0: Ah, muy bien, 1250. Otro fanático, Carlos Enciso, de sufrimiento. De sufrimiento. El color. Sí, hoy, señor. 17:30 el partido.
1: Sí, señor.
0: 17:30. Si la selección paraguaya logra, Cristian querido, los primeros 30 minutos, mantener el arco invicto, yo creo que esto podría ser. No hay que perder los estribos, no hay que salir a la locura. Hay que salir tranquilo, pero se puede lograr. Ahora muchos dicen, ¿qué pasa? El camino de Paraguay realmente es un desafío extraordinario. De lograrse algo histórico, como la clasificación hoy, luego le tenemos a Francia. De lograr pasar a Francia, le tenemos a Holanda. De lograr pasar... estamos hablando en el hipotético caso, claro, que los demás sigan subiendo, claro, también,
1: claro,
0: ¿verdad?
1: Claro.
0: De pasar a Holanda, le tenemos a España. Y después posiblemente con Argentina o con Brasil. O sea, realmente, de Paraguay llegar a instancias decisivas, va a ser uno tras otro algo... permitimos utilizar el término,
1: claro,
0: sobrenatural.
1: Totalmente.
0: No hay otra forma de describir esto.
1: Mira que, bueno, y queda nada más confiar, tener fe por sobre todas las cosas y poner la garra guaraní, el aguante. Por más que ya nos dijeron de todo, ¿no? Hasta nuestro técnico decía, dos jugadores valen más que... Ayer aclaró, nuevamente en la conferencia de prensa. Se malentendió, dice. En tema económico, dijo que hizo la comparación, ¿verdad? Y que él siempre, antes de salir a hablar en conferencia de prensa, habla con sus jugadores. Pero igual se le notaba un poco nervioso, pero más allá de eso, tenemos que apoyar al equipo. Gustavo Gómez hacía un posteo en sus redes sociales y decía, este es el momento que necesitamos estar unidos como paraguayos y valorar un poco lo que se viene haciendo, ¿verdad? Y eso, más que nada, tenemos la fe puesta de que Paraguay puede marcar la diferencia, puede sacar el estirpe guaraní esta tarde a las 5 de la tarde. Seguramente todos ya va a estar atentos al encuentro.
0: Atento, Daiporikije es el lema que nos sostiene hoy.
1: Sí, señor, por supuesto.
0: Daiporikije, Paraguay versus Alemania. Hablando del Mundial, la selección de Canadá ayer inauguró la fase de eliminación directa del Mundial y con un valioso triunfo 1-0 por sobre Sudáfrica.
1: Sí.
0: Se convirtió en el primer combinado en asegurar su presencia en la final. Este Canadá ayer ganó 1-0.
1: Confirma su presencia
0: a Sudáfrica, sí, ¿verdad? Señor. Y hoy hay varios partidos.
1: Sí.
0: En este contexto de fase de 16.
1: Sí.
0: De los partidos que se van encimando uno tras otro, por aquí tengo justamente. A las 14 horas, Brasil frente a Japón. 14 horas. 17:30, el partido más importante de la fecha. Alemania versus Paraguay, Paraguay versus Alemania. Y a las 22 horas, Países Bajos, Holanda, frente a Marruecos. A las 10 de la noche. Los cruces que se darían el día de hoy. Para mañana, tenemos Costa de Marfil frente a Noruega a las 14. A las 18, Francia versus Suecia. Y a las 10 de la noche, México frente a Ecuador. Otro partidazo también. ¿Sí? Son algunos de los partidos que se van a disputar entre hoy y el día de mañana.
1: Lunes 29 de junio del año 2026. Se está yendo junio, ¿eh? Se está yendo a poquito ya para dar paso al séptimo mes del año 2026. Y esta jornada, señor, señora, aquí a paso firme estaremos... ya abordando temas muy interesantes también. Hoy vamos a hablar con el diputado Raúl Benítez sobre el proyecto de ley derogar la normativa que regula las pensiones graciables, argumentando que este beneficio perdió su razón de ser, dice los proyectistas. La ampliación de la pensión universal para adultos mayores y otros sectores graciables. Por otro lado, también vamos a hablar de la economía, las MIPYMES en Paraguay, con el 76,8% de la población ocupada. Vamos a hablar también sobre otro proyecto de ley que busca regular la presencia de menores de 18 años en eventos y espacios de ocio no, con el objetivo de fortalecer la protección de niños y adolescentes. Esta mañana vamos a abordar este tema muy importante. Ayer se daba nuevamente la incorporación de 90 buses eléctricos. Yo decía 60, pero en realidad son 90 buses eléctricos, que se tratan de buses donados por Taiwán, más de una inversión del sector privado. Para el mes de julio se prevé la primera licitación bajo la ley de reforma del transporte. El presidente de la República, Santiago Peña, hablaba sobre esta presentación y la ampliación de buses eléctricos, que entre paréntesis, realmente la gente está muy contenta con el servicio hasta ahora, lo que están prestando con lo que teníamos, y hoy podemos hablar de 90 más. Vamos a ampliar esta información también esta mañana. Por otro lado, señor Pedro, señores oyentes que están también siempre hablando sobre este tema, el acoso de los cobradores, Pedro, que te llaman insistentemente, o ni siquiera si es por tu deuda, te llaman porque alguno seguramente apareció como
0: referencia personal
1: y te llaman y te insisten sobre una deuda. Hoy vamos a hablar sobre... en los derechos, tenemos que conocer cuáles son nuestros derechos en ese sentido. Vamos a hablar sobre cómo denunciar ante la SEDECO. Vamos a hablar con la ministra de la SEDECO esta mañana. Y también la triste situación que está ocurriendo en Venezuela. Luego de este sismo ocurrido y bueno, la pérdida de vidas terrible que se da en Venezuela, vamos a hablar con el general Oscar González, ministro de Defensa, sobre lo que prepara Paraguay para brindar ayuda a Venezuela tras los devastadores terremotos.
0: Correcto. Otra noticia destacada del fin de semana tiene que ver con el operativo Umbral 3.5. El Ministerio de Justicia informó que en las últimas horas del domingo se llegó a trasladar 700 personas privadas de libertad condenadas de la cárcel de Ciudad del Este y en el ex Tacumbú a otros establecimientos aún no precisados. El procedimiento se ejecutó con policías, militares. Según los primeros datos que nos llegaban, en horas de la noche de ayer domingo se realizó este operativo, que básicamente consistió en el traslado simultáneo de 700 internos recluidos en el Centro Nacional de Prevenidos, la ex Penitenciaría Nacional de Tacumbú, y en el Centro de Prevenidos de Ciudad del Este, de Alto Paraná. De la penitenciaría ubicada en Asunción salieron 508 personas privadas de libertad ya condenadas hacia el penal de Martín Mendoza en Emboscada, para luego ser reubicados en otros puntos del país. Los internos de Ciudad del Este fueron llevados a la cárcel de máxima seguridad de Mingaguazú, de acuerdo con las últimas informaciones. Este procedimiento, que se realizó en coordinación con el Consejo de Defensa Nacional y la Policía Nacional, bajo el estricto cumplimiento de los protocolos de seguridad y garantizando el pleno respeto de los derechos humanos, dijo el Ministerio de Justicia. Los privados de libertad fueron vestidos con atuendos de color amarillo y rojo, el primero para los internos en general, el segundo para identificar a los presos de alta peligrosidad. Este es el dato que nos llegaba en horas de la noche del día de ayer.
1: Otra de las noticias también, ayer en conferencia de prensa, el director técnico Gustavo Alfaro hablaba y le respondía un poco al ex arquero mundialista paraguayo José Luis Chilaver. En conferencia de prensa, Gustavo Alfaro habló sobre las explosivas declaraciones de José Luis Chilaver y hasta dio a conocer un particular pedido que le hizo el ex arquero. El Chile había criticado duramente a Alfaro y hasta lo tildó de farsante. Y ayer el técnico Gustavo Alfaro rompió el silencio para referirse por primera vez a las críticas de José Luis Chilaver y fue bastante duro al decir que Chilaver le había dicho en alguna oportunidad cuando dirigía a Ecuador que él debería de ser un técnico para la selección paraguaya y hoy lo critica, decía.
0: Bueno, otra noticia que tiene que ver con el Chaco paraguayo, la SENAT intercepta a un presunto eslabón logístico para el tráfico aéreo de drogas en el Chaco. Estamos hablando de la gente regional de la SENAT que detuvieron un hombre que transportó una importante cantidad de combustible de aviación de manera irregular en un procedimiento dar un golpe a la logística utilizada para el tráfico aéreo de drogas en la región occidental. El control fue realizado sobre la ruta el Dr. Carlos López, la ruta 9, a la altura del kilómetro 160, en la zona de Moisés Galeano, departamento de Presidente Hayes, donde fue interceptada una camioneta conducida por Derlis Osmar Morel Benítez. Durante la inspección, los agentes especiales incautaron 5 bidones plásticos de 200 litros que contenían combustible de aviación, además de un teléfono celular y documentos que serían analizados en el marco de esta investigación. El transporte de combustible de aviación en Paraguay está estrictamente regulado debido a su naturaleza y a los riesgos asociados a su utilización. En este caso, la carga era trasladada de manera absolutamente irregular, sin documentación que respaldara su origen, tenencia o destino. Según los datos que nos hacían llegar, los elementos reunidos hacen presumir que el combustible podría estar destinado al abastecimiento de aeronaves utilizadas para actividades vinculadas al tráfico ilícito de drogas, modalidad empleada por organizaciones criminales que operan en zonas de la región occidental. Este procedimiento quedó a disposición de la agente fiscal Norma Paredes de la Unidad Ordinaria de Villa Hayes, mientras prosiguen las investigaciones para determinar el destino final del combustible e identificar a otros posibles integrantes de la estructura logística involucrada.
1: Por otro lado, señor, la cotización de monedas de esta jornada: el dólar americano en la compra 6.020 guaraníes, a la venta 6.100. El real en la compra se cotiza 1.130 guaraníes, a la venta 1.180. El peso argentino se cotiza 3.4 guaraníes en la compra, 4.6 a la venta. El euro se cotiza 7.150 guaraníes en la compra, a la venta 7.450.
0: Bueno, ¿qué dice este lunes en cuanto al pronóstico del tiempo? Lunes albirrojo, con ambiente frío a fresco, húmedo, lluvias en gran parte del país. Atención para los que prevén salir en horas de la tarde, los que tendrían de alguna manera la oportunidad ya de salir temprano del trabajo hoy. La Dirección de Meteorología prevé para este lunes, jornada en que la selección paraguaya va a enfrentar a Alemania, un ambiente de frío a fresco, húmedo, con vientos del sur y lluvias dispersas en la mayor parte del país. Con esto se anuncia entonces temperaturas que estarían entre 15 y 16 grados en la capital del país, con vientos que soplarán desde el sur. Se prevé un cielo mayormente nublado y lluvias dispersas. Ya para la tarde se espera un leve aumento en la temperatura, que rondaría los 16 y 17 grados, siguiendo el cielo mayormente nublado. Se esperan lluvias para el horario cercano al duelo de esta tarde. Los vientos soplarían a 16 kilómetros la hora y será un día con mucha humedad. En otras localidades, por ejemplo, en el Chaco paraguayo, se espera una máxima de 25 grados. En zona de Fuerte Olimpo, en el Chaco Central, una máxima de 26 grados. En cuanto al pronóstico extendido, entre este martes y miércoles de esta semana, arrancando el mes de julio, se mantendría el ambiente fresco a cálido y húmedo, con temperaturas mínimas que oscilarían entre 10 y 17 grados, es lo que se anuncia para la región oriental, mientras que para el Chaco paraguayo podría llegar a 30 grados la temperatura esta semana.
1: En esta jornada también, querido Pedro, la cumbre del Mercosur arranca hoy en Luque, marcando el cierre de la presidencia pro tempore de Paraguay. El canciller Rubén Ramírez Lezcano lidera las reuniones previas del Consejo del Mercado Común del Sur, con más de 800 delegados de misiones empresariales de Alemania, Emiratos Árabes y Chile, y interesadas en invertir en el país. La gran cita de los 7 jefes de Estado confirmado será mañana martes para el traspaso de mando oficial. Recordemos que Paraguay lleva la presidencia pro tempore del Mercosur, y hoy arranca esta gran reunión con grandes referentes de la región.
0: Bueno, 7:58, tiempo de ir a nuestro devocional diario, Cristian. Hoy, más que nunca, nuestra fe tiene que estar puesta en el Señor, en nuestro Dios, en nuestro Padre Celestial, una fe inquebrantable en Él. El libro de Proverbios, en el capítulo 3, versículos 5 y 6, dice: confía en el Señor de todo tu corazón y no te apoyes en tu propio entendimiento. Reconócelo en todos tus caminos y Él enderezará tus sendas. Vivir en un mundo, a menudo, en este mundo principalmente, se siente como navegar en un mar impredecible. Un día las aguas están tranquilas y al día siguiente nos sorprende con una tormenta de dudas, problemas financieros, problemas de salud o crisis familiares. En medio de este oleaje, el ser humano tiende a buscar desesperadamente de dónde agarrarse. Y muchas veces cometemos el error de apoyarnos en nuestra propia fuerza. en la lógica humana o en las circunstancias que nos rodean. Sin embargo, la Biblia nos invita a hacer todo lo contrario. Poner nuestra fe de manera absoluta y permanente en nuestro Padre Celestial. Creer en el Señor no es un acto de optimismo ciego. Es una certeza fundamentada en quién es Él. Él no es un juez distante ni un espectador pasivo. Él es nuestro Padre, un Padre perfecto que nos conoce por nombre, que cuenta nuestros cabellos y que tiene pensamientos de paz y no de mal para nosotros. Cuando decidimos sembrar nuestra fe en Dios, suceden tres cosas extraordinarias. Descansamos en su soberanía, dejamos de cargar con el peso del futuro, entendemos que aunque nosotros no tengamos el control, Él sí lo tiene. Además, vemos más allá de lo visible. La fe nos da ojos espirituales donde el miedo ve un gigante. La fe ve la oportunidad para que Dios muestre su poder. Y nuestra paz no depende del entorno. Tu estabilidad y mi estabilidad ya no definen las malas noticias o la cuenta bancaria o el ánimo de los demás, sino la promesa inmutable de Dios. Mantener

celestial, hoy venimos ante ti reconociendo que muchas veces nos cansamos porque intentamos pelear las batallas con nuestras propias fuerzas. Perdónanos por dudar, por mirar la tormenta antes que mirar tu rostro. Hoy decidimos de manera voluntaria poner toda nuestra fe y nuestra confianza en ti. Sé que eres nuestro Padre, que nos amas con amor eterno y que nunca nos vas a soltar. Te entregamos nuestras ansiedades, nuestros proyectos, nuestros temores. Declaramos hoy que nuestra vida está segura en tus manos y que, pase lo que pase, tú tienes el control y tus planes para nosotros son buenos. Gracias por tu fidelidad inagotable. En el precioso nombre de Jesús. Amén.

0: Qué lindo poder arrancar de esta manera esta semana, con la fe puesta en el Señor hoy más que nunca. Vamos a hacer, Cristian, si te parece, una breve pausa. Tenemos temas para hablar del IPS.
1: Sí.
0: Interesante el programa que dejaba ayer de Salvando Vidas, abordando hoy tema IPS, tema fundamental y crucial también, porque se está hablando acerca de esto, una tensión y un debate que se da en el IPS, porque la situación del Instituto de Previsión Social acapara la atención de alguna manera social, parlamentaria también, porque mientras en el Senado persisten fuertes debates sobre pedidos para declarar en emergencia a la previsional y exigir que el Estado salga de deudas históricas, médicos de renombre y gremios estallaron ante denuncias de aparente abandono de equipamientos médicos de alto valor tecnológico, y a la par también se registran masivas protestas de Alto Paraná debido a reclamos salariales. O sea, no está nada fácil la cuestión por IPS, ¿eh?
1: No, realmente, y es increíble todo lo que se viene descubriendo, y esto no va a ser muy fácil para el presidente del IPS y todo lo que realmente hoy están tratando de sobrellevar la situación y sacar un poco a la luz también cómo era el manejo del IPS. Y bueno, creo que vamos a seguir sorprendiéndonos de las cosas que vamos descubriendo.
0: Sí, en breve vamos a también muchos comentarios de la gente.
1: Sí,
0: que,
1: en redes.
0: Que ha dejado su comentario, su parecer. Así es que, pero breve pausa, estamos en A Paso Firme, arrancando este día lunes y ya volvemos.
2: La información no se detiene. 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A paso firme. Argentina en el 90 y Francia en el 2002. Los campeones llegaron relajados y fueron vencidos por equipos con más hambre y orden, Camerún y Senegal. El éxito de ayer no garantiza la victoria de hoy si perdemos la humildad. Mantén el orden en tu casa y el esfuerzo en tu trabajo. El que se humilla será exaltado. Vamos por la sorpresa. 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
7: 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Retomamos el camino. Noticias y la compañía que necesitas para tu mañana. Pedro Segovia y Cristian Echeverría, vos. A paz.

0: 8 de la mañana con 14 minutos. Hay porque hoy la albirroja a ganar o ganar. No hay otra. Sí, señor. Desde ahora ya. ¿Sabes qué me genera curiosidad, Cristian? Que en el Mundial no he visto todavía. En el momento del himno, sí. No le enfoca a los nacionalizados.
1: Exacto.
0: Yo para ver si cantan o no cantan.
1: Creo que el último partido le enfocaron, pero a Alfaro. Pero Alfaro así.
0: Alfaro no canta. Nadie le va a decir nada. Pero claro. Los nacionalizados.
1: Para ver qué tal.
0: No espera que le enfoque a Olveira, exacto, a Mauricio. Sí. Y no llega la cámara hasta ahí, ¿verdad? Los demás cantan. Todos los muchachos cantan, ¿verdad?
1: Cierto.
0: Creo que le vi a Cubitas también. Hasta Cuba estaba cantando, ¿verdad?
1: Sí, señor.
0: Pero el resto no sé si canta. O sea, por respeto, por lo menos te aprendes la letra del himno nacional, ¿verdad? Pero esperemos que hoy. Con la albirroja puesta, la Policía Nacional ya puso en marcha desde las 6 de la tarde de ayer el operativo de seguridad denominado Centro Alienta, con cierres de calles en el microcentro para la instalación de una pantalla gigante que ya está. Está justamente sobre la avenida Palma, va a ser transmitido el encuentro entre Paraguay y España. El subjefe Comisaría Tercera Metropolitana, el subcomisario, nos decía que el dispositivo encabezado por la de Asunción comprende los cierres de las intersecciones Palma y Chile y Presidente Franco y Alberdi, para que la gente que transita por el microcentro se va a encontrar con esto.
1: Con los cortes ya, sí.
0: Palma prácticamente bloqueado. La medida responde a estos trabajos de montaje que se venía realizando en torno a la pantalla gigante. Desde hoy, lunes 29 de junio, desde las 13 horas, cierre de calles, según lo detallado, justamente en la imagen que nos hacían llegar para la transmisión. O sea, a partir de las 13, estas calles van a estar prácticamente valladas totalmente. Sí. Y la Policía Nacional se hace eco de esto también. Para la gente que va al microcentro, entonces, a tener en cuenta los desvíos que se van a estar dando ya con mayor fuerza a partir de esta siesta.
1: Muy bien, muy importante a tomar nota de esto, señor, señora. Y también les recuerdo que hoy... aquellos que habían dicho también para tener como punto de partida también, Pedro, que me parece bien para ir, a ver, en el tema del tráfico va a ser un caos por el tema de el punto donde hoy se quiere también trasladar para que la gente se junte, que sería más o menos San Martín y la conexión con España, viniendo de Aviadores del Chaco. San Martín, la conexión de Aviadores del Chaco, San Martín y España. Ahí pues, ahí creo que es el punto más elevado hoy de las pantallas, ¿no? Hay varias pantallas ahí. Y se dice, ¿por qué no también en los festejos se pueda dar en ese punto, ¿no? Me imagino, bueno, para la noche a lo mejor sí, pero a ver, a esta hora, a la 1 de la tarde, o a las 4 de la tarde, o a las 5 de la tarde... Es momento que la gente sale de sus laburos, de sus trabajos. Algunos van al trabajo y me parece que va a ser un caos esa parte cerrar.
0: No, va a estar complicado. Va a estar complicado.
1: Sí, señor.
0: Bueno, nos vamos a la tapa, Cristian.
1: Sí, señor.
0: ¿Qué tenemos en tapa del diario digital de RCC de esta jornada?
1: Sí, señor. En esta jornada de lunes 29 de junio, en título principal, RCC Digital nos dice YPS puede tener su banco propio, sostienen. El ex miembro del Consejo de Administración del YPS, Carlos Pereira, sostuvo en el programa Salvando Vidas, emitido por RCC TV, este domingo, que la previsional tiene suficiente capacidad financiera para crear su propio banco y competir en igualdad de condiciones con las entidades del sistema financiero. En ese mismo contexto, afirmó que cada miembro del Consejo debería disponer de mayor tiempo para estudiar los pliegos de bases y condiciones de las licitaciones para fortalecer la transparencia y disminuir errores, sobrecostos y sobre todo la corrupción en las compras públicas.
0: Me quiero detener ahí, antes de ir a los demás títulos, sí. Cristian, tenemos un material como un resumen de lo que dejaba un clip de lo que dejaba el programa anoche.
1: Sí, importantísimo.
0: Muy interesante. Hablando del tema bancos, que sí, justamente está en el titular. Vamos a ver si podemos tomar esto. A ver, por ahí.
2: El dinero del jubilado ahí, está direccionado hacia un banco, hacia otro. ¿Cómo funciona eso, apreciado Carlos?
3: En el año 2023, cuando sale la ley 7235, que reglamenta la creación de la Superintendencia de Pensiones y Jubilaciones, también dicta las pautas para incorporar nuevas normativas de qué ratios debería de cumplir el ente financiero que se presenta bajo el sistema de licitación digital que se llama DataTech para ofertar las necesidades o ofertar las propuestas de liquidez que el IPS publica, ¿verdad? Los llamados, la Dirección de Inversiones, me parece muy importante tu pregunta, es la que evalúa qué bancos son los que están cumpliendo con todos los requisitos de cobertura legal. El IPS, como un inversionista más, evalúa todos esos indicadores. Y quienes cumplen, porque a veces el banco A hoy no cumple, pero en el siguiente mes cumple. Y entonces sí, es invitado para participar. Y normalmente se presentan 10, 13, 14 entidades, ¿verdad? Y ahí es como una subasta pública. El que ofrece la mejor tasa, el sistema calcula y adjudica automáticamente y sin saber quién es esa entidad, ¿verdad? Eso es absolutamente digital.
2: O sea, el banco que hoy la gente está diciendo que tiene favoritismo, simplemente ofertó mejor tasa y punto. ¿Es correcto?
3: Y es el que cumplió con todos los requisitos exigidos en ese momento, hasta esa fecha y hasta esa hora en que se hizo la adjudicación, ¿verdad?
2: ¿En cuántos bancos tiene el IPS?
3: El IPS tiene diluido en todo el sistema financiero sus recursos, ¿verdad? Me parece muy válido lo que decís, Juan. Por eso yo había propuesto también la banca propia del IPS, porque dentro del mismo instituto hay 33 millones de dólares en el pasivo. Eso significa que no es de la institución. El capital mínimo para abrir un banco es 10 millones de dólares y se tiene tres veces más como para que la institución pueda tener su propio banco, que también compita de igualdad de condiciones como los demás, ¿verdad?
2: Y hoy el IPS retira el dinero que tienen los distintos bancos, muchos bancos estarían en problemas.
3: Y por eso lo que yo digo es que es mucha responsabilidad hablar sobre cuestiones financieras. Sí. Cuando uno se dirige con ese tipo de tono, está un poco desvirtuando un escenario en donde tiene que primar la responsabilidad, la prudencia sobre todo. Porque estamos hablando de mercado sensible, estamos hablando de emociones que llegan a las personas, ¿verdad?
0: El doctor Carlos Pereira, ex miembro del Consejo del IPS, estuvo hablando sobre este tema.
1: Sí.
0: Y nos parece opiniones acertadas, comentarios que se dan. La pregunta es, que me llama la atención, es Carlos, el doctor Carlos Pereira estuvo dentro del Consejo del IPS. ¿Y pasa esto algo, Cristian? ¿O es tan fuerte el sistema que se maneja muchas veces en las instituciones que no se puede hacer nada y uno lo quiere hacer? ¿O cuando uno sale, empieza a decir, haciendo esto, ¿y por qué antes no habló? Eso, mientras estaba mirando el programa ayer, yo decía, le escuchaba al doctor Carlos Pereira, que por eso insisto, me parece muy acertada algunas opiniones que daba. Pero pregunto, ¿cuándo fue la última vez que se lo escuchó al doctor Carlos Pereira hablando en estos términos, quizás en otro programa, cuando a él le tocaba estar dentro del IPS?
1: Exacto.
0: Y capaz y lo dijo, y capaz y estamos hablando desde la ignorancia, puede ser, y le pido disculpas. Pero por lo menos no recuerdo.
1: Sí.
0: No recuerdo a alguien que estaba adentro. Porque muchas veces, desde adentro es una historia. Desde afuera es muy fácil señalar.
1: Totalmente de acuerdo.
0: Desde afuera muchos podrán decir, ¿por qué no hacen esto? ¿Por qué no hacen lo otro? Cuando le toca a uno estar adentro, Es otro el escenario. Uh-huh. Eso me llamó la atención. Y no solamente con esto, Cristian, uh-huh, porque no quedamos solamente con esto. Se habló de otros temas. Se habló del tema reposo. Se habló de varias cosas que están en el IPS. Permitime, voy a ir con este segundo material.
1: Ok,
0: ¿sí?
1: A ver, a ver.
0: A ver si tenemos por acá.
2: Yo me voy a IPS. Lo primero que hago es ver 3-4 funcionarios haciendo trabajo de uno. ¿Qué puede hacer uno? Y encima, ni te tratan bien, ni te contestan bien. Al contrario, se ríen de tu necesidad. Esto es terrible, Carlos. Esto es lo que más Nero. Al asegurado le pone mal. Sin vos duda. Te vas al IPS, llamás por teléfono para agendar un turno, nadie te atiende. Llegás al IPS, te querés registrar con tu cédula, tampoco está la persona ahí. Nadie te dice cuánto tiempo vas a esperar. Luego entras, te hacen una pre-evaluación. Si entras después de casi 3-4 horas de esperar, entras adentro, te dice andate a la farmacia, te vas, no hay medicamento. Ya perdiste 4 horas, ¿verdad? Te sentás en una silla rota. Si hace calor, no andan los aires, no andan los ventiladores. No hay servicio de agua, un lugar sucio, realmente. Cartelitos con pincel, Carlos, no vino el doctor. O cartelito así, mal escrito, inclusive pegado ahí por el escritorio. Así está nuestra empresa IPS.
3: Y es un poco la impotencia que uno siente, Juan. Es un poco lo que yo sentí también, ¿verdad? Y me imagino lo que una persona con problemas de salud que vaya y encuentre todas esas características, yo creo que si es hipertenso, eso le va a posiblemente producir la presión alta.
0: Esta es otro fragmento, otro sí. clip del programa. El día sábado uh-huh. me tocó participar en una obra de teatro. Uh-huh. Se llama Hospital Tomado. El Hospital Tomado justamente hacía una analogía de lo que pasa en el hospital del IPS. Una obra de teatro escrita por nuestro amigo Sergio Echeverry, que fue puesta en escena de manera muy buena, de manera muy profesional, y se podía notar y entender qué es lo que muchas veces sucede con el hospital que hoy nos toca a nosotros. Sí. Y mostraba una realidad tal cual, porque en la escena de la obra, que muestra justamente el tema del hospital, mostraba el cartelito ahí del bebedero, no funciona. Hay un bebedero, hay bebedero,
1: claro,
0: no funciona. La computadora, la impresora, que no funciona. Y lo peor de todo que mostraba este escenario, la que atendía en la recepción, en la obra de teatro estoy diciendo, cualquier similitud con la vida real es pura coincidencia.
1: Sí.
0: La señorita que atendía era una persona desagradable en su trato.
1: Bárbaro.
0: Porque ahí pues está la cuestión, uno puede llegar a un hospital y que el escenario sea catastrófico, pero por lo menos no hay que te atienda bien la persona. Señor. Por lo menos que alguien te diga, bueno, ¿qué tal? Disculpame, etcétera. No que vos llegás y llegás con tus estudios y te dicen, no, el doctor no está. Vení dentro de un mes. Y vos decís, ¿tengo que hacerme todos los estudios otra vez? Y la obra tiene un desenlace fatal. ¿Por qué? Porque la persona que estaba buscando un turno para la operación de su madre entra en un caos, en una desesperación, y termina a los balazos con la policía. Entonces, muchas veces tienen que ocurrir ciertas desgracias para que las autoridades puedan hacer algo al respecto. Los comentarios, Cristian, que llegaron a la cuenta de red social de RCC luego de la publicación de este video,
1: sí.
0: fue numeroso.
1: Sí.
0: Numeroso. Y numeroso porque la gente lo está sintiendo tal cual. O sea, definitivamente hay una empatía cuando Juan Cruz ayer, hablando sobre esto, daba su opinión y de lo que estaba mirando hoy en el IPS y de lo que se ve en el IPS, eso generaba directamente una conexión con la persona que va a sufrir. A las 5 de la mañana tenés que estar ahí para tener turno, como mínimo, si es que te dan.
1: Claro.
0: Y aquí hay algunos comentarios, por ejemplo, dice Robert Cabrera Jaquet, el IPS es una seccional colorada lleno de urreros. No hay médicos, no hay enfermeras, no hay medicamentos. No sé si podemos generalizar. Eso, en eso no quiero caer. Personalmente no quiero caer porque he visto a profesionales y conozco a profesionales muy buenos que hacen su máximo esfuerzo,
1: claro,
0: por atender bien, pero hay otros que no tanto. Tengo otro comentario por aquí. Leonardo López. Me imagino, dijo el señor. Señor, nunca te vas a imaginar y nunca va a tener una mínima idea de lo que es ese lugar si nunca fuiste como un paciente o como un familiar del paciente. Es uno de los peores lugares que uno puede ir a refugiarse cuando se siente mal. Ni a nuestros peores enemigos les llamamos este IPS, dice Carolina Venegas. Otro comentario dice, te cancelan el turno antes de los 3 días, cuando que la resolución dice que desde 3 días antes hasta tu turno podés confirmar la cita. Adrián Denzil dice, cuando estuviste en el consejo, ¿hiciste alguna diferencia? Lo que yo pregunté.
1: Sí.
0: No estoy criticando al doctor Carlos, puede ser un excelente profesional y capaz y vio algunas irregularidades. La pregunta es, ¿quién habló? ¿Quién dijo algo en aquel entonces? Porque si sos parte del consejo, Cristian,
1: sí,
0: hay muchas cosas privadas que pasan por tu mano y por tu conocimiento.
1: Claro.
0: O sea, alguna cosa escuchaste en la mesa, en la toma de decisiones, y nadie dijo, espera un ratito, esto está haciendo mal. ¿Y por qué ahora? ¿Por qué ahora? Él decía en su alocución con Juan Cruz anoche, sentía impotencia, dice, como que, bueno, dejó pasar. ¿Qué dice Eligia María Gloria Villalba? También dejó su comentario. Es así mismo, no respetan a nadie, no importa si es criatura, adulto, mayor o joven, no hay ninguna empatía al jubilado y los aportantes cuando hay necesidad de prestar servicio médico. No sabe hacia dónde ir. Son tantos los funcionarios en cada sección que ni siquiera se molestan en orientar a los pacientes, dice otro comentario. Ramón Ayala, en la farmacia muchos funcionarios y no hay medicamentos. Y si llegó, ya se repartieron todo entre parientes, dice. Uh-huh. A ver. Miriam Villalba, otro comentario. Muy cierto. Te vas temprano, es la hora del mate, y media mañana está con su tererupa. Ahí es súper vivencia día a día, todos malhumorados, así de simple, dice. Norma Gamarra, sin embargo, seguimos dándole palanca en cada elección a autoridades. Ya han degustado y la peisa, dice Norma Gamarra. Liz Marlene Benítez. Hay gente que se queja y gente que agradece. Somos libres para opinar. A mí me trataron bien y a mi gente. Ahí hay opinión. Por eso decía,
1: claro,
0: no podemos generalizar. Pero, como dice la famosa frase, no podemos negar que hay un elefante entre nosotros. Uh-huh. No se puede tapar con algún accionar positivo el resto de las cuestiones. Dice Wilson Andrés, la pura verdad, dice, cuando hacen los comentarios. También tenemos otro comentario más. Juani dice, Veda Nidia Barrio, cierto, desastre y pagamos muy caro. La gente te mira con cara larga y también pagamos a ellos para estar, dice. Teresa Chamorro dice, muy cierto. Silvano Centurión, el eslogan del IPS es ante que ereñe pojano de racibo y este, dice otro comentario. Tomás Amontiel, muy cierto, dice también. Bueno, así tantos comentarios en la página del holding RCC sobre esta situación que se da. Realmente lamentable lo que se da en algunos hospitales del IPS y en algunas secciones, principalmente de urgencia y del consultorio.
1: Sí, bueno, y la gente está opinando y tiene todo el derecho también. Por eso nosotros ponemos este tipo de entrevistas también, para que la gente acceda a estas informaciones. Y queda en el tintero, Pedro, lo que decías. Sabemos la trayectoria del doctor de Carlos Pereira, sabemos de Carlos Pereira, toda su trayectoria, todo lo que hizo en su vida personal y profesional también, pero queda esa pregunta, ¿por qué antes no y ahora sí? Estando dentro, más de 2 años dentro del Consejo de Administración, o también lo que decías, Pedro, ¿será que cuando te viene la ola de la corrupción y vos estás adentro, te acoplás o qué pasa? ¿O te callan o es tan grande la rosca? Queda esa pregunta realmente. ¿Qué es lo que pasa en ese sentido?
0: Bueno, 8:35, estamos en a paso firme. Hoy juega la Albirroja. Tenemos, por supuesto, la camiseta puesta. Alentar hasta lo último. Hay gente que ya entra perdiendo a la cancha. Lamentate nada después si es claro. Que tenés que lamentarte. 7:30, si querés lamentarte, vamos ahí a lamentarnos todos juntos. Pero ahora optimismo. Ahora le metemos ganas.
1: Sí, señor.
0: Ahora creemos.
1: Creemos.
0: De eso se trata esto. Ahora hay que seguir creyendo, hay que seguir apoyando. Es histórico. Paraguay en el Mundial, después de 16 años,
1: sí. Clasificó
0: a los 16avos. Lastimosamente, los uruguayos ya están volviendo a casa. Y no en un vuelo charter, le suspendieron hasta el vuelo charter a los uruguayos, no quieren saber nada.
1: Bárbaro.
0: Sí, el horno no está para bollos en Uruguay. Y nosotros estamos ahí nomás contra Alemania.
1: Sí, señor.
0: Y si Ecuador le ganó a Alemania, ¿por qué nosotros
1: Paraguay
0: no podemos estar? Bien, señora, señor. Y uno dice, no, lo que pasa es que jugó otro partido. No importa, podemos ganar. Podemos ganar, así es que optimismo.
1: Hoy vuelve el Mirón, ¿verdad?
0: Tengo entendido que sí. Tengo entendido que sí, hay que ver.
1: Por lo que dijo ayer en conferencia de prensa, no arrancaría Mauricio como titular.
0: La alineación de hoy, ¿sabes cuál?
1: Sí.
0: Los tres arqueros titulares en el fondo. 5 defensas, ya somos 8. Y al resto le tiráis arriba para que peleen y aguanten.
1: Vamos todavía.
0: Lo que sea.
1: Bueno, todo lo que sea. Hoy todo con la línea roja.
0: No importa, sí, yo digo ya, sí. Aguantar hasta lo último y en los penales.
1: Sí.
0: En los penales, Orlando Gil. ¿Eh?
1: Tiene que ser.
0: 1-2. En los penales. Recordemos que Paraguay ya se enfrentó a Alemania en instancia decisiva al Mundial. Esto fue en el 2002, Cristian. Uh-huh. Y perdió Paraguay agónicamente 1-0. Frente a... ¿En Corea, Japón fue
1: sí,
0: eso?
1: Sí, señor.
0: Frente a la selección de Alemania. Era un gol ahí de carambola que entró de lo último. ¿Por qué no pensar que podemos aguantar hasta lo último y que el arco se cierre de Orlando Gil? Que esté cerrado, clausurado, candadeado, que no pueda entrar ninguno.
1: Sí, señor. Vamos todavía a Paraguay.
0: Eso. Hacemos la pausa breve. Estamos en A Paso Firme. Ya volvemos.
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0: Paraguay. 8 de la mañana con 42 minutos, 15 grados la temperatura. Cristian, tenemos contacto telefónico.
1: Sí, señor, estamos en línea de comunicación con el diputado Santiago Benítez. ¿Cómo estás, diputado? Bienvenido a RCC Radio.
9: Buen día, Cristian, a toda tu gente ahí. Un saludo especial a la audiencia también.
1: Muchas gracias, diputado, por tu tiempo. Aquí estamos en mesa con Pedro Segovia. Y, bueno, un tema que realmente muy interesante, diputado, por este, sé que sos uno de los proyectistas, y queremos saber a fondo cómo se plantea aplicar este proyecto de ley que busca regular la permanencia de menores de 18 años en eventos y espacios de ocio nocturno, que también busca fortalecer este punto importante, ¿no? Un control que muchas veces hoy se da, menores de 13, 12, 13, 14 años están en sitios nocturnos.
9: Sí, saludos también a Pedro. Y esto surge de tantos casos de menores involucrados en hechos punibles, en horas de la madrugada, sin que tenga alguien responsable, también de discotecas, de bares, andan por la calle en vehículos, sean motocicletas, automóviles, camionetas, etcétera, etcétera. Entonces, el Estado está obligado, como dice la Constitución Nacional, a proteger la familia, y a la vez las leyes obligan al Estado, familia, al municipio, a legislar sobre esto, a proteger a los jóvenes, a los niños, a adolescentes, en fin, a toda la ciudadanía, pero más especialmente a los niños y adolescentes, porque son personas que deben ser cuidadas. La patria potestad tiene el papá, cierto, pero el Estado es responsable también de esos niños y adolescentes. Es más, hay un principio de interés superior del niño, por encima de los comercios que van a ser perjudicados, entre comillas, por encima de los de las discotecas o por encima del interés de los realizadores de eventos, está el interés del niño, el interés superior del niño y adolescente. Entonces, se fija una hora, no se prohíbe, entiéndase bien, esto no se prohíbe que estos menores acudan a las fiestas, pero en vez de comenzar a las 12 de la noche, comiencen a las 7, ¿cuál es el problema? Y terminen a las 2. Entonces, si es que nosotros queremos un Paraguay mejor, en el mañana tenemos que comenzar a cuidar de nuestros chicos. Y me dirán, bueno, si están acompañados de los padres, termina esa protección del Estado. No es que termina, aumenta. El Estado y los padres deben cuidar a partir de las 2 de la mañana, proteger ese niño, ese adolescente. A partir de las 2 de la mañana debe aumentar ese control y esa responsabilidad del Estado y de los padres de proteger a ese niño y niña.
0: Uh-huh. Diputado, buenos días, aquí Pedro Segovia. Actualmente ya existen normativas locales, ordenanzas municipales, el propio Código de la Niñez y la Adolescencia también, que restringen, por ejemplo, la venta de alcohol, la permanencia o la presencia de menores en ciertos lugares. Entonces, a diferencia de lo que hoy ya hay y que difícilmente se cumple en muchas ocasiones, ¿qué vacío viene a llenar este proyecto de lo que usted nos está compartiendo?
9: Un vacío legal que realmente se debió ya solucionar hace tiempo. Hay una protección para menores. Actualmente la ley habla de protección laboral, que no puede trabajar a partir de las 20 hasta las 6 de la mañana, a partir de las 20 horas hasta las 6 de la mañana. Entonces hay una protección laboral, pero no habla de protección en cuanto a distracciones, en cuanto a diversiones, en cuanto a fiestas, discotecas, show artístico, show musical, nada de eso. No se refiere a esas cosas. Entonces, es bueno llenar ese vacío y bueno, hacer que se cumpla, por supuesto. Eso ya va a estar a cargo de los organismos judiciales, los órganos judiciales, los Ministerio Público, Policía Nacional, municipios. Eso también habla el proyecto de ley, que entra para discutirse, debatirse, audiencia pública, tiene que ajustarse, por supuesto. Es una idea que proponemos a los colegas de la Cámara de Diputados, va a ir pasando por varias comisiones y después vamos a sacar algo que va a ser después de un debate nacional.
0: No, sin lugar a dudas, toda legislación que vaya en beneficio de la familia y en protección de los menores siempre es bueno, solamente que la gran duda con este tipo de leyes siempre es la aplicación real. En nuestro país, de hecho, el control en eventos masivos, en zonas periféricas, suele ser muy complejo. Por eso es importante atender o responder a garantizar que la ley se aplique con la misma fuerza en todo el territorio nacional y no quede solo como una ley muerta de cumplimiento capitalino al final.
9: Bueno, en cuanto a la aplicación de las leyes, ya queda bajo responsabilidad de cada como Cámara de Diputados, como legislador, señores, en compañía de Juan Manuel Acevedo, y como Cámara de Diputados, como senador, o sea, como Congreso, deben legislar sobre esa situación. Nada pueden hacer las instituciones si no tienen una herramienta que los ampare. Y ahora vamos a darles herramienta a las instituciones. con eso, si ellos no aplican la ley, lógico, ya pasan a ser negligentes, ya pasan a ser irresponsables, se les puede, por ejemplo, a la gente de la policía destituir, por ende, al fiscal del menor que está obligado a actuar, pero eso ya es otro punto. La falta de aplicación ya viene a ser otra situación que hay que solucionar. Pero mientras la ley no se tenga, nadie puede aplicar nada. Entonces vamos a poner la ley, y es nuestra obligación como congresistas, es nuestra obligación legislar, es nuestra función legislar sobre esta situación, hacer que haya una ley, llenar un vacío legal, y a partir de ahí que las instituciones cumplan. Y el problema que mencionás, la falta de aplicación, la falta de control, no es solamente en referencia a los menores. En Paraguay, en todos los ámbitos, no se aplican las leyes. Somos muy permisivos. Las autoridades obligadas son muy permisivas. Estamos hablando de, por ejemplo, contrabando, hablemos de crimen organizado, hablemos de los asaltos, todo está prohibido, los robos, hurtos, todos están prohibidos por la ley. La aplicación es el problema, pero eso ya corresponde a otro ámbito, no al legislativo.
0: La pregunta iba más por la propuesta en sí, de cómo dentro del proyecto, qué incluiría como control, pero también le pregunto, y para clarificar nada más, a partir de qué haría la restricción absoluta para los menores de 18 años, por sobre todo, ¿qué excepciones contemplaría esta ley? Ejemplo, eventos familiares, graduación, claro, etcétera.
9: Claro, perfectamente, y espero me disculpe la falta de interpretación de su pregunta. ¿Quiénes vienen? Ministerio Público, Policía Nacional, el Código de la Adolescencia, además, establece las autoridades afectadas para cuando se relaciona a los menores. Existen defensores públicos, todas las autoridades que deben intervenir, deben controlar, y a la hora de retirar a estos menores, el brazo ejecutor de la justicia es la Policía Nacional, la institución encargada del orden interno de la República del Paraguay es la Policía Nacional. Entonces, ellos antes no podían retirar a un menor, ahora ya pueden entrar con orden judicial, por supuesto, con el Ministerio Público, con el juez que debe firmar la resolución en caso de que sea en un recinto privado, no pueden entrar nomás, aunque la ley les habilita en caso de incumplimiento de una ley, de persecución, de un hecho punible, pueden entrar los agentes policiales, pero aún así es conveniente tener una resolución judicial que permita el allanamiento de ese local donde están menores en grado de peligro, en situación de peligro. Y en ese sentido, hasta las 2 de la mañana pueden estar los menores dentro de recintos públicos, bailables, discotecas, sean show nacional, internacional, sea cualquier tipo de evento. Pero a partir de las 2 de la mañana, si ese chico, ese menor, ese niño adolescente, está todavía, permanece fuera de su casa y en un recinto público, en un evento público, sea discoteca, bar, sea el lugar que sea, a partir de ahí el papá y la mamá debe acompañar a esa criatura, debe acompañar a ese joven. Sin la presencia de papá, mamá, tutor, ese menor debe ser retirado y llevado a la comisaría. Posteriormente los padres deben ser comunicados, también deben ser convocados y se les entrega a los padres, a esos niños adolescentes, a esos padres irresponsables. Se les debe dar esa responsabilidad también por sus hijos. Claro. Y eso a partir de las 2 de la mañana. Si están los padres presentes, bueno, no es que desaparece el peligro y ya está todo, está bien. No, a partir de ahí, la ley y los padres deben acompañar, cuidar a ese menor. Ya aumenta, no desaparece la ley, no desaparece la prohibición a partir de las 2 de la mañana. Permanece el joven, pero ya bajo custodia específica de papá, mamá o tutor.
1: Excelente. Diputado, ¿qué pasa? ¿Cuáles serían las sanciones que podrían recibir los organizadores de eventos que incumplan la ley?
9: No entendí, le escucho muy bajo, por favor.
1: Ahí me copia bien, diputado. Le consultaba quién o qué sanciones podrían recibir los organizadores que incumplan la ley.
9: Y, mira, son cómplices del hecho punible que se aplica a los padres, a los que cometen el hecho punible de vender bebidas alcohólicas. Son sanciones que van de 1 a 5 años, hasta 2 años con multa, después de partir de 2 años de condena ya con prisión. Los realizadores de eventos deben entender que ellos trabajan para mayores de 18 años. No pueden luego vender a menores bebidas alcohólicas, no pueden vender cigarrillos a menores. Entonces no los menores no pueden ser clientes de un evento. Ellos están expertos de bebidas alcohólicas, de comprar, beber bebidas alcohólicas.
1: Totalmente.
9: Existe otra ley que prohíbe eso. Entonces los clientes ellos no pueden realizar eventos pensando en los menores. Deben pensar en los adultos a partir de los 18 años. Entonces ellos no van a tener ningún perjuicio. Si ellos están vendiendo bebidas alcohólicas, están realizando eventos para menores de 18 años y sus clientes son menores de 18 años, entonces están ya cometiendo un hecho punible de claro, comercializar productos a menores de 18 años.
1: Diputado, esto también, a ver, ¿por qué te decía algunos organizadores de eventos, verdad, o dueños de discoteca o que puedan incumplir esto? ¿Por qué te decía por el tema de la sanción? Yo creo que esto hay que triangular también con los municipios, ¿verdad? Donde se esté ejecutando el festival o donde está la discoteca, donde esté la fiesta. Uh-huh. Yo creo que eso también debería, como una sanción, ¿verdad? Mira que tiro nomás yo esta idea, diputado. Como una sanción, que se le prohíba también de volver a explotar o tratar de, por lo menos, una sanción de 1 año, no sé,
9: claro, que incumpla. Están estipulados todos esos puntos y tienen que mucha razón. Se les prohíbe, están procesados, se exponen a una imputación penal y probablemente, claro, si se comprueba, serían condenados y ahí vienen las sanciones judiciales correspondientes a la persona física y a la persona jurídica que sería su empresa.
1: Totalmente.
9: Y, en cuanto a lo que corresponde a ese interés, no se puede también dejar de lado la realización de eventos. A los empresarios se le debe tener en cuenta, nosotros no vamos en contra de ellos, nosotros estamos legislando a favor del niño y adolescente que tiene ese principio de interés superior. Pero claro, ellos pueden realizar esos eventos, pueden realizarlo más temprano. Esa costumbre de que todos los eventos a partir de las 12 de la noche.
1: Total.
9: Entonces podemos realizar a partir de las 6 de la tarde, 7 de la tarde, la fiesta es igual, la dirección va a ser igual, la hora no tiene importancia cuando uno quiere divertirse. Y pueden ir hasta las 2 de la mañana y no comenzar tan tarde para ir hasta el amanecer. Y si los realizadores de eventos quieren la participación de esos menores hasta las 6 de la mañana, 7, entonces necesariamente deben, por ejemplo, las comisiones estudiantiles, los padres que organizan eventos de fiestas de alumnos, deben reunirse y que los padres estén en esas fiestas. Yo, como papá, acompaño a mi hija a la realización de una fiesta. Estoy ahí controlando qué está haciendo. Y soy responsable de lo que le pasa, no solamente el Estado. No podemos dejar todo bajo responsabilidad del Estado o la ley. Debemos, como padres, en primer lugar, proteger a nuestros hijos. Somos los mayores responsables. Por lo tanto, si se va a pasar el límite de 2 de la mañana, pues obligatoriamente papá, mamá debe acompañar a sus hijos. Aparece la ley, va a llegar acá. No, yo soy el papá, acá está, él es mi hijo. Su cédula, mi cédula, se comprueba eso, no hay problema, continúa la fiesta. No es que ya puede hacer cualquier cosa ese niño. No, ya está bajo protección de la ley primero, y de papá y mamá, que está obligado a controlar a su hijo a no cometer hechos punibles, a no tomar bebidas alcohólicas, a no permanecer en un recinto público sin su compañía. La responsabilidad aumenta, el control aumenta, de tal manera que protejamos a ese niño joven para tener posteriormente, en el futuro, específicamente tengamos ciudadanos paraguayos útiles para sí mismos, para su familia y para la sociedad.
1: Totalmente de acuerdo. ¿Cuándo se trataría esto, diputado? Este proyecto.
9: Bueno, comúnmente entra, ya está la presentación, y después va a comisiones distintas, comisiones de niñez y adolescencia. Es la comisión más afectada. Después pasa a comisión de eventos públicos, distintas comisiones que va a ir viendo, constitucional, comisión constitucional, ellos estudian, dan su parecer, va pasando de comisión en comisión hasta que dictámenes correspondientes, y a partir de que tenga por lo menos un dictamen ya podemos ir pidiendo que se trate en sesiones de la Cámara.
1: Bueno, diputado, muchísimas gracias por tu tiempo. Mira que el diputado también es nuestro colega, Pedro. Hace rato que la pasión de la comunicación, ¿o siempre está diputado también?
9: No,
1: te decía, le estoy, Pedro, que también sos nuestro colega, ¿no? En la comunicación. No sé si dejaste de lado, eso sí, sigue persistiendo también la comunicación.
9: Y mira que estoy muy por dentro en cuanto a la evangelización. Soy católico, predicador así en lugares, a través de la radio, a partir de las 9 hasta las 9. Estamos con a la iglesia católica, sacerdotes, laicos comprometidos, y ahí también surgió de la familia, porque la iglesia es también responsable de la formación.
1: Por supuesto. Un gran abrazo, diputado. Gracias por el tiempo, por este apoyo.
9: Otro para ustedes, y gracias por permitirme estar en comunicación con Saúl. Eso valoro muchísimo.

0: del Interior, las Fuerzas Armadas de la Nación con el Ministerio involucrados en ya estos operativos, acostumbrados también a esa coordinación entre fuerzas y con ya los resultados previstos. También fueron empleados 24 ómnibus de traslado para este operativo, 420 agentes de la Fuerza Nacional, 182 agentes de la Fuerza Armada de la Nación y 137 funcionarios administrativos de seguridad del Ministerio de Justicia. Con este nuevo operativo podemos concluir que finalmente tanto el Centro Nacional de Prevenidos como la Penitenciaría Regional de Ciudad del Este cuentan exclusivamente con personas procesadas y ya la Penitenciaría Regional Centro de Reinserción Social de Mingaguazú cuenta con casi el 90% de su capacidad y Martín Mendoza ahora se encuentra ya albergada a un 80% de su capacidad con todos estos traslados y que responden a una lógica de un nuevo modelo de gestión por manera los programas de reinserción social y también separar aquellos altos perfiles que no quieran reinsertarse a la sociedad con toda la fuerza y toda la firmeza del Estado paraguayo. Muchas gracias.
1: Bueno, Rodrigo Nicora, ministro,
2: entiendo entonces
1: hablando.
2: Que Nacional de Prevenidos ahora solamente se encuentran personas no con condena y cuántas son las prevenidas.
0: Exactamente, ya solamente son personas con procesos abiertos, un número ínfimo de condenados que están reconstruyendo el Centro Nacional de Prevenidos. Programa de reinserción social, ustedes habrán visto que hay personas privadas de libertad que están haciendo trabajo de albañilería, plomería, electricidad, son aproximadamente 40 personas privadas de libertad y hoy día el Centro Nacional de Prevenidos tiene una población histórica que tenemos que revisar los números, pero en los últimos 15 años no se tiene una población de 1.100 personas aproximadamente en el Centro Nacional de Prevenidos. También quiero destacar la importancia del acompañamiento del Ministerio de Salud en este operativo. Todas las personas fueron chequeadas a la salida y a la llegada por personal de blanco del Ministerio de Salud Pública y del Ministerio de Justicia para corroborar el estado de salud en que llegaron estas personas y también atendiendo a los problemas que tenemos de enfermedades contagiosas como la tuberculosis y todos los detalles, una vez más, fueron cuidados y tenidos en cuenta para que este operativo salga de la mejor manera.
3: Ministro, ¿el gobierno garantiza que estos nuevos centros donde estas personas no terminen con hacinamiento, así como fue históricamente, por ejemplo, la penitenciaría de Tacumbú?
0: Sí, tenemos ejemplos de otros centros penitenciarios que no son antiguos, como Coronel Oviedo, como Pedro Juan Caballero, como Padre de la Vega, donde finalmente se terminaron teniendo estos problemas de hacinamiento. Nuestra política criminal y penitenciaria es muy clara y se enmarca dentro de esa mesa por la justicia con los actores de justicia y se enmarca dentro de una lógica que tiene que ver con la seguridad nacional. No nos podemos dar el lujo de que estos tres nuevos centros penitenciarios que estamos ya habilitando ya casi al 100% adolezcan de los mismos problemas de hacinamiento que tienen nuestros centros actuales. Eso no lo vamos a permitir, vamos a dejar bien en claro los reglamentos, el respaldo jurídico para que todas las autoridades que posteriormente tengan la oportunidad y la honra de ejercer estos cargos respeten los lineamientos que nosotros estamos dejando.
4: Ministro, muy buenos días. ¿Puedo hacer una diferenciación en cuanto a dentro de la población penitenciaria? ¿Cuántas personas están hoy día ya con condena dentro de las cárceles y cuántas están aún sin condena? Y también, ¿cómo es que van a seguir trabajando dentro de las cárceles en cuanto a los grupos criminales organizados? ¿Van a seguir dividiéndolos un grupo en una penitenciaría, otro en otro grupo, teniendo en cuenta los conflictos o los enfrentamientos que históricamente se dieron también entre ellos?
0: Sí, efectivamente nuestra población penitenciaria a la fecha es de aproximadamente 20.500 personas privadas de libertad, número menos porque hay un poco de dinámica entre

0: y salida de personas en situación de privación de libertad. De ese número, estamos hablando que casi 13.000 personas se encuentran con procesos abiertos, pero también hay que hacer una salvedad. Los procesos son dinámicos. Ese grupo grande de personas con procesos abiertos entran y salen. Algunos salen con medida alternativa y entran otros con prisión preventiva. Y en relación a tu pregunta con las organizaciones criminales, justamente toda esta lógica de traslado y de reordenamiento también obedece a justamente separar cabecillas de organizaciones criminales. Ustedes habrán visto que habían varias personas privadas de libertad uniformadas con el uniforme rojo. Eso significa que ya van a parar a los módulos de máxima seguridad y los que tienen uniforme amarillo a los módulos convencionales. Quiero pedirles permiso, cederle el uso de la palabra al ministro del
1: Bueno,
0: Interior, si no hay otra pregunta más también, y después continuamos respondiendo.
1: continúa la entrevista, la conferencia de prensa por parte del ministro de Justicia, Rodrigo Nicora, dando salvedad. Histórico, Cristian, yo recuerdo el penal de Tacumbú, o el centro de prevenidos hoy,
2: Sí.
1: 4.000 tenía privados de libertad,
2: Sí.
1: 4.000 PPL
2: Era
1: tenía, era
2: una
1: una
2: locura, era.
1: tremendo.
2: Sí,
1: Uno
2: sí.
1: entraba y tenía, hace rato no voy. Pero sí, por visitas o por proyectos que se hacían, digo. Pero era una cuestión tremenda lo que se vivía ahí. Hoy, después de lo ocurrido anoche, 1.100 quedaron.
2: Mira vos,
1: 1.100.
2: histórico,
1: 508
2: histórico.
1: salieron ayer de Tacumbú,
2: Sí.
1: del centro de prevenido. Hoy quedan 1.100, que
2: Histórico.
1: es lo que realmente puede albergar este recinto,
2: Sí, señor.
1: para de alguna manera disminuir el hacinamiento que se tenía en esta penitenciaría. Eso para destacar. Segundo, buena logística que se da. ¿Te acordás en esas épocas donde uno ni podía entrar a Tacumbú porque estaba totalmente dominado?
2: Sí.
1: Luego de Veneratio y otros operativos que se dieron en la zona, o en el lugar, eso cambió drásticamente. ¿Siguen habiendo anomalías o falencias? Sí, sin lugar a dudas. Pero ha mejorado, eso se puede notar. Y ayer alguien lo sintió, alguien lo vio, alguien de alguna manera, aparte de los medios de comunicación y los compañeros que se hicieron eco con esto, no, porque se hizo de manera ordenada, sencilla, práctica, y cada uno con lo suyo. Entonces, significa que algo se está haciendo bien en materia de la penitenciaría. No lo decimos nosotros, porque al aire. Hablando con Pedro Pastora, presidente de Remar Paraguay, bueno, decía lo mismo. Se está viendo que lo que se busca es visibilizar lo que está mal.
2: Claro.
1: ¿Verdad? Ahora, entre paréntesis, no todo está bien también. Hay cuestiones ahí que hay que ajustar. Algunos funcionarios que siguen siendo parte de la rosca mafiosa y es difícil luchar, pero por lo menos se está intentando. Me quedo con eso.
2: Sí.
1: Me quedo con eso.
2: En el realmente se está viendo, y esto que decía es histórico, ¿eh? No recuerdo las penitenciarías hoy cómo se están reformando, y me parece muy importante también hoy separar ese nivel que se tenía en casi en todo el país. Y hoy se ve eso, y principalmente acá lo que nos toca de cerca, que
1: Sí.
2: es la ex penitenciaría de Tacumbo.
1: Bueno, 9:11, hacemos una
2: Sí,
1: pausa.
2: señor,
1: Ya
2: breve pausa.
1: volvemos.
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0: 9:16. ¿Quién canta esta canción, Cristian?
1: Los Hobbies. Sería Emilio García.
0: Sí.
1: El clásico Mi Paraguay.
0: San Bernardino.
1: Sí. Y ahora, ¿qué hicieron con este mundial? Y acá me va a decir el querido Sergio Sepol también. Hoy hicieron un remix de esto justamente con el himno nacional y la música de la selección paraguaya. Precioso, ¿eh? Los muchachos se ingenian también.
0: Qué lindo.
1: Sí.
0: Deja sonar un ratito.

0: Mi querido Paraguay, un saludo a Mariano Sosa desde Carmelo Peralta. La lucha que se tiene en Carmelo, los cortes de energía eléctrica. Ah, tremendo. Y estuvo el presidente de la República el día viernes en zona de Carmelo Peralta con la verificación de obras que se daba en la zona. Ahí estuvieron nuestros compañeros dialogando con autoridades nacionales presentes en el lugar. El intendente. Hablando del Chaco paraguayo, si me permitís, quiero ir.
1: Por supuesto, señor.
0: Hasta la ciudad de Filadelfia. Ahí está Crescencio Fernández. Crescencio, muy buenos días. ¿Qué novedades tenemos por tu lado?
2: Un saludo cordial, querido Pedro, audiencias, a todos los compañeros allí en la mesa también. Hoy estamos en el municipio aquí de Filadelfia. Vamos a conversar con la ingeniera Vivian Coronil. Ella es del área de lo que es planificación, ¿verdad? Urbana. De conocer un poquitito sobre este nuevo geoportal que el municipio está lanzando. Creo que esto también marca un punto importante porque es el único municipio a nivel país que ya está teniendo esto. Entonces la idea es conocer un poquitito en detalle de qué se trata. Ingeniera, gracias por recibirnos. Muy buenos días.
3: Muy buenos días. ¿Qué tal, Crescencio? Bienvenido una vez más a nuestro municipio. Y aquí muy contentos con en poder compartir con ustedes y con la teleaudiencia, ¿verdad?, nuestro geoportal. Y como ya dijiste, sí, somos el primer municipio a nivel país que contamos con esta herramienta, ¿verdad? Y para comentar un poquitito, ¿qué es un geoportal? Un geoportal es una plataforma online a través de un software que es ArcGIS, ¿verdad?, que se diseñó para que la gente pueda ingresar, pueda tener mapas interactivos, visores, desde la página de la municipalidad. Dentro de este geoportal, ¿qué podemos encontrar? No sé si podemos mostrar, acceder un poquitito,
2: sí, fantástico,
3: para que la gente pueda ingresar.
2: Me encanta.
3: Entonces, en la página de la municipalidad, dentro de la página tenemos varias pestañitas, ¿verdad? Tenemos toda la información posible para la ciudadanía y aparte de nuestra disposición legal, de nuestra transparencia, del plan de ordenamiento, contamos con el geoportal.
2: Okay.
3: Como les dije, es una herramienta muy importante para nuestro municipio, para los contribuyentes, para todas las personas que quieran acceder y conocer un poquito acerca de nuestro municipio. Y aprovechar que somos el primero a nivel país, ¿verdad? Dentro del geoportal tenemos cuatro visores. Uno que es de todos los inmuebles urbanos y rural. Otro que es de nuestro plan de ordenamiento. También tenemos las comunidades indígenas y un portal educativo.
2: Ok.
3: Bien decimos que dentro de estos estamos trabajando en ello, ¿verdad? Es algo que va a estar en constante crecimiento.
2: Claro.
3: Vamos a ir implementando más herramientas, más visores, a modo que la ciudadanía pueda ir trabajando y viendo también.
2: ¿Cuál sería la importancia? Ya mencionaste un poquitito y ahí explicando. Una página interactiva, pero para la ciudadanía, ¿por qué decidieron crear este geoportal?
3: Bueno, nosotros desde el 2017 venimos trabajando con la actualización del Departamento de Catastro, ¿verdad? ¿Cómo consistía esto? Como éramos un municipio nuevo, queríamos ir teniendo de forma digitalizada los inmuebles, tanto urbanos como rurales.
2: Uh-huh.
3: Actualmente ya disponemos de un 95% de la digitalización de los inmuebles rurales y a un 100% de los inmuebles urbanos. ¿Para qué nos sirve esto? Realmente es algo importante porque bien sabemos que dentro de los ingresos del municipio está el impuesto inmobiliario, ¿verdad?
2: Claro.
3: Y con esto podemos hacer una relación entre inmuebles, cobros, tener un parámetro, tener una base de datos e ir interactuando con eso, ¿verdad? Y el geoportal, por ejemplo, ¿para qué nos serviría este geoportal? Bueno, es una herramienta muy importante porque facilita la información, ya sea inversores, ya sea estudiantes. Es una herramienta en la que se puede basar porque son datos reales,
2: claro,
3: y propios del municipio, ¿verdad? También se puede encontrar, aparte de los inmuebles, las vías, se puede encontrar el plan de ordenamiento, si vienen inversores y dicen, bueno, yo quiero invertir, entonces dentro de eso podemos ir viendo dónde invertir, ver la zonificación, dónde se puede vivir, todo eso. Y también tenemos datos, como dijimos, de las comunidades indígenas, ahora, que con un clic puedes ver dónde está esa comunidad. Estamos trabajando para tratar de actualizar, hacer un censo para ver cuántas familias tiene. La parte de educación, estábamos identificando cómo podemos llegar con las instituciones educativas para tener un conteo de estudiantes, el nivel académico, docentes, infraestructura. Entonces, esto también le puede servir a los otros entes o el ministerio, esas cuestiones que quieren mantener una actualización constante de nuestra base de datos, ¿verdad?
2: Realmente muy, muy interesante y gracias por explicarnos, ingeniera. ¿Qué más tenemos? Dijiste para qué sirve, pero también, ¿qué es? Ya mencionaste lo del geoportal. Bueno, dijiste que van a ir agregando más elementos a este geoportal.
3: Claro.
2: ¿Verdad? ¿Cómo qué, por ejemplo?
3: La idea es, actualmente podríamos agregarle, a partir del año pasado, se está trabajando con una licencia especial para las aperturas comerciales que cuentan con venta de bebidas alcohólicas, por ejemplo. Entonces, esa resolución, ese número de esa resolución, por ejemplo, se podría cargar a esta base de datos. Se podría cargar en las construcciones, se puede hacer un mapa visible de inmuebles baldíos o vivienda o otro uso para ir haciendo análisis de cada uno, ¿verdad?
2: Ya, ¿se va a hacer una especie de presentación oficial de esto o ya así?
3: Sí, tenemos previsto para esta semana, para el jueves, hacer una presentación de nuestra las modificaciones que hicimos en el plan de ordenamiento, y a la par queremos presentar esto, ¿verdad? Que por lo menos le vamos a pasar también la invitación, de repente si hay algunos que quieran acercarse aquí en el predio municipal, sin problema le podemos dar acceso.
2: Qué bueno. Así que esto va a ser bastante dinámico, ingeniera, se va a ir agregando más elementos, en ese sentido es dinámico los datos que se van a ir cargando, ¿verdad? Cuando hay un ordenamiento territorial, obviamente van surgiendo de repente nuevas novedades, de acuerdo a la dinámica de crecimiento del municipio también, ¿verdad?
3: Claro, esto es una herramienta que tenemos, pero constantemente vamos a ir actualizando, porque los inmuebles se fraccionan, hay que modificar el visor territorial. Actualmente ya tenemos el plan de ordenamiento con sus actualizaciones, ¿verdad? Hay una nueva escuela, se le vuelve a agregar, hay menos estudiantes, hay más estudiantes. Todas esas cuestiones va a ser un constante labor, digámosle, que vamos a estar actualizando día tras día.
2: Fantástico. Si podrías mencionar la página web donde las personas que quieran mirar un poco y conocer el portal.
3: Asimismo, en la página de la Municipalidad de Filadelfia se le despliega todo el aquí tenemos el geoportal.
2: Excelente. Muy bien. Muchas gracias, ingeniera, por presentarnos esto. Va a haber una presentación oficial también, dijiste, ¿verdad?
3: Para este jueves voy a estar pasándole la invitación, entonces si nos quieren acompañar.
2: Fantástico. ¿Me repite su cargo, ingeniera?
3: Sí, yo soy la ingeniera Vivian Coronil, soy encargada del Departamento de Planificación Urbana y Ordenamiento Territorial.
2: Gracias, querida, muy amable de tu parte.
3: Ustedes que tengan buen día.
0: Gracias, Crescencio. También a la ingeniera, aquí estuve mirando un poco la página, visor territorial municipal que lanzan desde el municipio. Hay visores de ordenamiento territorial, comunidades indígenas, portal educativo, entre otras cuestiones que se tiene.
1: Muy interesante. Bueno, son las 9:26. Un tema que tenemos también pendiente hablar es justamente con el director del INE sobre lo que significa que casi 8 de cada 10 empleos en Paraguay dependan de las MIPYMES. El 76,8% del empleo nacional se genera en el micro, pequeñas y medianas empresas, aunque son el principal motor del trabajo. Su baja escala plantea desafíos para la productividad, la formalización y el crecimiento económico del país. Muy interesante realmente este artículo y esta nueva revisión por parte del INE. Vamos a estar ampliando en un ratito más, señora, en esta jornada del lunes.

0: Arriba Paraguay. Hoy es día para soñar. ¿Por qué no?
1: El río Amaro.
0: Que el nombre de nuestro país, que tiene una marca registrada, Paraguay es la marca registrada, resuene fuerte en el mundo hoy. 1-0 nomás.
2: Claro.
0: 1-0. O 0-0 y en los penales.
2: Sí, señor.
0: Y en los penales.
2: Y ahí se hace un león nuestro arquero.
0: A los Paraguay.
2: Sí, señor.
0: Eso es lo que queremos, disfrutar. Bueno, 9:27, terminamos de leer nuestra tapa del diario digital, Cristian.
2: Sí, señor, por favor, lo que nos trae en esta jornada RCC Digital, señor, señora, por supuesto que, como siempre, también muy adentrado a las noticias locales que obviamente importan y lo que estuvimos ya también debatiendo, hablando sobre lo que dejó este título principal, el IPS puede tener su banco propio, donde dice en el título principal, repito, el ex miembro del Consejo de Administración del IPS, Carlos Pereira, sostuvo en el programa Salvando Vidas, emitido por RCC TV este domingo, que la previsional tiene suficiente capacidad financiera para crear su propio banco y competir de igual condiciones con las entidades del sistema financiero. En ese mismo contexto, afirmó que cada miembro del Consejo debería disponer de mayor tiempo para estudiar los pliegos de bases y condiciones de las licitaciones para fortalecer la transparencia y disminuir errores sobre costos y, sobre todo, la corrupción en las compras públicas. Lo que quedó como pregunta, quedó en la pregunta en el tintero, como se dice, es que ¿por qué Carlos Pereira, 2 años como miembro, estuvo dentro del Consejo, luego renunció en febrero y hoy nos dice esto? Dejó muchísimas preguntas, muchos debates, en nuestro reel de los fragmentos del programa Salvando Vidas. Usted también, señor, señora, puede dejar sus comentarios a través de nuestras plataformas digitales.
0: Así es. Otro título en tapa dice: Puerto Sastre celebró sus 121 años. Con falta de acceso vial, la comunidad de Puerto Sastre, ubicada en el Alto Paraguay, conmemoró este domingo sus 121 años de fundación con necesidades de infraestructura, sobre todo viales. La localidad, dependiente del distrito de Carmelo Peralta, destaca por su riqueza natural.
2: En otro título un poco más al lado, Mercosur inicia hoy su cumbre con presencia de presidentes. El Centro de Convenciones de la Conmebol en Luque será sede de la reunión ordinaria del Consejo del Mercado Común y de la Cumbre de Jefes de Estado del Mercosur y Estados Asociados. El evento reunirá a 7 mandatarios y representantes de 12 delegaciones internacionales.
0: Incorporarán 90 buses nuevos al sistema de transporte público, de los cuales 70 son eléctricos. El gobierno presentó este domingo 90 nuevas unidades que se incorporarán al servicio de transporte público metropolitano, de los cuales 70 son movidos a energía eléctrica en el marco del proceso de renovación de la flota para mejorar la calidad del servicio, ampliar la cobertura y ofrecer un sistema más moderno, seguro, accesible y sostenible para miles de pasajeros. Noticias que están en tapa del diario digital. 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

0: Ansiedad on. Así nomás.
1: Ahí me dice el compañero Dani. Bajó todito el pronóstico de Pedro, me dice. De 5 bajó a 1.
0: No. La expectativa está puesta. Lo que digo es, aunque sea 1-0, 1-0 mi.
1: 1-0 mi.
0: 1-0 mi, Yepe. Y en los penales no hay problema también, claro. Pero... lo importante es ganar
1: pasemos
0: hoy.
1: Pasemos como sea hoy.
0: Sí, señor. Ansiedad total ya por el partido de esta tarde. A partir de las 17:30 horas se paraliza el país.
1: Sí, señor.
0: A lo que nos va a tocar en la oficina a ir acomodando la televisión. A ir acomodándonos porque 5:30 toca. Donde toque estar... ahí vamos a estar conectados a la transmisión del partido.
1: Sí, señores, son las 9:32. Nosotros estamos en vivo aquí a través de la 1250 AM y todas las radios aliadas del holding de medios RCC palpitando con la albirroja. Estamos a paso firme, Pedro.
0: Correcto, así mismo, avanzando siempre. Tiempo de hacer breve corte, ya volvemos.
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0: 1% de fe. O perdón, 1% de probabilidad. 99% de fe, Cristian.
1: Por favor, eso es lo que
0: con el himno.
1: Todo. Vamos todavía.
0: Así nomás.
1: Sí, señor. Creo que todos los paraguayos estamos así, ¿eh?
0: Sí. Con expectativa total. Eso. Lindo lunes. Lindo lunes para clasificar. Lindo lunes. Tenemos menciones, Cristian.
1: Por supuesto, señor. 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
0: Y el centro se alienta, o el centro alienta, que prepara una vez más un escenario listo para vibrar este lunes. Hoy con la albirroja por cuarta vez durante el Mundial 2026 y con las esperanzas de que haya una quinta edición. ¿Por qué no?
1: ¿Por qué no?
0: ¿Por qué no creer?
1: Claro.
0: El circuito será el mismo que en los partidos anteriores y las calles se volverán peatonales desde las 13 horas. La Policía Nacional prepara una amplia cobertura de prevención y seguridad. Paraguay y Alemania se enfrentarán esta tarde a partir de las 17:30 y se espera una multitud en el centro capitalino.
1: El otro día, justamente después del partido, creo que la gente salió nuevamente a las calles, ¿eh? No fue muy, muy, muy fervoroso como lo fue días previos encuentros en los otros partidos, pero yo creo que hoy la ilusión está muy, muy bien y por sobre todas las cosas la fe está bien alto, ¿eh? Que podemos marcar la diferencia hoy frente a una gran selección que es Alemania. Y ya lo que decían, y se habló tanto de que hoy el utilero de Alemania cuesta más que la selección paraguaya. Pero no importa, vamos todavía. Nosotros tenemos garra, tenemos corazón.
0: Sí.
1: ¿Sí? Tenemos sentimiento, tenemos pasión, tenemos amor propio a nuestra camiseta, a nuestro país, a nuestra tierra, a nuestra familia. Y yo creo que eso se va a sentir y se va a ver reflejado hoy en la cancha. Esperemos que sea así.
0: Así es. Y hay dos partidos de alta intensidad también hoy. Brasil y Japón, sí, que serán protagonistas de uno de los enfrentamientos más esperados de los 16avos. Es que si uno se pone a pensar, ¿hay partidazos realmente? Hay otros que uno dice, bueno, ya está el favorito y... Pero hay algunos que no. Uno de ellos es este, justamente, Brasil-Japón, a partir de las 14 horas. La canariña que se presenta como una de las principales candidatas al título. Mientras que los samuráis, como dicen algunos, van a intentar dar la gran sorpresa también esta tarde a partir de las 14 horas en un lindo partido que se va a disputar previo a al enfrentamiento de Paraguay con Alemania. Y luego, a las 10 de la noche, en México, Países Bajos frente a Marruecos. Otro partidazo también.
1: Partidazo.
0: Lindos partidos por Copa Mundial hoy.
1: Sí, señor. Una de las noticias que en un ratito, en Burubicharó, ahora está terminando una reunión justamente. Tenemos marcado hablar con el general Óscar González, ministro de Defensa, y queremos ya nosotros anticiparnos. Si no nos da el tiempo, nosotros seguramente los compañeros de Bendita mañana van a estar ampliando esta información. Paraguay enviará 32 militares especializados en rescate para apoyar a Venezuela. Uh-huh. El gobierno anunció el envío de 32 efectivos de la Fuerza Aérea Paraguaya especializados en búsqueda y rescate para colaborar en las tareas humanitarias tras los terremotos que afectaron a Venezuela. Según el ministro de Defensa, el contingente trabajará junto a equipos internacionales en las labores de asistencia a las personas damnificadas. La misión fue dispuesta por el presidente Santiago Peña y se coordina con el Comando Sur de Estados Unidos. Las autoridades informaron que la permanencia del equipo paraguayo será por tiempo indefinido, de acuerdo con las necesidades de la emergencia. El último balance oficial reporta más de 1.400 fallecidos, sí, miles de heridos y familias afectadas por los sismos.
0: Triste. 1.450 personas fallecidas.
1: Terrible.
0: Según el último reporte.
1: Terrible.
0: 3.150 personas heridas en Venezuela. Estamos hablando de cifras muy lamentables que ha dejado estos o este terremoto, dos terremotos que se dieron básicamente, o sea, sismos de 7.2 y 7.5 grados en la escala de Richter que se registraron de forma consecutiva el pasado miércoles. Mucha fuerza a nuestros hermanos y amigos venezolanos.
1: No, realmente, y las imágenes que se viralizan es terrible. Bueno, son las 9:43 minutos. Ya decíamos que en un ratito vamos a ampliar esta y otra información. Reporte de sintonía también de todos lados en San Lorenzo. Nos están escuchando la familia Brites Gutiérrez. Gracias a Carlos, a su señora esposa que nos escuchan, dice, cada mañana. Grandes amigos en San Lorenzo están en sintonía. Y también me dice sobre esta noticia que se daba en el Hospital General Pediátrico Niño Acostañú, donde se concretó un hito para la medicina nacional con el exitoso trasplante de corazón realizado a Bianca, una niña de 3 años que permaneció durante 2 años y 7 meses en la lista de espera debido a una grave cardiopatía congénita. El jefe de cirugía cardíaca del hospital, Marcos Melgarejo, explicó que la paciente ingresó a la lista de espera cuando tenía apenas 8 meses de vida, luego de que su enfermedad llegara a una etapa crítica. Presentaba una afección cardíaca muy grave que ponía en peligro su vida y cuya única alternativa era, por llamarlo en términos simples, un nuevo corazón.
0: Uh-huh. Otra noticia que aquí me envía la gente del departamento de prensa. Una tensión en el Pilcomayo, una represa boliviana que avanza sin consulta indígena, dice el titular de esta noticia. El pueblo Wijenyek, en realidad, se declara en vigilia permanente ante el avance del megaproyecto hidroeléctrico El Carrizal. Los indígenas denuncian un desprecio por parte de las autoridades de Bolivia. La Empresa Nacional de Electricidad, ENDE, faltó a una reunión clave el miércoles pasado en la comunidad de San Antonio. Los pobladores esperaban información técnica sobre la obra, pero los proyectistas no llegaron a la cita. Los líderes de la comunidad indígena ahora elaboran un voto resolutivo formal para rechazar el proyecto. A nivel nacional, el proyecto atraviesa hoy la etapa de preinversión y diseño final. La obra requiere una inversión de aproximadamente 1.300 millones de dólares para su construcción. El gobierno boliviano busca el financiamiento del BID para concretar los trabajos. Sin embargo, expertos y biólogos advierten que faltan estudios de impacto ambiental actualizados y transparentes. ¿Cómo afectaría esto al Paraguay? Paraguay sufre riesgos ambientales y económicos por esta hidroeléctrica. El muro de 160 metros bloquea la migración del sábalo hacia sus zonas de reproducción en la montaña. Esta especie representa el sustento alimentario y comercial de miles de familias en el Chaco paraguayo. Asimismo, la represa retiene sedimentos y nutrientes vitales para la fertilidad de nuestros suelos. Mañana, hoy ya no nos queda tiempo, pero mañana vamos a hablar con autoridades de la Comisión del Pilco Mayo sobre este tema.
1: Sí, muy interesante. Y ya ahora, querido Pedro, ya que tenemos buena vibra nosotros y muchos oyentes que ya se hacen notar a través del 0982 70 10 0, temprano, porque ya obviamente nosotros pensando en el de la selección paraguaya. Atención con esto, medalla de oro. El javanilista paraguayo Lars Flaming subió al alto del podio en la primera edición del Campeonato Panamericano de Atletismo de Mayores, Medellín 2026, en un histórico momento para el atleta y para el país. El atleta Cadem Gilmore también puso la bandera para el podio de los 1500, consiguiendo un mérito dada la competencia de la élite panamericana. Paraguay hoy está haciendo historia también en atletismo. Y dice la gente acá, vamos Paraguay, ya está instalada. Positivismo total, Pedro.
0: Así es, no nos queda de otra.
1: Por supuesto.
0: Algunos por cábala dicen, no va a perder Paraguay, dice. Pero hoy aplica todo.
1: Aplica todo, sí, sí señor, por supuesto. Bueno, ahora, en un ratito vamos a hablar con el general. Nos sobra tiempo, unos minutitos, Pedro, para hablar con el general.
0: Nos quedan 5 minutos para hablar un poco sobre esto. Remarcamos un poco, el ministro de Defensa, Óscar González, explica que los militares paraguayos que irán a Venezuela conforman parte de un pelotón de la Fuerza Aérea Paraguaya especializado en tareas de búsqueda y rescate, con formación avanzada y experiencia probada en escenarios complejos, decía, como parte de este comunicado que daba en la asistencia que se estaría dando a los hermanos venezolanos también, luego de esta crisis, o en esta crisis que está sumergida el país. Realmente una situación que de alguna manera nos entristece a todos. En esta situación que atraviesa hoy Venezuela. Con esto remarcamos entonces la información. Paraguay enviará militares a Venezuela para asistir luego de este terremoto que sufrió el país. Cristian, ¿tenemos contacto?
1: Señores, estamos en línea de comunicación, justamente lo que estás diciendo, Pedro. Estamos en línea de comunicación con el general Óscar González. ¿Cómo está, general? Bienvenido a RCC Radio.
2: Muy buenos días, Cristian. Buenos días a la audiencia.
1: Aquí estamos con Pedro Segovia en la mesa, ministro.
2: ¿Qué tal, ministro? ¿Qué tal, Pedro?
0: ¿Cómo le va?
2: Perdón, ¿qué tal, Pedro? ¿Cómo te va?
0: Bien.
1: Estábamos remarcando, ministro, y por eso insistíamos también poder hablar, tener detalles sobre justamente la ayuda humanitaria que está previendo el gobierno paraguayo para Venezuela.
2: Sí, señor. Estamos previendo enviar un pelotón de efectivos militares de la Fuerza Aérea Paraguaya, especializado en búsqueda y rescate. Uh-huh.
1: Búsqueda y rescate. Y también se habla, ministro, justamente nos decían que van a enviar también gente especializada desde la Fuerza Aérea Paraguaya.
2: Sí. Les explico brevemente.
1: Sí.
2: Hay un sistema de cooperación entre fuerzas aéreas de América que se activa especialmente en casos de desastres naturales o desastres de otro origen que esté afectando a un país signatario de este sistema, ¿verdad? Uh-huh. Para referencia, este avión que había venido a socorrernos cuando tuvimos el incendio tan grande en el Chaco,
1: sí, recuerdo.
2: Fue justamente gracias a ese sistema. Uh-huh. Y ahora nuevamente, y coincidentemente, ¿verdad?, estamos nuevamente llevando un operativo conjunto con la Fuerza Aérea de Uruguay. Vamos a llevar a nuestro pelotón en un avión de la Fuerza Aérea Uruguaya. El gobierno de Uruguay está enviando ayuda humanitaria, pero ellos no disponen del personal especializado, por lo menos en la Fuerza Aérea de Uruguay, ¿verdad?, no dispone de personal especializado para esta búsqueda, y nosotros sí tenemos. Y bueno, vamos a hacer una operación conjunta, todo coordinado, pero al mínimo detalle, porque de esto se trata. Estas operaciones tienen que estar muy bien coordinadas para que realmente sean útiles.
0: Uh-huh. Ministro, solo para remarcar, ¿cuál es la especialización exacta de este grupo que va a ir y con qué tipo de equipamiento técnico viajan para enfrentar un escenario tan complejo como el de La Guaira, por ejemplo?
2: Sí, este pelotón tiene la capacitación, tiene una formación avanzada.

0: alineada a normas internacionales y con experiencia probada en escenarios complejos. Este equipo está altamente entrenado para actuar bajo presión, con precisión y total seguridad. Nosotros confiamos mucho en este pelotón SAR, por sus siglas en inglés, ¿verdad? Que es una unidad militar de nivel pelotón que está especializada en búsqueda y rescate.
1: Ministro, llamaba la atención que las coordinaciones logísticas y de traslado en el terreno se estén canalizando a través del Comando Sur de los Estados Unidos. ¿Esto es así? Y si es así, ¿cómo se articula este trabajo conjunto y qué facilidades operativas les brinda a Paraguay?
0: Sí, resulta ser que en estos casos hay que optimizar los recursos, no malgastar los recursos, y justamente esa es la conversación que tuvimos ayer. Yo anoche hablé con la ministra de Defensa de Uruguay, la señora Sandra Lasso, y justamente ella me manifestó eso, ¿verdad? Que tenemos que unirnos para optimizar nuestros recursos. Y el papel del Comando Sur se limita solamente a oficiar un poquitito para coordinar un poco las acciones. De ninguna manera significa que vamos a estar operando bajo el mando de ellos, ni mucho menos, ¿verdad? Uh-huh. Nosotros vamos a irnos como contingente paraguayo, pero sí necesitamos de coordinación. Y el Comando Sur estableció un centro de mando y control en Venezuela, y este centro de mando y control es absolutamente indispensable para que nosotros sepamos dónde aterrizar, por ejemplo, dónde emplear nuestros elementos, porque alguien tiene que acoger a la fuerza que va llegando a territorio venezolano.
2: Ministro, por último de mi parte, ¿en qué plazo se va a concretar esta asistencia?
0: Sí, el plazo de salida la estamos finiquitando en el día de hoy. Ojalá que sea lo más rápido posible. Estamos coordinando todo eso y la permanencia en suelo venezolano va a ser en base a las informaciones que tengamos del propio terreno. Si es que ya nuestra ayuda no es precisa, retiramos el personal, y si, sin embargo, si se necesita de continuar los trabajos, estamos viendo elementos de relevo, porque contamos con más efectivos militares especializados en este tema.
1: Ministro, por último también de mi parte, es imposible obviar el escenario político. Paraguay y Venezuela habían roto relaciones diplomáticas, formalmente al menos años anteriores. Bueno, usted ya adelantó que esto no generó inconvenientes, pero en la práctica, ¿cómo se gestiona una misión militar humanitaria de tiempo indefinido con un Estado con el que no se tienen lazos oficiales?
0: Sí, señor, y ahí es importante la participación del Comando Sur de los Estados Unidos. Ellos nos están facilitando ese trámite, yo le llamo burocrático, simple burocrático, pero que en ningún momento va a ser motivo de algún obstáculo. De ninguna manera. También el canciller paraguayo, Rubén Ramírez, con quien estoy en permanente contacto, ya me aseguró que la cuestión diplomática está absolutamente salvada y que no vamos a tener ningún inconveniente para ello.
1: Uh-huh. Muy bien. Ministro, muchísimas gracias por tu tiempo, muy amable como siempre.
0: Gracias a ustedes, un saludo respetuoso a toda la audiencia y mis agradecimientos a vos, Pedro, a vos, Cristian, por la oportunidad de siempre.
2: A vos, mi querido ministro, un gran abrazo. Vamos a estar siguiendo de cerca también todas estas labores importantes de ayuda humanitaria. Un abrazo, ministro.
0: Igualmente, muchas gracias, señor.
2: Muchas gracias, el general Oscar Luis González.
1: 9:57, ya se va sumando a la mesa la señora Karina Doldán, con el mate en la mesa, con el optimismo puesto. Señora Karina, buenos días. Sí, agradable, lindo. pronóstico para esta tarde, Karina, la selección paraguaya.
3: Sí, ahora a partir del mediodía ya se están cerrando las calles, sí, allá del centro de Asunción, ¿verdad? Para el festejo esperado. Esperemos, realmente va a ser un David y Goliat.
1: Sí, sí, sí. No, sí, hay, no hay caso. Pero se puede ganar.
2: David le venció a Goliat.
3: Claro. Total, se puede ganar. Total, total. Aparte, bueno, con esta psicología inversa que creo está haciendo nuestro entrenador. Sí,
1: ya,
3: ¿verdad?
1: No sabemos hacia dónde ir, ¿verdad?
3: No sabemos qué es lo, hacia
2: ¿qué
3: dónde
2: lo que pasa,
3: lo
2: que, ahí.
1: A veces, ¿verdad? Nos sube todito, a veces nos haga todo, ¿verdad? No sabemos.
3: Es como que él nos está poniendo una rabia santa.
2: Exactamente.
3: Ya.
2: Exactamente. Y muchos hablan ya, no, esto hace a propósito justamente para generar esto, pero me parece que es una generación medio...
3: Yo ya tuve que orar para perdonarle, te cuento.
1: Bueno, Karina, ¿qué vamos a tener en Bendita Mañana?
3: Vamos a hablar con Luis Geise, que ya el Ministerio de Obras Públicas anunció el pago del 70% a las constructoras. Y eso es buenísimo, sí, porque obviamente con liquidez las constructoras van a poder seguir con las obras o por lo menos con la planificación que tenían. Y bueno, conversar un poco con él respecto a este pago, cómo lo recibieron, qué espera para el futuro de las obras públicas paraguayas. Él es un experto en eso y va a poder contarnos un poco y darnos el optimismo que necesitamos hoy. Porque recordemos cuando empieza a haber liquidez en el sector, obviamente empezamos a tener esa gotera que necesitamos los paraguayos, ¿verdad? Que todo el mundo habla de la macroeconomía, pero estas son, digamos, las acciones que ayudan a la microeconomía, sí, claro, finalmente. Sí,
2: claro. Que ahora justamente el INE sacó ese registro de más del 78% que a nivel Paraguay lleva la mayor ocupación de personal, ¿no? O sea, que mueve la economía de los MIPIMES. Es muy importante. Sí.
3: Totalmente. Sí. Totalmente.
1: Bueno, hacemos el pase entonces, cerramos a paso firme, arranca Bendita Mañana. Aquí ya se acerca Sergio Sepol también para tomar su lugar. Nosotros nos vamos con el Salmo 91, versículo 2. Diré yo al Señor, esperanza mía y castillo mío, mi Dios, en quien confiaré, con él. Por supuesto, estamos siempre seguros. Nosotros nos vamos a reencontrar mañana nuevamente. Bendiciones.
4: 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Los campeones llegaron relajados y fueron vencidos por equipos con más hambre y orden, Camerún y Senegal. El éxito de ayer no garantiza la victoria de hoy si perdemos la humildad. Mantén el orden en tu casa y el esfuerzo en tu trabajo. 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Zidane era un genio, pero una provocación en la final del 2006 le hizo perder el control. Un cabezazo, una expulsión y un final triste para una carrera brillante. 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

0: Buenos días, bendita mañana para todos, son las 10 de la mañana y 5 minutitos y estamos aquí en Bendita para acompañarte hasta la 1 de la tarde. Muy bien, hoy un día maravilloso, un día especial en donde juega el Albirroja contra Alemania, un día de vencer o vencer. Es lo que esperamos todos los paraguayos. Verdaderamente, el paraguayo está acostumbrado a la humillación. Literalmente, esta semana hemos sido bardeados hasta por nuestro mismo DT, ¿verdad? Que no sabemos hacia dónde va tirando. Pero bueno, es parte de nuestra cultura. Yo quiero saludar a mi compañero. Antes de ir a mi reflexión, ¿cómo le va, querido Sergio Sepúlveda?
1: Bendita mañana para vos, también para todos los amigos. Ya estamos arrancando esta jornada especial, como dijiste, último lunes también del mes de junio. Y bueno, todos sabemos que no es la última participación de la Albirroja en el Mundial también, así que contentos y ya esperanzados. Saludos también a nuestros amigos ya de la 91.9 Radio Carmelo Peralta, ya están interactuando en los grupos de WhatsApp, 91.5 Radio Boquerón en Mariscal José Félix Estigarribia y la 101.7 FM Chaqueña, ahí está nuestro operador también, Daniel Arce. Así que muchas gracias a todos ya. 270-1000 para el... A ver, para los resultados.
0: Impresionante la gente enviando sus mensajes al 098270100. Bueno, y vayan enviándole buenas palabras.
1: Buenas vibras.
0: Sí, totalmente, porque obviamente bendecir es hablar bien, ¿verdad?
1: Sí, decir lo que va a pasar en forma positiva. Saludo al señor Folle, que está volando también ya. Yo creo que estará por llegar a Estados Unidos para esta competencia, para ver el partido. Esperemos que para el miércoles regrese por acá.
0: Sí, que tanto
1: está volando.
0: El que tanto se preguntaba sobre la visa, ¿qué pasa sí. si pasamos había, a octavo?
1: Decía. Había sido, esa era su intención, ir a ver el partido de Paraguay-Alemania. Mirá, hay que ver si consiguió la entrada ahora.
0: Totalmente. No, pero vos sabés que hay gente que va a la casa al birro.

0: Ojalá de en Estados Unidos, que ahora en Boston va a haber, obvio, se va a trasladar.
1: Y va a estar allí, dijo.
0: Y no entra la gente a la cancha. Mucha gente no pagó la entrada, pero se queda en la casa albirroja. Y desde ahí ve.
1: Igual, a veces emocionado.
0: Porque los paraguayos van y se encuentran pues en la casa albirroja. Entonces gente que vive inclusive en la zona, que está en los Estados Unidos, va hasta allá y ven en la casa albirroja el partido. Sin entrar a la cancha, sin necesidad de gastar esa cantidad de dinero para entrar a la cancha, ¿verdad?
1: El viaje.
0: Exactamente, exactamente. Bueno, vayamos a la reflexión, ¿le parece?
1: Vamos, un segundito, vamos a ajustar algo aquí. Y
0: muy bien. Esta semana Dios habló fuerte a mi corazón con respecto a esto. Y hablemos, señores, sobre esto. Los humillados serán exaltados por Dios. Hay una verdad que el mundo no comprende, pero que atraviesa toda la escritura como un hilo de oro. Dios tiene la costumbre de levantar a quienes aprendieron a caminar en humildad. Vivimos en una cultura donde muchos creen que para llegar lejos hay que imponerse, sobresalir a cualquier costo o buscar reconocimiento. Sin embargo, el reino de Dios funciona de manera diferente. El reino, el camino hacia la grandeza pasa por la humildad. Jesús lo expresó con una claridad absoluta, porque cualquiera que se enaltece será humillado y el que se humilla será enaltecido. No es una sugerencia, es un principio espiritual. Miremos la historia de José. Fue vendido por sus propios hermanos, llevado como esclavo a Egipto y encerrado injustamente en una prisión. Humanamente su historia parecía un fracaso, pero mientras los hombres lo humillaban, Dios estaba formando en él el carácter de un gobernador. Pensemos en David, antes de sentarse en el trono, vivió en cuevas, perseguido por el rey Saúl, y aprendió a depender de Dios en el anonimato antes de gobernar a toda una nación. Recordemos a Ana, su dolor era tan profundo que muchos no comprendían sus lágrimas. Sin embargo, Dios escuchó su clamor y transformó su vergüenza en alegría. Y por encima de todos está Jesucristo, el Rey del Universo. Nació en un pesebre, lavó los pies de sus discípulos y aceptó la cruz. La humillación no fue una derrota, fue el camino hacia la gloria. Como dice Filipenses, se humilló a sí mismo, por lo cual Dios también lo exaltó hasta lo sumo. La exaltación de Dios nunca fue por casualidad. Él primero trabaja en el corazón antes de confiar la honra. Quizás hoy te sentís poco valorado, tal vez servís en silencio, haces el bien sin recibir aplausos, has sido tratado injustamente. No pienses que Dios te ha olvidado. Cada lágrima que nadie vio, Él la vio. Cada acto de obediencia que pasó desapercibido para los hombres quedó registrado en el cielo. Cada vez que elegiste perdonar en lugar de vengarte, servir en lugar de exigir, amar en lugar de responder con orgullo, ahí estaba Dios, formando en ti un corazón conforme al tuyo. La verdadera exaltación no consiste en ocupar un lugar alto delante de los hombres. La verdadera exaltación es ser levantado por las manos de Dios, porque cuando Él abre una puerta, nadie puede cerrarla, y cuando Él honra a un hijo, esa honra no depende de la opinión de las personas. Por eso, no luches por ser el primero, lucha por ser fiel. No busques que todos te reconozcan, busca que Dios se agrade de tu vida, porque el aplauso de los hombres dura un instante, pero la aprobación de Dios permanece para siempre. Que hoy verdaderamente podamos pedirle a Dios que nos enseñe a caminar con un corazón humilde, a servir con alegría y a esperar su tiempo. Recordá siempre, quien se arrodilla delante de Dios jamás tendrá que inclinarse delante de la soberbia de los hombres. Y quien aprenda a humillarse ante el Señor será levantado por las manos del Dios que nunca falla.

0: son las 10 de la mañana y 17 minutitos. ¿Cómo está la temperatura en nuestro país? Hoy la temperatura en este mismo instante está a 14 grados la temperatura, Sergio Cepol. No se esperan lluvias el día de hoy, ni precipitaciones a lo largo del día, más que un frío, una mínima de 10 grados inclusive. A la hora del partido, vamos a ver la hora del partido, falta poquito para el partido, señores, ¿dónde es lo que vamos a ver el partido el día de hoy? Bueno, en Asunción, para la hora del partido se espera 12 grados aproximadamente. Y en el Chaco, vamos a ver qué se espera en el Chaco. 13 grados aproximadamente para las 17:30 horas. Y hoy, vuelvo a repetir, no se esperan lluvias. Mañana sí, miércoles sí y jueves sí. Se espera una semana bien lluviosa, señores. Muy bien, vamos a la tapa de RCC, la tapa ya preparada para ustedes, señores, por el departamento de prensa de RCC. Aquí, hoy también vamos a hablar con el Mono Tarabarelli, va a entrar con nosotros a hablar sobre todo lo que esperamos esta noche. Vamos a hablar también con el ingeniero Heise, que sobre ya el pago de parte del gobierno a las constructoras. Y ahora sí, vayamos a la tapa del día lunes 29 de junio. YPS puede tener su banco propio, sostienen. El ex miembro del Consejo de Administración del YPS, Carlos Pereira, consejero, sostuvo en el programa Salvando Vidas, emitido por RCC TV, este domingo, que la previsional tiene suficiente capacidad financiera para crear su propio banco y competir en igualdad de condiciones con las entidades del sistema financiero. En ese mismo contexto, afirmó que cada miembro del consejo debería disponer de mayor tiempo para estudiar los pliegos de bases y condiciones de las licitaciones para fortalecer la transparencia y disminuir errores sobre costos y, sobre todo, la corrupción en las compras públicas. Muy bien. Quiero ir a el día domingo, estuvo en RCC TV. Aquí tenemos. ¿Estás ahí, Sergio, o me dejaste sola?
1: Aguantame un rato, estoy pasando los audios para la gente de prensa. ¿No está el señor Folle, cómo se fue a Boston? Aguantame un ratito.
0: Ah, ok, muy bien. Estoy sola entonces.
1: Sozinha.
0: Sozinha, perfecto. Señores, muy bien, vamos a la tapa, seguir con la tapa.
1: Pero te comento,
0: Puerto Sastre, sí.
1: Te comento que la tapa la encuentran los muchachos en rcc.com.py, también lo encuentran en redes sociales, en el Instagram, en X, en Facebook, así que pueden seguirnos también ahí para tener la tapa digital y el desarrollo completo, por supuesto, en rcc.com.py.
0: Bueno, ayer en el programa Salvando Vidas, verdaderamente hubo muchísima repercusión sobre el programa, en el programa de Juan Cruz, muchísimos comentarios con respecto a la entrevista que ha tenido el señor Juan Cruz dentro de Salvando Vidas. ¿Escuchaste, Sergio?
1: No escuché todavía, pero vi que tiene muchas repercusiones. Yo creo que hoy vamos a estar leyendo un poquito cuáles son los comentarios que se están generando, porque está en tendencia. O sea, yo veo que hay varios comentarios, está reaccionando la gente a esa publicación. Yo creo que podemos compartirlo un poco más adelante, compartir y también leer un poco los comentarios. O sea, ¿qué solemos hacer con mi hijo en temas de redes sociales? Uh-huh. Él me envía un reel o algo, vemos el videito y después nos divertimos leyendo los comentarios. Es una manera que compartimos y leemos los comentarios. Algunos comentarios a veces te sacan de quicio, otros te hacen reír, otros te quieren hacer llorar, ¿verdad? Pero bueno.
0: Exacto.
1: Son comentarios de la gente al fin, ¿verdad? No en este caso particular, ¿verdad? Sino en el caso de otros materiales que solemos compartir con mi hijo.
0: Sí, súper importante, pero la gente tiene que opinar. Tiene que... Esa es la libertad de prensa, obviamente. Quiero escuchar un poquitito y leer algunos de los comentarios. A ver.
2: Vaya. Yo me voy a IPS. Lo primero que hago es ver 3-4 funcionarios haciendo trabajo de uno. Que puede hacer uno. Y encima, ni te tratan bien, ni te contestan bien. Al contrario, se ríen de tu necesidad. Esto es terrible, Carlos. Esto es lo que más... Al asegurado le pone mal.
1: Sin
2: vos
1: duda.
2: Te vas al IPS, llamás por teléfono para agendar un turno, nadie te atiende. Llegás al IPS, te querés registrar con tu cédula, tampoco está la persona ahí. Nadie te dice cuánto tiempo vas a esperar. Luego entras, te hacen una pre-evaluación, si entras después de casi 3-4 horas de esperar. Entras adentro, te dice andate a la farmacia, te vas, no hay medicamento. Ya perdiste 4 horas, ¿verdad? Te sentás en una silla rota. Si hace calor, no andan los aires, no andan los ventiladores. No hay servicio de agua, un lugar sucio, realmente. Cartelitos con pincel, Carlos, no vino el doctor. O cartelito así mal escrito, inclusive pegado ahí por el escritorio. Así está nuestra empresa IPS.
3: Y es un poco la impotencia que uno siente, Juan. Es un poco lo que yo sentí también, ¿verdad? Y me imagino lo que una persona con problemas de salud que vaya y encuentre todas esas características, yo creo que si es hipertenso, eso le va a posiblemente producir la presión alta.
2: Yo me voy a IPS.
0: Basta. El análisis de Pereira, si es hipertenso, le va a producir la presión alta. Yo hubiese comentado eso. Me hubiese reído. Bueno, dice... Cecilia Grisetti dice, esto es verdad, tiene razón y muchos son intratables, maleducados y entre otras cosas más. Se nota que por medio de la política entraron muchos como planilleros, como no como profesionales, es vergonzoso y lamentable, es el caballú que yo siempre digo, sí. ¿Verdad? La pura realidad, si no está en su puesto, tenés que esperar, o si no, vienen y ni siquiera te saludan. El IPS Nacional Colorada, llena de aurreros. No hay médicos, no hay enfermeras, no hay medicamentos, pero sí ñepuzanga pa por los urreros, los pasillos. Porque la gente, demasiado en el Paraguay, es espectacular con su... ¿Viste la frase? Ani ekuhuye, ¿cómo es? Sí. El de hoy. Ani, sin kuhuye, no sé qué. ¿Cómo se llama la frase hoy?
1: Yo no vi la frase.
0: ¿Cómo es sin temor en guaraní?
1: Ani ekuhuye.
0: Ani ekuhuye, bueno, esa es la frase de hoy. Para el partido. Que en guaraní queda fuerte, sí. ¿Verdad? Aniekuye, ¿verdad?
1: Sí, sí. Dice, no temas.
0: No pero, temas.
1: Pero es más penetrante. Es más.
0: ¿Verdad?
1: Aniekuye.
0: Aniekuye.
1: Aparte del tono que tenés que darle. Aniekuye.
0: Aniekuye.
1: No, en ese momento no hay nada. Aniekuye, no es suave. Aniekuye, es imperativo.
0: ¿Verdad? Dice, ¿cuándo estuviste en el consejo, tu hijo, hiciste alguna diferencia? Le preguntan a Pereira. Muy cierto. Si te vas temprano a la hora del mate y media mañana, está con su tereré rupá, ahí es supervivencia día a día, dice. Bueno, hay mucha gente, el tabú trenzado, lo que hoy copaité ahí, hey. Después en la farmacia, muchos funcionarios y no hay medicamento.
1: Sí.
0: Después, Prieto la solución, ¿quién lo que es? Ah, Prieto allá de Ciudad Leste.
1: I don't think so.
0: No lo creo, así mismo. Hay gente que se queja y gente que agradece. Somos libres para opinar. A mí me trataron muy bien y a mi gente. Bien. Uh-huh. La pura realidad, cierto, y te. La pura realidad, cierto, desastre y pagamos muy caro. no todo lo que dice este señor es cierto.
1: ¿Eh?
0: Dice un Mario Raúl, y claro, por Pereira, pues. Mm. Pereira, pues, tipo el presidente de IPS. Polémico, ¿verdad? ¿Conoces a gente que se muestra así, le critica al otro para, no sé cómo explicar, ¿verdad? ¿Conoces? Bueno, sí. El eslogan de IPS antes era Eñe Pojano, Derasu, Buete. ¿Qué quiere decir
1: eso? Estoy buscando ese comentario.
0: El eslogan de IPS antes era Eñe
1: Pojano,
0: Derasu, Buete.
1: Sanate, te enfermas rápido.
0: Jaco anga katu eyu IPS penderasu yepe.

0: penderá su yepe. Escribe mal su comentario en guaraní.
1: Sí, pero entiendo la idea. Ah. Vengan a IPS a enfermarse. Pero yepe pues antes. Ah. Antes de enfermarte.
0: Dice, completamente de acuerdo con este señor.
1: Acá dice uno con S. Cierto coste que soy funcionario, igual sufro cuando quiero consultar. Hey.
0: No, en serio, los comentarios.
1: Siempre fue así.
0: Y ustedes pueden ir a Holding de Medios RCC en el Facebook, en Instagram, en todas las plataformas y ver, obviamente, todos los editados, los clipeados de la programación de RCC.
1: Acá Olga Brambilla dice, nada te cuesta contestar bien y tratar bien, todo depende de la educación en tu casa esa. Otro comentario que también dice, jamba, EPE asegurados, cuera peyapó, para solucionar jamás he visto que se hayan ido en masa a reclamar por lo que están pagando mes a mes, plagueo por redes. Ahí le responde otra persona, ¿Para qué te vas de balde? Peor hacen sería seguro. Qué triste así para la gente que va ahí, por Dios.
0: Bueno, vamos a seguir leyendo los comentarios en cuanto al IPS, pero en este momento, obviamente, hoy es un día albirrojo y vamos a hablar con un arquero insignia de la selección paraguaya y al cual le quiero preguntar qué piensa de los dichos de nuestro DT actual. Con nosotros, el Mono Tabarelli. ¿Cómo le va, Mono? Le saluda Karina Valdán y estamos aquí con Sergio Cepol también, alentando a la albirroja aquí en Bendita Mañana. ¿Cómo le va?
2: Hola, Karina. ¿Cómo está? Un placer poder estar con ustedes. Saluda a los chicos ahí de la mesa y bueno, a toda la gran audiencia. Y aquí estamos deshojando margaritas, haciendo un poco análisis, tratando de hacer murallas como buenos albañiles que somos para ver cómo le vamos a contrarrestar a Alemania, ¿verdad?
0: ¿Vos crees que podemos ganar hoy? Vamos a hablar de fútbol primero, sí, porque nadie habló de fútbol. No sé si vos te diste cuenta que nuestro DT no habla de fútbol, parece que habla de, no sé, teleshow ya parece su conferencia, ¿verdad?
2: Y los últimos días se habló poco de fútbol, ¿verdad? Que es lo que queremos todos, hablar de fútbol, ¿verdad? Porque hay 7 millones de hinchas, 7 millones de técnicos, ¿verdad? Todos tenemos nuestro equipo de acuerdo a nuestros gustos o lo que creemos y nuestras vivencias del fútbol. Pero yo creo que tenemos que dejar un poco al lado, creo que el técnico seguramente, no sé, lo que yo me estaba diciendo últimamente, analizando las declaraciones que hizo, no sé, tener la psicología de la inversa, ¿verdad? Tipo, tratar un poco de motivarle de esa manera a su tropa. Pero aquí lo importante es si los jugadores creen en el proyecto, si los jugadores tienen la cohesión correspondiente, creo que creen en lo que van a hacer y un objetivo común entre todos y no solamente decirlo, tenemos grandes chances de ganar. Es 11 contra 11, ellos van al baño igual que nosotros y que ellos también, o sea, creo que estamos en igualdad de condiciones siempre cuando arranca un partido, ¿verdad? Y ahora, no sé, la historia dice una cosa, pero la historia justamente está para escribirse y qué mejor que esta oportunidad que tenemos, ¿verdad? Entonces es importante que sepamos aprovechar y estar por sobre todas las cosas acorde al lugar donde estamos jugando el mundial, ¿verdad? Porque la incertidumbre todos tenemos, el jugador de fútbol también tiene, Lionel Messi también tiene la incertidumbre de no saber qué va a pasar en un partido de fútbol, por eso es que entra con cara seria y cuando hace un gol se ríe, está contento y así vive el jugador de fútbol, ¿verdad? Pero lo importante aquí es que Paraguay juegue a lo Paraguay sabiendo de que tiene enfrente a una gran selección, pero que nosotros somos los mejores, tenemos que creer en nosotros y las cosas seguramente van a ir bien. Podemos perder, pero perdamos con dignidad, con las botas puestas, ¿verdad?
0: Y digamos, esta mentalidad no tendría que ser incentivada por el... Ahora sí vayamos a las declaraciones de Alfaro, que a mí me parecen sumamente importantes de un director técnico ante un partido como el que tenemos enfrente, ¿verdad? Entonces, el DT no tendría que decir, mira, yo creo en ustedes, vamos a salir, si ya llegamos hasta acá, podemos... Como que él abrió el paraguas, se cubrió él y le dejó al resto al frente diciendo dos jugadores de Turquía, por ejemplo, cuestan más que todo el plantel paraguayo, ¿verdad? Es como que, no sé, yo siento como una humillación. Yo no sé si yo nomás soy demasiado sensible o es que, más allá de que sea o no una realidad, ¿te parece a vos que un... ¿Cómo vos te sentirías si tú esté en aquel momento dice eso sobre tu equipo?
2: No, lo que pasa es que, bueno, depende de cada uno también, ¿verdad? Y él lo que hizo aquí en Paraguay de bueno fue que cuando vino y asumió, él hizo una radiografía psicológica mental de cada uno y del plantel y le devolvió nomás la identidad al jugador paraguayo. No hizo grandes cambios, ¿verdad? O sea, y hubieron otros cuerpos técnicos que vinieron a tratar un poco de imponer una filosofía que no va con nosotros. Cada país, yo siempre digo, no me voy a cansar, tenemos nuestra manera de sentir la vida, las cosas, y el fútbol no escapa a eso, ¿verdad? Entonces, no sé, Gustavo Gómez juega en Palmeiras, Mauricio juega en Palmeiras, y los otros grandes, otros jugadores que juegan en grandes equipos, no sé, Bobadilla en San Pablo, pero cuando vienen a Paraguay se ponen el chip de Paraguay. Entonces, aquí lo importante es saber lo que nosotros podemos dar, ¿verdad? Tenemos una identidad y tenemos que ser consecuentes con ella. Punto, listo, chao. No hay que cambiar tanto y podemos perder y podemos ganar de la misma forma, pero con nuestra identidad, ¿verdad? La gente va a salir realmente contenta, como no sé, en el 98 no tocó perder con Francia, pero dio toda la selección, ¿verdad? Y la gente lo aplaudió. Contra Alemania también en el 2002 y la misma cosa, ¿verdad? Entonces, nuestra identidad no tenemos que perder y tenemos que creer en nosotros. Eso es lo importante, ¿verdad?
0: Ayer lo escuché a Gustavo Gómez, bien diplomático, pero bien firme también, diciendo que el equipo va a salir a ganar, ¿verdad? ¿Es cierta esa fábula que en un momento dado Chilaver tuvo un encontronazo con algún técnico de la selección y como que tomó por asalto la selección paraguaya y le dijo, bueno, vengan acá y esto vamos a hacer? ¿Es verdad eso o es una fábula del vestuario? Pero,
2: no, mira, lo que pasa es que en la selección de, no sé, del 98, del 2002, había liderazgos muy fuertes, ¿verdad? Liderazgos muy fuertes, liderados obviamente por José Luis Chilaver y también, no sé, César Yala, Colorado Gamarra, Francisco Arce, el Toro Acuña, José Cardoso. Había una camada que ya venía jugando un tiempo juntos. Y había un liderazgo, ¿verdad? No tomar el equipo como tomar, pero sí en la cancha había mucho temperamento, ¿verdad? Y bueno, esperemos que ese temperamento que había en aquel entonces, hoy Paraguay lo pueda tener, qué sé yo, líderes que puedan cargarse el equipo al hombro, porque se necesita de eso, ¿verdad? Claro. Vos necesitas tipos que se carguen el equipo al hombro, ¿verdad? Y uno de ellos puede ser Gustavo Gómez por su ascendencia, por todo lo que ya hizo en el fútbol y en la selección, ¿verdad? Hoy es un día donde Orlando Gil se tiene que convertir y tiene que llevar la capa de Superman, de héroe, ¿verdad? Sí. Y dar todo de sí. Pero por sobre todas las cosas, lo que le pide la gente es que den todo hasta la última gota de sudor y después Dios dirá, ¿verdad?
0: Totalmente. Bueno, te agradecemos muchísimo, Mono. Gracias. Vamos a estar todos atentísimos a la victoria de Paraguay hoy a las 5:30 de la tarde. Muchas gracias por la comunicación.
2: Ok, Karina, que estén bien. Saludos, que continúen los éxitos. Vamos Paraguay.
0: Vamos Paraguay, realmente.
1: Ricardo
0: Tabarelli, claro. Así mismo. arquero de la selección paraguaya.
1: Vos sabés, antes del corte, mi hijo practica fútbol y veo el fútbol local Capiatá, ¿verdad? Uh-huh. Y a veces a mí no me gusta cómo le tratan a los chicos, uh-huh, ni en la escuela de fútbol. Uh-huh. Porque las palabras que le dicen son todo lo contrario a lo que te dijo Alfaro en la última etapa. Es parecido a lo que dijo ayer. Mm. Si perdió, voy a decir, ney, no, tío, va, esa no es la puga. Es como que le dan un sample grande a los chicos. Porque para mí era la forma de, para ciertos chicos o cierta época, es como nos motivaba. Ahora para mí que no funciona tanto así, ¿verdad? Mm. Pero es como que le guachea. Tal cosa, pea, moa, de ella, pues, pea, esa niña, es como que le reta. Pero hay varios de los chicos que, a pesar de eso, es como que le da esa rabia, lo que vos dijiste, esa rabia, no, voy a demostrar lo contrario. Sí. Ese es el técnico, algunos técnicos paraguayos así de rapearle, también le dice, de darle una capete. Y no sé si yo no escuché las declaraciones, te soy sincero, yo no escuché hasta ahora, ni quiero escuchar todavía, ¿verdad? Pero es como que todo el mundo está comentando, ¿no será esa técnica está aplicando de hacer que ellos salgan, se motiven y le muestren, tipo, te voy a mostrar lo contrario ahora?
0: Podría ser, pero claro, esa psicología inversa que hablábamos y que hablaba también Varelli, podría ser, pero el problema es que una persona, es como si fuese... que una persona que se mostró como un ángel de luz, porque si bien es cierto, él sacó o volvió a desempolvar a la garra guaraní, ¿verdad? Es como que desempolvó, sí. Así yo lo veía al faro. Cambié...
1: El personaje.
0: El personaje. Y esa coherencia que él tuvo durante todas las eliminatorias, inclusive perdían los muchachos, pero él siempre seguía diciendo, no importa, vamos a salir adelante... sí se puede, yo creo en el Paraguay, yo creo, y ese yo creo terminó con Turquía, terminó en este partido Australia y terminó definitivamente ante esta selección que se nos viene, que es Alemania. Terminó ese amor que parecía él tener al Paraguay, ¿verdad? O para el amor. Literalmente.
1: O la paciencia. O se dio cuenta, qué malo sé.
0: No. Bajo ningún punto. No le gusta. ¿Viste gente que no le gusta la crítica?
1: Sí.
0: Y el pueblo decía, ¿por qué no Mauricio? Sí. ¿Por qué no le aguantaste a tus delanteros? ¿Por qué tanta defensa y no juego? Y bueno, y la gente empezó a exigir, y cuando la gente empieza a exigir, ahí, digamos, sale la esencia del ser humano, ¿verdad?
1: Los genios somos así. No nos gusta la crítica.
0: Total, vamos al corte y ya volvemos.
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0: Hola, hola, seguimos aquí, señores. 10 y 49 minutitos, 15 grados aquí en la ciudad de Asunción y alrededores. Y bueno, en el Chaco paraguayo también la temperatura está aproximadamente de esta manera y sin lluvias por el momento. Esperemos que no haya lluvia a la hora del partido. Sigamos con la tapa, por favor, del día de hoy para hecha, realizada por el Departamento de Prensa de RCC. Remar destaca avances contra droga. Ah, no, esta es nuestra tapa de...
1: No, Puerto Sastre celebró sus 121 sí. años. Con falta de acceso vial, dice Leo, esta parte.
0: Dale.
1: La comunidad de Puerto Sastre, ubicada en el departamento de Alto Paraguay, conmemoró este domingo sus 121 años de fundación con necesidades de infraestructura, sobre todo viales. La localidad, dependiente del distrito de Carmelo Peralta, destaca por su riqueza natural.
0: Muy bien, y Mercosur inicia hoy su cumbre con presencia de presidentes. El Centro de Convenciones de la Conmebol en Luque será sede de la reunión ordinaria del Consejo del Mercado Común y de la Cumbre de Jefes de Estado del Mercosur y Estados Asociados. El evento reunirá a 7 mandatarios y representantes de 12 delegaciones internacionales.
1: Otro título de nuestra etapa para el día de hoy dice: incorporan 90 buses nuevos al sistema de transporte público, de los cuales 70 son eléctricos. El gobierno presentó este domingo 90 nuevas unidades que se incorporan al servicio del transporte público metropolitano, de los cuales 70 son movidos a energía eléctrica, en el marco del proceso de renovación de la flota para mejorar la calidad de servicio, ampliar la cobertura y ofrecer un sistema más moderno, seguro, accesible y sostenible para miles de pasajeros, dice la información de nuestra etapa digital de RCC Noticias.
0: ¡Qué espectacular! ¡Me encanta! ¡Esto es buenísimo! Muy bien, este domingo fue oficializado esta integración. 90 unidades, yo creo que podría ayudar muchísimo al sistema de transporte.
1: Sí, te acuerdas. No recuerdo las cifras que nos habían dado, que habían adelantado que iban a ser incorporadas. Para mí que falta un poquito más todavía. Están por partes, están presentando ahora 90, no sé cuánto. Hay un nivel...
0: 70 fue hace como sí, un mes y medio.
1: Sí, y ahora 90. Ahora 90. O sea, lo que no recuerdo cuánto era en total que van a incorporar, y bueno, de a poco están incorporando, y buena noticia, de repente, sí, buena noticia para quienes usamos el transporte público.
0: Totalmente. ¿30 o 40 son buses eléctricos?
1: 70.
0: ¿De los 90?

0: 70 son. O sea, casi... Sí, 70, 20 son los que no son eléctricos.
1: Acá hay un comunicado de la...
0: ¿Cetramam?
1: De la Comisión de Transporte, de la Dirección de Transporte de la MOP, se dice 30 buses son eléctricos, pertenecen al Estado paraguayo y serán operados por el consorcio Arapotu para cubrir los trayectos de las líneas E1, E2 y E3. A esto se suman 60 unidades adquiridas mediante inversión privada. La empresa Ñanduti S.A. compró 40 colectivos totalmente eléctricos destinados a los recorridos de las líneas 27 y 165, mientras que la firma Cimex S.A. incorporó 20 transportes 0 kilómetros convencionales para reforzar el servicio de la línea 44. De estos 70 que vos hablabas, sí, 30 son del gobierno y 40 son de Ñanduti, que Ñanduti ya había...
0: Sí, anunciado, sí, ya incorporó, sí. Okay. Que suelo ver su transitar por las calles de Capiatá.
1: Pero son 40 más, ¿verdad?
0: Ahí me perdí 70. Un poquito, sí.
1: Sí, porque ayer se hizo el lanzamiento de los 90 nuevos. Y entre estos están los 70 eléctricos más los 20 convencionales de la línea 44. Uh-huh. Está espectacular. Bueno. ¿Alguno de estos toca hacia la zona allá de Capiatá o no?
0: Los de Ñanduti 165 y 27, sí. Son colectivos que surcan la ruta Paraguay
1: 40 02. 40 nuevos.
0: Sí.
1: Está buenísimo, ¿verdad?
0: De igual manera, hay ciertos colectivos que son reemplazados. No es que esto se suma, solo se suma, sino hay colectivos que ya son reemplazados, que ya tienen su vida útil. Ah. Entonces, esos ya están dejados atrás. Pero de igual manera, por la necesidad que tiene de ampliar su cantidad de buses para el tema de la rotación, para la frecuencia, ahí es que incorporan. Hay vehículos que dejan de circular y son reemplazados por esto. No es que solamente se incorporan.
1: Exacto. Bueno, espectacular esto para el sistema de transporte y ojalá sigan más. ¿En qué es lo que ayuda esto al transporte público? A que vos no tengas que estar en la parada, está lloviendo y vos estás ahí en la parada esperando para subirte al colectivo, ¿verdad? Sino que la frecuencia de los buses es rápida, sí, ¿verdad? Es sincronizada, es coordinada, es porque últimamente varios medios sacaron, hubo videos de gente esperando en la parada, especialmente en los feriados. Recuerda que hemos tenido tantos feriados, Dios mío.
0: En varios feriados, sí. Yo no tuve ese problema por el colectivo que viene acá, pero vi gente esperando. Es como que sacan menos. Ellos dicen que no sacan menos, pero no sé. Para mí, generalmente los feriados sacan menos colectivos. Porque ahora pues ellos cobran por pasajeros. Y si vas a tener menos pasajeros, pues no conviene.
1: Para el evento del centro de hoy, ya está cerrada la calle.
0: Ah, mira, ¿dónde fue la vez pasada también?
1: Exactamente, cerrada las calles. Y justamente, linkeando un poco con el tema del transporte, van a haber colectivos eléctricos del gobierno que van a ir directo a la Casa Albirroja, que está allá en el centro.
0: Ah, y sí, es como el año, la vez pasada va a ser hasta la una, porque va a estar más tiempo. ¿Te acuerdas que nos dijo el director de transporte?
1: De transporte, exactamente. Ah, entonces, el ingeniero Rolando.
0: Interesante, entonces para que se tengan transporte, para no ir en su propio móvil.
1: Exacto, y dice, calles bloqueadas en microcentro, así será el operativo para Paraguay versus Alemania. Ya están todas las pantallas guiantes desde ayer. Yo vivo ahí cerca en la zona y pasé. Y ya todas bloqueadas las calles anoche.
0: Anoche.
1: Y hoy ya amanecía todo bloqueado para el partido de Alemania-Paraguay. O mejor dicho, vamos a decir nosotros, ya que tanto nos quieren humillar, Paraguay-Alemania. Pero vos sabes que me impresiona una cosa, como lo que es. ¿Viste qué famoso vos le querés bajar a alguien o a algo en la vida? Y siempre existen estos defensores de Río Pobre, le digo yo, ¿verdad? Porque Perú a nuestro favor, todo Perú, todo Bolivia a nuestro favor, ¿verdad? Muchísimos argentinos también a nuestro favor, no todos los argentinos son, ¿verdad? Después Brasil también a nuestro favor, toda Latinoamérica está a nuestro favor y parte de Europa también. Obviamente, ¿sabes quién nos apoya?
0: Sí.
1: Los españoles.
0: Ah, claro.
1: No quieren que no quieren jugar con Alemania, pues entonces quieren que ganemos.
0: Ah, claro, nosotros pasamos y jugamos contra España.
1: Contra Francia, pero viste que te puede tocar pues, pues más adelante con España.
0: No me lo recuerde lo de España, ¿eh? Pues en 2010.
1: ¿Eh? No, con, pero a Francia casi le ganamos la última vez. Casi le ganamos a Francia.
0: Sí, sí, sí. Yo no dudo de nuestra...
1: ¿Vos viste el meme de toditos los jugadores colgados por el arco para que no entre ninguna?
0: No, vi todavía. Hoy me falta actualizar la parte de...
1: Una gráfica en donde todos los jugadores están colgados por el arco. Ajá. Entonces no entra ningún gol, pues.
0: Y claro, todo bajo la... Algo parecido.
1: ¿Qué pasa si empata hoy?
0: No, sí o sí.
1: ¿Gol de oro tiene que haber o no?
0: Va a penales. Va a penales. A penales si es que... O sea,
1: no,
0: sí,
1: se
0: o
1: alarga
0: sí,
1: un poquitito, como era antes.
0: Hay un alargue.
1: Hay un alarguecito, claro, claro. Y el gol de oro gana.
0: No, hay más gol de oro.
1: Ah, ya no hay más.
0: Penales. No me recuerdes gol de oro que se aplicó con nosotros nomás, creo. Y después no se usó más. Pero el gol de oro es muy injusto para mí.
1: ¿Por qué?
0: Y porque, viste, empezás el partido, metió el gol y terminó. Sin embargo, si dura más tiempo, tenés la posibilidad de empatar y revertir el partido. Por jugar más.
1: Que pucha, ese árbitro de Turquía era quería el gol de oro, que es 8 minutos, no sé qué hizo la larga, ¿te acordás?
0: También.
1: Te juro, él estaba esperando el gol de oro ahí. Bueno, y vamos a ver quién nos toca. Vamos a hacer toda la editorial de el partido Alemania-Paraguay, Paraguay-Alemania, de hoy a las 17:30 horas. Quiero saber quién va a ser nuestro árbitro.
0: Nuestro árbitro.
1: Sí, después del corte. Vamos.
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0: escuchar y esta canción dice No temeré, Cristian Pereira. Es lo que Aniex y Yeti.
1: Aniex y Yeti. El Señor nos dice 365 veces la palabra no temas.
0: Y nosotros respondemos no temeré.
1: No temeré.
0: No temeré. No temeré.
1: No temeré. ¿Cómo se dice no temeré en guaraní?
0: Takujiyemo ahí.
1: Dakujumayemo.
0: Dakujiyemo ahí.
1: Dakujiyemo ahí.
0: O si no, Dakujiyei. No temo. No temo.
1: Dakujiyei.
0: No temo.
1: Dakujiyeiko.
0: Dakujiyeiko se vino.
1: Se puede ver el ¿cómo se llama? El trazo de lo que podría pasar si Paraguay pasa a jugar con Francia.

0: Pero yo dije, si esta etapa pasamos, me conformo. Pero después cuando paso la otra etapa, quiero otra vez otro. Yo pues soy más por metas. Decía, viste, los muchachos dicen, tenemos que ganar el mundial. Pero primero esta meta. Si quiero esto, ya gané. Ahora quiero más. Gané y quiero más. Y bueno, así tenemos que ser, ¿verdad? Seguir para ser optimista.
1: Pero viste que yo creo que esto tiene que ser ya toicola y coa hoy.
0: Coincido contigo.
1: ¿Verdad?
0: Jorge Navarro, ¿puedes acercarte, por favor?
1: Acercate un poco,
0: Será. Hoy sin querer, queriendo, le dije, al entrar, le iba así, me reí, porque a mi hijo a veces le digo papi, ¿verdad? Papi, y me callé. Papi, venía un poco. Claro. Para hablar un poco, para mí también. Tiene que entrar. No, para mí no importa si nos meten 700 goles. Al intentar nosotros meter goles. O sea, que ataquemos y metamos goles. Total, sí, ya.
1: Pero al armador número uno, o por lo menos lo que yo vi, no entiendo nada de fútbol. Que venga, pues, Jorge, acá para discutirme si es que él sabe, ¿verdad? Pero al armador número uno de Paraguay, Ñu Alfaro, dice que no está preparado para... ¿Viste lo que dijo?
0: No, todavía no. No quiero lograr, no me quiero decepcionar tanto.
1: Pero atender lo que dice. Gustavo Alfaro explica lo que le falta a Mauricio para poder ser titular. Viste que nos plagueamos todito.
0: ¿Vos también te plagueaste? No entra, sí. Yo quería que entre.
1: Yo requería. Bueno, dice... En la previa del choque de 16avos del Mundial, el entrenador de la selección de Paraguay, Gustavo Alfaro, explicó por qué el volante del Palmeiras es clave como revulsivo, pero expuso las razones físicas que le impiden ser titular indiscutible. El debate sobre la titularidad de Mauricio se instaló con fuerza en el entorno de la selección paraguaya. Aficionados y prensa insisten en que cuando el futbolista de Palmeiras ingresa al campo, la albirroja gana una tenencia de pelota, una serenidad y fluidez en el juego, potenciando incluso el rendimiento de sus compañeros. Sin embargo, en la víspera crucial ante Alemania por el 16avos de la final de la Copa del Mundo, Alfaro plantó su postura y desmenuzó con total honestidad el detrás de escena de sus decisiones tácticas. Mauricio es un talento, ustedes me lo discutían. Cuando yo dije que quería traer a Mauricio, me lo cuestionaban porque era brasilero. Sí, Mauricio sí, Mauricio no. Mire esto y lo otro. Plan Painevina, Ramón Sosa es titular. Sí, Ramón Sosa es titular. Después dice, al ser consultado, bueno, eso fue todo lo que dijo. Después dice, lejos de restarle méritos al futbolista, Faro explicó detalladamente el rol estratégico que cumple el volante dentro de su esquema para el seleccionador, el factor físico del desgaste del rival juegan un papel preponderante a la hora de mandarlo a la cancha. Cuando él tenga la capacidad, atendé esto, de tener consistencia durante 90 minutos, por ahí va a arrancar en la posibilidad de ser titular. Entonces a nosotros nos rinde cuando el nivel del rival baja la intensidad desde el punto de vista físico. Y puede ser, ¿no?
0: Y puede ser, cierto. Pero no sé. Bueno, ahora por suerte explicaste que primero lo positivo. Porque si arrancaba con eso, le mataba vos leíste ahí que destacó su habilidad, tal cosa. Pero para estar necesita esto. Pero de igual manera yo no estoy de acuerdo a que exponga sus debilidades así, ¿no? En eso no me va a gustar. No lo puse por estratégicamente, no me servía. Yo necesitaba que él haga esto con esta habilidad y que entre en el segundo tiempo y ya terminó.
1: Pero no es que aguante ahí. Porque por más que seamos... yo creo decir, lo que dijo es aguante ahí, ¿verdad? Y así sí, se le dice al que no aguanta.
0: Sí, mira,
1: sí. Roque Santa Cruz era medio aguante ahí o no. Pero siempre se lo puso de titular.
0: Sí.
1: A Cuevita era última hora porque él metía todito los goles, pero no es la misma posición que Mauricio. Mauricio, pues, arma, no sé cómo explicar. O sea, los que entienden de fútbol.
0: Yo sí lo vi, pero necesitaba. Para mí estaba muy solo cuando entró. O sea, no conectaba con los otros. Eso es lo que yo pude apreciar. Pero seamos sinceros. Esto, por ejemplo, siempre dice Cito, Lorenzo García, dice que nuestros jugadores no tienen la resistencia física. O sea, no aguantar lo que dijiste recién, ¿verdad? La resistencia física por la forma de entrenamientos o campeonato, decía él, ¿verdad? Por
1: una eso... cosa a favor de Paraguay. Hoy. Sí. ¿Querés que te diga?
0: Decime, decime.
1: La temperatura. Y Jacú en...
0: Ay, ah, mira, un poco. Hay que aprovechar, señor.
1: En Estados Unidos y los alemanes no saben jugar con mucho calor.
0: Vamos a ver un poco de la temperatura. No tiene acondicionador de aire ahí. ¿Eh? No tienen acondicionador de aire. ¿Te acuerdas que falta como no joden así?
1: Es lo único que falta.
0: Acá me están enviando mensajes también.
1: ¿Qué dice?
0: No. Escribió en el grupo de deporte.
1: Hoy justito que amaneció 24 grados.
0: Pero igual para ellos 24 es mucho.
1: Pero ayer hizo 30 y mañana va a ser 31.
0: Y a esa hora, dentro de... Híjole, dentro de 6 horas juega la selección paraguaya. No, ¿qué es 6? 17, sí. Sí, 6 horas. Dentro de 6 horas juega Paraguay. No importa, igual vamos a hacer el super partido. ¿Mm? Espero yo, creo yo. No sé si voy a poder ver tranquilo.
1: ¿Vos vas a poder ver o no? Mañana va a ser 31 a 21 la mínima.
0: Mañana.
1: Mañana. Y hoy es 24 a 19. 32 el miércoles. 36 el jueves.
0: ¿Cuándo es nuestro próximo partido? ¿Cuándo le ganamos, pasemos a la otra etapa? A lo mejor para eso nos ayuda, ¿no?
1: Y sí, puede ser. Pero bueno, eso decían ayer que era teníamos eso a nuestro favor, que los alemanes no saben.
0: Le va a costar un poquito, no sé. Puede ser, ¿verdad?
1: Puede ser. Bueno, hoy a las 17:30 jugamos en Boston.
0: Boston es en... ¿qué? Hacia el... ¿Boston? ¿Dónde queda Boston?
1: Boston.
0: Ya, hacia el medio, hacia el centro.
1: Hacia Atlanta. Massachusetts. Está... sería... Boston, ¿sabes cuál es? Es la ciudad de las universidades.
0: Sí.
1: Donde están Cambridge.
0: Lo que estaba calculando nomás si estaba hacia el centro, hacia el este. Porque la hora también creo que es diferente allí para con la que estábamos jugando anterior.
1: Claro, por eso hoy es 17:30, pero mejor esta hora porque la otra nos estaba matando a nosotros.
0: Sí, justo ese me pareció raro, a las 5 de la tarde, hora paraguaya.
1: Sí, porque nos mudamos a Boston, exactamente, así mismo.
0: Bueno. No vinieron, después vamos a convocar a nuestros compañeros para que vengan a nosotros otros temas que tenemos en el ámbito deportivo.
1: Así para. Es. Bueno, hoy con toda la selección a full, la policía recomienda... lo siguiente, estas son las recomendaciones
0: de seguridad. Si te vas a la actividad o si dejas tu casa.
1: No, si vas al microcentro de Asunción, okay. Hoy a seguir en pantalla gigante el partido de la Albirroja, que sabemos sucede en el centro con cada partido. Este lunes por la tarde el microcentro de Asunción volverá a teñirse de albirrojo cuando una multitud de hinchas se reúne para seguir en pantalla gigante el partido. Que disputará la selección. Las recomendaciones de la policía son: 1. Mantener bajo resguardo el celular, billeteras y documentos. 2. Establecer previamente un punto de encuentro en caso de extravío. Demasiadas criaturas se extravió.
0: ¿En serio, Cari?
1: La gente se va con criatura y se le pierde la criatura. Evitar llevar objetos de valor o grandes cantidades de dinero. Observa alguna situación. Dirigirse de inmediato al agente policial más cercano o llamar al sistema 911. Esas son las recomendaciones de la Policía Nacional, que obviamente hoy desde la 1 ya sale el comando rumbo al centro para proteger a los hinchas de la Albirroja, ¿eh?
0: Acá me enviaron. ¿Para dónde está Boston? Ahí te voy a mostrar, sí. Estamos a 2 kilómetros de distancia entre nosotros. Ah, ya. Gracias. Ahí me enviaron. Sí, con razón, es otro horario.
1: Sí, totalmente. Es como bajando de Nueva York. Bueno, Atiendan, por favor, señores. Niña de 3 años recibe un trasplante del corazón tras más de 2 años de espera en Acostaño. Ella es Bianca, una niña de 3 años, fue sometida este domingo a un trasplante cardíaco en el Hospital General Pediátrico Niños de la Costañú, luego de permanecer 2 años y 7 meses en lista de espera por un órgano compatible. La intervención fue posible gracias a la decisión de una familia que autorizó la donación de órganos en medio del duelo por la pérdida de un ser querido. Qué triste, ¿verdad? Sí. Pero qué guau verle a una niña de 3 años con la posibilidad de vivir. Padecía una grave afección cardíaca, recibió este domingo un trasplante del corazón en el Hospital General Pediátrico Niños de la Costañú. El operativo se activó luego de que el Instituto Nacional de Ablación y Transplante notificara la existencia de un donante compatible. A partir de ese momento se coordinó el procedimiento entre los equipos especializados. La cirugía estuvo a cargo del jefe de cirugía cardíaca, el doctor Marcos Melgarejo, junto con la cirujana cardiovascular Mónica González y Montserrat Riquelme. La ablación fue realizada por los doctores Hugo Recalde y Balas González, con la participación de equipos multidisciplinarios. ¿Atendé cuántos trasplantes cardíacos ya se hicieron en la Costañú? 20.
0: Bien.
1: Más de 20. Se trata del trasplante cardíaco número 23 realizado en el Hospital de Acostaño. Muy bien, ¿verdad? Qué bendición por esta niña y toda su familia, Bianca, una niña de 3.

0: Cari, hoy hubo... A ver, hola.
1: Sí.
0: Ay, no sé si me escucháis, ahí está. Perdón, no me escucho. El ministro de Justicia habló con una comitiva que habló de varios temas y quería escuchar un poco lo que manifestaba el ministro en esta conferencia de prensa. Después doy los detalles, de desmenuzamos un poco de qué habló. Habló de una actividad... umbral, separación efectiva de condenadas y procesadas en el sistema penitenciario de mayores. Habló también de, por ejemplo, a ver, los recursos movilizados, varios temas abordados, y quería compartir un poco contigo una conferencia de prensa brindada esta mañana.
2: El acompañamiento. Hoy, día lunes, queremos anunciar la culminación del operativo Umbral 3.5, que es la continuidad del operativo Umbral 3.0, que, como ustedes recordarán, consistió en la reconversión de la ex Penitenciaría Nacional de Tacumbú al nuevo Centro Nacional de Prevenidos. En la fecha de hoy, y tanto de ayer domingo, a inicios aproximadamente de las 10:30 de la noche, fueron trasladadas en total 618 personas privadas de libertad, tanto de el Centro Nacional de Prevenidos a Martín Mendoza de Emboscada, como de Ciudad del Este a la penitenciaría, al Centro de Reinserción Social de Mingaguazú. Este operativo conlleva el gran trabajo articulado desde una política del gobierno del presidente Santiago Peña, a través del Consejo de Defensa Nacional, y tanto la Policía Nacional, el Ministerio del Interior, las Fuerzas Armadas de la Nación con el Ministerio de Defensa, involucrados en ya estos operativos que nos tienen acostumbrados también a esa coordinación entre fuerzas y con ya los resultados previstos. También fueron empleados 24 ómnibus de traslado para este operativo, 420 agentes de la Policía Nacional, 182 agentes de las Fuerzas Armadas de la Nación y 137 funcionarios administrativos de seguridad del Ministerio de Justicia. Con este nuevo operativo podemos concluir que finalmente tanto el Centro Nacional de Prevenidos como la Penitenciaría Regional de Ciudad del Este cuentan exclusivamente con personas procesadas, y ya la Penitenciaría Regional Centro de Reinserción Social de Mingaguazú cuenta con casi el 90% de su capacidad, y Martín Mendoza ahora se encuentra ya albergada a un 80% de su capacidad con todos estos traslados y que responden a una lógica de un nuevo modelo de gestión penitenciaria, pero que se enmarca en los programas de seguridad del Gobierno Nacional. Este resultado tiene para la ciudadanía mayor seguridad, mayor control, y también de esta forma, al reordenar el sistema penitenciario, podemos ejercer de mejor manera los programas de reinserción social y también separar aquellos altos perfiles que no quieran reinsertarse a la sociedad con toda la fuerza y toda la firmeza del Estado paraguayo.
0: Bueno, parte de lo que mencionaba el ministro Nicora esta mañana, destacando el traslado de 4.000 personas privadas de libertad en operativo Umbral en medio de la reforma penitenciaria. Autoridades del gobierno resaltaron este trabajo realizado en el marco del operativo Umbral, que ya permitió el traslado de 4.095 personas privadas de libertad en las nuevas cárceles para permitir la separación de condenados y procesados. En este marco de este operativo Umbral, desarrollado ya en diferentes etapas, al menos más de 4.000 personas privadas de libertad fueron trasladadas de centros para prevenidos a cárceles de máxima seguridad, según informó el ministro de Justicia, Rodrigo Nicora, durante esta conferencia de prensa. Podemos escuchar también lo que mencionaba en la ronda de preguntas y respuestas que daba a los medios de comunicación.
2: Que son los que están reconstruyendo el Centro Nacional de Prevenidos dentro del programa de reinserción social. Ustedes habrán visto que hay personas privadas de libertad que están haciendo trabajo de albañilería, plomería, electricidad. Bueno, son aproximadamente 40 personas privadas de libertad, y hoy día el Centro Nacional de Prevenidos tiene una población histórica que tenemos que revisar los números, pero en los últimos 15 años no se tiene más de 1.100 personas aproximadamente en el Centro Nacional de Prevenidos Extacumbú. También quiero destacar la importancia del acompañamiento del Ministerio de Salud en este operativo. Todas las personas fueron chequeadas a la salida y a la llegada por personal de blanco del Ministerio de Salud Pública y del Ministerio de Justicia para corroborar el estado de salud en que llegaron estas personas y también atendiendo a los problemas que tenemos de enfermedades contagiosas como la tuberculosis y otras más. Todos los detalles, una vez más, fueron cuidados y tenidos en cuenta para que este operativo salga de la mejor manera.
1: Ministro, ¿el gobierno garantiza que estos nuevos centros donde están siendo trasladadas estas personas no terminen con hacinamiento, así como fue históricamente, por ejemplo, la penitenciaría de Tacumbú?
2: Sí, tenemos ejemplos de otros centros penitenciarios que no son antiguos, como Coronel Oviedo, como Pedro Juan Caballero, como Padre de la Vega, donde finalmente se terminaron teniendo estos problemas de hacinamiento. Nuestra política criminal y penitenciaria es muy clara y se enmarca dentro de esa mesa por la justicia con los actores de justicia y se enmarca dentro de una lógica que tiene que ver con la seguridad nacional. No nos podemos dar el lujo de que estos tres nuevos centros penitenciarios que estamos ya habilitando ya casi al 100% adolezcan de los mismos problemas de hacinamiento que tienen nuestros centros actuales. Eso no lo vamos a permitir, vamos a dejar bien en claro los reglamentos, el respaldo jurídico, para que todas las autoridades que posteriormente tengan la oportunidad y la honra de ejercer estos cargos respeten los lineamientos que nosotros estamos dejando.
3: Ministro, muy buenos días. ¿Puede hacer una diferenciación en cuanto a dentro de la población penitenciaria, cuántas personas están hoy día ya con condena dentro de las cárceles y cuántas están aún sin condena? Y también, ¿cómo es que van a seguir trabajando dentro de las cárceles en cuanto a los grupos criminales organizados? ¿Van a seguir dividiéndolos un grupo en una penitenciaría, otro en otro grupo, teniendo en cuenta los conflictos o los enfrentamientos que históricamente se dieron también entre ellos?
2: Sí, efectivamente, nuestra población penitenciaria a la fecha es de aproximadamente 20.500 personas privadas de libertad, número más, números menos, porque hay un poco de dinámica entre entrada y salida de personas en situación de privación de libertad. De ese número, estamos hablando que casi 13.000 personas se encuentran con procesos abiertos, pero también hay que hacer una salvedad. Los procesos son dinámicos. Ese grupo grande de personas con procesos abiertos entran y salen. Algunos salen con medida alternativa y entran otros.

0: con prisión preventiva. Y en relación a tu pregunta con las organizaciones criminales, justamente toda esta lógica de traslado y de reordenamiento también obedece a justamente separar cabecillas de organizaciones criminales. Ustedes habrán visto ayer en el operativo que habían varias personas privadas de libertad uniformadas con el uniforme rojo. Eso significa que ya van a parar a los módulos de máxima seguridad y los que tienen uniforme amarillo a los módulos convencionales. Quiero pedirles permiso, cederle el uso de la palabra al ministro del Interior, si no hay otra pregunta más también, y después continuamos respondiendo las
1: Ministro, por
0: preguntas.
1: último, a usted le quiero consultar acerca de cuánto cuesta un operativo del umbral, bueno, 3.0, 3.5, cuánto le cuesta al Estado un operativo así, y cómo y cuándo sabremos que estos operativos, estos trabajos que vienen haciendo serán exitosos.
0: Bueno, el ínfimo en relación al beneficio que tiene el ciudadano. Vamos a compartir sin ningún problema los números, pero todo está dentro del presupuesto de cada institución: los vehículos de traslado, el combustible, el personal asignado que permanentemente está adelante con los operativos. También es bueno preguntarse si hay algún costo extraordinario en los operativos que hace la Policía Nacional para acompañar a hoy, por ejemplo, a toda la ciudadanía que va a estar en el microcentro de Asunción acompañando el partido de la selección, o preguntarnos qué costo tiene para la Fuerza de Seguridad la cumbre de presidentes del Mercosur. Bueno, está dentro de nuestras tareas y nuestras obligaciones justamente acompañar en materia de seguridad. Para el Ministerio de Justicia, estos costos son mínimos en relación al impacto que tiene para la seguridad de todos los paraguayos.
2: Parte de lo que mencionaba el ministro de Justicia, Rodrigo Nicora, destacando este procedimiento de traslado umbral 3.5 de Cari.
3: Hay cosas en la vida que uno tiene que analizar, ¿verdad? ¿Qué importaría el costo de que se hagan bien las cosas? Porque finalmente lo que ellos están haciendo es cumplir la ley.
2: Yo sé de dónde viene esa pregunta, pero en privado te voy a decir.
3: Ah.
2: Porque el medio de comunicación al cual representa hay una ex opositora, una ex senadora, y siempre hace esos cuestionamientos.
3: Ah,
2: La
3: okay.
2: señora Katia González está en ese medio de comunicación y a lo mejor propuso también esas consultas o cuestionó estos. Me late que viene por ahí, porque ella suele cuestionar cualquier procedimiento, suele cuestionar de.
3: Pero bajo la, o sea, la ley hay que respetar y el desorden que había en el sistema penitenciario era de terror. Y hoy se está ordenando esto bajo el marco de una ley que
2: Y ahí
3: dice,
2: es presupuesto, sí, algo que se tenía que
3: lógico.
2: cumplir.
3: Y claro, no, ay, se me ocurre a mí separar a los procesados y los condenados. No,
2: No,
3: eso
2: habla
3: siempre
2: por los
3: tuvo que.
2: costos. Esa a veces hace esa, hace esa, hacía antes esa analogía. Por eso digo que viene por ahí, porque incluso hay gente que cuestiona el tema de, no sé si, ¿por qué se controla a los barra brava o se le pone, se les guía, dice? ¿Por qué la policía le acompaña?
3: Ese otro tema, no es
2: No, no,
3: por
2: no, pero
3: ley.
2: vos sabes, no, no, ya sé. No, es como este caso que es obligatorio, ¿verdad? Pero
3: Claro.
2: viste, también se cuestiona por qué se usan los recursos para acompañar a estos
3: Y para
2: delincuentes.
3: defender la ciudadanía.
2: Exacto, porque le guía ahí, ¿verdad? O sea, hay costos que se tiene que asumir, no me voy a
3: Claro.
2: hacer, ¿verdad?
3: Es lo mismo que dijo él, ir al centro hoy, porque debería irse la policía al centro y porque la ciudadanía está ahí.
2: Y tiene que asegurar la seguridad. O sea,
3: Lógico.
2: ahí es lógico.
3: Totalmente. Bueno, hay cosas que. Pero en fin, 4.095 personas privadas de su libertad ya están en nuevas cárceles para permitir esta separación de condenados y procesados. Vamos al corte y ya volvemos.

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0: Seguimos aquí, señores, en Bendita Mañana, cuando son las 11:39 de la mañana en Bendita Mañana.
1: Así mismo, actual en Carmelo Peralta, en Filadelfia, me dice acá, Filadelfia, 17 grados. Bien, la temperatura ahora mismo, actualizamos un poco en esta hora la temperatura. Ellos van a tener una máxima de 20, hoy a las 15, a las 17, 19 grados.
0: Interesante. Se espera tormenta eléctrica en varios departamentos, pero ya hablaremos del tema el día de mañana, pero ya hablaremos del tema un poquitito más adelante, porque en este momento quiero hablar de esta tropa que envía el Paraguay rumbo a Venezuela. Habló con nosotros a la mañana temprano con Pedro, el ministro de Defensa, Oscar González, y decía lo siguiente.

0: Nos decían que van a enviar también gente especializada desde la Fuerza Aérea Paraguaya.
1: Sí. Les explico brevemente.
0: Sí.
1: Hay un sistema de cooperación entre fuerzas aéreas de América que se activa especialmente en casos de desastres naturales o desastres de otro origen que esté afectando a un país signatario de ese sistema, ¿verdad? Uh-huh. Para referencia, ese avión que había venido a socorrernos cuando tuvimos el incendio tan grande en el Chaco.
0: Sí, recuerdo.
1: Fue justamente gracias a ese sistema. Uh-huh. Y ahora nuevamente, y coincidentemente, ¿verdad? Estamos nuevamente llevando un operativo conjunto con la Fuerza Aérea de Uruguay. Vamos a llevar a nuestro pelotón en un avión de la Fuerza Aérea Uruguaya. El gobierno de Uruguay está enviando ayuda humanitaria, pero ellos no disponen del personal especializado, por lo menos en la Fuerza Aérea de Uruguay, ¿verdad? No disponen del personal especializado para esta búsqueda y nosotros sí tenemos. Y bueno, vamos a hacer una operación conjunta, todo coordinado, pero al mínimo detalle, porque de esto se trata. Estas operaciones tienen que estar muy bien coordinadas para que realmente sean útiles.
2: Muy bien, y seguimos aquí. Bueno, Paraguay va a ir a apoyar a Venezuela después de este doble terremoto. Intenso trabajo de búsqueda, impresionante, los desaparecidos, más de 1.450 fallecidos, más de 3.100 heridos, obviamente miles de damnificados en este tiempo. Muy, muy triste lo que están pasando nuestros hermanos venezolanos, señores. Imagínense, hubo un bebé, por ejemplo, cada historia que hubo después de este terremoto es impresionante. Hubo un bebé que lo encontró después de 2 días debajo de los escombros a la criatura, y ver el video es algo impresionante. ¿Vos viste el video, querido?
3: No, todavía no vi. Justamente este fin de semana estuvimos con otros temas, pero lo que sí me sorprendió, y me dijeron que hay muchas personas todavía bajo los escombros, bajo los edificios, y por eso es la ayuda que hay que realizar. Bueno, creo que es eso que estás contando, ¿verdad? El rescate.
2: No, acá tengo yo
3: ¿Tiene audio para compartir?
2: A ver un poco, sí.
4: ¡Muy grande!
5: Andrea murió protegiendo a su hija durante el terremoto en Venezuela. La pequeña fue rescatada con vida entre sus brazos. Una de las historias más conmovedoras tras los devastadores terremotos en Venezuela es la de Andrea, una madre que perdió la vida mientras protegía con su cuerpo a su hija de apenas un año durante el colapso del edificio donde vivían. Tras intensas horas de búsqueda, los equipos de rescate encontraron el cuerpo sin vida de Andrea entre los escombros. Debajo de ella, lograron rescatar con vida a la pequeña, quien sobrevivió gracias al acto de amor y valentía de su madre. La tragedia fue confirmada por su esposo, el futbolista Héctor Bello, quien compartió un desgarrador mensaje en redes sociales. ¿Cómo le explico a nuestra hija que perdiste la vida para salvarla de ella? Dame fuerzas porque ya no doy más, escribió. Los terremotos de magnitud 7.2 y 7.5, registrados con apenas un minuto de diferencia, han dejado cientos de víctimas, miles de heridos y un enorme número de desaparecidos, mientras continúan las labores de rescate en las zonas más afectadas. Hoy, el sacrificio de Andrea se ha convertido en un símbolo del amor más grande que puede tener una madre. Que descanse en paz, y que Venezuela encuentre la fuerza para superar esta inmensa tragedia.
2: Esta es una bebé rescatada. Escucha esto, lo fuerte que es, escucha.
4: Ahora tú, mi amor, grande, no jodas. Sí, se pudo, mi amor.
2: ahí estaban sacando unos hombres a un bebé bajo el escombro, el bebé lloraba y ay, Dios mío, ver esas imágenes es fuertísimo, de verdad. La humanidad sale en este tipo de hechos trágicos, ¿verdad? Uh-huh. Es como se ve de qué está hecho el ser humano, uh-huh, ¿verdad?
3: Sí.
2: Porque la gente que está ayudando, expertos y no expertos, la ciudadanía, el pueblo, bueno, con tantos damnificados, huérfanos, cada historia ya se está empezando a contar y que se va a contar definitivamente más adelante. 30 países enviaron equipo de rescate,
3: sí,
2: perros especializados, hospitales de campaña y toneladas de ayuda humanitaria. Impresionante es lo que se está ayudando, ¿verdad? Ustedes saben la comparación energética que hay.
3: Uh-huh.
2: Es el 7.5 y el terremoto que hubo de 7.2 y 7.5 es comparado a 250 bombas atómicas como la de Hiroshima. Esa
3: poder,
2: es la
3: el poder
2: energía
3: del terremoto.
2: La energía que tuvieron estos dos terremotos. Obviamente la bomba es situada en un lugar y tiene mucho más impacto de daño, ¿verdad?
3: Sí.
2: Pero esto sería como 250 bombas de Hiroshima que explotaron en la zona.
3: Y crearon toda esta destrucción. Impresionante.
2: Es impresionante, ¿verdad? Y bueno, pero la humanidad sigue adelante y es tiempo que abramos los ojos, hablando un poco de lo espiritual, abramos los ojos y nos demos cuenta de que estamos en tiempos difíciles en ahora, ¿verdad? Y conectarnos con Dios yo creo que es la única y primera decisión que tenemos que tomar en este tiempo.
3: Sí.
2: Porque el Señor advertía, cuidado cuando hablen de guerra, terremoto, hambre, ¿verdad?
3: Sí.
2: Eso dice en Mateo 24. Entonces vayan, lean y díganme si no estamos en el final de los tiempos en este momento, ¿verdad? Esto ha tenido un impacto económico fuertísimo, más de lo que ya tenía Venezuela, obviamente. Puertos, aeropuertos y servicios básicos fueron dañados en este país. Y bueno, va a ser toda una obra dantesca la reconstrucción de Venezuela en este tiempo, ¿verdad? Y yo creo que nos está hablando esto a todos los hijos de Dios, ¿verdad? Orar, conectarnos al Señor es sumamente importante, no nos queda otra, y saber que estas cosas van a empezar a suceder y con mayor frecuencia.
3: También, ahí es lo que a veces nosotros decimos, oramos para que no ocurra, o qué, Señor.
2: O para aguantar.
3: En mi caso particular, tenemos que orar para aguantar y orar por aquellas personas que todavía no abrieron sus corazones para que puedan abrir.
2: Totalmente.
3: El Señor dice, retrasa porque nos ama y les ama a ellos también. Entonces, orar para que uno cambie, uno reconecte o enfoque correctamente su vida. Dejar de hacer el error, el peor error que cometemos es rechazar a Cristo, ¿verdad? Entonces, a partir de ahí ver lo otro. Porque lo otro va a ocurrir, como vos dijiste, es algo que está anunciado que va a ocurrir. Ahora, ¿cómo estás preparado? ¿Quién va a ser tu lucha? ¿Quién va a estar a tu lado para superar eso? Es la cuestión ahí, ¿verdad? De igual manera, nosotros oramos para que pase pronto, que las familias se recuperen, que se encuentre a quienes hay que encontrar y que la ayuda vaya a ese país, ¿verdad? Y que
2: para que tengan cristiana resignación definitivamente ante toda esta situación. Y vos sabes que en Mateo 24 el Señor nos dice que nosotros no somos ciegos ni sordos. O sea que le está hablando a la iglesia diciéndole, ustedes tienen que saber, a ustedes no les va a venir esto de sorpresa. Ustedes ya tienen que saber que esto va a ocurrir, ¿verdad?
3: Sí.
2: Él advierte y dice claramente, ¿verdad?, que tenemos que saber, que nadie nos engañe, ¿verdad? Entonces, abrir los ojos como hijos de Dios y a saber que estamos en tiempos difíciles. No estamos en cualquier época. Creo que es la mejor época para la evangelización, la mejor época para la extensión del reino de los cielos y la mejor época para que abramos nuestro corazón, definitivamente.
3: Y abramos nuestro corazón también los cristianos para las otras almas, aprovechar el momento. Muchas veces es muy difícil hablar de esto, pero cuando se vienen las catástrofes, yo creo que alguno dice que Dios es malo porque hace que suframos para que uno quiera ir hacia Él, dice, pero no hay otra circunstancia, permite que te caigas en ciertas circunstancias para que puedas mirar arriba. Y vos que a veces te cuesta hablar de esto por las situaciones, aprovechá porque este es el momento. El Señor también va a abrir las oportunidades para que vos puedas dar tu testimonio, para que puedas hablar de esto, porque eso es importante.
2: 100%. Testificar todo el tiempo, todo el tiempo. Dice, predicar a tiempo y a destiempo. Ahora, por ejemplo, nosotros estamos predicando a tiempo y a destiempo porque no sé si ya tenemos que irnos al corte.
3: Todavía, faltan unos 3 minutos.
2: Ah, bueno, tenemos todavía tiempo, sí. Entonces, ¿verdad?
3: Sí.
2: Quiero leer un poco. Dice, tengan cuidado que nadie los engañe, les advirtió Jesús. Vendrán muchos que usando mi nombre dirán, yo soy el Cristo, y engañarán a muchos. Ustedes oirán de guerra, rumores de guerra, pero procuren no alarmarse. Es necesario que eso suceda, pero no será todavía el fin. Se levantará nación contra nación y reino contra reino, y habrá hambre y terremotos en diferentes lugares. Todo esto será apenas el comienzo de los dolores. Entonces los entregarán para que los persigan y los maten, y los odiarán todas las naciones por causa de mi nombre. En aquel tiempo muchos se apartarán de la fe. Unos a otros se traicionarán y se odiarán, y surgirá un gran número de falsos profetas que engañarán a muchos. Habrá tanta maldad que el amor de muchos se enfriará, pero el que se mantenga firme hasta el fin será salvo. Y este evangelio del reino se predicará en todo el mundo como testimonio a todas las naciones. Entonces vendrá el fin.
3: Wow. Fuerte, fuertísimo.
2: Fuertísimo, pero él ya nos ha avisado, imagínense, hace más de 2000 años el Señor Jesucristo de su misma boca estaba diciendo lo que hoy tus ojos están viendo. Así que no se enfríe tu corazón. Yo este versículo lo tengo muy, muy afianzado en mi corazón y le pido al Señor nunca olvidarme que acá está el engaño y la trampa más grande, que la maldad no endurezca nuestro corazón, porque tenemos que llegar a ese fin y a esa esperanza que todos estamos esperando en este momento, ¿verdad? Así. La maldad enfriará el corazón, habrá tanta maldad que el amor de muchos se enfriará. Qué fuerte, ¿verdad?
3: Ahora a nosotros nos llama la atención, ¿cómo puede ser que haga esto, ¿verdad? Y la palabra dijo que va a ocurrir, sí. Y es un signo, sí. Una señal, y ocurre. Señal. ¿Cuántas cosas, si vamos a analizar en tu

0: programa, el que haces a
1: Sí.
0: la, son cosas que vos decís, ¿cómo puede haber tanta maldad en el ser humano?
1: Sí.
0: Para una criatura, para esto, para aquello.
1: Pero vos te das cuenta cómo uno ve en este tipo de situaciones catastróficas también la bondad.
0: Sí, también.
1: ¿Verdad?
0: Sí.
1: Es como vos decís con razón que el Señor no nos convirtió a todo en sapo. Yo siempre digo eso, ¿verdad? Porque hay veces que digo, a la gran China, Señor, ¿por qué es lo que no nos convertiste a todito en sapo nomás? Ya somos unos mal agradecidos, mala gente, todo, ¿verdad? Pero de repente vos ves esto, que cuatro hombres están salvando a un bebé, que le dan gloria a Dios, que empiezan a llorar, que empiezan a cuidarle al bebé, que no es su hijo, no es su familia, no tiene por qué hacer, pero están ahí haciendo, arriesgando su vida, porque hay que recordar que siguen los temblores en la zona,
0: Sí.
1: siguen los temblores en la zona, están haciendo algo, entonces ahí vos decís, hija de mil gracias, Señor, realmente ahora entiendo por qué no nos convertiste a todos en sapos. ¿Verdad?
0: O sea,
1: Había sido, hay algo bueno en nosotros.
0: y a veces nomás nosotros queremos que todo ocurra de uno, que todo se convierta en de repente, ¿verdad? Pero si vos haces la buena obra, uno, y cada uno hace uno, suma como un
1: Sí.
0: grano de arena. Cada uno tiene que hacer alguito nomás ahí para que se vea que hay todavía la luz, si seguimos siendo sal y luz en donde estamos, ¿verdad? Y eso se nota cuando hay muchas maldades, cuando ocurren muchos hechos donde se resalta uno o dos que alaban, adoran al Señor con lo poco que parece para ellos, tal vez puede ser poco, pero para la humanidad es grande el rescatar, el cuidar.
1: Y otra cosa tan importante, hablando nomás un poco de la maldad, ¿verdad? Las micro, viste que nosotros estamos hablando ahora de lo macro,
0: Sí, lo grande.
1: pero lo micro, el, por ejemplo, en un grupo de oración, ¿verdad?
0: Sí.
1: Que hagan un grupo de WhatsApp y empiecen a hablar mal del pastor, del líder, de la hermana fulana, de la fulana que viene a la célula, esa lo que no atiende en la célula, en el grupo de oración, en la iglesia. Y empiezan a armar grupos y de ponerle que se entere esa persona que están hablando mal
0: Sí.
1: de él. Diste todo. De todo. Porque fácil, por eso
0: No.
1: yo no quiero ser pastora.
0: Tras.
1: Pero viste, no es fácil porque el corazón del pastor, qué pucha está dando, está recibiendo a la gente, le recibe a la iglesia en todos lados y después oñeva ahí la gente, ¿verdad? Y cómo toma cuando ese que él le ama, que él le quiere. Y ese cuando se enteró, se dio cuenta de lo que jugaba, o sea,
0: No
1: sabía ya
0: sabía
1: que
0: lo que iba a
1: jugaba a
0: hacer, ¿verdad?
1: hacer. Y después sabía que Pedro a traicionar, sabía que los apóstoles iban a dormir mientras él estaba ahí velando, ¿verdad? Oñeno paité los perros. Y eso es el corazón y el amor. Y ahí es donde tengo que utilizar la palabra. Ante toda cosa guardada,
0: Guarda tu corazón.
1: porque si no, acá el Señor te dice, cuidado, que no se enfríe tu corazón. Habrá tanta maldad que el amor de muchos se enfriará, dice.
0: Incluso acá yo voy a ir más allá. A veces la persona que hace la maldad, vos querés enfriar tu corazón hacia esa persona y a lo mejor esa persona es la que tenés que amarle, como hizo el
1: Cierto.
0: Señor. No, cuánto daño hice, cuántas veces ya su vaca me destrozó todo allá, cuánto tal cosa, bueno, y ahí es donde vos tenés que amarle porque el Señor hizo lo mismo con nosotros, lo mismo con sabiendo con nosotros. Éramos pecadores, no merecíamos y ahí es donde tenés que demostrar. Y difícil, y yo agradezco que a los pastores que conocí, por más que hayan surgido así estos personas que hablan mal de su ministerio, que de repente fue ayudado por él y se alejaron y dicen cosas, con mucho amor le responde o te dicen, no, hermano, tal cosa nomás, ¿verdad? O sea,
1: No toman a nivel personal.
0: no, y lo toma a nivel espiritual y ahí vos te das cuenta, wow, ¿verdad?
1: Claro.
0: Y yo decía, si yo era vos, a estas cabras que tenés, pastor, ya. ¿Cómo le tenés tanta paciencia, ¿verdad?
1: Totalmente. Yo, si no, no vamos a poder cumplir la
0: No.
1: obra.
0: No, y justamente somos llamados, más fácil. Es una persona mansita que te ama. Lo dice, qué fácil es amar a una persona que te ama.
1: Claro.
0: Y demostrar amor a una persona que te ama.
1: O a tu hijo le vas a perdonar todo, a tu hermano, a tu familia, pues vos le perdonás lo que sea, ¿verdad? Pero cuando es una persona extraña,
0: Extraña, que te daña.
1: que no tenés lo ni por qué recibirla en tu casa o en tu iglesia, ¿verdad? Entonces, y viene y te hace otra vez macanada, es como, espera, Ana, y ahí está el amor. Ahí en realidad se siente que nos amamos los unos a los otros, como dice la palabra, ¿verdad?
2: Exactamente.
1: Totalmente. Bueno.
0: ¿Le perdonaste ya, Alfaro?
1: Sí, ya le perdoné. No, te juro que ayer oré para perdonarle porque me dio una rabia.
0: Sana tu corazón.
1: Sabes que yo creo que esto viene allá de la guerra de la triple alianza.
0: Vino todos desde los malos recuerdos.
1: Sí, desde ahí tenemos que perdonar a los curepa, le digo yo, nosotros, ¿verdad? Porque si no es de entrada, es de salida.
0: En algún momento.
1: En algún momento te mete una bomba.
0: Pero ¿sabes qué? Yo digo algo, no es nada personal, tenés que tomar, es así nomás luego ya. Claro. O sea, ¿qué te duele ahora? Sí. Porque vos le tomás cariño, o sea, no digo endiosas, le ves como un angelito, una persona muy bonita, ¿verdad?
1: Claro.
0: O bien tal cosa, te da ánimo, te brinda luz, y después dice algo que te lleva a la oscuridad, nubla tu mirada, nubla tu corazón, y le querés.
1: Me pasó con Messi. ¿Vos escuchaste lo que Messi dijo de Sarabia? No, de Sarabia, de...
0: La vez pasada, la
1: última. Del delantero.
0: No.
1: De nuestro delantero.
0: Voy a pasar.
1: Después del corte te voy a
0: contame
1: poner...
0: Contame un poco,
1: Después del corte te voy a poner...
0: Motivos de oración,
1: mamá. Motivos de oración totalmente. Yo le dije a mi hija, acabas de ensuciarme el corazón, ya tengo que orar por este.
0: Por eso.
1: Totalmente. Corte y ya volvemos.
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0: bien, seguimos, señores, aquí en Bendita Mañana, cuando son las 10 de la... perdón, 11 y 10 de
1: no,
0: la
1: tampoco,
0: mañana.
1: No, tampoco, 12 ya. Con 10.
0: 12 con 10, ¿y qué dije?
1: 11 con 10.
0: Ay, Dios mío, 12 con 10 de
1: 10
0: la
1: minutos
0: mañana.
1: Pasaron del mediodía.
0: Mi cerebro está en la albirroja nomás ya,
1: sí,
0: ¿verdad?
1: Pensamos todo en tema de la albirroja.
0: Ya nadie ya piensa en otra cosa.
1: Y a veces, sí, ¿por qué lo que tanto? Y bueno, se nos contagia, estamos contentos. Nos debía, de repente no se debía un poquito a algunos otros inconvenientes, pero para mí es algo que ocurre y tenemos que adaptarnos ahora. Vos sabés que mucha gente acá, dos convenciones vimos que aprovecharon cuando Paraguay jugó acá para evangelizar. Son tiempos para evangelizar. No sé si llegaste a escuchar también nuestras cápsulas informativas. No, pero escuchar en ese sentido, si llegaste a escuchar las cápsulas informativas de los mundiales. ¿Le prestaste atención? Te voy a poner una.
0: Dale, a ver.
1: Un ratito voy a ingresar para que pueda entender que con esto también nosotros, siguiendo esta cosa mundana, como dicen algunos, podemos llegar a...
0: ¿Quién lo que dice eso?
1: Ay, hermana. Mis hermanas, animo a... Es fácil, ¿eh? Escuchan, por ejemplo, te voy a hacer escuchar, por ejemplo, ahí te pongo una y escucha, atenderla como hicimos nosotros.
2: Zidane era un genio, pero una provocación en la final del 2006 le hizo perder el control. 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Proverbios nos dice que la respuesta blanda aplaca la ira. 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
1: Ese es uno. Escuchalo.
0: Ay, qué bueno.
2: Argentina en el 90 y Francia en el 2002. Los campeones llegaron relajados y fueron vencidos por equipos con más hambre y orden, Camerún y Senegal. El éxito de ayer no garantiza la victoria de hoy si perdemos la humildad. Mantén el orden en tu casa y el esfuerzo en tu trabajo. El que se humilla será exaltado. 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
1: este para loca. Y después el otro, este es contra mi amigo Tacuara.
2: En 8 citas mundialistas, nuestra albirroja ha dejado más que números en la cancha. Ha dejado el alma, con 27 partidos disputados y un lugar respetable en la tabla histórica. Paraguay ha demostrado que sabe lo que es superar la adversidad. En 4 de nuestras últimas 5 participaciones, rompimos la barrera y avanzamos de fase. Los números dicen que tenemos un 38% de eficacia, pero las estadísticas no pueden medir la fe de un pueblo que no sabe rendirse. En la vida, como en el fútbol, no siempre se gana, pero siempre se crece. Si hoy sentís que tus números no cierran, recordá que tu valor no está en una tabla, sino en la fuerza con la que te levantás cada mañana. 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
1: Ya por ahí.
0: ¡Me encanta! ¡Qué creatividad! Sí. Buenísimo. Amo. Me gusta. Lo único que no vuelve vacía es la palabra de Dios. Total.
1: Sí.
0: ¿Verdad?
1: Y te acuerdas lo de Tacuara, creo que era esta, ¿verdad?
2: 2010, el penal de Tacuara, las atajadas de Justo Villar. Estuvimos tan cerca. Aunque el resultado dolió, ese equipo nos enseñó que Paraguay está para grandes cosas. Quizás hoy sentís que fallaste un penal en tu vida personal o con tus hijos. Pero escucha bien, tu valor no depende de un acierto, sino de tu identidad en Dios. Vamos a levantarnos otra vez. 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
0: Totalmente, está buenísimo.
1: Fuerte, fuerte.
0: ¿Verdad? Pero buenísimo, sí. Amo.
1: A veces, ese es como respuesta a algunos comentarios del fútbol negativo. O sea, no ahora nomás, sino que siempre el fútbol tal cosa le sigue. Y hay algunos que extremizan, van al extremo, ¿verdad? No podés. A ver, hay que ser sincero también. Algunos endiosan el fútbol a los futbolistas, ¿verdad? Pero vos como cristiano sabes tu posición, incluso puedes utilizar para evangelizar. Yo esto, por ejemplo, fallaste un penal, erraste. Pero el enemigo a veces dice erraste. ¿Sabes quién va a decir? ¿Cristiano Pandé?
0: Claro.
1: Cuando sabes tu identidad en Cristo, es diferente. Eso es lo que te recuerda. Puedes aprovechar las circunstancias para llegar a evangelizar o hablar de la palabra.
0: Siempre, todo el tiempo. Y que la palabra te levante también en momentos difíciles, ¿verdad? Pero una de las cosas que siempre, que yo creo que más daña se daña entre los hijos de Dios y daña el corazón de otro hijo de Dios, es el juzgarle a la persona o juzgar sus intenciones o juzgar su corazón. ¿Te acuerdas cuando David iba a agarrar iba a ir en contra de Saúl?
1: Sí.
0: Su hermano vino y le dijo, ¿quién es lo que no te conoce? Como si fuera que David lo que quería era llamar la atención, ¿verdad?
1: Sí.
0: Y David ni le miró, ni le registró, viste, así, todo bien, hermano, y se fue, ¿verdad? O sea, para él no existió el comentario que hizo su hermano, pero fue para cañarle.
1: Inteligencia emocional.
0: Totalmente. O sea, es así, me habla estupidez, no te escucho, me voy, ¿verdad?
1: No
0: así
1: quiero enojarme fue. Contigo también a veces esa
0: y
1: expresión.
0: Claro, o sea, ¿para qué, verdad? Entonces, cuando juzgan la intención de tu corazón, esos son los momentos en donde uno tiene que saber a quién sirve, con quién está conectado y quién es el que te protege.
1: Sí. ¿Verdad? Definitivamente.
0: Alerta de tormentas en 9 departamentos para esta tarde.
1: Tema meteorología.
0: Atendés.
1: Uf, a ver.
0: La Dirección Meteorológica emitió una nueva alerta por tormentas que afectarán a 9 departamentos del territorio nacional para esta tarde. Como dije anteriormente, Asunción no va a ser afectada probablemente, pero sí otros departamentos. El fenómeno esperado es de lluvias con tormentas eléctricas moderadas a fuertes, ráfagas de viento moderadas a fuertes y la ocasional caída de granizos, según alerta emitida de Dirección Nacional. ¿Cuáles son los departamentos? Concepción, San Pedro, Cordillera, Guairaca, Aguazuca, Azapá, Itapúa, Alto Paraná y Presidente Hayes. Hoy 29 de junio. Así que no va a ser afectado Asunción, tampoco el Chaco. Bueno, sí, Presidente Hayes del Chaco sí, pero el resto no.
1: Sí.
0: ¿Verdad? Solo Presidente Hayes. Concepción, San Pedro, Cordillera, Guairaca, Aguazuca, Azapá, Itapúa, Alto Paraná y Presidente Hayes son los departamentos que probablemente serán afectados con esta lluvia que alerta meteorología.
1: Ok.
0: Bueno, señores.
1: Pero acá hace rato dijiste que no iba a ser.
0: En Asunción. Asunción y Gran Asunción no hay lluvia, no va a ser afectado. Para nada.
1: Hoy, para esta tarde, sí, fresco, cielo mayormente nublado, vientos del sur.
0: Sí, Asunción nada que ver, no hay lluvia. Para nada.
1: Pero
0: sí frío.
1: Sí, fresquete. Pero todo el calor de la gente va a cambiar todo.
0: Totalmente.
1: Vamos a decirle ahora.
0: Esperemos que, ¿verdad? Bueno, 63 ambulancias para más de 2 millones de asegurados.
1: ¿Y por qué?
0: Regulación médica y gestión de ambulancias del Instituto de Prevención. 63 ambulancias para el traslado de más de 2 millones de asegurados, lo que hace que algunos traslados, como de los pacientes en casa, puedan ser cubiertos por la previsional. Se cuenta con una estación central en Asunción que distribuye 3 ambulancias para la capital y el departamento central, 11 subestaciones encargadas de coordinar 50 ambulancias restantes en el interior del país. Dice de esa, hoy en día levantamos un número importante y tenemos 63 ambulancias y 25 ingresaron al taller el jueves. De esas, hoy en día levantamos un número importante y tenemos operativas ya un número de 50%. Asunción dispone de una flota de 3 ambulancias antiguas. Tengo que decirle que es una flota ya antigua, dijo Andrés Del Mas, director de el CAMI, que es CAM IPS, CAMIS, que sería CAM. De cama seguramente, y IPS, CAM.
1: Centro
0: IPS.
1: De Atención IPS. ¿Eh? CAM.
0: Exactamente. Priorizan traslados, insistió en el trabajo que realiza la Central de Ambulancia de Asunción. Interior es muy grave, ya que la flota es pequeña y no la adecuada, pero aseguró que cubren la totalidad las asistencias para traslado de emergencia y urgencias, teniendo en cuenta la prioridad a los casos urgentes. Esa es la realidad del IPS el día de hoy.
1: Bueno, ¿me escucháis? Ahí, sí, ahí bajé el micrófono, perdón. Quiero comentar lo que, o sea, quiero pasar lo que dijo el presidente de la República, Santiago Peña, que encabezó este lunes la apertura del encuentro de líderes empresariales Paraguay, Emiratos Árabes Unidos, destacando el avance de una agenda conjunta que ya está dando resultados concretos que benefician a ambos países. Este encuentro se realizó en uno de los salones de la residencia presidencial ahí en Burisaroga, y el presidente Santiago Peña afirmó que este encuentro no es el comienzo de un vínculo, sino de la continuación del trabajo que se viene realizando desde hace mucho tiempo. Decía, vamos a escuchar lo que mencionaba.
3: Aquí, ministros y demás autoridades del gobierno del Paraguay, estimados líderes empresariales del Paraguay, señoras y señores. Muy buenos días a todos. Es un gran placer recibir a su excelencia, al doctor Alce Yudí, que es la distinguida delegación de líderes empresariales y de gobierno que lo acompaña en esta etapa de su visita oficial a Paraguay. Este encuentro no es el comienzo de un vínculo, es la continuación del trabajo que se viene realizando desde hace mucho tiempo. Hace apenas unos meses, en marzo de este año, tuvimos el honor de recibir en este mismo salón a su excelencia Rim Al-Hashimi, ministra de Estado para la Cooperación Internacional de los Emiratos Árabes Unidos. Aquella visita reunió a más de 40 líderes empresariales paraguayos y fue seguida de un trabajo técnico serio entre ambas partes. El resultado fue una hoja de ruta clara, sector por sector, de las oportunidades que nuestros dos países tienen para ofrecer: infraestructura y logística, energía, seguridad alimentaria, cooperación financiera, tecnología y turismo. Su presencia hoy aquí, señor ministro, nos confirma que esa hoja de ruta se está tomando en serio de ambos lados. Y me enorgullece decir que esta relación ya está dando resultados concretos, no solo en planes. El tren de cercanía, que es sin lugar a dudas el proyecto de infraestructura más importante para el Paraguay, que va a transformar la movilidad cotidiana de cientos de miles de habitantes de Asunción y su área metropolitana, avanza con el apoyo incansable de los Emiratos Árabes Unidos. Este mismo semestre, además, Emiratos abrió su mercado a la carne avícola paraguaya, uno de los mayores mercados de pollo de todo el Medio Oriente. Y hace apenas unos días, el pasado 18 de junio, el frigorífico Victoria, en Villa Hayes, concretó el primer embarque histórico de carne ovina paraguaya con destino a los Emiratos Árabes Unidos. Estos son justamente el tipo de resultados que esperamos de una relación como esta: proyectos reales con impacto real en la vida de nuestra gente. Paraguay llega a este encuentro desde una posición de fortaleza. Recientemente alcanzamos 2 grados de inversión y tenemos cifras macroeconómicas únicas en la región. Creemos que este año vamos a crecer más del 4% con una inflación que se ha mantenido históricamente baja, un desempleo que apenas está encima del 3% y las tasas de pobreza en mínimos históricos. Nuestro mercado de capitales movió más de 8.500 millones de dólares solo en el 2025, una cifra que es un récord histórico. Nuestra matriz eléctrica es 100% renovable y originaria de las centrales hidroeléctricas que están entre las más grandes del mundo, lo que nos da costos energéticos entre los más competitivos de la región. La hidrovía Paraguay-Paraná transporta alrededor del 80% de nuestro comercio exterior, y el corredor bioceánico, que está próximo a terminarse en territorio paraguayo, está abriendo una nueva ruta entre el Atlántico y el Pacífico, acercándonos a los mercados de Asia y de Medio Oriente. Seguimos siendo uno de los productores de alimentos y proteínas más confiables del mundo, en un momento en que la seguridad alimentaria importa más que nunca. Los Emiratos Árabes Unidos y usted como ministro de Comercio han contribuido a construir algo que el mundo observa con atención: 4 años consecutivos de crecimiento del comercio no petrolero, más de 30 nuevos acuerdos comerciales firmados en los últimos 4 años y decenas de miles de millones de dólares de inversión extranjera directa que salen hacia el mundo cada año. Ustedes se consolidan como un referente global, fortaleciendo su capacidad de inversión, apertura comercial y un entorno de confianza para los negocios. Ese es exactamente el tipo de país amigo que Paraguay quiere. Veo en esta delegación una muestra de esa fortaleza: líderes de la energía, la logística portuaria, las finanzas, la seguridad y la cooperación humanitaria. Es precisamente esa diversidad la que necesitamos para que esta relación crezca en todas las direcciones posibles. Aunque separados por miles de kilómetros, Paraguay y los Emiratos Árabes Unidos comparten una misma convicción. El crecimiento sostenible se construye con apertura al mundo, innovación y alianzas de largo plazo. Lo que proponemos hoy va más allá del comercio. Proponemos vehículos conjuntos de inversión en infraestructura y logística. Proponemos trabajar juntos en energía renovable, hidrógeno verde y los centros de datos que la próxima década va a exigir. Proponemos acuerdos de seguridad alimentaria de largo plazo que den certeza tanto a sus mercados como a nuestros productores. Y proponemos canales directos entre nuestras instituciones financieras para que los buenos proyectos no tengan que esperar años a que el financiamiento multilateral tradicional los alcance. No son aspiraciones en un papel, son líneas de cooperación concreta que nuestros equipos ya empezaron a definir juntos, sector por sector. A los líderes empresariales que nos acompañan hoy del Paraguay y de los Emiratos Árabes Unidos, este es el momento que nuestros gobiernos están construyendo para ustedes. El marco se está armando. Lo que viene después, los negocios, las sociedades, las alianzas que convierten esta hoja de ruta en realidad, está en sus manos. Y quiero que sepan que van a contar con todo nuestro apoyo en cada paso del camino. Al doctor Al-Sayoudi, gracias por hacer del Paraguay una parada en este recorrido por Sudamérica. Esperamos que esta no sea su última visita y que marque el inicio de una nueva etapa en la amistad de nuestros países, en la que Paraguay y los Emiratos Árabes Unidos...
1: Bueno, parte de lo que mencionaba el presidente de la República en esta conferencia de prensa. Karina.
0: Muy bien, muy interesante lo que hablaba, obviamente.
1: Resaltó los resultados concretos de la relación Paraguay-Emiratos Árabes y apunta a más líneas de cooperación. Fue esta mañana, estuvo la presencia del ministro de Estado para el Comercio Exterior, doctor Thani Bin Ahmed Al-Sayoudi, que confirma que la hoja de ruta trazada entre Paraguay y Emiratos Árabes se está tomando en serio de ambos lados.
0: Asimismo, bueno, estamos con el comisario Juan Agüero para poder hablar sobre lo que se espera hoy a las 17:30.
1: Operativo festejo albirroja.
0: Así mismo. ¿Cómo le va, comisario? ¿Cómo está usted?
4: Sí, ¿cómo está? Muy buenas tardes.
0: Estoy aquí con Sergio Cepol, le saluda Karina Doldán.
1: Comisario, iba a decir su nombre.
0: Sí, ¿dije mal o qué?
4: ¿Hola?
0: Sí, escuchamos, comisario.
4: Sí, por favor, le escuché entrecortado. Sí, por favor, me vuelve a mencionar su solicitud, su inquietud, su consulta.
0: Queremos hablar sobre el festejo de esta noche de la albirroja.
4: Sí, justamente estamos ya acá con el personal, con la dotación completa en relación a las coberturas acá, lo que es sobre la calle Palma durante el evento deportivo que hoy es a las 17:30. Estamos cuidando todos los detalles para que realmente sea una fiesta deportiva y lo que pueda venir a concurrir en el lugar, podamos cuidar todos los detalles independientemente de ver a las personas que van a estar ajenas al encuentro, ¿verdad?
1: Este operativo que ya empezó, ya, comisario, ya están ustedes a full
4: sí,
1: ahí.
4: Sí, ya. Sí, ya hemos, desde ayer, desde horas de la tarde, estábamos acompañándolo con las coberturas en distintos puntos, ¿verdad? No así el cierre, no así, solamente hemos cerrado acá lo que corresponde Palma sobre entre Chile y hasta 14 de mayo, sobre Palma. Después el tránsito es normal, estamos acompañando a las instalaciones que ya está, lo que es la pantalla, también a las instalaciones, lo que van a hacer las personas en sus distintas actividades comerciales y, como te he manifestado, en relación a todo lo que van a, de una u otra forma, estar participando acá en la jornada sobre la calle Palma.
0: ¿Cuáles son las recomendaciones que le das a la audiencia que va a asistir a este evento, comisario?
4: Y por sobre todas las cosas, ¿verdad? Primeramente, estamos siempre recomendando, porque ya tenemos experiencia en relación a las criaturas, que vengan acompañados siempre con los padres, con los tíos, con los tutores, efectivamente, en el momento de la del encuentro acá, ¿verdad? Uh-huh. También el tema de lo que es el consumo de la bebida alcohólica en relación a los puestos que están ubicados y también por sobre todas las cosas que la euforia en relación a lo que es el encuentro, en relación a lo que pueda ser el resultado, se pueda manejar. Nosotros, por sobre todas las cosas, estamos acompañando y vamos a estar acompañando justamente para que esas recomendaciones sean efectivas y que por sobre todas las cosas las que asistan acá y como te he manifestado, lo que no tengan una relación directa, que tengan una efectividad en su tránsito por acá y en su participación acá en el encuentro.
0: Perfecto. Entonces, queda claro que el día de hoy se cierra solamente la calle Palma, entre Presidente Franco y Alberdi, ¿verdad?
4: Sí, efectivamente, pero ahora solamente en los puntos que te he manifestado, el tránsito es normal, parte de lo que es Palma, es peatonal en relación a las instalaciones ya de la cámara, en relación a todos esos detalles que lleva esta jornada.
0: Muy bien, perfecto, quedó clarísimo. Le agradecemos muchísimo, comisario, y bueno, a ir a alentar a la Albirroja con seguridad esta tarde. Viste que ya estábamos acostumbrados a decir noche, ¿verdad? Coste que fue de noche, madrugada, igual no hubo muchos eventos, por lo menos yo no escuché que haya pasado
1: a mayores
0: nada en esos festejos de la noche de madrugada, ¿verdad?
4: Sí, hubo mucha participación. El primer encuentro, independientemente del resultado que habíamos tenido, casi amanecieron toda la gente que participó. También en el segundo encuentro y... Sí, estamos preparados para lo que va a ser el encuentro hoy. Por supuesto, con mente positiva, no solamente desde acá, desde cualquier punto del país, mente positiva para hoy.
0: Totalmente. Le agradecemos mucho, comisario.
4: Abrazo grande para ustedes, feliz resto de jornada.
0: Igualmente, a ganar la Albirroja el día de hoy. Bueno, eso es lo que se espera en el centro Alienta, esta convocatoria, autoconvocatoria sería, autoconvocado sería, ¿verdad? Y sí. en el centro de la ciudad de Asunción.
1: Yo voy a ver desde la cama mirando, esta vez no me va a tocar mirar desde la cama.
0: No. Esta vez no. Vamos al corte, señores, y ya volvemos.
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8: Y deja que mañana

0: Bueno, este funky se calma. No sé si está el calmado o la euforia. Pues es natural también, creo yo, ¿no? ¿Verdad, Karina? ¿Ah? Calma, dice Funky.
1: Calma. Ten, dice mi papá.
0: No, ese sería la va.
1: ¿Verdad? Ten.
0: A los güeyes. ¿Eh? O sea, que es a los güeyes yo escucharle decían.
1: A los güeyes.
0: Ten.
1: Sí, un tiempo. Eso le calma, pues. En serio, así dice mi papá. O no, es verdad.
0: Y siempre se usaba. Yo recuerdo con la carreta esa. Hacían eso. Y también cuando usaban el arado. Cuando de repente querían salir y se volvían medio agresivos. Querían hacer lo que ellos querían. Y ten. Y se tranquilizan.
1: Yo, ¿qué es lo que es, papi, eso? Y así le decían a los güeyes cuando se traen. Tranquilízate, mi hija. Ay, mi mamá. ¿Cómo le va? ¿Quién tenemos, señor?
0: Está con nosotros Jorge Navarro. Él es coordinador de TV, pero un conocedor también del fútbol. Ex futbolista también hasta cierta categoría, me dijo. Y suelo escuchar sus comentarios ahí. Y bueno, él siempre nos apoya con los datos relacionados. Hace la producción periodística también, ¿no? Los datos relacionados a cualquier tema. Y generalmente la selección.
1: Muy bien, me encanta. Buenísimo. ¿Cómo le va, Jorge? ¿Cómo está usted?
2: Hola, Karim. Muy buenas tardes. Buenas tardes, Sergio. A la audiencia también. Gracias por la invitación nuevamente. Bien, espectacular.
1: Para esta tarde.
2: Con toda la mente positiva. Con toda la mente positiva. Vencer o vencer tiene que ser hoy. Así. No vencer o morir. Como generalmente estamos acostumbrados
1: a
2: decir, ¿verdad?
1: Ese sería el toicola y coa, oye.
2: Toicola y coa, no, ya hay que tirar toda la carne al asador. Hay que ganar o ganar.
1: Totalmente.
2: Salir con todo.
1: Y yo creo que podemos. No sé si yo, porque yo nomás soy que no entiendo nada de fútbol. Pero, y claro, porque viste, nosotros los ignorantes podemos decir, vamos a ganar.
0: Yo no estoy muy lejos tampoco, ¿verdad? Pero yo soy más fan. Me volví fanático otra vez cuando ganó. Yo soy resultadista, como dicen algunos.
2: No, claro que sí. Yo creo que en estas instancias ya hay que apostar a todo nomás ya. Sí, ya es el mata-mata, ¿verdad? Ya después de este partido ya no hay más otra...
0: O sea,
2: otro camino, ¿verdad?
0: Sí o sí, ahora se elimina el que pierde. Usted tiene que perder un equipo, ¿verdad?
2: Tiene que perder sí o sí un equipo. Se juega un total de 30 minutos. Después, si hay un empate, 15 minutos cada lado.
1: Un alargue otra vez.
0: No, pero no, es el gol lo que
2: no, es el gol de oro.
0: Por el gol de oro.
2: Se tiene que jugar completo los 30 minutos. El gol de oro era si un equipo metía, entonces terminaba automáticamente el partido.
0: O sea, vos planificabas
1: 15-15,
0: sí.
2: 30 minutos más, 15-15.
0: Dice
2: si no hay ese empate, penales.
0: Porque pensaba en nuestros jugadores.
1: El Mauricio. No. Sí. Después lo que dijo el Tata, iba a decir el Alvaro.
2: Yo creo que hoy en día también bueno, sin desmeritarle a nuestros colegas, a la prensa deportiva, ¿verdad? Yo creo que está un poco contaminada también en ese sentido con el tema de las redes sociales para ganar likes, ¿verdad? Inclusive las últimas declaraciones de Alfaro yo creo que sacaron un poco de contexto, ¿verdad? Lo que él trató de decir, ¿verdad? En el sentido de que, por ejemplo, dos jugadores valen más que todo el plantel de Paraguay, ¿verdad?
0: ¿Qué quiso decir con eso?
2: Sí, hola, es una psicología inversa. Eso lo que él trató de decir es, dale a muchachos, valórenle a su selección. Dos jugadores, no, porque él dijo, mira, él dijo, Cari, dos jugadores de la selección de Turquía valen más que todo el plantel de Paraguay. Y aún así, fíjense que Turquía está fuera del Mundial, dijo. O sea,
0: le agregó un dato más.
2: ¡Claro! Y esa parte pues lo que cortaron. Y se empezó a viralizar todo.
1: Yo escuché toda la conferencia y ¿sabes
2: lo que
1: pasa?
2: Trató de decir, dale a muchachos, a Loren Lena, en esta instancia ellos necesitan que ustedes le apoyen. Y aparte dijo después de eso, si ustedes me quieren criticar a mí o le quieren criticar a los muchachos, bueno, no hay ningún problema. Critiquen, no tengo ningún problema.
1: Vos sabés que esa conferencia lo que se sentía, porque
2: se
1: lo que vos sentís...
2: Se contextualiza demasiado nomás hoy en día.
1: No, Jorge. Él de verdad...
2: Ofendíalo.
1: Yo escuché o sea, a mí nadie me dijo, yo tengo criterio propio, ¿verdad? Y yo escuché. Y vos sentís el contexto de lo que se está hablando. O sea, si él me habla y yo estoy sintiendo que él se está excusando, Sergio, por ejemplo, se está excusando, yo voy a hacer todo lo que él dice va a ser en base a su excusa. Y Alfaro tenía esa onda de, ¿sabes lo que pasa? Cambió demasiado, la rosca dio demasiado la vuelta. Era un tipo súper alentador, súper motivador, casi un filósofo, diría yo, de la buena onda.
2: Hay que entender también lo que se creó, la atmósfera que se creó anteriormente durante las eliminatorias de Ascari. Imagínate, el tipo tomó, Alfaro, el entrenador, era con todo respeto, tomó el equipo en agosto del 2024, cuando Paraguay estaba casi penúltimo. Estábamos eliminados fuera. Sí, y el tipo bien. Le devolvió la confianza. Eso hay que, en ese sentido hay que ser agradecido también.
1: Pero no, era el tiempo de hablar como hablo.
2: No, era el tiempo tal vez, pero se creó una atmósfera. Hay que pisar pues tierra también en ciertos aspectos, ¿verdad? Nosotros pues ya no creíamos los campeones del mundo, ¿verdad? Hay posibilidad, voy en las redes, leía eso y decía, no, campeón del mundo. Y realmente no teníamos la herramienta
1: para salir campeón. ¿Y para qué te vas a un mundial? Entonces quédate nomás en tu casa.
2: Te vas a competir, como dijo Alfaro.
1: Cabo Verde, por ejemplo.
2: No, eso sí, lo único que yo le puedo cuestionar a Alfaro hoy en día, al menos en la actualidad de la selección, es que jugamos demasiado atrás. Demasiado ya le respetamos al rival. Con miedo parece que jugamos ahora. Y Alfaro dijo que nosotros nos vamos con la intención de competir. O sea, de jugarle de igual a igual. Ahí lo que hay una cierta contradicción, ¿verdad?
1: Lógico.
2: En lo que él dice, ¿verdad?
1: Lógico.
2: Eso es lo único que se le puede cuestionar.
1: Demasiadas contradicciones. Su onda era así, como tirarle para abajo a todos.
2: Yo creo que estábamos demasiado sentimental, ¿no? Demasiado emocionales.
0: Escucha, acá yo puse una partecita, no sé si retrocedí mucho, pero habla bien de nosotros, de la selección.
3: Y va mucho más allá de la inmediatez que a veces nos lleva al fútbol, ¿no? Pero más allá de eso, digo, es una oportunidad de aprendizaje muy grande que la tenemos que aprovechar, que la tenemos que tener, porque esto continúa. Más allá de que nos toque pasar o más allá de que nos toque quedar al margen, esto continúa. Paraguay ya está clasificado para el próximo Mundial y esta preparación que nosotros queremos tener y esta evolución en ese aspecto y el medirnos, por eso todo fue planificado en esa intencionalidad. Cuando desde los amistosos que desde que clasificamos, planificamos, fue todo para este escenario, fue todo para este momento, fue todo para vivir este tipo de experiencias. Y obviamente que estar frente a estos... pues ya hemos estado frente a Argentina, ya hemos estado frente a Brasil, equipos con de la misma envergadura o más envergadura de la que puede eventualmente poder tener Alemania en ese aspecto. No es una valoración, quién es más, quién es menos, no, son todos candidatos a ser campeones del mundo. Ya los hemos enfrentado y obviamente que nos ha costado mucho esos partidos, pero los hemos podido sacar adelante. Entonces, ¿por qué no esta? Sí, es difícil, sí, obviamente, pues tienen sus argumentos, tienen su jerarquía. O sea, no me alcanzaría el tiempo para mostrarle la cantidad de pelota parada que tiene preparada Alemania. O sea, no me da el tiempo y tengo un solo entrenamiento para poder trabajarlo. Entonces, a lo que voy, que es un desafío muy grande y muy lindo. Y en buena hora que... O sea, yo digo, el tema es cómo te parás ante la adversidad. Cómo te decidís parar ante lo que te parece complejo y hasta, si se quiere, imposible. Y bueno, me decido pararme a enfrentarlo de la manera que tenemos que enfrentarnos, porque yo sé que ninguno de nosotros, ninguno, y esto lo incluyo a Fernando, lo incluyo a Rudy que está por ahí, lo incluyo a Papá Parrilla también que lo tenemos acá entre nosotros, o sea, ninguno vamos a ser los mismos que llegamos a la salida del Mundial. El Mundial te atraviesa por adentro. El Mundial te marca. Y es, como yo le decía a los jugadores, que a nosotros, vieron que a nosotros nos ponen un emblema de debutantes, que nos ponen un sticker de debutantes. Y yo digo, a veces uno lo puede tomar, bueno, son debutantes, como que en algún punto uno lo puede tomar de distinta manera. Yo digo, eso es el reconocimiento de la jerarquía, ese es el reconocimiento de las conquistas, ese es el reconocimiento de haber llegado. Porque para mí el Mundial es desafiante en un montón de aspectos.
1: ¿Sabes lo que pasa con Alfaro? Vos le podés escuchar en 10 minutos y 15 minutos después vos le escuchás y él habla totalmente otra cosa, ¿verdad? Acá en esta parte que puso, dice vamos Podemos, no sé qué, la. Pero en otro momento levanta el paraguas y dice... Bueno, pero Paraguay nunca ganó dos partidos de seguido y ¿por qué le exigimos tanto a este Paraguay de hoy y no le hemos exigido al Paraguay de tiempos pasados? Y empieza a hablar cosas que no tiene que hablar en un mundial como este, como decir, dos jugadores de Turquía cuestan mucho más que todo el plantel paraguayo, o sea, paraguayo, ¿verdad? Entonces es como... Tiene un doble discurso dentro de su discurso, aparte de lo que habla muchísimo, ¿verdad? Tiene un doble discurso dentro del discurso. Lo que pasa es que hay que tener lectura comprensiva y escucharle bien para entender. Si le escuchás de refilón, es buena onda, pero después le escuchás en otro momento y tira mala onda. Y no sé si es el momento para...
2: Claro, en eso sí fueron opiniones desacertadas de su parte. No, era el momento... pero también fue bastante explicativo, sino que nosotros nomás tomamos de repente ciertas cosas por las cuales nos sentimos ofendidos en este momento, ¿verdad? Mm. Yo creo que, como te dije el otro día, el primer partido es lo que yo creo que es difícil de
0: superar.
2: De superar eso. Y justamente el otro día escuché también que un periodista había dicho eso, de que el primer partido es lo que nos costó bastante. Hasta ahora nos cuesta superar eso, porque no esperábamos el resultado que se dio en ese momento, ¿verdad? Cuando pasó lo del primer partido, ya empezamos a jugar con el resultado, ya empezó a mover el equipo para ver si funcionaba, ya empezamos otra vez a sacar la calculadorita, ya se empezó otra vez a jugar con el tema del pensamiento del que iba a lograr el otro rival, cómo iban a terminar los demás en la tabla. O sea, ese primer partido yo creo que fue un balazo de agua fría para Paraguay. Le costó hasta ahora levantarse de eso, ¿verdad?
1: Sin embargo, ante el planteamiento total de cobarde de Alfaro, igual los jugadores le ganaron a Turquía.
2: Le ganaron a Turquía.
1: ¿Verdad? Porque para mí es cobardía todo lo que tuvo.
2: Y esa expulsión tempranera de Almirón también te desestabiliza en un partido. O sea, si no metes dentro del presupuesto de eso, ¿verdad? Que pueda pasar, ¿verdad?
1: Y lo que pasa es que jugaron.
2: Son circunstancias también en donde te desestabiliza totalmente el equipo y el plan táctico que vos te podés llegar a plantear dentro de un partido, ¿verdad? Por sobre todo lo que yo le puedo cuestionar de repente a Alfaro, que juega demasiado detrás. Yo me arriesgaría por lo menos con dos delanteros, ¿verdad? Un delantero más arriba.
1: Y no le aguantó a ningún delantero. No. ¿Para qué le metió solo a Ábalos? No le aguantó a Pita, no le aguantó a Sanabria.
0: Pero vos decís que hoy va a ser diferente Ábalos el planteamiento.
2: Según lo que dicen, no va a jugar con el mismo planteamiento otra vez de 5 en el fondo, ¿verdad? Con un delantero otra vez.
0: Para aguantar para después.
1: Con Australia le bajó a Galarza allá. Sí. ¿Por qué no le puso al lado de su arquero?
2: Le puso como lateral izquierdo a Galarza.
1: Y como si él era el que metió el gol.
2: Sí, y el que realmente no está rindiendo como muchos esperarían que rinda dentro del Mundial es todavía Diego Gómez, ¿verdad? Mm. Yo creo que ese era el cambio por Mauricio en ese...
1: Y la aguanta, ese la aguanta.
2: Y sí, y claro, tiene toda la confianza porque fue el que...
1: Entonces esas
2: estuvo
1: cosas...
2: durante el proceso de la selección, ¿verdad?
1: Y cuando vos sos DT de un país, obviamente vos tenés que tener lo que hablábamos, guardá tu corazón y no te vayas a pichar y no toma a nivel personal cuando un país te trabajo, porque el mundo se le critica el trabajo, sí. O sea, nunca luego van a estar 100% de acuerdo, pero tomarse a nivel personal lo que dice un país, como, me dicen Mauricio, pero cuando yo lo propuse a Mauricio, ustedes todos me criticaban, y ahora me dicen que lo meta Mauricio, y o sea,
0: lo que,
1: parece una criatura.
0: Pero lo que está diciendo que es mis decisiones fueron acertadas, y ahora la decisión que estoy tomando va a ser la misma, eso es lo que está diciendo.
2: Claro.
0: Si yo cuando decidí esto, ustedes estaban en contra, ahora mi otra decisión, también creo que va a ser acertada. Eso es lo que está diciendo.
1: Y se nota que no, porque casi no clasificamos.
0: No, pero eso es lo que él dice. O sea, espera nomás, eso es lo que está diciendo él. Mi decisión, que no le gustó a nadie, es la que ustedes ahora están apoyando. Bueno, a lo mejor su decisión de hoy será que le espero que, digamos, fue acertada. Eso es lo que él dijo.
1: Claro,
0: no es que estoy de acuerdo
1: claro,
0: con él.
1: Pero es un DT. Es lo que tiene que decir. Bueno, yo no lo meto a Mauricio. Contar nomás. ¿Verdad?
0: ¿Para
1: no
0: qué lo meto que
1: Mauricio, claro. Aparte la
0: agredida sí no
1: al pobre prójimo. Pobre anga. Porque es lo que nos dijo, y yo tengo otra táctica con Mauricio, lo meto en el momento exacto para qué sé yo, desarmar al otro equipo. Pero no, es decir que aguante y...
2: No, dijo anga, que aguante
1: de la chore. No tiene consistencia en los 90 minutos, digo.
2: Consistencia en el sentido táctico, él dijo. Tal vez no... No, claro, él pues no se refiere mucho a eso tampoco. El técnico pues tiene otra óptica. El técnico pues es el que está ahí con el plantel todos los días. Lo que ve el técnico dentro del campo de entrenamiento es lo que nosotros no vemos de este lado, Cari. Mm. Nosotros pues opinamos como hinchas y como pequeños DT, como dice...
1: Entiendo.
0: El DT de la calle.
2: Claro.
1: Pero no le podés cañar, aunque vos veas que el tipo
2: no,
1: un zanga.
2: Él tal vez no se refiere a que aguante y a que no tiene la capacidad de aguantar los 90 minutos. Claro, físicamente. Si un jugador no está al 100% capacitado para aguantar los 90 minutos dentro de un partido, no va a luego ser convocado dentro de la selección, y menos en una competencia de alto nivel, ¿verdad? A lo que yo pienso que él se haya referido es en el sentido táctico, o sea, al mover el balón, al tener la posesión de juego, no tiene esa consistencia que él espera todavía cuando un rival está al 100%, pero no se refiere a energía, ¿entendés? No, pero no se igual, refiere al aguante. Yeah.
1: Y bueno, pero es aguante y en ese, claro que sí, porque no tiene consistencia para el famoso chulear, o sea, 10 minutos lo que el tipo te aguante y después ya no chulea más.
2: Chulea con los 11.
1: Y bueno,
2: durante 90 minutos.
1: Y lógico, pero y le, si le aguantas, sí. Si vos como técnico decís, le pongo a este tipo y me hace un juego extraordinario y que sean los 45, después vemos qué pasa en los próximos 45, pues no le pone, niño. Le pone cuando ya sus compañeros están para el olvido. ¿Viste que lo que él espera es que el contrario se canse? Hablando claro. En Cristiano. Pero,
2: es como un Pipino de la época.
1: Sí, pero Pipino era...
2: Pipino era delantero, pelota punta,
1: gol,
2: punta.
1: Pelota gol, claro. Pelota gol. Este no, este armador. Pero cuando él viene para pasarle al pelota gol, ya, y Cane Omala y pelota gol, ¿entendés? Ahí lo que ya no aguantan más su delantero.
2: Es que los dos únicos que generan juego ahora mismo en Paraguay es... los tres son Galarza, Enciso y Mauricio nomás luego. O sea, no tenemos un armador... De pura cepa, como se dice ahí en el medio ahora mismo, ¿verdad?
1: Mauricio,
2: son los tres únicos que generan juego, ¿verdad? Claro.
1: Y a uno le manda ya cerca de
2: en el cosas. Fondo, sí, juegan muy alejados también los dos, de extremo a extremo. O sea, yo creo que deberían de jugar más juntos también, ¿verdad? En ese sentido.
1: Y no pegaron tanta onda Mauricio con Enciso en las veces que entró, porque yo creo que Enciso ya hay caneoma cuando entra al otro. O sea, ya no está más en su mejor momento. Pero imagínate Mauricio entrando los 15 primeros minutos.
2: En los primeros minutos.
1: Pa, pa, pa, pum, gol.
0: Y después ¿entendés? Sacarle si quieres sacarle.
1: Y después sacarle. Claro. Claro, cuando tu jugador está puretamente tu delantero para meter el gol.
2: Yo lo que haría es arriesgarme por lo menos con un delantero más, ¿verdad? Juega muy solo nuestro punta, nuestro sí, delantero, ¿verdad?
0: Y se nota.
1: Y se renota.
2: Sí, en el último partido, imagínate.
0: Corría.
2: El último partido, imagínate.
1: Ese Ábalos no hizo nada.
2: El tipo se estaba rozando ahí con dos torres. O sea, el más chico de Australia tenía 1.95.
1: Eso también dijo. Eso también dijo. O sea, ¿cómo yo le pongo a Mauricio con 1.95 y cómo entonces le pone a...
2: La fortaleza física es muy importante
1: y
2: también.
1: Sí, pero este
2: son
1: otro...
2: Grandes, eso.
1: Este otro jugador, Sinchi, ¿cómo se llama? Almirón y esos son chicos también, no, es que son...
2: Tiene un poco más arranque y aceleración, nomás un poco más rápido que... Era, en Ciso también inclusive se notaba esa diferencia de velocidad con los australianos, ¿verdad? O sea, son cuestiones tácticas que nunca vamos a entender tampoco de los,
1: no,
2: de los técnicos,
1: entender.
2: ¿Verdad?
1: Así es, no vamos entonces, a poder entender, pero no le va a meter a Mauricio.
2: Aguante para hoy.
1: Aguante, mante.
2: ¿Y le va a meter? ¿Segundo tiempo?
0: Segundo tiempo.
2: Ya digo ya.
0: Pero...
1: Ya dijo. Literalmente.
0: Pero lo único que coincido con Karina, el tema es que parece ya que los otros están cansados y ya no pueden más.
1: No.
0: Y para mí que él va a conectar mejor con los que están ahí. Ahí lo que yo digo, porque no antes. Yo sé que a veces le cuesta conectar, parece.
1: No hace el match, ¿verdad?
0: No hace match,
1: el otro le tira y Ocane, amo allá los...
0: Me parece ya cansancio, pero
2: claro.
0: Lo
1: no
0: otro...
1: sabemos.
0: Bueno,
1: el Aikoa.
0: Tenemos que irnos.
1: Y cobra 2.5 millones de dólares y nosotros estamos acá hablando.
0: Y que se le pague lo mejor.
2: El hecho de haber participado en este mundial después de tantos años, malo, una bendición.
1: Sí, pero ¿sabes cómo lo que es?
2: Hay que disfrutar.
1: Si vos ves como Cabo Verde, si te vas a perder con Argentina, porque ya, pero diste niño todito lo que podías dar y tu entrenador hizo y le usó a todo y hambrena. No sé,
2: eso
1: ese
2: es lo
1: sabor.
2: Que se le cuestiona a Alfaro. Vamos a perder peleando.
1: Ese.
2: El famoso.
1: ¿Entendés?
2: Vamos a perder peleando.
0: Al estilo paraguayo.
1: Ya, oh,
2: imagínate nomás que en estos últimos dos partidos
0: no
2: perdimos. Esto, fíjense nomás que es lo que el pueblo le reclama a Alfaro. Es que estos últimos dos partidos no perdimos,
0: sí.
2: Pero no defendimos
0: demasiado.
2: Respetamos demasiado.
0: Tenemos que irnos ya.
2: Vamos
0: nos
2: a perder, pero perder bien, ¿verdad?
0: Nos vamos hasta mañana.
1: ¡Fuerza, Albirroja!
2: Fuerza.
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0: Muy buenas tardes, bienvenidos a RCC Noticias, primera edición en esta jornada de lunes, arrancando la semana, hoy lunes 29 de junio del año 2026, hoy que puede ser histórico, porque la selección paraguaya a las 5 de la tarde ya todo el mundo va a estar expectante a lo que va a ser el encuentro por este día que puede ser histórico y memorable frente a una gran selección que es la selección alemana, pero por supuesto nosotros tenemos que estamos confiados y con mucha fe de que podamos marcar diferencia y que podamos meternos entre los 8 mejores del mundo. Así que con esto estamos iniciando, señor, señora, hoy el informativo RCC primera edición con un gran equipo técnico y humano que ya nos acompaña aquí en RCC TV y ya estamos también a través de la radio 1250 AM. Un gran abrazo también a la gente que nos escucha en el auto, en el campo, en donde quiera que estén. Estamos llegando con la señal de RCC, el holding de medios RCC, a través de nuestras plataformas digitales también. Así que hace instantes nada más en radio se retiraron nuestros compañeros de Bendita Mañana, la señora Karina Doldán, Sergio Cepoli, Arnaldo Polle, y aquí nosotros con un gran equipo ya tomando la posta para empezar a informar. Por eso ya nos vamos a los principales titulares de la jornada. Un paso fundamental está a punto de concretarse. El puente de la bioceánica está a pocos metros de la unión física. La estructura significará un fundamental cambio para Carmelo Peralta y su zona de influencia. Ayer se presentaron 90 nuevas unidades de buses, entre ellas 70 eléctricas. Los nuevos colectivos se sumarán al sistema de transporte público del área metropolitana. En deportes, al todo o nada. Paraguay enfrenta esta tarde a Alemania. La ecuación es simple. El que gana sigue en el Mundial. En la noticia internacional, las autoridades venezolanas elevaron a 1.450 el número de muertos por el doble terremoto. 32 militares paraguayos irán al país caribeño para colaborar con la búsqueda de sobrevivientes. En la noticia destacada, el Ministerio de Justicia ejecutó anoche un operativo simultáneo en el Centro Nacional de Prevenidos, la ex Penitenciaría Nacional de Tacumbú, en el Centro de Prevenidos de Ciudad del Este. La intervención incluyó el traslado de más de 700 personas privadas de libertad como parte del plan del reordenamiento del sistema penitenciario. Y también aprovechamos y le presentamos nuestra tapa digital de RCC con los principales titulares, con las principales noticias más destacadas a nivel local, nacional e internacional. Para leerlos más lo puede ingresar a www.rcc.com.py y también a través de todas nuestras plataformas digitales. De esta manera damos inicio a RCC Noticias primera edición. Bienvenidos.
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0: Y empezamos a informar en esta jornada del lunes 29 de junio, y ayer se daba la noticia de la ejecución del proyecto que era en ese momento. En esta jornada se llevó a cabo Umbral 3, justicia que venía ejecutando en esta jornada. El Ministerio de Justicia ejecutó anoche un operativo simultáneo en el Centro Nacional de Prevenidos, la ex Penitenciaría Nacional de Tacumbú.

0: la importancia del acompañamiento del Ministerio de Salud en este operativo. Todas las personas fueron chequeadas a la salida y a la llegada por personal de blanco del Ministerio de Salud Pública y del Ministerio de Justicia para corroborar el estado de salud en que llegaron estas personas y también atendiendo a los problemas que tenemos de enfermedades contagiosas. Nuestra política criminal y penitenciaria es muy clara y se enmarca dentro de esa mesa por la justicia con los actores de justicia y se enmarca dentro de una lógica que tiene que ver con la seguridad nacional. No podemos dar el lujo de que estos tres nuevos centros penitenciarios que estamos ya habilitando ya casi al 100% adolezcan de los mismos problemas de hacinamiento que tienen nuestros centros actuales. Eso no lo vamos a permitir, vamos a dejar bien en claro los reglamentos, el respaldo jurídico, para que todas las autoridades que posteriormente tengan la oportunidad y la honra de ejercer estos cargos respeten los lineamientos que nosotros estamos dejando. De nuestra población penitenciaria, la fecha es de aproximadamente 20.500 personas privadas de libertad. Número más, números menos, porque hay un poco de dinámica entre entrada y salida de personas en situación de privación de libertad. De ese número, estamos hablando que casi 13.000 personas se encuentran con procesos abiertos, pero también hay que hacer una salvedad. Los procesos son dinámicos. Ese grupo grande de personas con procesos abiertos entran y salen. Algunos salen con medida alternativa y entran otros con prisión preventiva. Con las organizaciones criminales, justamente toda esta lógica de traslado y de reordenamiento también obedece a justamente separar cabecillas de organizaciones criminales. Ustedes habrán visto ayer en el operativo que habían varias personas privadas de libertad uniformadas con el uniforme rojo. Eso significa que ya van a parar a los módulos de máxima seguridad y los que tienen uniforme amarillo a los módulos convencionales.
1: 508 personas privadas de libertad fueron trasladadas desde el Centro Nacional de Prevenidos Extacumbú hacia penitenciarías del interior del país. En paralelo, otras 215 personas condenadas fueron derivadas desde el Centro de Prevenidos de Ciudad del Este hasta la penitenciaría de Mingaguazú. Con la reubicación de los condenados, la población del Centro Nacional de Prevenidos 1.600 a unos 1.100 internos. La antigua penitenciaría llegó a albergar alrededor de 4.000 personas privadas de libertad y actualmente aún permanecen en el establecimiento unas 40 personas condenadas. Ayer el Ministerio de Obras Públicas y Comunicaciones y también el Gobierno Nacional presentaron nuevas unidades de buses. Se presentaron 90 unidades de buses, entre ellas 70 eléctricas para su circulación en el sistema de transporte público del área metropolitana. 30 colectivos fueron donados por Taiwán y ahora pertenecen al Estado, mientras que los 60 restantes fueron incorporados por empresas de transporte como parte de la renovación de su flota. El presidente Santiago Peña habló en el acto y mencionó lo siguiente.
2: Estoy seguro que hay muchísimos trabajadores paraguayos, hombres y mujeres, que salen todas las mañanas diciendo, ¿será que voy a llegar bien a mi trabajo? Pero no por una cuestión de transporte público, porque tomó la decisión de comprarse una moto. Probablemente hoy una de las mayores causas de discapacidad o de muerte son los accidentes de transporte de pasajeros, no de transporte público, de vehículos. Entonces, para nosotros esto tiene un significado más importante porque lo que necesitamos, y agradezco la presencia de los medios de comunicación, es que hay un sector privado que está haciendo un enorme esfuerzo. Hay un gobierno que está mejorando las reglas para que sea esto el inicio de un cambio trascendental. No hay probablemente algo que defina más a un país desarrollado y a una sociedad desarrollada que un sistema de transporte público moderno y eficiente. Uno va a los países de mayor desarrollo y lo que ve es sistema de transporte público multimodal, buses, metro, tranvía, trenes de cercanía, y nosotros

0: Aspiramos a eso, cuando tengamos 1 millón de paraguayos todos los días subiendo al transporte público, eso va a significar que miles de vehículos de familia paraguaya quedaron en la casa, y eso va a descongestionar el tráfico, eso va a permitir que lleguemos más rápido y más seguro a nuestros lugares de trabajo, eso va a permitir que lleguemos más rápido a las noches para poder compartir con nuestra familia. Estoy entusiasmado porque estoy viendo los primeros brotes de esas semillas que nosotros sembramos y que están empezando a germinar. Entonces la cosecha todavía falta muchísimo. La cosecha se va a dar probablemente cuando tengamos una renovación mucho más amplia. Estamos proyectando tener cerca de 1000 buses nuevos para el año 2028.
1: En julio se lanzó un cal de operación, una vía principal de acceso y salida de Asunción, como un solo paquete de operación bajo licitación, con el objetivo de contar con unidades de transporte en los accesos principales, a las que sumarán otras cumpliendo la interconexión entre troncales. Pasamos a otra información y ahora tenemos que hablar de un operativo de la SENAT que desarticula un tráfico aéreo en el Chaco. Agentes especiales del Departamento Regional número 6 de la SENAT detuvieron a un hombre que transportaba 5 bidones plásticos de 200 litros que contenían combustible de aviación. El control fue realizado sobre la ruta PI09, Dr. Carlos Antonio López, a la altura del kilómetro 160, en la zona de Moisés Galeano, departamento de Presidente Hayes, donde fue interceptada una camioneta Chevrolet Montana. El operativo permitió la incautación de un celular y documentos que serán analizados en el marco de la investigación. Es importante acotar que el transporte de combustible de aviación en Paraguay está estrictamente regulado debido a su naturaleza y a los riesgos asociados a su utilización. En este caso, la carga era trasladada de manera absolutamente irregular, sin documentación que respaldara su origen, tenencia o destino. Por este motivo, el conductor de la camioneta fue detenido y está siendo investigado como presunto abastecedor de aeronaves utilizadas para actividades vinculadas al tráfico ilícito de drogas, modalidad empleada por organizaciones criminales que operan en zonas del Chaco.
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1: Y ahora pasamos al bloque deportivo presentado por NASA. Muchísimas gracias a la gente que nos acompaña para presentar este bloque. Y tenemos que hablar de la selección paraguaya de fútbol, señor, señora. La albirroja desarrolló este domingo su último entrenamiento de cara al compromiso frente a Alemania, correspondiente a los 16avos de final de la Copa Mundial de la FIFA 2026. Paraguay y Alemania volverán a verse las caras en una Copa del Mundo, 24 años después del choque que protagonizaron por octavos de final del Mundial de Corea y Japón 2002. Aquel partido fue jugado con dientes apretados por los paraguayos, pero un gol agónico de Oliver Neuville le dio el triunfo a la Mannschaft, con Almirón, pero con la duda de Omar Alderete en defensa por lesión y la baja de Diego Gómez en el medio campo por doble amarilla, Alfaro tendrá que armar una estrategia sin fallas. Y justamente lo que hablábamos del técnico, justamente conferencia de prensa nuevamente dio las declaraciones con respecto a lo que apunta a la selección paraguaya y respondiendo también algunas críticas que se le había hecho por sus declaraciones también al culmino del encuentro pasado y en conferencia de prensa, que no cayó bien en varias situaciones, en varias personas también que dejaron claro también su posición de acuerdo a la declaración de Gustavo Alfaro. Escuchemos lo que mencionaba ayer en conferencia de prensa.
3: Más que nada, lo que me satisface del del plantel de la selección de Paraguay es que venimos cumpliendo las metas que nos propusimos desde que llegamos. Que nada, porque nos tocó agarrar una selección, y lo habíamos estado hablando también con Gustavo de manera personal, nos tocó agarrar una selección que estaba devastada, que después de la Copa América, después de todas las derrotas que había traído en la Copa América, yo creo que no había nadie, por más optimista que sea, que piense que Paraguay podía estar en la Copa del Mundo. Paraguay no solamente había estado en la Copa del Mundo, rompiendo todos los vaticinios de pesimismo que podían llegar a existir, y eso lo hicieron en función a ellos, a la gran capacidad de regeneración de expectativas, a su mentalidad, pues yo le decía, si hay algo que le admiro es la mentalidad que han incorporado, para no solamente clasificar a la Copa del Mundo, sino venir a competir. Pues nosotros dijimos, nunca prometimos resultados, sí dijimos que queríamos, no veníamos a participar, veníamos a competir. A veces son palabras, pero ¿qué significa competir? Tratar de jugar igual a igual contra todos los rivales en todas las circunstancias. Creo que eso también lo logramos, vinimos a competir, pues si no hubiésemos competido no hubiésemos pasado de fase. Tener que jugar contra Alemania es un desafío muy grande, vamos a jugar contra un candidato a campeón del mundo, pero vamos a jugar por los puntos, vamos a jugar con los puntos contra Alemania, y eso es algo muy lindo, es algo muy bueno. ¿Qué tenemos que cambiar y qué tenemos que modificar? Y seguir creciendo, porque esta también, esta es una asimilación que a veces es dolorosa, porque tener una asimilación dolorosa por dónde va el Mundial, más allá de que nos fuimos preparando en todo ese aspecto después de la derrota con Estados Unidos, es un golpe muy fuerte que hay que, por más que uno lo pueda prever, hay que asimilarlo. Y esas asimilaciones dolorosas te hacen crecer. Y esas son las cosas que te hacen crecer. Entonces, prepararse para saber que tenemos un partido muy complejo por delante, muy difícil, como decía antes, contra un candidato a ser campeón del mundo, pero que nosotros con humildad, con sencillez, con lo que tenemos, con lo que sabemos que podemos llegar a dar, tenemos que obviamente tratar de incorporar cosas. No hay tiempo para prepararlo, porque no hay tiempo para preparar este partido, todavía estamos viendo. Desde la adversidad nos ha tocado siempre construir, y esta no es la excepción.
1: Y también habló el capitán Gustavo Gómez en conferencia de prensa y manifestaba también que el apoyo de la ciudadanía, del pueblo paraguayo, es fundamental, pero que en sí el equipo está bien formado y en lo anímico está fortalecido para poder enfrentar a Alemania esta tarde.
4: Para nosotros es un gran desafío, obviamente yo particularmente estoy disfrutando del día a día, minuto a minuto todo, porque estar en un mundial es un privilegio, es un sueño. Sí, en eso y más todavía mirando dos años atrás de donde nosotros estábamos y todo lo que se consiguió como grupo, yo creo que es algo muy bueno. Conseguimos la clasificación, el grupo está muy feliz por eso. El fútbol nos da una oportunidad para poder enfrentar a una selección fuerte, un desafío la verdad que súper grande para nosotros, para los más jóvenes también. Y nada, lo que yo le digo a la gente de Paraguay, al pueblo paraguayo, es que yo antes de venir acá también es difícil en el fútbol prometer resultados, pero sí, creo que en los tres partidos, independientemente de los resultados, nosotros creo que hemos demostrado que la base de nuestro equipo es competir, es dejar todo en cada pelota, en cada partido, y creo que mañana no va a ser diferente. Eso la verdad que ya tenemos como base, como identidad, y obviamente que seguramente hoy el profe nos va a orientar un poquito para definir los detalles del partido de mañana y hacer, tratar de hacer un gran partido y ojalá que podamos conseguir un resultado positivo. Sí, yo creo que Ecuador ha hecho un muy buen partido, obviamente tenía la necesidad de ir a buscar, de presionar, porque necesitaba ganar el partido para clasificar. Yo creo que ahora el contexto es un poco diferente, como lo dijiste, es mata-mata, y como dijo el profe también, va a ser un partido de detalles. Obviamente nosotros, como dije también al principio, como base tenemos que tener la concentración, competir, estar bien parado en todas las líneas y después aprovechar las oportunidades que tengamos.
1: Así que todos tenemos que estar, por supuesto, acompañando a nuestra querida selección. Como decíamos al inicio, con la fe puesta, con la garra guaraní, estamos seguros que vamos a avanzar a los octavos de final de la Copa del Mundo. Con esto tenemos que establecer nuestra primera pausa, pero antes te hablo de personal. 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Con esto establecemos nuestra primera pausa aquí en el informativo del mediodía, aquí en RCC TV. Ya venimos.
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1: Seguimos informando aquí en RCC Noticias, primera edición en esta jornada del lunes 29 de junio. Y vamos a esta información, fatal accidente en Itapúa. Un trágico choque frontal ocurrió en la mañana de ayer sobre la ruta PI-06 a la altura del kilómetro 25 del distrito de Capitán Miranda, departamento de Itapúa. El siniestro involucró a una camioneta al mando de Sadán Jaumoudi Garay, de 23 años, y un automóvil conducido por la ex jueza de la tercera circunscripción judicial en el séptimo departamento, Laura María Benítez Núñez, de 53 años. A consecuencia del fuerte impacto, fallecieron Laura María Benítez Núñez y sus acompañantes Mónica María Guadalupe Otazú Araujo, de 26 años, y Erika Tamari Griffith Paredes, de 22 años. Las dos últimas fueron trasladadas por bomberos hasta el Hospital General de Itapúa, donde posteriormente se confirmó su deceso. El médico forense determinó como causa de muerte traumatismo cervical y politraumatismo grave. Por disposición del fiscal Francisco Martínez, el conductor de la camioneta, quien dio negativo al alcotest, quedó detenido de manera preventiva mientras prosiguen las investigaciones para esclarecer las circunstancias del trágico hecho. Y de Itapúa nos vamos hasta Concepción, porque en Concepción se da un hecho que no paran los robos de motocicletas. En la madrugada de ayer, aproximadamente a las 2:15, una motocicleta fue robada en el barrio Centro de Concepción. El video muestra a tres jóvenes que llegan en una moto, dos de ellos se bajan, ingresan al lugar y pocos segundos después se van con un biciclo hurtado de color rojo. El propietario denunció que se percató de lo ocurrido cerca de las 11 de la mañana. Cuando salió para utilizar su moto, descubrió que ya no se encontraba donde lo había dejado estacionado. La Policía Nacional solicita la colaboración de la ciudadanía y pide que cualquier persona que reconozca a los autores o tenga información sobre el paradero de la motocicleta se comunique con la Comisaría Décima del barrio. Y ahora nos vamos a la noticia internacional y tenemos que hablar de la situación de nuestros queridos hermanos venezolanos. Nos vamos hasta Venezuela. Las autoridades venezolanas elevaron a 1.450 el número de muertos por el doble terremoto de magnitud 7,2 y 7,5 que sacudió la zona costera de Venezuela el pasado miércoles. Según el último informe oficial difundido ayer, el presidente del Parlamento, Jorge Rodríguez, informó que los sismos dejaron más de 3.000 heridos y afectaron a 3.142 familias, en su mayoría residentes de La Guaira. Además, indicó que más de 30.000 funcionarios, entre bomberos, policías, militares, médicos, paramédicos y psicólogos, participan en el operativo de asistencia.
2: La cifra de fallecidos llega a 1.450 personas, mujeres y hombres que perdieron la vida como consecuencia de la más brutal catástrofe natural que haya sufrido nuestro país. La cifra de edificios afectados o colapsados se eleva a 774, 189 con colapso total y 585 con una afectación o un colapso parcial.
1: Las operaciones de búsqueda y rescate continúan 5 días después del desastre, con el despliegue de una mayor cantidad de maquinaria y la llegada de rescatistas internacionales. Más de 46.000 personas fueron reportadas como desaparecidas. Y sobre esta misma situación, también Paraguay toma cartas en el asunto para poder dar de alguna u otra manera una ayuda humanitaria. El gobierno paraguayo enviará a 32 militares especializados en búsqueda y rescate para ayudar en las labores de localización de sobrevivientes. Así lo afirmó el ministro de Defensa, Óscar González. Esta mañana hablábamos en radio con el ministro de Defensa, el general Óscar González, y nos manifestaba lo que va a llevar justamente como ayuda humanitaria el Paraguay a los hermanos venezolanos.
3: Y estamos también coordinando con el Comando Sur de los Estados Unidos para hacer un trabajo conjunto entre todos los países aliados para dar el apoyo que tanto necesita ahora la población venezolana. Que estamos viendo, si bien es cierto, coordinamos con el Comando Sur de los Estados Unidos, también estamos coordinando con las fuerzas aéreas de Uruguay, de Argentina o de Brasil, para que en el contingente que ellos envíen, vayamos nosotros también con el apoyo de, reitero, 32 efectivos militares de la Fuerza Aérea Paraguaya especializados en seguido. Ahora la prioridad absoluta es poner en suelo venezolano los 32 especialistas en búsqueda y rescate de las Fuerzas Armadas Paraguayas.
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1: Volvemos al bloque deportivo, señor, señora, y por supuesto siempre hablando del Mundial. Ya tenemos el primer clasificado a octavos de final. Estamos hablando de Canadá. La selección de Canadá inauguró la fase de eliminación directa del Mundial 2026 con un sufrido pero valioso triunfo por 1-0 sobre Sudáfrica, convirtiéndose en el primer combinado nacional en asegurar su presencia en los octavos de final de la máxima cita del fútbol. Con esta victoria, el anfitrión del Mundial dio un paso histórico en la Copa del Mundo y ahora aguardará al vencedor del enfrentamiento entre Países Bajos y Marruecos para conocer a su próximo rival en la ronda de los 16 mejores. Y bueno, y otro de los partidazos que se van a dar en esta jornada es Brasil-Japón. Un partido muy esperado también que, obviamente, vamos a ver cómo presenta Brasil, que es uno de los favoritos para llevarse nuevamente la Copa del Mundo a Brasil. Brasil y Japón serán protagonistas de uno de los enfrentamientos más esperados de los 16avos de final de la Copa Mundial de la FIFA. La canariña se presenta como una de las principales candidatas al título e intentará imponer su talento individual y su historia en la competencia. Por su parte, Japón buscará dar la sorpresa y dejar en el camino a uno de los gigantes del fútbol mundial. El encuentro se disputará en el NRG Stadium, en la ciudad de Houston, desde las 14 horas. Partidazos que se van

a dar en esta jornada, ya anticipando también el encuentro de Paraguay. Así que tenemos que ver también aquellos que están afectados por este cambio frío que tuvimos la semana pasada, extremos para algunos, esta jornada que se está presentando gris en algunos puntos del país y también algunas lluvias que se presentaron el día de ayer y también hoy en varias regiones de la República del Paraguay. Vamos rápidamente a lo que nos dice la Dirección Nacional de Meteorología para los próximos días. Nos vamos hasta el Chaco Central. Se pronostican para mañana fresco, cielo mayormente nublado, vientos variables, lluvias dispersas, una mínima de 13 grados y una máxima de 18 grados. Para el miércoles, fresco a cálido, cielo mayormente nublado, vientos variables, luego moderados del sur, lluvias dispersas con ocasionales tormentas eléctricas, una mínima de 15 grados y una máxima de 22 grados. Para Asunción y zona metropolitana, para mañana, señor, señora, fresco, cielo mayormente nublado, vientos del sureste, luego dispersas, una mínima de 13 y una máxima de 17 grados. Para el miércoles, fresco, cielo mayormente nublado, vientos variables, luego moderados del sur, lluvias dispersas con ocasionales tormentas eléctricas, una mínima de 15 grados y una máxima de 19 grados. Con esto tenemos que establecer una nueva pausa aquí en RCC Noticias Primera Edición. Ya venimos con más noticias.

0: Y ahora pasamos a otra información. Nuestro compañero Ilson de Araujo estuvo por el IPS, por el Centro de Hemodiálisis del Instituto de Previsión Social, y nos trajo este informe especial.
1: Estamos en IPS, en el Centro de Hemodiálisis. Realmente estamos acercando a los pacientes, por supuesto, inclusive los familiares y amigos que están realizando una denuncia muy importante. Y por supuesto, aquí hay una infraestructura prácticamente nueva con muchas necesidades. Ahora llegamos con la lluvia, que por supuesto vamos a tener a lo largo de estos meses, y es importante recalcar cómo estamos en casa. A la mano izquierda tenemos también otras imágenes donde las ambulancias, por supuesto, ingresan y no tienen un techo con esta lluvia para poder bajar a las personas con esas necesidades sobre su salud pertinente al caso. Aquí tenemos una conexión también, por supuesto, que es la del portón que pueden observar allá en el fondo para poder conectar con el Instituto Privado, o sea, el Instituto Provisional de IPS, por supuesto, que es el edificio antiguo, que es la central. ¿Qué tienen que hacer las personas? Darse toda la vuelta por Sacramento, ingresar por el costado donde se pierde tiempo, donde hay personas, inclusive, que nos habían comentado que una persona estaba sufriendo un infarto y las ambulancias no hay. Hay solamente 5 ambulancias. Imagínense, con la cantidad de asegurados que tenemos, miles de asegurados aquí en IPS, tienen que ver qué personas les pueden ayudar para poder girar totalmente y llegar al IPS. Ahora una persona está llegando aquí y con la lluvia tiene que dar toda la vuelta. No hay un techo donde, por supuesto, pueda recubrirle a esta persona que está llegando con una silla de ruedas y tiene que ayudarle a otra persona, y no hay tampoco ni siquiera una enfermera que pueda acercarse y darle una mano. Entonces, son estas cosas de repente que nosotros necesitamos también que el doctor Isaías Fretes, el consejo y también los profesionales puedan ver, acercarse y ver las necesidades que hay. Otra cosa es la conexión de este edificio de hemodiálisis con la otra. El lugar donde están estacionando también es otro de los reclamos que se realizan. Aquí hay un caminito de tierra y, por supuesto, se tiene que realizar una conexión donde las personas con camas, sillas de ruedas, puedan cruzar de forma directa al siguiente edificio. Si es posible, tener inclusive techos para que puedan de esa forma resguardarse de las lluvias, que, como estaba indicando, esto va a llevar mucho tiempo. ¿Y quién es la persona que de repente viene con su pariente, con su amigo, que está con una necesidad, que por supuesto está sufriendo de enfermedades, está pasando una necesidad fuerte? Y también para que pueda de esa forma sumarle a esto, las lluvias estén sobre ellos para poder pasar al siguiente edificio. A mi mano derecha, Efraín, por favor, aquí podemos ver el piso. Cuando uno está pasando con una muleta, imagínense aquí el piso. Este es un edificio que todavía no tiene un año. Acá los pisos también se mueven, si se pueden fijar. ¿Qué pasa si una persona viene con muleta al bajarse? Se puede tropezar, puede caer y tiene que ingresar nuevamente al hospital por algún golpe, o ojalá que no sea con alguna fractura. Y lo que nosotros necesitamos es que aquí, donde están viendo el piso, se pueda hacer una conexión total donde pueda ingresar aquí la ambulancia. Aquí, Efraín, por favor, aquí, que pueda girar donde está el vehículo, de esa forma pueda ingresar aquí la ambulancia y los vehículos que vienen con los parientes para que puedan bajarse e ingresar aquí en esta zona, teniendo en cuenta que en el otro sector no está tampoco techado. Y hay muchos reclamos que se realizan, inclusive el baño, falta de luces, no hay tapas en los inodoros. Me estaban indicando también que en las mujeres hay poca iluminación en el baño. Y esto va a ser de no acabar. Hay muchas denuncias que se están realizando y nosotros lo que queremos hacer, que somos las voces del pueblo, también pueda llegar a las autoridades de esa forma, con el doctor Isaías Fretes en la cabeza como presidente de IPS, que estamos viendo el trabajo que está realizando y por supuesto lo quiere hacer de la mejor manera, poder ir anotando un poco en la agenda y tratar de mejorar sobre todo la salud de todos los paraguayos que están aportando de forma mensual al Instituto de Previsión Social aquí en IPS, por supuesto.
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0: Seguimos informando aquí en RCC Noticias, primera edición, y ahora en este bloque económico tenemos que hablar justamente de un crecimiento económico según la siguiente estadística. El Producto Interno Bruto del Paraguay experimentó un crecimiento del 5,8% interanual en el primer trimestre del 2026, anual del 6,6% del año pasado. El PIB del Paraguay cerró el primer semestre en un 5,8%. El nivel de crecimiento estuvo impulsado por desempeños positivos de varios sectores claves de la economía nacional, como la agricultura, que registró un crecimiento interanual de 8,2% en el primer trimestre del 2026. La actividad manufacturera también experimentó un crecimiento considerable del 6,0% con respecto al mismo trimestre del 2025, mientras que el sector de la construcción verificó un aumento interanual de 5,6%. La ganadería presentó un desempeño interanual negativo en el primer trimestre del 2026 debido principalmente a una disminución en el faneamiento de bovinos, pero se observaron incrementos en el faneamiento de cerdos y aves, así como en la producción de leche cruda y hueso. Y ahora pasamos a otra información. Desde hoy, en nuestro país se lleva a cabo la cumbre del Mercosur. Hoy comenzó la cumbre del Mercado Común del Sur, en la que Paraguay entregará la presidencia pro tempore a Uruguay. Participarán 7 presidentes y debatirán sobre el acuerdo comercial con la Unión Europea. En el Parlamento Europeo está pendiente la aprobación, luego de que decidieron enviar el documento a un tribunal para su revisión, y mientras tanto se aplica de manera provisoria. A nivel regional, Paraguay prevé abordar cuestiones comerciales como la dinamización del trato fronterizo entre los países miembros. Paraguay también pondrá en debate la propuesta de que el Mercosur pueda concretar un acuerdo comercial con Japón en torno a aspectos como reducciones arancelarias para automóviles, energías alternativas, entre otros. Y también aprovechamos este momento, señor, señora, para presentarles la cotización de monedas. La cotización del dólar en la compra, 6.020 guaraníes, a la venta, 6.100 guaraníes. El euro se cotiza 7.150 en la compra, 7.450 a la venta. El real se cotiza a 1.130 en la compra, a la venta 1.180 guaraníes. El peso argentino a la compra 3,4 y a la venta 4,6. 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
0: Y ahora nos vamos hasta el Chaco paraguayo, porque el presidente de la República, Santiago Peña, estuvo de visita observando y verificando las obras del puente bioceánico. El presidente Peña visitó el puente de la bioceánica a metros de la unión entre Paraguay y Brasil, a solo 5 unión física entre Paraguay y Brasil. El presidente de la República, Santiago Peña, y la ministra de Obras Públicas y Comunicaciones, la ingeniera Claudia Centurión, visitaron el puente de la bioceánica, una de las obras de infraestructura más emblemáticas para la integración regional y el desarrollo del corredor bioceánico. Nuestro compañero Crescencio Fernández estuvo ahí acompañando todo este proceso de la verificación de la obra, y por supuesto también vamos a escuchar a continuación lo que mencionaba el presidente de la República, Santiago Peña.
3: Carmelo Peralta, en la fecha fue el epicentro de una intensa actividad oficial con presencia del presidente de la República, Santiago Peña, quien estuvo participando con la ministra de Obras Públicas en actos donde se apunta al fortalecimiento vial también dentro del casco urbano y que forma parte de obras complementarias en el marco de la construcción del puente bioceánico. Posterior a eso, estuvo recorriendo el puente que hoy por hoy ya está en su fase de culminación. En el siguiente material te compartimos lo que fue la interacción luego del recorrido con los medios de prensa.
4: Que están en Europa, que hoy están entusiasmadas con los acuerdos del Mercosur y la Unión Europea, que dicen, es el lugar, ahí hay que ir, porque por ahí está la infraestructura y la logística que nos va a permitir conectar al mundo entero. Porque si somos capaces de conectar al Pacífico con el Atlántico, estamos realmente uniendo al mundo entero. Entonces yo no tengo ninguna duda que América Latina, que Sudamérica y que Paraguay, en el centro de Sudamérica, tiene todas las condiciones para hacer este nodo de interconexión, que hoy ya es fluvial, con la tercera flota de barcazas más grande del mundo, terrestre, con la culminación del corredor oceánico, y anhelamos que en no mucho tiempo más también podamos ser un centro de conexión aérea, que Asunción, en esa ubicación céntrica que tiene a una hora y media, dos horas de São Paulo, de Buenos Aires, de La Paz, de Santiago de Chile, podamos ser realmente el centro de interconexión y va a ello también para todo el continente americano.
5: Presidente, este es el departamento que históricamente un segundo. El tema de la falta de infraestructura vial. En la ocasión de vuelta se reafirmó el compromiso también con otro distrito, otro municipio, de seguir fortaleciendo el tema.
4: El compromiso vial es fundamental con todo el Chaco paraguayo. Nosotros todavía tenemos, y cada obra que culminamos, que estamos pronto a culminar, abre la necesidad de las otras. Y yo realmente valoro el esfuerzo de el pueblo chaqueño, ¿verdad? Hoy aquí representado por el diputado nacional Frank Petersen, que es diputado por el departamento de Boquerón, pero esto es una realidad para todo Chaco paraguayo, o el gobernador Arturo Méndez, que vienen luchando, y esto para el pueblo del Alto Paraguay es una mezcla de mucho entusiasmo, pero también una ansiedad. No puede quedarse esto acá, y esto no se va a quedar acá. Estamos trabajando con la ministra para tener, si Dios quiere, ya licitado y adjudicado dentro de este periodo de gobierno la ruta que vaya hacia Fuerte Olimpo, que vaya hacia lo más recóndito del Alto Paraguay, en el límite del Paraguay, cerca bien el Chaco paraguayo, que desde Filadelfia, de Mariscal Chigarrilla, también se pueda llegar hasta la zona de agua dulce. Claramente ese es un objetivo tangible y palpable en el cual nosotros estamos trabajando, y por supuesto nos encantaría que nosotros lo culminemos, pero si no, dejaremos la posta para que el siguiente gobierno avance en esa misma línea.
0: Y también tenemos que hablar de la nota que se daba el día de ayer con respecto a la visita de Carlos Pereira, ex consejero del Instituto de Previsión Social. Estuvo como invitado en el programa Salvando Vidas, donde justamente se abordó varios temas, principalmente sobre las quejas del IPS. A pesar de la nueva administración, el IPS sigue generando quejas por parte de sus asegurados, turnos que cuestan conseguir, reclamos por la atención, problemas de infraestructura y denuncias sobre contrataciones vuelven a poner al sistema bajo la lupa. En Salvando Vidas, Juan Cruz Elamare entrevista al doctor Carlos Pereira, ex miembro del Consejo del IPS, y vamos a escuchar fragmento de esta entrevista que se daba el día de ayer en el programa Salvando Vidas.
6: Yo me voy a IPS, lo primero que hago es ver 3-4 funcionarios haciendo trabajo de uno, que puede hacer uno, y encima ni te tratan bien ni te contestan bien, al contrario, se ríen de tu necesidad. Esto es terrible, Carlos. Esto es lo que más al asegurado le pone mal. Sin vos duda. Vas al IPS, llamás por teléfono para agendar un turno, nadie te atiende. Llegás al IPS, te querés registrar con tu cédula, tampoco está la persona ahí. Nadie te dice cuánto tiempo vas a esperar. Luego entras, te hacen una preevaluación, si entras después de casi 3-4 horas de esperar, entras adentro, te dice andate a la farmacia, te vas, no hay medicamento. Ya perdiste 4 horas, ¿verdad? Te sentás en una silla rota. Si hace calor, no andan los aires, no andan los ventiladores. No hay servicio de agua, un lugar sucio, realmente. Cartelitos con pincel, Carlos, no vino el doctor. O cartelito así, mal escrito, inclusive pegado ahí por el escritorio. Así está nuestra empresa IPS.
7: Y es un poco la, la impotencia que uno siente, Juan. Es un poco lo que yo sentí también, ¿verdad? Y me imagino lo que una persona con problemas de salud que vaya y encuentre todas esas características, yo creo que si es hipertenso, eso le va a posiblemente producir la presión alta, ¿verdad?
0: La situación del IPS generó cientos de comentarios en nuestras redes.

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2: Seguimos informando aquí en RCC Noticias, primera edición, y palpitando con nuestra querida selección paraguaya. Así que todos hoy con la camiseta, mucha algarabía también en las calles. Ya vemos también lo que se van preparando los que van a ir a, los que tienen tiempo por lo menos de ir a disfrutar frente al Panteón de los Héroes, donde todo ese trayecto ya se comunicaba que va a estar ya cerrado a estas horas de la tarde, aproximadamente las 2 de la tarde, ya va a estar cerrado, así que para aquellos que van a manejar, tienen que saber ya que todo ese sector del centro de Asunción va a estar un poco colapsado ya en el tráfico, para tomar en cuenta. Y aquellos que ya se van seguramente para instalarse, los que tienen tiempo por lo menos de ir a disfrutar de este partido de la selección paraguaya, desde donde estemos hoy tenemos que alentar a nuestra querida selección paraguaya y, ¿por qué no?, estar con mucha fe que podamos pasar a octavos de final. Ahora sí, seguimos informando en RCC Noticias y volvemos a recalcar que, señora, usted puede leer con los principales titulares, las principales noticias. Para poder leerlos más, puede ingresar a www.rcc.com.py y también a través de todas nuestras plataformas digitales. Ahora sí, otro informe especial de nuestro compañero Ilson de Araújo. Estuvo de vuelta por la Costanera Sur para traernos este informe. Una nueva atracción turística, montículos de basura al orden del día. Todo indica que algunos vecinos están impulsando un ambicioso proyecto para competir con Cateura, aunque la iniciativa tiene un pequeño inconveniente. Cada tanto le prenden fuego. El resultado es una experiencia multisensorial, paisaje, humo y olor a basura quemada, todo incluido en un solo lugar. En el siguiente informe, Ilson de Araújo nos muestra el escenario actual de esta zona de la Costanera.
3: Estamos en la Costanera Sur, referente específicamente en la intersección de la rotonda número 4 y 5, muy cerca de las obras que se están realizando. Y por supuesto, nuevamente el problema recurrente, las basuras, pero en esta vez no es sobre la avenida. Es ingresando de la avenida principal de la Costanera, a mi derecha, como una cuadra, se ve prácticamente un vertedero en el cual se están acumulando bastantes cantidades de desperdicios, en las cuales, por supuesto, esto ya va a ser ya prácticamente un vertedero municipal, donde realmente vemos también que suelen transitar vehículos, porque es la entrada de un barrio, y eso es lo que acumula, por supuesto, también muchos insectos, animales, ratas y demás. Entonces, ¿qué es lo que hacemos con estas imágenes? Para que puedan llegar a los municipios y puedan ver la forma de poder ir limpiando esto y poder evitar que esto se pueda estar propagando, porque realmente esto se va extendiendo. Si es que ven la gente que viene a tirar la basura, que se suele realizar de forma diaria y permanente, esto se va a ir acumulando mucho más. Y el otro factor es la cantidad de humo que se está estacionando en la zona de la Costanera. Y es una cantidad bastante importante, diría yo, con las imágenes que se pueden ver de Efraín Paredes. Es bastante humo. Ya suele haber muchas quemazones en este sector, pero lo que se suele ver mucho más en verano, ¿verdad? Lo que llama la atención ahora en esta... En esta temporada de frío, la cantidad es impresionante, las quemazones que vemos de forma diaria también. Y por supuesto, los municipios tienen que ver esto y tratar de poner mano dura, porque siempre hay códigos, por supuesto, y leyes municipales en las cuales se aplican multas correspondientes cuando hay quemazones, y esto sabemos que está prohibido. Y nos llama también la atención eso, por eso justamente nos quedamos en el lugar para poder hacer referencia a esto y, por supuesto, para que puedan marcar las multas

0: pertinentes del caso a las quemazones y por supuesto también al traslado de basuras que vienen a arrojar en lugares donde no corresponden.
1: ¿Qué situación en una zona que debería realmente ser cuidado por todos los ciudadanos, no solamente las autoridades? Aquí yo quiero separar un poco, porque siempre exigimos a las autoridades, pero también nosotros nos ponemos a nuestra parte. Obviamente tenemos que tener también nosotros el compromiso del ciudadano de mantener limpio y de, por sobre todas las cosas, no acumular este tipo de basura, ¿no? Porque la gente hoy ya se acostumbra a llevar sus basuras y luego quemarlos y estamos contaminando nuestro propio ambiente. Ahora sí, nos vamos a otra información y la Facultad de Economía de la Universidad Nacional de Asunción con esta noticia inédita. Una inédita actividad se realizó en la Facultad de Economía de la Universidad Nacional de Asunción. Más de 100 jóvenes se reunieron en el patio de la institución para participar de una jornada de adoración pública en un encuentro que buscó compartir el mensaje de Jesucristo dentro del ámbito universitario. Óscar Samaniego, estudiante cristiano, y Samuel Guimaraes, estudiante cristiano también, nos manifestaron lo siguiente en este acto.
2: En realidad somos un conjunto de ministerios, estamos trabajando en colaboración. Somos Ministerio Águila de Jesús, Ministerio Red y Ministerio GBU. Esto proviene todo de estudiantes universitarios que nos levantamos ahora como cristianos a poder hacer un movimiento acá dentro de la universidad. Un lugar donde los cristianos no son bien aceptados, un lugar donde los cristianos tienen que ser callados y ocultados, pero nosotros en medio de eso, con los ministerios que te mencioné, estamos tratando de cambiar eso, de poder traer a los jóvenes a Cristo, y justamente esta actividad, acompañada también de un ministerio llamado Aviva, que viene de Brasil, estamos intentando traer a los jóvenes a los pies de Cristo, con estos eventos evangelísticos, al aire libre, de la mano de todos estos ministerios, estamos tratando de poder expandir el reino de Dios en medio de este lugar.
3: No Brasil, nós estamos vivendo um grande mover de Deus nos meios estudantis. Já adentramos nos maiores meios universitários do Brasil, nas maiores universidades do Brasil. Milhares de estudantes já entregaram suas vidas para Jesus dentro dos meios universitários. E agora nós estamos pela primeira vez em um país hispano da América Latina. 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O que está acontecendo no Brasil, nós estamos vendo que os paraguaios também estão dando essa resposta, né? Não é uma religião, isso é um encontro de pessoas que querem buscar mais de Deus. Nós acreditamos que Deus está levantando uma geração de jovens que amam a sua presença. Por muito tempo, muitos jovens se afastaram de Deus em lugares como esse, mas é o tempo que jovens estão se despertando.
1: Que linda actividad realmente que se daba por parte de estos jóvenes, que realmente es inédito, como dice la nota, porque anteriormente muy difícil poder ver hoy a los jóvenes tratar de reunirse y por sobre todas las cosas llevar el mensaje de Jesús. Muy importante, hay mucha esperanza en nuestros jóvenes cuando vemos esto, por sobre todas las cosas.
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A la audiencia de RCC Deportes, muy buenas tardes. Arrancamos el programa 211 en su edición del lunes 29 de junio del año 2026. Y saludamos a todos nuestros oyentes que nos escuchan a lo largo y ancho de todo el país, en Asunción y todo el departamento central, a través de la 1250 AM, en el Chaco paraguayo, a través de la 101.7 FM, y también a nuestras emisoras aliadas, la 91.9 FM en Carmelo Peralta, la 91.5 FM en Mariscal Estigarribia, la 107.1 FM en la ciudad de Pedro Juan Caballero y la 93.5 Radio Encuentro en Ciudad del Este.

0: Tenemos que hacer historia, es el mensaje del plantel de jugadores a toda la afición deportiva.
1: Para ver 11 leones de la tierra amarete.
0: En atletismo, el jabalinista chaqueño Rlar Flemings conquistó la medalla de oro en el primer Panamericano de Medellín, en Colombia. Arrancó el Gran Slam de Wimbledon. El pasto natural es la vedette en Inglaterra. Y estos son los partidos que se van a desarrollar en el día de hoy, en la fase de 16avos de la Copa del Mundo 2026. Brasil versus Japón, Alemania versus Paraguay, Países Bajos versus Marruecos. Una triste noticia, el albirrojo Luis Ginijara, mundialista en Suecia 1958, falleció a los 91 años. En automovilismo, en la Fórmula 1, George Russell ganó el Gran Premio de Austria. El puntero del campeonato, Kimi Antonelli, terminó tercero. En la Fórmula 2, Joshua Derksen sumó un punto en el Gran Premio de Austria. Esto y mucho más en RCC Deportes.

Y bueno, tenemos que iniciar hoy, 29 de junio. Un día muy especial para todos los paraguayos porque Paraguay juega un partido muy importante que le va a permitir pasar o no a la fase de octavos de final de la Copa del Mundo 2026. Un día muy especial teniendo en cuenta de que sí o sí hoy se define la suerte de la albirroja. Es matar o morir. Hoy estamos en la fase ya del mata-mata. Ya no hay vuelta atrás. Quedó atrás la fase de grupos. Hoy depende neta y exclusivamente del partido ante la representación de Alemania. Un partido muy duro, por cierto, va a ser. Sabemos el potencial que tiene la selección de Alemania. Sabemos que va a ser un partido muy disputado intensamente. Y una salvedad, sí o sí hoy tiene que haber un ganador. Si termina 0-0 o termina en empate reglamentario en los 90 minutos, automáticamente se van a jugar 30 minutos de alargue, porque sí o sí tiene que haber un ganador en la fecha. De permanecer el empate en el tiempo de alargue, indefectiblemente después se va a recurrir a la tanda de penales. Entonces va a ser de vital importancia saber plantear el partido por sobre todas las cosas. Hoy más que nunca Alfaro deberá ser, y los jugadores de la selección nacional, un partido muy inteligente, muy estudiado, y no salir a hacer cualquier cosa, porque el partido puede durar más de 120 minutos y después se podrá definir inclusive en la tanda de penales. Y en la tanda de penales sabemos muy bien que ahí ya entra a tallar muchos factores a tener en cuenta, pero Paraguay, si llegamos a la tanda de penales, creo que va a tener en portería, si no es Orlando Gil o Gastón Olveira, va a tener asegurado buenos arqueros en la definición en las tandas de penales. En la ejecución, lógicamente, también entra a influir el cansancio, los nervios, la ansiedad, muchos factores que suceden muchas cosas cuando se define un partido en la tanda de penales. Hay veces los mejores shoteadores del mundo fallan en la tanda de penales, sin embargo, los que casi nunca ejecutan un penal a lo largo de una temporada siempre son los que convierten finalmente en la tanda de los 12 pasos. Pero los penales influyen, por eso decimos, muchos factores a tener en cuenta, la ansiedad, el cansancio, el nervio, o sea que muchos factores a tener en cuenta, pero lo cierto y lo concreto es que Paraguay hoy

ante la representación de Alemania, va a tener el partido de su vida, muchos jugadores, porque todo lo que está haciendo Paraguay, este plantel de jugadores, todo es por primera vez. Nadie tiene antecedentes de haber jugado un mundial si no es este del 2026. No podemos decir que Gómez tiene más trayectoria, más rodaje en mundiales, porque todos llegan de la misma manera. Tienen más rodajes en eliminatorias, pero no en mundiales. Todos los jugadores que hoy integran la selección nacional, todos por primera vez están jugando un mundial. Entonces, totalmente diferente es la presión de jugar un mundial, la presión del público, la presión del lugar, la presión en todo sentido. Entonces, la responsabilidad pasa a ser mucho mayor en un mundial que en unas eliminatorias, porque hoy un partido decisivo, hoy no hay vuelta atrás. Paraguay hoy indefectiblemente tendrá que poner lo mejor de sí cada jugador, porque ya no hay mañana, no vamos a poder depender de otros resultados como la fase de grupos, que podíamos depender de otros resultados como finalmente se consiguió la clasificación a la fase de 16avos, dependiendo de otros resultados que se fueron produciendo en otros enfrentamientos de los diferentes, de las diferentes selecciones que estaban participando en este mundial. Hoy la suerte la decide Paraguay. Con un buen rendimiento, con un mal rendimiento, lo cierto y lo concreto es, para bien o para mal, Paraguay hoy define su futuro. Todos estamos expectantes a que Paraguay pueda mostrar lo mejor de sí. Hoy más que nunca, por eso decíamos en los títulos, Paraguay necesita sí o sí hoy la garra guaraní, la entrega, la lucha, la concentración durante los 90 minutos y de seguir el alargue, 30 minutos más de sacrificio para después finalmente poder decidir la suerte a través de la tanda de penales. Hoy no se puede fallar. Hoy tenemos que estar 100% concentrados en lo que va a ser este partido muy importante ante la selección de Alemania. En las estadísticas, los resultados no nos favorecen ante los alemanes, pero cada capítulo, cada partido es una historia diferente. Entonces, las estadísticas quedan atrás, no hay que mirar para atrás, hay que mirar para adelante. El partido, así como Ecuador lo pudo vencer a Alemania, ¿por qué no Paraguay? Hoy no puede vencer a Alemania. Todo es cuestión de creer, todo es cuestión de saber confiar en la fuerza que tiene nuestra selección. Y hay reapariciones y deserciones con respecto al equipo de Paraguay. No se sabe a esta altura si Paraguay mantendrá una línea de 5 o jugará con el 4-4-2, como arrancó esta fase del Mundial Gustavo Alfaro. Sabemos muy bien que Omar Alderete, por lesión, ya no va a ser de la partida ante la selección de Alemania. Otro que sí aparece y va a aparecer nuevamente en el equipo titular es Miguel Almirón. Hay que ver finalmente cómo conforma el equipo Gustavo Alfaro. Lo cierto y lo concreto es de mantenerse una línea de 3. Particularmente creo que se mantendría con Gustavo Velázquez, Gustavo Gómez y José Canales, porque Canales fue el jugador que lo reemplazó a Alderete en el partido pasado ante la selección de Australia. Entonces, si se mantiene una línea de 5, creo que los tres del fondo serían Velázquez, Gómez y Canales. Los laterales derechos, así como están las cosas, serían Juan Cáceres y Junior Alonso. El medio sector estaría conformado por Matías Galarza, Andrés Cubas, y yo creo que ahí va a ingresar Damián Bobadilla. Damián Bobadilla en reemplazo del suspendido Diego Gómez, Damián Bobadilla y Andrés Cubas y Matías Galarza. Ese sería, creo que, el medio de Paraguay. Después podría, por qué no, Almirón, Enciso, y en la ofensiva es la duda también de el técnico Gustavo Alfaro, si juega desde el vamos Isidro Pita o ingresa desde el vamos Alex Arce. El que no figura ni a los premios para arrancar el partido ante la selección de Alemania es Antonio Tony Sanabria. No sé particularmente por qué se lo llevó al Tony, si se sabía muy bien su situación futbolística en relación a que no venía jugando con regularidad en el fútbol italiano. Entonces se lo llevó para hacer número, entonces nada más a Tony Sanabria, porque si hoy no arranca el partido ante Alemania, no sé cuándo va a jugar entonces el delantero paraguayo que está jugando en el fútbol de Italia.

Esperamos escuchar lo que decía el profe Alfaro también, que estuvo en conferencia de prensa en compañía de Gustavo Gómez. Vamos a escuchar lo que decía el seleccionador nacional.

0: declarar. Yo cuando la llevo a la policía detenido, no me llevaron nunca, pero lo vi en las películas.
1: Éxito para mañana, para ambos. Le quiero preguntar al profe. Se generó esta ola de sensación de que Paraguay puede a nivel país de un tiempo a esta parte, por lo que hicieron en cancha los muchachos, también por aquellos mensajes de que nada nos debería impedir soñar con ser campeones del mundo, pero obviamente que eso lleva mucho trabajo. Entonces, en ese contexto, en esa conjugación, para este momento, ¿qué sentís que representa este partido con la envergadura que tiene, no solo de rival, sino también de instancia en la que vuelve a estar Paraguay?
2: ¿A Gustavo nada? Primero un desafío muy lindo, un desafío muy grande, muy lindo, muy bueno. Qué bueno que Paraguay pueda pasar por estos escenarios, por estas, porque si de pronto nos tocaba estar en un grupo, dependiendo del cabeza de serie, a nosotros nos tocó uno de los organizadores como cabeza de serie, ¿no es cierto? Te podría haber tocado de pronto Alemania, o te podría haber tocado España o Portugal, esos equipos que son número uno de Europa, que te podrían haber tocado en el grupo. Yo creo que tiene mucho más mérito que te toquen ahora, más que te toquen en el grupo. ¿Por qué es? Porque tenés de pronto el tributo a lo que conseguiste, a lo que vos por ahí en algún punto lograste a través de los puntos que sacaste y la clasificación que obtuviste. Entonces, por un lado es un desafío muy grande, pues un desafío muy grande en todo aspecto, y es un aprendizaje también, porque es un lindo aprendizaje, porque nosotros obviamente que estamos, ojalá hubiesen estado presentes en la camioneta, Gustavo, cuando veníamos hablando de esa hora que venimos hasta acá, de todas las cosas que hablamos, ¿no? Del fútbol de Paraguay y todo lo demás, qué linda conversación. Y como le decía el otro día, pues se lo dije en la conferencia, te lo digo ahora, a él le tenía que hacer el contrato de por vida, pues la verdad que es un jugador que tiene las cosas muy claras y va mucho más allá de la inmediatez que a veces nos lleva al fútbol, ¿no? Pero más allá de eso, digo, es una oportunidad de aprendizaje muy grande que la tenemos que aprovechar, que la tenemos que tener, porque esto continúa, más allá de que nos toque pasar o más allá de que nos toque quedar al margen, esto continúa. Paraguay ya está clasificado para el próximo mundial, y esta preparación que nosotros queremos tener y esta evolución en ese aspecto y el medirnos, por eso todo fue planificado en esa intencionalidad. Cuando desde los amistosos que desde que clasificamos, planificamos, fue todo para este escenario, fue todo para este momento, fue todo para vivir este tipo de experiencias. Y obviamente que estar frente a estos, pues ya hemos estado frente a Argentina, ya hemos estado frente a Brasil, equipos con de la misma envergadura o más envergadura de la que puede eventualmente poder tener Alemania en ese aspecto. No es una valoración, quién es más, quién es menos, no, son todos candidatos a ser campeones del mundo, ya los hemos enfrentado y obviamente que nos ha costado mucho esos partidos, pero los hemos podido sacar adelante. Entonces, ¿por qué no esta? Sí, es difícil, sí, obviamente, pues tienen sus argumentos, tienen su jerarquía, o sea, no me alcanzaría el tiempo para mostrarle la cantidad de pelota parada que tiene preparada Alemania, o sea, no me da el tiempo, y tengo un solo entrenamiento para poder trabajarlo. Entonces, a lo que voy, que es un desafío muy grande y muy lindo, y en buena hora que, o sea, yo digo, el tema es cómo te parás ante la adversidad, cómo te decidís parar ante lo que te parece complejo y hasta, si se quiere, imposible. Y bueno, me decido pararme a enfrentarlo de la manera que tenemos que enfrentarnos, porque yo sé que ninguno de nosotros, ninguno, y esto lo incluyo a Fernando, lo incluyo a Rudy que está por ahí, lo incluyo a Papá Parrilla también, que lo tenemos acá entre nosotros, o sea, ninguno vamos a ser los mismos que llegamos a la salida del Mundial. El Mundial te atraviesa por adentro, el Mundial te marca, y es, como yo le decía a los jugadores, que a nosotros, vieron que a nosotros nos ponen un emblema de debutantes, que nos ponen un sticker de debutantes, y yo digo, a veces uno lo puede tomar, bueno, son debutantes, como que en algún punto uno lo puede tomar de distinta manera. Yo digo, eso es el reconocimiento de la jerarquía, ese es el reconocimiento de las conquistas, ese es el reconocimiento de haber llegado. Porque para mí el Mundial es desafiante en un montón de aspectos, pero lo que sí yo le dije a los jugadores es que lo que me enseñó a ver que al Mundial solo van los elegidos, solo van muy poquitos, y que a esos, si uno toma la experiencia que te otorga el Mundial, te cambia la vida. y te cambia la vida para bien, te la mejora para bien. Porque te hace ver, en el nivel donde estás, que a mí que de pronto me digan que nosotros somos una selección de tercer nivel, no, está listo. Puede ser una lectura, que analistas digan que nosotros somos una selección de tercer nivel, y bueno, puede ser, porque somos una selección casi 6 años que no está en el Mundial, y que a lo mejor han visto esto o lo otro, pero para mí eso no me condiciona. Si nosotros, como yo le decía a los jugadores, hemos ido de punto a todos los partidos, y en este también vamos a ir de punto. Ahora, eso fue un problema. Si nosotros tuvimos la capacidad de, a las adversidades o a las desventajas, transformarlas en ventaja. Y yo digo que fue uno de los grandes méritos que tiene este plantel, y eso a lo mejor no se ve, pero eso es lo que yo valoro. A mí me cuestionaban que el otro día yo había dicho que 2 jugadores tienen más de Turquía. Sí, yo se lo dije a ellos. Que Arda Güler y Yildiz valían más que todo el plantel nuestro. Ahora, ¿es para menospreciarlo? No. Porque nosotros le vamos a demostrar que por lo más que 2 jugadores valgan más que nosotros podemos superarlo. Y que somos mejores que eso. Y que eso no es una cantidad de plata lo que se vale cuando uno tiene un corazón que está puesto al beneficio o al servicio de. Entonces, para mí esas cosas nos generan desafío. Ahora, después también será una cuestión de analizar. Porque si yo creo, digo, no, ¿cómo me van a decir a mí que yo soy una selección de tercer nivel si yo me considero una selección de primer nivel? Entonces, por ahí hay alguien que no está viendo la realidad, o estamos viviendo en 2 realidades diferentes. Entonces, nosotros somos lo que somos, con nuestras frustraciones, con nuestras postergaciones, con nuestras vicisitudes, con nuestras necesidades, con nuestros sueños, con nuestro empuje, con nuestra capacidad de resistencia, con siempre levantarnos. ¿Por qué lo voy a decir? Yo le voy a hablar al pueblo paraguayo de levantarse. Y siempre se han levantado de la adversidad. Y así vamos construyendo un camino. Ahora, el tema es que, ¿qué me va a dejar esta Copa del Mundo? Que no tengo ninguna duda que a todos los que nos atravesamos la Copa del Mundo nos va a hacer mejores. Si tenemos la capacidad de leer como tenemos que leer, de decantar lo que tiene que decantar, de absorber lo que tenemos que absorber y de darnos cuenta que todavía hay un montón de cosas que las podemos hacer mejor. Y ese es el desafío. Para mí ese es el gran desafío que tenemos por delante. Primero el de Alemania, que ese es el desafío más lindo y más importante que tenemos, porque gracias a Dios que lo tenemos, porque hemos pasado de fase. Y lo importante es después cómo nosotros capitalizamos esto para crecer. Cómo nosotros, tal vez en el próximo Mundial ya Paraguay no lo consideren de tercer nivel, por ahí lo consideran de segundo nivel, hasta que un día llega a ser de primer nivel y un día le juega de igual a igual y le puede ganar a cualquiera. ¿Qué es lo que nosotros queríamos hacer? Para mí eso es competir, y nosotros acá vinimos a competir, siendo de un nivel tal vez diferente a un montón de selecciones, pero nosotros sentimos con humildad que podemos competir contra todos.
3: Así entonces lo escuchamos al profe Gustavo Alfaro en conferencia de prensa, hablando de lo que va a ser el enfrentamiento a Alemania, hablando de lo que la semana pasada, hablando de que con relación al partido ante Turquía, y entonces generó mucha polémica las declaraciones que hizo al término del partido ante la selección de Australia el profe Gustavo Alfaro. Entonces ayer aprovechó y hizo algunas acotaciones, algunas aclaraciones para poner un poco de paño frío antes del partido que va a realizar Paraguay hoy ante la selección de Alemania. Pero también en conferencia de prensa habló Gustavo Gómez, el capitán nacional, y esto es lo que me manifestaba en conferencia de prensa el jugador paraguayo.
4: De que si miramos para atrás todo lo que hemos pasado, porque la verdad que nosotros sufrimos muchísimo en la Copa América, Y todo lo que hemos pasado y conseguir lo que conseguimos, la verdad que es meritorio del grupo. Es difícil conseguir lo que conseguimos enfrentando a rivales súper fuertes como lo es Brasil, Uruguay, Argentina, Ecuador, Colombia. Hemos pasado por situaciones y por muchas presiones, digamos, y pudimos superar y mirar. Donde llegamos, la verdad que como grupo yo estoy muy feliz, y obviamente que con la llegada del profe cambió muchísimo, porque, y lo dije también en el pasado, que para mí lo más importante obviamente era clasificar, pero para mí lo más importante era dejar el legado a los más jóvenes, de que la camiseta de la selección se defiende independientemente a cualquier resultado, que al país se le defiende independientemente a cualquier resultado, que uno tiene que estar con el país, con su selección en todos los momentos. Yo creo que, que eso es un logro que hemos conseguido, por eso hemos aguantado tanto y valió la pena. Y me refería mucho más a eso de que hemos pasado mucho tiempo sin poder clasificar, pero nosotros no bajamos los brazos, entonces el legado es eso. Yo creo que la victoria es esa. Los más jóvenes tienen, obviamente, ya depende de cada uno si quiere aprender, que si pasa eso, independientemente de cualquier cosa, ellos tienen que estar para la selección. Entonces yo dije eso y obviamente también pensando un poquito en lo que es el futuro, yo creo que como base se tiene que mantener esto de ese pensamiento, de la mentalidad de poder, después de cada partido, intentar crecer siempre, porque como base hay que mantener la competencia, de dejar todo en cada partido, en cada entrenamiento, de ser profesionales y ir elevando el nivel de nuestro fútbol, elevando el nivel de los jugadores, de poder ganar esa confianza en el mundo, el jugador paraguayo ganar esa confianza para poder llegar y crecer para el próximo mundial también, ya tener a muchos jugadores que puedan, que nosotros, ¿verdad?, que podamos verle en los equipos más grandes del mundo. Creo que para nosotros o para Paraguay siempre fue más difícil todo. Esa es la realidad, no solamente en el fútbol. Eso es una realidad que tenemos que aceptar, pero sí tenemos la capacidad de poder reponernos. Nos hemos caído muchas veces, pero siempre nos levantamos más fuerte, y yo creo que eso. Y también tenemos ese desafío de mañana que el fútbol nos regaló. Yo estoy súper feliz, emocionado por estar cada minuto en este mundial, y que el fútbol creo que nos ha premiado por todo el esfuerzo que hemos hecho para poder tener un partido como mañana. Y estoy seguro de que, no prometo resultado, pero estoy seguro, y como grupo nosotros prometemos de que vamos a dejar todo cada minuto y en cada pelota.
3: Bueno, así lo escuchamos entonces al capitán de la selección nacional, Gustavo Gómez, dando su parecer de lo que va a ser el partido. Esta conferencia de prensa se realizó ayer al término del entrenamiento de la Albirroja, y como decíamos, hay un equipo base con Orlando Gil en portería. Se mantendría la línea de 5, así como están las cosas. Gustavo Velázquez como stopper por derecha, como líbero Gustavo Gómez, y stopper por el sector izquierdo José Canale. Los laterales volantes serían Juan Cáceres por derecha, Junior Alonso por el sector izquierdo, el medio campo integrado por Almirón, Andrés Cubas y Galarza, y en la ofensiva Enciso acompañando a Alex Arce. Ese podría ser el probable equipo que arranque hoy ante la selección de Alemania. 17:30 arranca el partido de Paraguay ante Alemania, un partido, como decíamos, muy importante, porque a partir de hoy ya no hay vuelta atrás, es ahora o nunca. No hay resultado que no nos sirva, solamente disputar el partido y conocer si pasamos o no, si se desarrolla durante los 90 en el alargue o en la tanda de penales. Lo importante es conseguir el triunfo hoy ante Alemania de cualquier manera, porque no hay vuelta atrás. Es un partido a matar o morir, como decíamos al inicio del programa de hoy. Vamos a una pequeña pausa, después seguimos informando.
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retornamos al circuito informativo y tenemos que hablar de esto que hacía Lars Anthony Flaming, conquista la medalla de oro en el primer Panamericano de Medellín. La información dice, el jabalinista paraguayo Lars Flaming subió a lo más alto del podio en la primera edición del Campeonato Panamericano de Atletismo. Hay que recordar que Lars Flaming es chaqueño, Panamericano de Atletismo de Mayores en Medellín, en un histórico momento para el atleta y para el país. El atleta Camden Gilmore también puso la bandera paraguaya en el podio de los 1500 metros, consiguiendo un meritorio galardón dada la competencia de élite panamericana. El pabellón nacional flameó orgulloso en el primer campeonato panamericano de atletismo en Medellín, Colombia, con los atletas Lars Anthony Flaming y Camden Mark Gilmore, quienes brillaron conquistando oro y bronce respectivamente en sus especialidades, el lanzamiento de jabalina y el corredor en 1500 metros. Lars lanzó la jabalina en 82,10 metros, sobrepasando la barrera de los 80 metros que fueron suficientes para que el albirrojo realizara la hazaña y se colgara la presea dorada, por delante de atletas de gran envergadura y cartel en la gran final de la competencia. Resultados, Lars se impuso en el lote de reconocidos jabalinistas de la región, llegando a tres marcas que superaron los 80 metros, siendo la mejor el lanzamiento del implemento a 82,10 metros en 6 intentos. El estadounidense Mark Anthony Minichiello se quedó con la plata, con la presea de plata con 81,36 metros y el brasileño Pedro Henrique Nunes Rodríguez completó el podio con 78,96 metros. Atrás quedaron el costarricense Iván José Cibaja Cerda con 77,89. Los entes autorizados de la región resaltaron el histórico momento para el paraguayo, para el país y para Sudamérica, ya que Lars se impuso a figuras de relieve mundial, como los atletas del norte, entre otros. También el brasileño Pedro Nunes se anotó entre los sobresalientes jabalinistas, quedando en el tercer puesto otro crédito para el Cono Sur, lo que dejó en alto a nuestra región, ratificando la condición de élite en el concierto internacional. Y con respecto al otro paraguayo, el atleta Camden Gilmore también se destacó en el Panamericano de Medellín, colgándose del cuello la medalla de bronce. Camden realizó la distancia de 1500 metros en 3 minutos 46 segundos y 23 centésimas. El oro fue para el canadiense Foster Malek con una marca de 3 minutos 40 segundos y 20 segundos, y plata para el ecuatoriano Gerson Montes. Entonces, los atletas paraguayos de parabienes en la categoría de jabalina, así como también en la categoría de 1500 metros. Y otra información muy importante, también la selección paraguaya masculina sub-18 cerró una gran campaña para conquistar la Copa de Campeón Invicto en el Sur Centro América IHF Trophy de Handball Lima 2026, derrotando a su par de Colombia en la final. La sub-20 subió al podio para recibir el bronce. Los muchachos de la juvenil de Paraguay subieron a lo alto del podio del IHF Trophy de Handball, que se disputó en Lima, Perú, hasta el sábado, derrotando a la selección cafetera en la gran final. Los juniors consiguieron el meritorio bronce. Los chicos de la categoría sub-18, dirigidos por Teresa Fernández, se impusieron con suficiencia a Colombia en el partido por el título. Los albirrojos se impusieron finalmente por el marcador de 28-17 a los cafeteros, consagrándose campeones en condición invicta en el certamen preparado para naciones emergentes no mundialistas.

Esta información del ámbito local. Adrián Alcaraz muy cerca de firmar con un campeón continental. En principio, el centro delantero paraguayo ya arregló la de palabra con Lanús de la primera división de Argentina, conforme menciona el periodista César Luis Merlo, especializado en el mercado de pases. El trato entre el futbolista y la institución bicampeona de la Copa Sudamericana estaría cerrado, pero solo queda algún que otro detalle que resolver con la gente de Olimpia. La prensa vecina agrega que la idea de Lanús es adquirir el 80% de la ficha del delantero nacional, por lo que el franqueado se quedaría con un 20% a explotar en caso de una futura transferencia. Entonces, por su parte, Adrián Alcaraz, de 26 años, marcó 7 goles en 24 partidos en este primer semestre del año 2026. Así como están las cosas, entonces Adrián Alcaraz podría vestir la camiseta de Lanús de Argentina en el segundo semestre del año, porque, como dice la información, hay un acuerdo total entre Lanús y el jugador paraguayo para que pueda finalmente vestir la camiseta de Lanús.

Y en el fútbol internacional, ¿se acuerdan que Josep Guardiola dio el paso ya al costado en la dirección técnica del Manchester City? Pep Guardiola ya tiene sucesor oficial en el Manchester City. El italiano Enzo Maresca fue anunciado hoy como nuevo entrenador del City hasta el año 2029, recuperando un testigo dorado tras una década plagada de títulos. Maresca, de 46 años, fue entrenador adjunto de Guardiola en la temporada 2022-2023 en el Club Citizen y estaba libre desde su marcha el 1 de enero del Chelsea. Con el club londinense, al que entrenó durante un año y medio, ganó la Conference League y el Mundial de Clubes en el año 2025. El Manchester City es un club que conozco muy bien y tener la ocasión de dirigir al equipo es una oportunidad brillante para mí, afirmó el italiano citado en un comunicado del City. Este será mi tercer paso por el club. Conozco al club, conozco las exigencias y conozco las expectativas, añadió Maresca, que dice estar ansioso de empezar a dirigir a los jugadores. Quiero que ganemos jugando buen fútbol y disfrutando la presión de representar al Manchester City. El primer paso del italiano por el club ciudadano fue en la temporada 2020-2021, cuando tomó las riendas del equipo sub-23, con el que conquistó el campeonato de academias. En la temporada 2022-2023 regresó al Etihad, esta vez en calidad de entrenador adjunto de Guardiola. Entonces, de esta manera, el italiano Enzo Maresca vuelve al City, pero esta vez como el entrenador principal del equipo profesional del Manchester City.

0: Bueno, y ahora me acompaña ya, como todos los días, Ilson de Araújo. Buenas tardes, Ilson, ¿cómo estás?
1: ¿Qué tal, Lorenzo? Por supuesto, muy buenas tardes a vos y a toda nuestra audiencia de RCC Radio, RCC Deportes. Bueno, estamos en lo que es la cobertura, ¿verdad? Teniendo en cuenta que hay una cumbre del Mercosur, lastimosamente por eso no estuve con ustedes de inicio del programa, pero estamos aquí un poco para hablar de lo que va a ser la selección el día de hoy. Por supuesto, esperando un resultado positivo, que se haga el milagro, Lorenzo. Esperamos que sea el milagro de Paraguay. Tenemos ya antecedentes con la selección alemana. Sí, Paraguay peleó con tres países. Va el Alemania. Vamos a tratar de hacer lo posible de demostrar un poco la garra, porque juego no podemos exigir tanto. Más que actitud y garra para que Paraguay pueda quitar un resultado positivo. De por ahí hacemos el primer batacazo de lo que va a ser esta fase de eliminatorias directas ya con la selección alemana y poder quitar un resultado positivo y avanzar. Vamos a ver qué es lo que nos espera, qué es lo que prepara Alfaro. Muchos ida y vuelta ya entre Alfaro, exfutbolistas también, hablando un poco también de Chilaver y demás, buscando un poco el apoyo. Y él también hablando de todo un poco también en la conferencia de prensa, para ver también inclusive la continuidad, cómo se prepara para lo que se viene después de este Mundial.
0: Y así como están las cosas, Paraguay no tiene equipo confirmado, pero hay un probable onceno que estaría arrancando en la noche de hoy. Orlando Gil en portería, una línea 5 otra vez. Velázquez, Gómez, Canales, los tres del fondo. Los laterales volantes, Cáceres y Alonso. Los del medio, Cubas, Galarza, Almirón, Enciso y Alex Arce en la ofensiva. ¿Te convence o no ese equipo?
1: Y es lo que esperábamos prácticamente, porque
0: Alex Arce, ¿qué es lo que nos puede mostrar? Esa es la gran pregunta.
1: Entre Arce y Ábalos, otra vez, lo que nos llama la atención, como la semana pasada, Lorenzo, es lo de Tony Sanabria, ¿verdad?
0: ¿Y el Tony se fue para qué? Para pasearse. 45 minutos antes de los Estados Unidos, después nunca más.
1: Es más, estuvimos hablando también fuera de micrófonos lo importante que es un futbolista que esté ya, se esté formando en Europa, ¿verdad? Es una mentalidad totalmente diferente. Ahora, ¿qué es lo que busca con eso? Me imagino que el tema del pelear en el juego aéreo con los centrales, ¿verdad? Es lo único que yo veo.
0: Pero al Tony no lo utiliza ni...
1: No, para nada.
0: Solamente ante Estados Unidos, 45 minutos, después nunca más.
1: Y es más, ¿qué le vas a exigir a Tony Sanabria contra Estados Unidos si la pelota nunca le llegó?
0: No, ¿y cómo los otros repitieron ya?
1: Eso me llama también la atención.
0: Los otros repitieron, lo único que todavía no repitió fue Pita, pero después todos los otros repitieron.
1: Sí, tuvieron minutos. Y es más, ni apareció tampoco Tony Sanabria en el último partido ante Australia.
0: Y sí, porque si vos me decís que Tony no está para un 100% durante todo el partido, pero nunca ni tan siquiera arranca el segundo tiempo ni 20 minutos finales. Sí. Entonces, ¿para qué se fue Tony Sanabria entonces?
1: Esa es la pregunta
0: del millón. Si fue el delantero titular de las eliminatorias de Paraguay. Fue el delantero titular, eso sí, hay que reconocer.
1: Tal cual.
0: Y bueno, entonces, ¿para qué se fue al Mundial entonces si no va a jugar? ¿No está lesionado?
1: Desde que él entró, metió los goles que Paraguay estaba buscando en eliminatorias, nunca más le soltó de la titularidad. Y ahora, en el torneo más importante y prestigioso a nivel mundial, no le está haciendo jugar de titular. Ahora, yo ahora le quiero ver a Tony Sanabria, ahora donde el equipo ya perdió a ver ese temor escénico que lo hizo ante Estados Unidos. Para mí es el momento también de probarle un poco a Tony Sanabria para ver realmente cómo se desenvuelve, si es que le llega el balón, porque ese fue el trabajo del delantero, ver cuando llega el balón, cómo se desenvuelve. Si él que el balón no le llega en la otra punta del área de Paraguay, a la otra punta, por supuesto, al otro extremo, ¿cómo nosotros le vamos a decir jugó bien, jugó mal, si nunca le llegó el balón?
0: A mí particularmente no me gusta que Tony Sanabria esté en el banco y no sea tenido en cuenta. No me gusta, por ejemplo, que Gustavo Velázquez juegue y no sea tenido en cuenta Fabián Balbuena, porque hay totalmente una diferencia abismal de calidad entre un jugador y otro. Y son cosas que no entiendo particularmente del técnico Alfaro. Después él se enoja cuando es jugadores cuestionan su labor al frente de la selección nacional. Entonces, no sé, uno tiene que estar callado y aguantar todo lo que hace el entrenador, y todo lo que él dice y hace es la verdad y no se puede discutir y no se puede ni tan siquiera objetar. Entonces, particularmente no entiendo muchas decisiones que está tomando Alfaro, y a mí no me sirve que en conferencia de prensa, por ejemplo, estuvo hablando de lo que es el Mundial, de lo que va a ser el siguiente Mundial.
1: Sí.
0: A nadie le interesa el siguiente Mundial. El fútbol es hoy. A mí no me sirve que él hable, Paraguay ya está clasificado para el 2030, Paraguay va a ser organizador y tenemos que ir creciendo como selección, que le falta más rodaje. A mí no me importa eso, a mí me importa hoy ante Alemania, hoy el partido de para Paraguay. A mí no me interesa jugar, y nosotros ganamos. Ese es el famoso el paraguayo cuando compite y se elimina. Ganamos experiencia. Pero ¿qué experiencia es lo que vas a adquirir si son jugadores hechos y derechos? ¿Qué le vas a enseñar más Gómez a todos los que están ahí en la selección nacional a patear un balón? Pero por favor.
1: Ahora con la que está indicando de Gustavo Velázquez, según lo que dijo Gustavo Alfaro, busca velocidad, lo que no tiene Valbuena. Pero ¿qué velocidad va a buscar con Velázquez siendo que nosotros vamos a estar arropados en el fondo? Una cosa que nosotros estemos ya presionando desde la salida, cosa que no va a ser contra Alemania, para poder tener retorno. Pero si es que nosotros vamos a estar replegados atrás y ahí salir al contragolpe, es diferente. No te va a servir Valbuena, no te va a servir Gustavo Velázquez, porque Gustavo Velázquez no es el que te rompe línea. Valbuena tampoco no te rompe líneas. Pero a mí me parece un jugador más formado en la defensa. Periguen esto. Ese para mí me parece un jugador más duro, más recio. Valbuena. Inclusive me gusta más elegante para poder salir. Hablo con la salida de los balones, no rompiendo líneas, sino con los pases, ¿verdad? Y Gustavo Velázquez, según el profe Gustavo Alfaro, indicó que él estaba buscando con él que tiene mucha velocidad y le gusta como. Entonces, ahí ya venimos a debatir un poco el gusto del técnico.
0: O sea, le gusta cómo rifa las pelotas hacia adelante, porque Gustavo Velázquez hace dos juegos.
1: Es lo único que hace.
0: Toca para atrás y revienta para adelante. Toca para atrás y revienta para adelante. Esa es la forma de jugar de Velázquez. Yo no veo otra. Y cuando revienta para adelante, tira a cualquier lado. Directo va al rival. Un detalle que hay que tener en cuenta. El volante central de Alemania. No me viene ahora el apellido. El de envergadura grande. 23 creo que es la camiseta. Ese es el que maneja los hilos en el mediocampo de Alemania.
1: El volante central.
0: El volante central. Es enorme.
1: El Toni Kroos sería entonces en ese momento.
0: Exactamente. Ahora. Domina el mediocampo de Alemania. Y no sé si Andrés Cuba va a poder solo contra ese jugador alemán. Porque,
1: otro punto
0: porque
1: también
0: es un jugador que le ves grande, pero tiene un dominio con los pies impresionante. Es un gran jugador y es un jugador exquisito porque sabe mover la pelota de izquierda a derecha. Y con Kimi se juntan y mueven todo el medio de Alemania.
1: Buen punto, Lorenzo.
0: Entonces, ese es un factor que hay que tener en cuenta. ¿Quién le va a marcar a ese volante central de Alemania para cortar el juego? Porque ese es el jugador enlace con la defensa y con la delantera.
1: Ahí es legalmente, Lorenzo, lo que está indicando. Ahí es donde se va a hacer el famoso Yaguaí. Porque Cubita es el único que te marca.
0: Sí.
1: Ahí es donde realmente teníamos que haber jugado con dos volantes de marca, dos volantes de contención que no tenemos.
0: No tenemos.
1: Y con estos equipos donde efectivamente se iba a dar que nos íbamos a cruzar ya con equipos grandes en la siguiente fase, ahí vemos la necesidad nuevamente que, gracias a Dios, Cubita puede jugar por lo menos Cubita. Porque si ni siquiera le teníamos a él, ¿cómo íbamos a marcar? Íbamos a jugar ping-pong, rechazo, Alemania, rechazo, Alemania.
0: Y ahí se le cuestionó desde el comienzo, del inicio, a los 26 elegidos, se le dijo siempre al Faro, tenés un solo volante central en tu convocatoria 26, y no quiso reconocer el profe y empezó a improvisar, ahí me puede jugar Canales, me puede jugar Sultano, Mengano. Pero lo cierto es que lo concreto solamente Cuba es el volante central. Bobadilla no es volante de quite, Galarza no es volante de quite, entonces Paraguay se siente huérfano ahí. Solamente un hombre no puede hacer milagro, solamente uno.
1: Y él lo que tocaba en el punto que estabas indicando es que cuando no estaba Cuba era Bobadilla, pero en esos partidos que Bobadilla estaba jugando no recibía tanta presión como lo va a hacer ahora. Un campeonato que te muestra en el 200% los otros rivales y que nosotros ni siquiera llegamos al 100%, porque la mayoría de nuestros jugadores no están realmente en las ligas top como están indicando todos los otros equipos. En el fútbol alemán, ya venís de un fútbol alemán donde tu selección contraria va a estar los futbolistas que te juegan realmente en una liga top. Como Alemania, hablo de Alemania, Inglaterra, Francia, España, que son países donde sus ligas, ya del campeonato casero, ellos son las grandes ligas. Cosa que nosotros tenemos que enviar a nuestros futbolistas a esas grandes ligas para poder complementar un poco en ese onceno que nosotros tenemos. Y que siempre vienen 3-4 futbolistas de esas grandes ligas y que no va a ser suficiente nunca.
0: Hoy, por ejemplo, Gustavo Caballero, ¿está o no está? Porque Gustavo Caballero me gustaría que juegue, por ejemplo, en vez de Alex Arce. Si no va a ser Tony Sanabria, no es del gusto de Alfaro. ¿Qué pasa con Gustavo Caballero? Nosotros necesitamos gente rápida arriba, veloz, porque Alemania hace una línea de 3 y prácticamente queda a veces 2 nomás en el fondo de Alemania. Todo el resto del equipo sube.
1: Sí.
0: Entonces, solamente con velocidad podemos nosotros romper eso. Y pero para eso necesita un jugador rápido.
1: Y ahí están los
0: con
1: lesionados.
0: Zancada larga.
1: Y ahí están los lesionados. El que está indicando Caballero y el otro Sosa. Rápido es Sosa.
0: Los dos lesionados.
1: Y están lesionados. Ni un solo partido no jugaron. Entonces, y Valbuena también estaba lesionado.
0: Entonces, ¿para qué llevamos esa clase de jugadores? Hoy es el partido que necesitamos, ¿de Caballero o de Sosa?
1: Sí.
0: Gente rápida que con zancada larga.
1: Yo sé que la audiencia de repente nos va a decir, bueno, estamos tirando mal la onda. No es que estamos tirando mal la onda, estamos hablando un poco nomás de la realidad de lo que es la selección. Y por supuesto, eso es lo que nos hubiese gustado, tener al 100% a los buscados. No decimos nada que se haya lesionado en este trámite de fase que estaban participando ellos. Pero si ya se van lesionó y nunca se recuperaron, ¿por qué no le dejaste nomás en el costado y haber traído a un jugador que esté ya al 100%? En el cual nosotros, con el diario Lunes, nunca queremos hablar, pero lastimosamente nos da para hablar en el caso de uno, que es Melgarejo. ¿Qué nos hubiese hecho? Realmente nos hubiese puesto ese granito de arena que necesitamos. Otro es el otro que estuvimos hablando ya también en la previa al Mundial, que es Cocolizo. Otro futbolista más que nos hubiese gustado. El otro jugador que inclusive a mí me hubiese gustado, y muchos de repente me van a decir, ¿para qué le decís? Piri de Amota, un jugador de contención que te hubiese dado también la mano. Por lo menos le va a estar corriendo a los rivales y no le va a gustar también el juego de cuerpo, porque al europeo no le gusta el choque.
0: Pero con esta tesitura de Alfaro, ¿por qué no se le llevó a Matías Villasanti entonces? Sí, Matías Villasanti se lo dejó.
1: Ya estaba recuperado.
0: Estaba totalmente recuperado y se le dejó un día antes de fuera de la lista 26. Si llevas lesionado y no te van a jugar, ¿por qué no llevaste uno que estaba recuperándose y que en estas semanas y se iba a poner en la puesta a punto?
1: ¿Qué, me pregunto, Lorenzo, ¿quién le habrá dicho los médicos a Alfaro? Porque me imagino que Alfaro le habrá preguntado a los doctores, está Sosa lesionado, ¿cuánto tiempo de recuperación le damos? Y yo me imagino que el médico le ha dado su informe, mira, profe, él va a estar en 15 días, ya va a estar disponible al 100%. Y ya, ¿a cuántos días ya estamos que empezó el Mundial?
0: En la tercera semana ya estamos.
1: Y ellos siguen sin aparecer.
0: Y por eso, ya está terminando y hoy el día de...
1: Claro.
0: Si hoy no le telemos a estos jugadores, ¿para qué te sirve mañana?
1: Ahora sí, nos eliminamos, ojalá Dios quiera que no, ahí sí se puede hablar del proceso. Pero mientras tanto, nosotros queremos el día a día donde Paraguay, y seguimos insistiendo, marcar historia, tengamos lo que tengamos, por lo menos con esa actitud podamos quitar un resultado positivo. Y otra cosa que quiero meterle un poco en esto, no me gusta eso de los alares. Mucho menos a Paraguay no le conviene el tema de los alares.
0: Pero lo que pasa es que la FIFA promueve el alargue porque a toda costa se busca publicidad, el resultado deportivo dentro del campo de juego y evitar la tanda. La tanda de penales es la suerte. Esa es la pura verdad.
1: ¿A vos te gusta el alargue o los penales directo, Lorenzo?
0: No, a mí me gusta primero el alargue. ¿Sabes por qué?
1: A mí me gusta directo los penales.
0: Porque el alargue me demuestra quién está mejor preparado físicamente.
1: ¿Y vos sabés que
0: porque
1: no me gusta?
0: Porque el penal, si vos a los 90 ya termina los 90 minutos y lleva tanda de penales, me parece injusto. ¿Sabes por qué? Porque en los penales, siempre el que practica más penales es el que gana. Hay equipos que solamente se encierra atrás el antifútbol buscando la tanda de penal. Y en los penales se sabe muy bien que te pueden ganar.
1: ¿Acá soy yo antifútbol? ¿Por qué no me importa cómo Paraguay pase?
0: ¿Cómo fue Paraguay en la Copa de Argentina?
1: Copa América.
0: Copa América 2011.
1: Todos empates.
0: Estoy todo al empate y sabíamos que íbamos tanda de penal.
1: Y perdimos por goleada con Uruguay en la final.
0: Y sí, nos pasaron encima los uruguayos. Bueno, vamos cerrando la programación de hoy, Ilson. Hoy te veo totalmente a la yugular, hoy viniste. Hoy no viniste con el paño de Albirroja y vamos
1: no,
0: a...
1: No, no, no. Quiero que gane Paraguay. Quiero que gane Paraguay.
0: ¿Querés que gane?
1: Claro, papá. Quiero que gane. Ojalá se dé el milagro.
0: Ojalá, ojalá. Y bueno, mañana vamos a ver. Hoy vamos a conocer el resultado. Y ojalá que mañana podamos hablar. Paraguay clasificado a la fase de octavo de final de la Copa del Mundo. De mi parte es todo. Ilson, será hasta mañana.
1: Hasta mañana. Vamos, Paraguay.

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Hola, hola, hola. Saludos, ¿qué tal? ¿Cómo están? Qué gusto. Aquí estamos hoy una vez más para compartir el programa. Este programa que es ya una cosa habitual, un tiempo muy especial entre tanta gente que hacemos la radio, ¿no? La radio que es una fiel compañera para quienes siempre saben elegir mejor. Bueno, antes que nada quiero dar gracias a Dios por la vida, por la salud, por la oportunidad de estar aquí a través de esta radio cabecera, digamos, y de todas las emisoras que están asociadas a la nuestra, estaciones de radio que a la par vamos plantando semillas de amor por donde quiera que transmitamos nuestros mensajes, nuestros buenos contenidos. Gracias a ustedes por la preferencia de cada día. Gracias por prenderse, por escuchar y por ser parte de esta gran familia radial. Como dice el Salmo 118:24, este es el día que hizo el Señor, nos gozaremos y alegraremos en él. Y también 1 Tesalonicenses 5:18, den gracias a Dios porque esta es la voluntad de Dios para ustedes en el Señor Jesucristo. Hoy damos gracias por esta pasión que nos une también, el fútbol, ¿eh? Eso es también algo adicional y muy especial para hoy. Es un regalo muy interesante en el sentido de estar todos juntos un poco palpitando de manera especial un encuentro futbolístico que puede ser determinante en la tarde de hoy. Y es muy especial porque en algunas horitas más entonces nuestra albirroja salta a la cancha para jugar con Alemania, nada más y nada menos, en lo que se conoce como el mata-mata. El que gana se queda, el que pierde, bueno, vuelve a casa. Espero que volvamos a casa contentos a pesar de todo, si acaso, ¿no? Y si Alemania pierde, pues que también vuelva a casa contenta, ¿no? Bueno, pero nosotros ya ganamos, ¿eh? Ya ganamos algo, la ilusión de todo un país que vuelve a soñar con un mundial después de 16 años. Y ahí estamos, ¿no? Ahí estamos. Así que desde ya, un abrazo grande para cada hincha, para cada familia reunida frente a la radio, frente al televisor, para los que están trabajando y nos llevan en el celular y para los que están en las calles con la bandera puesta, con la alegría que ha transmitido, digamos, este mes especialmente, todo lo que hace al Mundial. Bueno, quédate con nosotros porque se viene una linda jornada cargada de algunos comentarios especiales. Nosotros tenemos énfasis en las cosas espirituales, las que nos ayudan a formarnos cada vez mejor. Algunos análisis que vamos haciendo acá desde la perspectiva de las Sagradas Escrituras, que es siempre lo que más preconizamos. Les agradezco por la presencia. Comenzamos el programa.

Bueno, y ante el compromiso que tenemos hoy en el ámbito del deporte, lo mencionamos porque es muy difundido el Mundial, y todos sabemos que la selección paraguaya tiene hoy un compromiso demasiado fuerte. No es fácil, ya los entendidos hablan del poderío que, digamos, ejerce o que tiene la selección de Alemania, pero sin embargo siempre sabemos que son 11 por cada lado. Y nos adelantamos un poco a los acontecimientos por cualquiera sean los resultados que se puedan dar, ¿verdad? Un partido como Paraguay versus Alemania en el Mundial toca fibras muy profundas porque ahí se mezcla identidad nacional, orgullo, emoción pura. Desde el dominio del carácter y las emociones, así es como se debería recibir cada resultado. No es improbable que Paraguay pueda llegar a la victoria, desde luego, ¿verdad? Con carácter, y si se gana, entonces sí, carácter y no soberbia, ¿verdad? Siempre es importante. Ya tenemos luego la característica de ser humildes los paraguayos, pero siempre es importante remarcar esto. Una victoria en el Mundial es un momento histórico, pero el carácter se ve después del pitazo final, ¿verdad? Hay mucha gente que comienza a hacer destrozos, si gana o si pierde. Y hay que celebrar con gratitud. Si es que nosotros ganamos, si llegáramos a ganar, hay que ser optimista, celebrar con gratitud, reconocer el esfuerzo de los jugadores, el cuerpo técnico, darle el respeto que merecen, ¿verdad? Y hasta al rival, hasta al rival. Ganar no es solo mérito propio, también es un poco de, no sé si cabe la expresión, un poco de suerte, porque depende mucho de los momentos, de los descuidos de los otros, en fin, ¿verdad? Hay contextos de errores ajenos, ¿eh? Entonces, por ahí uno logra ganar. Lo dijo el propio técnico Alfaro. Hay momentos.

episodios que de repente se dan, ¿verdad? Y que es para desgracia de aquel que pierde. Y la humildad, por sobre todas las cosas hay que tener humildad. El carácter fuerte no necesita humillar al otro para sentirse más grande. Una victoria se disfruta más cuando no se convierte en burla hacia el equipo que pierde, en este caso si le ganamos a Alemania, ¿no? El peligro de la euforia es creer que ya se llegó. Ya tuvimos un poco de experiencia, mucha euforia, mucha celebración, mucho creernos ya. Y después vemos la realidad en la cancha, ¿verdad? Está bien que seamos optimistas, pero hay peligro en la euforia. El equipo que gana con carácter usa ese triunfo para seguir creciendo, ¿eh? Y no para dormirse sobre los laureles. La emoción de ganar es explosiva y contagiosa, yo sé, pero el dominio emocional está en canalizarla, gritar, abrazar, llorar de alegría, sí, pero sin perder el piso ni olvidar que mañana hay otro partido que enfrentar. Bueno, y si Paraguay pierde, y derrota con dignidad, señores. Nos queda otra, derrota con dignidad. Y no con resignación, con dignidad. Porque perder duele, sí, duele. Más cuando es en un mundial que todos queremos perdurar y contra una potencia como Alemania, hay que decirlo. Ahí es donde el carácter se pone a prueba de verdad. Aceptar sin excusas baratas. El carácter maduro dice, perdimos porque ellos fueron mejores hoy. En lugar de buscar culpables externos. Eso libera para aprender. Estoy hablando a gente que de repente puede entender que tiene que cuidar sus emociones, ¿verdad? Yo, no es la gran masa que ahora va a escuchar esto, pero siempre hay algunos que hasta incluso se enferman por los resultados, ¿no? Bueno, hay que saber separar también el resultado del valor. Una derrota no borra lo que es Paraguay, para nada. No borra lo que es como país, ni lo que son los jugadores como personas. El marcador es un dato, no una sentencia sobre quiénes somos nosotros los paraguayos. Entonces la emoción, el enojo, es válido, claro, pero el dominio está en usarla para exigir más, para apoyar igual y para entender que el deporte tiene ciclos. Alemania también perdió finales dolorosas antes de volver a ganar. Todos perdemos. Pero si es que esto ocurre, tenemos que sobreponernos. Lo peor que puede pasar después de una derrota no es el resultado, sino dejar que la decepción nos vuelva cínicos o agresivos con los propios jugadores, como solemos ver que suceden, especialmente sí, el público, pero también los medios de prensa. En fin, ganar o perder son dos caras de la misma moneda. Ambas exponen qué tipo de gente somos cuando nadie nos obliga a comportarnos bien. Un pueblo con carácter celebra sin creerse invencible y pierde sin sentirse derrotado como nación. Porque al final el fútbol es solo un juego. Lo que queda es cómo nos tratamos entre nosotros después del partido. Éxitos a Paraguay.

0: 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La página digital de la RCC tiene noticias y aquí las vamos a compartir. El Instituto de Previsión Social puede tener su banco propio, sostienen. Mira. El ex ministro o ex miembro en este caso del Consejo de Administración del Instituto de Previsión Social, él es Carlos Pereira, sostuvo en el programa Salvando Vidas que se ha emitido por RCC TV este domingo que la previsional tiene suficiente capacidad financiera para crear su propio banco y competir en igualdad de condiciones con las entidades del sistema financiero. En ese mismo contexto afirmó que cada miembro del Consejo debería disponer de mayor tiempo para estudiar los pliegos de bases y condiciones de las licitaciones para fortalecer la transparencia y disminuir errores sobre costos y sobre todo la corrupción en las compras públicas. Esa es la noticia en Página Digital, o sea... vamos a ver, el ex miembro del Consejo del IPS, el señor Carlos Pereira, tiró dos ideas fuertes en realidad. Pereira dijo que el IPS, o sea, nuestra previsional, tiene la espalda financiera suficiente. ¿Qué significa eso? Bueno, porque tiene plata guardada, ahorros de todos los asegurados para animarse a crear su propio banco. ¿Para qué? Y para competir de igual a igual con los bancos privados que ya conocemos. La idea de fondo es, si el IPS maneja su propio banco, esa ganancia podría volver directo a mejorar los servicios para el jubilado y el asegurado. Luego también dijo, más tiempo, menos corrupción, importante. También pidió algo clave para el Consejo del IPS, que cada miembro tenga más tiempo para estudiar bien los pliegos de la licitación. El peligro es el documento donde el IPS dice que quiere comprar. Si lo miran apurados, hay más chance de errores, de pagar de más, o lo peor, de que se meta la corrupción en las compras públicas. Si lo estudian bien, se gana en transparencia y se cuida mejor la plata de todos. Banco del IPS para usar mejor los recursos, más control en las compras para que la plata rinda y sea transparente. Interesante información en Página Digital de la RCC.
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0: Sin lugar a dudas, Gustavo Gómez, el capitán de la selección paraguaya, además de ser un excelente jugador, es un comunicador ideal que casi siempre está en contacto con la prensa y lo hace muy bien, con mucha educación y con mucha altura siempre. Él dijo, por ejemplo, para nosotros eso es un gran desafío, particularmente estoy yo disfrutando del día a día, minuto a minuto, porque estar en un mundial es un privilegio, es un sueño que pocos jugadores consiguen cumplir. Más todavía mirando 2 años atrás, de donde nosotros estábamos y todo lo que se consiguió como grupo. El fútbol nos da una gran oportunidad para poder enfrentar a una selección fuerte, un desafío de verdad, que es súper grande y que hay que tratar de superar. Pero aquí están sus palabras, escuchémoslo.
1: El fútbol nos da una oportunidad para poder enfrentar a una selección fuerte, un desafío, la verdad que súper grande para nosotros, para los más jóvenes también. Y nada, lo que yo le digo a la gente de Paraguay, al pueblo paraguayo, es que yo antes de venir acá también es difícil en el fútbol prometer resultados. Pero sí, creo que en los 3 partidos, independientemente de los resultados, nosotros creo que hemos demostrado que la base de nuestro equipo es competir, es dejar todo en cada pelota, en cada partido, y creo que mañana no va a ser diferente. Eso la verdad que ya tenemos como base, como identidad, y obviamente que seguramente hoy el profe nos va a orientar un poquito para definir los detalles del partido de mañana y tratar de hacer un gran partido y ojalá que podamos conseguir un resultado positivo.
0: Bueno, uno nunca sabe si la comparación es la ideal. De cualquier manera, cuando David iba a enfrentar a Goliat, los que le rodeaban, no digo él, pero los que le rodeaban, estaban más preparados para la derrota que para la victoria, por el escepticismo y por la gran diferencia que había. Probablemente muchos que hacemos a la selección paraguaya también estamos más preparándonos para una eventual derrota que para el festejo de una victoria, y eso es natural, ¿verdad? Para el ser humano es natural. Lo cierto es que Gustavo Gómez, entre otras cosas, ¿verdad?, que es optimista a pesar de todo, ¿verdad?, pero también cuidadoso, dijo: mis compañeros más jóvenes necesitan entender de dónde venimos, qué significa jugar para Paraguay. Mi rol es transmitir esa mentalidad ganadora y ese hambre que nos caracteriza a los paraguayos. Ya esperamos lo mejor, desde luego, para la tarde de hoy. Seguimos.

Este bendecido país tiene su naturaleza y ella acomoda, por supuesto, por orden del Creador, la condición de nuestro tiempo, y hoy lunes se ha previsto un ambiente fresco a cálido, húmedo e inestable en gran parte del territorio nacional. Las temperaturas máximas están oscilando entre 17 y 22 grados centígrados en el sur y centro de también en el este de la región oriental, mientras que en el norte del país rondarían entre 23 y 26 grados centígrados. Además, se espera cielo mayormente nublado y vientos predominantes del sector sur. A ver, mañana martes 30, ya aproximándonos hacia el fin de este mes, también el miércoles, cuando comience el mes de julio, se mantendría el ambiente fresco a cálido y húmedo. Las temperaturas mínimas oscilarían entre 10 y 17 grados centígrados, mientras que las máximas estarían comprendidas entre 15 y 20 en el sur y centro de la región oriental y entre 21 y 30 grados centígrados en el norte de ambas regiones. En cuanto a las precipitaciones, hoy, por ejemplo, se preveían lluvias dispersas en gran parte del territorio nacional. No obstante, en el este de la región oriental, estas estarían acompañadas de actividad eléctrica. Incluso estas condiciones van a persistir durante el martes 30 también. Ahora, para el miércoles 1 de julio, en definitiva, se prevé el ingreso de un nuevo frente frío, el cual favorecería el desarrollo de lluvias con tormentas eléctricas acompañado de vientos moderados del sector sur. Posteriormente se espera un marcado descenso de la temperatura del aire. Así está el tiempo y nosotros lo compartimos contigo.

Compartir el programa contigo no es entretenimiento, por lo menos no exclusivamente. La comunicación, la radio debe ser algo que nos instruye, y un programa como el nuestro, desde luego, eso es lo que quiere lograr. El tema del trabajo, por ejemplo, que es siempre muy comentado, hay que cuidar el trabajo, hay que cuidar el trabajo que uno tiene. A veces uno dice, quiero trabajar, le dan la oportunidad y apenas se instala en un determinado compromiso, después ya lentamente va bajando la guardia, ¿verdad? Y una vez más descuida el trabajo. Hoy quiero hablarles de algo que tocamos todos los días, pero pocas veces valoramos como se merece, y es justamente nuestro trabajo, cualquiera sea, El trabajo, pues, no es solo una fuente de ingresos, es una fuente de ingresos, pero no solamente, ¿verdad? Es el espacio donde nosotros ponemos a prueba nuestra disciplina, nuestra creatividad, nuestro compromiso con nosotros mismos y con los demás. Mire que cuando nosotros cuidamos el trabajo, lo que hacemos es que estamos cuidando mucho más que una tarea. Estamos cuidando nuestra reputación, nuestras oportunidades y la tranquilidad de quienes dependen de nosotros también. Piensen en esto, cada vez que llegamos a tiempo, cumplimos lo prometido o tratamos bien a un compañero, estamos construyendo algo invisible pero poderoso. Esa es la base de la confianza, señores. Y sin confianza ningún proyecto puede crecer, ninguna empresa avanza, ninguna carrera se puede sostener. Entonces, cuidar el trabajo también significa aprender. El mundo cambia rápido, ya se dieron cuenta, ¿verdad? Y quedarse quieto es retroceder. Tomarse 5 minutos para mejorar un proceso, preguntar cómo hacer algo mejor o actualizarse en una herramienta nueva. Eso es respeto, ¿no? Por lo que uno hace. Porque el trabajo que hoy nos da de comer, mañana puede ser reemplazado si no le damos valor. Bueno, hay otro punto clave que quiero mencionar acá. El trabajo dignifica. Cuando lo hacemos con orgullo, entiéndase, con ganas, con satisfacción, no importa si estás detrás de un escritorio, manejando una máquina o atendiendo al público, no importa. La diferencia entre un empleo cualquiera y una profesión está en la actitud. Hacerlo bien, aunque nadie te esté mirando, aunque nadie te mire, es lo que separa a quien solo cumple de quien deja huella. Hay que distinguirse, para bien. Así que hoy, acá se me ocurrió proponerles algo simple. No sé en qué momento estás escuchando, digamos que estás en la tarde. Antes de terminar tu jornada, preguntarse, ¿qué dejé mejor de lo que encontré? ¿Qué cosa dejé más arreglada, mejor hecha de cómo encontré hoy? Si la respuesta es nada, mañana tenemos una oportunidad nueva para cambiarla, ¿verdad? Porque al final cuidar el trabajo es cuidarse a nosotros mismos, es decirle al mundo que somos personas responsables, capaces y comprometidas, más allá que haya gente agradable o no dentro del contexto, ¿eh? Y esa es la mejor carta de presentación que cada uno de nosotros podemos tener. Bueno, muchas gracias por escuchar esta partecita, esta reflexión. Me parece que es muy oportuno, ¿no? Para abrirnos un poco los ojos.

0: Coaba Maradunaña en Dumí ABI. Atención a esta información en página digital. Puerto Sastre celebró sus 121 años con falta de acceso vial. Qué pena. La comunidad de Puerto Sastre, ubicada en el departamento de Alto Paraguay, conmemoró este domingo sus 121 años de fundación con necesidades de infraestructura, sobre todo viales. La localidad dependiente del distrito de Carmelo Peralta destaca por su riqueza natural. Por otro lado, Mercosur inicia hoy su cumbre con presencia de presidentes. El Centro de Convenciones de la CONMEBOL en Luque será sede de la reunión ordinaria del Consejo del Mercado Común y de la Cumbre de Jefes de Estado del Mercosur y Estados Asociados. El evento reunirá a 7 mandatarios y representantes de 12 delegaciones internacionales. Incorpora 90 buses nuevos al sistema de transporte público, de los cuales 70 son eléctricos. El gobierno presentó este domingo 90 nuevas unidades, que se incorporan al servicio de transporte público metropolitano, de los cuales 70 son movidos a energía eléctrica en el marco del proceso de renovación de la flota para mejorar la calidad del servicio, ampliar la cobertura y ofrecer un sistema más moderno, seguro, accesible y sostenible para miles de pasajeros. Cuando quieras comunicarte con nuestro departamento prensa, acá está el número telefónico, siempre a disposición, 0985-579-582.
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7: El apóstol Pablo dice: en todo les he demostrado que trabajando así es necesario apoyar a los débiles y tener presente las palabras del Señor Jesús que dijo: más bienaventurada cosa es dar que recibir. La generosidad es un regalo de Dios. Y una de las maneras más hermosas de demostrar su amor, cuando somos generosos con el prójimo. Pensamos siempre que Dios es generoso con nosotros, y lo es, pero el tema de la generosidad no termina ahí. Dios nos dio como un amor especial el don de la generosidad, y ese es un don que tenemos que procurar todos. Porque cuando somos generosos, seguimos el ejemplo de Jesús, quien nos lo dio todo, incluso nos dio su propia vida. Cuando usted piensa en la cruz y Jesús muriendo en la cruz para rescatar a la humanidad, piense así: lo hizo por mí. O sea, si usted como perdido, perdida, como destituido de la gloria de Dios, tendría que ser rescatado, si usted fuese el único en el planeta, Jesús moriría por usted, aunque usted es una sola persona. O sea, esa es la forma de concebir lo que Jesús hace cuando entrega su vida generosamente. Si tendría que morir solo por usted, lo haría. Eso está bien personalizado, ¿verdad? Bueno, imagínate. Nos dio todo, nos dio su propia vida. ¿Quién lo haría? Ahora, ser generoso ya no significa solo dar dinero o dar cosas. Forma parte, pero no significa solo eso. También implica donar nuestro tiempo, escuchar atentamente, ayudar a los necesitados e incluso ofrecer palabras de apoyo, pequeños gestos que pueden marcar una gran diferencia. Esa es la riqueza que muchas veces nosotros podemos transmitir con nuestra generosidad. Vivir con generosidad, lo que significa es que confiamos en que Dios nos cuida. Cuando nosotros compartimos lo que tenemos con alegría, ¿qué sucede? Y bueno, estamos demostrando que no estamos atrapados por el egoísmo. Al contrario, reconocemos que todo viene de Dios y deseamos que los demás también sean bendecidos. Este es un tema que está en mi agenda diaria hace un buen tiempo: la generosidad. Mucha gente teme que otras personas abusen de uno por eso, pero nadie está obligado, ¿no? Cada uno tiene que obrar conforme el Espíritu de Dios le indica. La generosidad. Jesús es el mayor ejemplo de esto, de generosidad. No pensó en sí mismo, sino que dio su vida por vos y por mí. Cuando damos a los demás, aunque sea poco, demostramos este amor de forma tangible, que no solamente hablamos, que no solamente deseamos el bien, sino que demostramos de manera tangible. A menudo deseamos dones especiales, pero olvidamos que la generosidad es un don poderoso, poderosísimo. En un mundo donde la gente solo piensa en sí misma, quienes son generosos destacan en un mundo tan egoísta. No tienes mucho, ¿verdad? Pero cuando tengas dos, ya tienes más de lo que necesitas. Pídele a Dios que te dé un corazón generoso, un corazón atento a las necesidades de quienes te están rodeando hoy. Que tu vida sirva para brindar consuelo, para brindar esperanza y amor. Al fin y al cabo, cuando somos generosos, mostramos a Jesús con nuestras acciones. Y aunque no debemos ser egoístas, los que se sienten bien somos aquellos que demostramos generosidad. Lo hacemos en virtud de los demás, pero más bienaventurada cosa es dar que recibir.

También significa ofrecer tu tiempo y atención, no olvides. A veces una conversación sincera y un hombro amigo valen más que cualquier posesión material. Ah, y puede valer mejor que el mensaje más poderoso dado por uno de los más grandes evangelistas de todos los tiempos. Porque se trata de ti, de tu generosidad, de tu testimonio, de lo que puedes hacer. Da con alegría, sin esperar recompensa. Eso es importante. La verdadera generosidad nace de un corazón agradecido, no de un corazón que quiere cobrar su generosidad. Cuando damos sin esperar nada a cambio, mostramos el amor de Dios de una manera tan transformadora. Señor, gracias por tu amor y por todo lo que me has dado. Enséñame hoy. Pon en mí el querer como el hacer, la generosidad, a compartir con alegría y con sensibilidad lo que yo recibo de ti. Que tenga un corazón abierto para ayudar, consolar y bendecir a quienes me rodean al menos. Te pido que uses mi vida como un instrumento de tu gracia, para que a través de mí otros conozcan tu amor, porque te lo pido en el nombre de Jesús.

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Yo viajo mucho, de tanto en tanto tenemos que viajar por las rutas del Paraguay Occidental y también por el Paraguay Oriental, y de pronto uno se encuentra con neblinas, especialmente en horas de la mañana, y esto siempre, bueno, dificulta un poco el tránsito, hay que cuidarse, ¿verdad? Pero lo bueno es que las neblinas, sin que te des cuenta, ¡puf!, después desaparecen. Bueno, vos sabés que la Biblia dice en Santiago 4:14, ¿qué es vuestra vida? Ciertamente es neblina, que se aparece por un poco de tiempo y luego se desvanece. Sí, exactamente así. En Santiago 4:14 dice. Entonces, uno se pregunta, ¿por qué estamos aquí en la tierra si somos como neblina? Vivir sin pasado ni futuro no es una especie de tragedia para el ser humano. ¿Por qué nací? ¿Cuántas veces hemos escuchado expresiones como esta? ¿Por qué nací o para qué nací? ¿A dónde voy? ¿Y por cuánto tiempo? ¿Qué quedará de mí cuando muera? ¿Qué? Y no es un tema para desentenderse, porque es muy importante hacerse estas preguntas. Pero hay tantas preguntas que recorren nuestra mente hasta que encontramos una razón para nuestras vidas. Los humanos nos caracterizamos porque necesitamos tener una esperanza de una supervivencia que no sea meramente biológica, ¿verdad? Necesitamos formar parte de un tiempo que va más allá de nuestra propia existencia, de preservar las cosas que ya no existen. El ser humano intenta encontrar refugio. El ser humano intenta encontrar respuestas y paz en la ciencia, en la filosofía, intenta, las artes y principalmente en la literatura. Así es el ser humano. Pero ¿qué dice al respecto aquel que nos hizo? ¿Quién mejor que nuestro Creador puede dar sentido, valor y propósito a nuestras vidas, ¿verdad? Su palabra nos revela por qué estamos aquí en la tierra. Nuestra presencia aquí en la tierra no es fruto de la casualidad o el resultado de un accidente, sino que fue deseada y querida, incluso antes de que cada uno de nosotros fuera creado. Dios nos conocía y nos amaba. Pregúnteselo a Él. Usted nació por Él y para Él. El rey David dijo a Dios: te alabaré porque formidables, porque maravillosas son tus obras. Estoy maravillado y mi alma lo sabe muy bien. Lo sabe muy bien. Pero, ¿qué propósito tiene Dios para nuestras vidas? Darnos a conocer su amor y prepararnos para estar con Él para siempre. Para ello nos envió a su Hijo Jesucristo, el Salvador. ¿Cómo podemos pasar toda una vida y Jesucristo golpeando la puerta de nuestro corazón para contarnos qué ha hecho por nosotros y cuánto nos ama, y nosotros desentendernos? No sé cómo podemos pasar la vida así. No sé cómo podemos cerrar nuestra vida habiendo rechazado la gracia del perdón y la vida eterna. Bueno, son preguntas que cada uno puede responderse.

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7: Es muy frecuente encontrar al paso gente que cree que es poderosa, que es muy fuerte y por ahí, aunque no lo diga, pero se siente casi invencible. ¿Pero qué es el hombre en realidad? ¿Qué tal si pensamos un poco al respecto de esto? Es interesante, comentarios como este no se escuchan en todos los medios. Mire, el hombre no es más que una caña, no estamos hablando de la bebida alcohólica conocida como caña. Digamos, la más débil caña que existe en la naturaleza, ¿sí? Pero es una caña que piensa, esa es la diferencia. Una pequeña tacuarilla, una caña, ¿no? Pero que piensa. Eso es importante, ¿no? Que pensemos. Pero este pensamiento es el de Blaise Pascal. Nos recuerda lo pequeño, lo débil, lo frágiles que somos en comparación con el inmenso universo que nos rodea. Y cuando los elementos de la naturaleza se desatan, cuando los enfrentamos, nosotros cada uno nos enfrentamos de tanto en tanto a dificultades muy serias, es decir, esas pruebas, enfermedades que nadie quiere, pero que vienen, ¿no? Y enfrentamos sufrimientos, muerte, quizás la peor expresión de este comentario. Cuando estas cosas nos sobrevienen, ¿dónde nosotros podemos acudir a buscar ayuda o en busca de ayuda? Varias veces en la Biblia el rey David expresa la angustia que sentía ante el poder de sus adversarios. Job, este hombre de la Biblia, sufrido también por su parte, se vio afligido por una serie de pruebas que fueron realmente abrumadoras. Lo sorprendente es que ambos se volvieron hacia Dios para comprender lo que Dios quería enseñar.

animales. Job preguntó a Dios, ¿qué es el hombre para que lo engrandezcas y para que pongas sobre él tu corazón y lo visites todas las mañanas? Y todos los momentos lo pruebes. Sentía fuertemente su pequeñez, se daba cuenta de su insignificancia. Su insignificancia en relación con Dios, digamos, ¿verdad? Pero en el curso de sus pruebas aprendió una gran lección. No era el objetivo de la atención y el cuidado del gran Dios del cielo. Es una lección que también nosotros debemos aprender y recordar. Fijemos nuestros ojos en Él, para que le conozcamos no solo como el Creador Todopoderoso, sino también como el que nos libera, el Dios que nos salva. Quiere hablarnos a todos, quiere hablarnos, llevarnos a una verdadera relación de diálogo con Él, y enseñarnos durante nuestra vida en la tierra, al igual que un padre cuida de sus hijos. Me gusta este tema de saber qué es lo que somos, una caña frágil. Sin Dios somos algo que se rompe, pero con mucha facilidad. Vamos a continuar. Dios.

Bueno, recién hablábamos de lo frágil, que somos la caña más frágil de la naturaleza. Te interesó eso, ¿verdad? Te hizo pensar un poco. La Biblia plantea y responde a esta pregunta. ¿Qué es el hombre? Cuando veo los cielos, obra de tus dedos, la luna y las estrellas que tú formaste, digo, ¿qué es el hombre para que tengas de él memoria? Y el hijo del hombre para que lo visites. ¿Quién es? El Salmo 8, 3 y 4, ¿verdad? Dios creador de este inmenso universo se preocupa de mí, que no soy más que una criatura frágil o insignificante. Se preocupa de mí. Bueno, este siguiente pasaje es aún más sorprendente. Le has hecho poco menor que los ángeles y lo coronaste de gloria y de honra. Le hiciste señorear sobre las obras de tus manos. Todo lo pusiste debajo de sus pies. El Salmo 8. Un hombre que domina todo el universo, pero ¿quién es? El Evangelio responde: Jesucristo, el Hijo de Dios, por quien fueron creadas todas las cosas en el cielo y en la tierra. Como hombre, el Hijo del Hombre fue inferior a los ángeles para poder morir y soportar el castigo que merecían nuestros pecados. Venció a la muerte. Subraye esto. Venció a la muerte. Es un enemigo temible la muerte. Jesús lo venció en la cruz. Resucitó y fue llevado al cielo. ¿Qué tal? Donde se encuentra ahora como hombre y Dios a la vez. Jesucristo. Y está a la diestra de Dios. Y a él están sujetos ángeles, autoridades y potestades. Qué bueno es que tengamos relación con Jesucristo. Y que no dilatemos este contacto. Ni un solo minuto. Aún nosotros no vemos a Jesús ejerciendo su autoridad en la tierra. Hoy en día es Satanás el príncipe de este mundo, según la Biblia, pero Jesús lo ha vencido y pronto vendrá para hacerse cargo de todo lo que le corresponde como iglesia suya. Y vendrá a llevar su iglesia, ¿verdad? Y todo será efectivamente sometido a él. Los creyentes saben que están unidos a él y que un día disfrutarán de su gloria. Entonces nosotros estamos acá disfrutando, viviendo y tratando de alentar a muchos que nos escuchan a diario, ¿verdad? Vemos a aquel que fue hecho un poco menor que los ángeles, a Jesús, coronado de gloria y de honra, a causa del padecimiento de la muerte, para que por la gracia de Dios gustase la muerte por todos, por vos y por mí. Por eso gustó la muerte, para salvarnos, ¿está bien? El que se gloría, gloríese en el Señor. Qué lindo mensaje. Qué bueno es saber cómo somos nosotros, cuán frágiles somos y qué llegamos a hacer con el poder de Dios metido en nuestro corazón. Gracias, Jesús, por habernos salvado.

Bueno, hay que decirlo, hoy estamos bastante modo mundial, modo albirroja si se quiere, y no podemos sustraernos. Este puede ser un trampolín para seguir adelante o como puede ser el final de la participación de la albirroja en este campeonato del mundo. Ahora, si la albirroja logra la hazaña, ¿se viene un feriado este martes? ¿Cómo va este asunto? ¿Verdad? La selección nacional buscará entonces esta tarde la clasificación a los octavos de final del Mundial, porque para eso va a competir y va a ser ante la poderosa Alemania. En caso de avanzar a la siguiente fase, ¿veremos esta noche algún decreto de feriado para mañana? Es que antes del último partido de Paraguay por la fase de grupos disputado el jueves 25 a las 23 horas, se le consultó al presidente Santiago Peña si decretaría feriado en caso de que la selección avance a los 16avos de final. El mandatario contestó que no ameritaba y, de hecho, Paraguay confirmó su clasificación recién el sábado con los resultados de otros partidos. En esa misma ocasión se le formuló la pregunta si Paraguay sigue avanzando, ¿podría haber feriado? La respuesta del mandatario fue, claro, por supuesto, sin duda alguna. Entonces la albirroja enfrenta hoy a las 17:30, como sabemos, a la selección de Alemania. Si el partido se define en periodo normal y no se llega al alargue o a los penales, el resultado debería conocerse a más tardar a las 19:30. Con lo cual, en caso de victoria paraguaya, Peña tendrá tiempo suficiente para dar a conocer un eventual decreto de feriado. En lo que va de este año, el mandatario tiene los 3 cupos de feriados extras a su disposición, ya que no los utilizó ni una sola vez. El artículo 4 de la Ley de los Feriados faculta al Poder Ejecutivo a fijar cada año por decreto hasta un máximo de 3 días adicionales de feriados nacionales con el fin de promover la actividad turística y económica o celebrar ocasiones especiales. Los días que se fijen como feriados por aplicación de esta disposición tendrán los mismos efectos que los demás feriados nacionales. La primera vez que Peña utilizó esta potestad en el 2025 fue el 5 de septiembre pasado para celebrar la clasificación de la selección paraguaya al Mundial luego de 16 años de ausencia. Aquella fue una ocasión muy debatida, ya que la decisión se conoció en la noche del 4 de septiembre, recién al terminar el partido en el que Paraguay recibió a Ecuador. El decreto dependía del resultado de ese juego, que concluyó con un empate sin goles. Esto le bastó a la albirroja para confirmar su regreso a la máxima competencia de selecciones. Mencionamos esto, pero vamos a ver qué es lo que acontece. La victoria es probable, porque está dentro de lo que son los resultados, o victoria, o empate, o pérdida. En este caso el empate no sirve porque sí o sí debe definirse hacia una de las dos selecciones. Dios quiera que sea para Paraguay, y después se verá si hay feriado o no. Todavía eso no se ha decidido, desde luego. Tiene que dependerse del resultado, y no solamente de eso, sino de la decisión del presidente de la República.

0: Mis muy queridos amigos, así llegamos al final del programa de hoy. Antes de irnos, quiero dar gracias a Dios por permitirnos compartir esta tarde juntos. Gracias a cada uno de ustedes que nos escuchan aquí en Paraguay y también más allá de nuestras fronteras. Esperamos de corazón haberle sido útil con los mensajes de la Biblia, con las reflexiones que hoy hemos compartido y con la compañía de esta estación tan especial, ¿sí? Bueno, entonces, como siempre, RCC es un holding que está presente para marcar pautas importantes dentro de lo que son toda la programación de la radio durante las 24 horas. Dios está en medio de cada una de estas cosas que hacemos. El Salmo 46:5 dice, Dios está en medio de ella, no será conmovida. Dios la ayudará al clarear la mañana, que Él nos dé paz, fuerza y esperanza dentro y fuera de todas las actividades que cada uno de nosotros realizamos. Y especialmente a la selección paraguaya, que a estas horas está jugando su duro compromiso con Alemania. En este momento es que nuestra albirroja ya está jugando, así que desde esta estación de radio, acá desde la RCC, le mandamos toda la fe, toda la energía y el éxito completo hasta el último minuto del partido, que juegan con el corazón como juega todo un país. Gracias por la preferencia, por la compañía y por ser parte de esta gran familia radial. Nos reencontramos en la próxima. Que Dios los bendiga mucho. Fuerza Paraguay.
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6: Amigas, amigos, bienvenidos. El gusto enorme, el placer de poder saludarlos, de estar compartiendo con ustedes la información agropecuaria. Día lunes 29 de junio del 2026. Hoy estamos con un programa especial. Juega Paraguay en un ratito contra Alemania por los 16avos de final de la Copa del Mundo. Y bueno, vamos a estar compartiendo algunas entrevistas de estos últimos días. Mañana vamos a regresar con toda la actualidad informativa. En Valor Agro, ingresando a www.valoragro.com.py, van a poder seguir toda la actualidad de mercados, de temas principales que se están dando a nivel de los agronegocios en ganadería, como también en agricultura. Vamos a ir hasta las 18 horas con este programa especial, así que más que invitados a que nos puedan acompañar y también disfrutar de lo que es esta participación de Paraguay en la Copa del Mundo.
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6: Vamos a estar con este programa especial hasta las 18 horas a través de las distintas emisoras de la RCC en Asunción, en el Chaco, en el norte de la región oriental, y donde vamos a estar compartiendo varias entrevistas que hemos estado realizando durante estos últimos días. Vamos a hablar de economía, vamos a hablar del tipo de cambio, que es una variable muy importante dentro del negocio. Vamos a hablar de la vacunación contra la fiebre aftosa. Vamos a meternos en temas vinculados a lo que es el mercado ganadero. Vamos a hablar de la agricultura, principalmente de algunas variables que algunas variantes que se están utilizando a nivel de los campos para la producción agrícola. Hay mucho para compartir en este programa especial de varios contenidos interesantes que hemos estado realizando en estas últimas horas. Están más que invitados para que nos puedan acompañar.
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6: Vamos a hablar a continuación del tipo de cambio, del dólar. Una preocupación grande que tiene el sector productivo, el sector ganadero principalmente. Y vamos a recibir a Luis Carlos Berino, economista, miembro del equipo de Investor Casa de Bolsa. Luis Carlos, bienvenido. Muchas gracias por prestar con nosotros.
9: Hola, buenas tardes y encantado de estar con vosotros.
6: Muchísimas gracias. Luis Carlos, bueno, en primer lugar, ¿cómo se está analizando lo que está pasando con el tipo de cambio? Bueno, una devaluación importante ya acumulada, bueno, supera la línea del 20-25%. ¿Cómo se monitorea esta situación con el tipo de cambio?
9: Bueno, en realidad prácticamente desde el año pasado, concretamente desde el 8 de julio, que cuando vino la gran caída del tipo de cambio, pues hay un monitoreo diario a través de la División de Economic Intelligence de cómo se va comportando, tanto en Paraguay como en los países de la región y en el resto del mundo. Y entonces, al principio, pues se estimaba que era un movimiento coyuntural, esperábamos una corrección de mercado, el cual obviamente no vino, ya nos estamos dando cuenta. Y entonces, pues se optó ya por manejar un nuevo escenario, dejando en cierta forma de lado lo que ocurría de julio para atrás y manejando los nuevos eventos que están afectando, digamos, a lo que es el tipo de cambio del dólar, ¿verdad? O sea, no solamente el comportamiento en Paraguay, sino también el comportamiento en la región en general y en el resto del mundo.
6: Bien. ¿Y cuáles son un poquito esos condimentos que están sobre la mesa? Y bueno, ¿qué conclusiones se pueden sacar en relación a lo que puede ser el movimiento futuro del dólar en relación al guaraní?
9: Bueno, en un principio se nos generaba una contradicción porque, por un lado, no teníamos datos fundamentales que avalen esta caída del tipo de cambio. O sea, por el lado del comercio internacional, de lo que es la balanza de pago, no veíamos datos que sustenten la revalorización del guaraní. Uh-huh. Por otro lado, observábamos una fuerte devaluación del dólar a lo largo del mundo. En un momento dado llegó a situarse casi a 1.18 con respecto al euro y acompañado, digamos, de todos los movimientos que estaba realizando en ese momento el gobierno de los Estados Unidos. Y entonces, en ese contexto, estuvimos observando que es un proceso generalizado de devaluación del dólar a lo largo del mundo. Y en cierta manera, pues, a la vuelta, agravado por el comportamiento de las economías de los países vecinos. Ahora, hay un condimento que pasó desapercibido, pero que aún sigue vigente a pesar que se ha atemperado, que era la contracción de la liquidez en guaraníes en el sistema financiero. Prácticamente a lo largo del año 2025 estuvimos observando una contracción importante del guaraní, con lo cual, pues, en gran medida el mercado se volcó hacia el dólar, ¿verdad? Uh-huh. Hay que tener en cuenta que por más que aquí el guaraní es la moneda local, en realidad hay muchísimas operaciones que se realizan en dólar. Bueno, esa iliquidez del guaraní se atemperó a partir de fines del año 2025, pero aún está lejos de decir que volvimos a los niveles anteriores. Y en todo ese contexto, obviamente, vamos asistiendo a un proceso constante de revaluación del guaraní, o como quiera llamarlo, de devaluación del dólar en todo el

0: meses atrás era tener un dólar cercano a los 6.200, 6.500. El otro día informalmente me decían, bueno, hay proyecciones de que el dólar siga bajando aún más y se meta por debajo de la línea de los 6.000. ¿Cuáles son las proyecciones que manejan ustedes desde Investor, teniendo en cuenta toda esa información disponible que tienen sobre la mesa?
1: Sí, evidentemente que todavía hay resto en el marco del comercio internacional, pero ya estamos llegando a los meses en los cuales pues todas las exportaciones que hay ya se han ejecutado, ¿verdad? Uh-huh. O sea que por ese lado no estimamos la existencia de un volumen tal como para que pueda afectar de forma considerable el tipo de cambio a la baja. Uh-huh. Nosotros hace unas dos semanas tuvimos nuestra reunión semestral de análisis del semestre y de donde planteamos las proyecciones, y en cierta forma estimamos que el dólar podría cerrar en torno a los 6.510 al 31 de diciembre. Uh-huh. Obviamente todo esto entra en un proceso de revisión que será fruto del monitoreo que vamos haciendo al comportamiento de la economía, tanto nacional como internacional, a lo largo de este segundo semestre. Hay factores nuevos, hay un nuevo presidente de la Fed, hay en cierta manera un marco de entendimiento, porque yo creo que hablar de acuerdo de paz entre Irán y Estados Unidos es exagerado, pero hay un marco de entendimiento con lo cual se estima que se va a recomponer algunos factores discordantes de la economía, como fue el comportamiento del precio del petróleo concretamente, ¿verdad?
0: Bien.
1: Sin embargo, no hay que perder de vista de que la única forma que tiene Estados Unidos de convertirse en un país exportador, que es lo que podrá ser América Grande de nuevos, es un dólar devaluado, ¿verdad?
0: Claro. Luis Carlos, obviamente que el Banco Central tiene que, bueno, contemplar a muchos actores dentro del juego, también viendo sus propios indicadores en su tablero de control, por mencionarlo de alguna manera. En el caso de la ganadería, que es un pilar importante dentro de la economía nacional, esto ha tenido un impacto muy grande, se ha resentido parte de la producción, y hace poco estuvo el Banco Central con la Rural, con la Asociación Rural del Paraguay, y les dijo que, bueno, de alguna manera, mientras el dólar siga un comportamiento normal a nivel global, ellos no tienen intenciones o no deberían intervenir en el mercado. ¿Cómo estás viendo un poquito el comportamiento del Banco Central? ¿Es momento de que tome algunas acciones? ¿Tiene que dejar que fluya por los carriles libres del propio mercado? ¿Cómo estás monitoreando eso?
1: Bueno, el Banco Central tenemos que tener presente y nunca olvidar que su misión principal es la estabilidad monetaria. O sea, preservar la estabilidad monetaria sobre todo punto de vista. Y en este momento, el comportamiento del dólar no es fruto de un comportamiento que se ha generado por la economía paraguaya en especial, o sea, por algún factor distorsionante del funcionamiento del sistema financiero, sino que es fruto de todo el movimiento global que hay con respecto al comportamiento de la moneda, ¿verdad? Uh-huh. Entonces, hay que tener en cuenta que lo que el Banco Central tiene como misión es mantener la estabilidad del guaraní. Y el guaraní está estable. Uh-huh. Inclusive la inflación está bajando, la subyacente X1 también se mantiene en unos niveles aceptables, muy por debajo del 5% que tuvimos a lo largo de casi todo el año 2025. Y en ese sentido, pues una intervención, en cierta manera, por una cuestión que es global y sobre todo en una moneda donde no tiene ninguna influencia en la política monetaria del dólar, eso corresponde a la Fed, pues no tiene mucho sentido. Claro. Prácticamente las tasas de inflación entre Estados Unidos y Paraguay están convergiendo, por tanto, la forma de ajustar el equilibrio es a través del tipo de cambio, o sea que es un movimiento natural. Estados Unidos ha cerrado el mes pasado con un 3,53 de tasa de inflación, muy similar a la nuestra, por tanto

0: no tiene mucho sentido tocar el tipo de cambio que es el factor por el cual se ajusta esa igualdad, que, bueno, fue una de las tantas igualdades del sistema fiscal, ¿verdad?
1: Bien, bien. Luis Carlos, para cerrar ya, y bueno, siguiendo un poquito con el análisis y sacar algunas conclusiones de lo que estás mencionando, para ese productor que nos está escuchando, que está siguiendo con atención lo que estás mencionando en cuanto a lo que es el tipo de cambio, las acciones, dentro de las proyecciones que han realizado ustedes, hoy la visión es poder cerrar un dólar al cierre del año lo más cercano a los 6.500 guaraníes por dólar.
0: Sí, esa es nuestra proyección, ¿verdad? Yo creo que en este sentido tenemos que diferenciar un poco los dos sectores. El sector agrícola, o sea, vamos a centrarnos, bueno, vamos a ser precisos. Los sojeros sí están bastante acostumbrados a hacer operaciones de cobertura en cuanto a precios y ahora tendrán que hacer operaciones de cobertura en cuanto a tipo de cambio. Nosotros, la Bolsa de Valores en Paraguay tiene un mercado de futuro de dólar que lastimosamente, pues, por mucho tiempo casi nadie ha utilizado al respecto y hubiese sido una buena ocasión de realizar cobertura al respecto. O sea, en otras palabras, para la gente de la soja, cubrirse ante fluctuaciones o volatilidad del precio mediante opciones no es nada raro y es algo que lo vienen haciendo hace mucho tiempo. El
1: Bien,
0: problema está en el sector ganadero, en el
1: claro.
0: cual ese comportamiento no es usual, ¿verdad? Y ahí un poco hablamos también nosotros por experiencia propia. No hay que olvidar, Investor tiene dos fondos que invierten en ganadería
1: Sí.
0: y entonces pues estamos también observando el mismo problema al respecto, ¿verdad?
1: Claro.
0: Y
1: ¿Cómo funciona, Luis
0: lo que
1: Carlos,
0: vamos.
1: esa herramienta? ¿Quiénes la han utilizado? ¿O cómo se puede, digamos, utilizar para sacarle el mejor beneficio dentro del sector ganadero? Quizás no se aprovechó en su momento cuando el dólar empezó a ir en caída, pero bueno, en este escenario, el que tiene que ir tomando decisiones, el que tiene que empezar a planificar también lo que va a ser el 2027, ¿qué opciones tiene dentro del mercado?
0: Verdaderamente, por lo menos en Paraguay, tal como está el mercado bursátil en este momento, salvo que algunos de los grandes actores en materia de divisas, que generalmente son los bancos, empiecen a operar en el mercado de futuro, las opciones se ven bastante reducidas, ¿verdad? En un principio, hacer cobertura va a ser algo complicado, por lo menos a nivel local, pero sí, en esa manera, en ese sentido, habrá que trabajar y operar más en ir más al guaraní para cubrirse ante las eventualidades fluctuaciones del dólar. No le puedo decir exactamente esta es la medida concreta, porque eso varía de acuerdo vaya variando la coyuntura de mercado a medida que vaya subiendo. Además, en Paraguay estábamos muy acostumbrados porque históricamente lo normal era que se revalorice el dólar
1: Claro.
0: y no que se revalorice el guaraní. O sea, yo creo que todos los de mi generación lo estamos viendo esto por primera vez y por un periodo prolongado. Por
1: Bien.
0: tanto, yo diría, pues, trabajar más en la parte financiera. El sector ganadero tenemos que incorporar un elemento el cual probablemente no estábamos muy acostumbrados, que es a gestionar las finanzas de las explotaciones ganaderas. Y eso implica que a la par de preocuparnos del hato de ganado y de cómo se comporta y el precio, también ver la forma de atemperar el impacto de la devaluación del dólar. Porque tal como se ve, pues esto es de esperar que continúe por un tiempo más, a pesar de que nuestras predicciones para fin de año son de 6.510, que está relativamente por encima del precio spot que tenemos hoy en el mercado.
1: Claro, Luis Carlos, me quedó la curiosidad dentro del concepto que volcaste. ¿cuánto es un tiempo más? Y ese tiempo más, ¿hasta dónde se puede acercar? Porque el productor, claramente, o sea, uno se empieza a acostumbrar a los momentos más dulces, ¿no? Y no es lo mismo un dólar a 8.000 que un dólar a 6.000, vendiendo tu hacienda en dólares y saliendo a comprar una reposición en guaraníes. Hoy el poder de compra se ha perdido mucho. ¿Cuánto es recuperar y cuánto es un tiempo más?
0: Bueno, voy a ser honesto. Si yo supiese el tiempo más, no estaría en esta entrevista, estaría en otro lado, ¿verdad? Pero obviamente lo que la gente quiere es alguna perspectiva, claro. Y en eso me parece lógico, ¿verdad? Y creo que va a durar bastante. Uh-huh. Va a durar bastante principalmente por una cuestión que está bien claro, que es la política económica que lleva adelante la administración Trump. Okay. La administración Trump se volcó directamente a convertir a Estados Unidos en un país exportador, a ser un gran actor en el comercio internacional, cosa que no lo era y lo dejó de ser hace muchísimo tiempo. Entonces, una forma de competir directamente en el comercio internacional, pues es devaluando el dólar, porque por costo de mano de obra, pues va a estar a la par de lo que tienen los grandes campeones del comercio internacional, llámese Alemania, llámese la Unión Europea. Además, está el gran competidor que sí maneja unos costos laborales muy bajos y que sí está trabajando fuertemente en el fortalecimiento de su propia moneda para desbancar al dólar como moneda del comercio internacional, que es China.
1: Claro.
0: O sea, China está allí, tecnológicamente está en un alto nivel. Nosotros asociamos el Made in China a algo barato, pero probablemente porque lo que importamos de China sea lo de menor calidad. Pero la industria china y la calidad china ya está compitiendo al nivel de lo que puede ser la calidad de países donde juega un rol importante este tema, como es Alemania, por ejemplo.
1: Bien. Bien, bien, perfecto. Economista Luis Carlos Berino, miembro del equipo de Investor Casa de Bolsa, muchísimas gracias por tu tiempo, muchísimas gracias por compartir también tu visión respecto al tipo de cambio y, bueno, los posibles movimientos que se pueden dar en un momento de mucha especulación y también de mucha expectativa en relación a todo esto. Muchísimas gracias.
0: Gracias a ti y cuando gustes.
1: Muy amable, gracias.
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7: Vamos a hablar a continuación, lo mencionamos en los titulares, del mercado internacional de la carne. Vamos a recibir a Fausto Briguenti, quien es productor, ganadero y además trader de carne, trader global, bueno, trabajando en varios mercados, operando con base desde el Mercosur, actualmente ubicado en Europa por estas horas con algunas actividades. Pero vamos a hablar un poquito de su visión del mercado, principalmente para este inicio del segundo semestre del año. Fausto, bienvenido, muchas gracias por estar con nosotros.
8: Guille, ¿cómo estás? ¿Todo bien?
7: Muy bien. Gracias
8: por el llamado y saludos a la audiencia.
7: Muchísimas gracias, muy, muy amable. Fausto, bueno, te encontramos por Europa en este momento.
8: Así es, estoy en Italia por un evento que tengo, así que aprovechando un poco el verano europeo.
7: Bien, bien. Bueno, un mercado también con movimientos, con expectativas y con anuncios importantes para un proveedor grande como es el caso de Brasil. Hoy Brasil, bajo algunas amenazas de Europa, de China, que eso me imagino que también está generando mucha incertidumbre dentro del mercado global.
8: Sí, totalmente. Con Brasil potencialmente afuera a partir del 3 de septiembre genera incertidumbre, genera para los brasileros negociaciones permanentes con la Unión Europea, y para el resto de los proveedores del Mercosur genera posibles oportunidades. Si bien estamos en un momento estructuralmente de baja oferta, ¿no? Tanto Argentina, Uruguay, Paraguay incluso, con menos volumen para ofertar a la Unión Europea y con precios muy buenos, ¿no? Estamos en el orden de los $20,000 en Ramp and Loin, en Hilton, y con este nuevo acuerdo de la Unión Europea con el Mercosur de Libre Comercio que baja aranceles, tener a Brasil afuera es un indicador de también lo revolucionado y lo incierto que están los destinos, ¿no? Porque no es solamente la Unión Europea, después también está Brasil con el problema de su cuota o de su cupo en China, que también está a punto de terminarlo, y ya, como lo anunció JBS o como lo hará Minerva también, y Marfrig, dejan de producir para China porque se les acaba el cupo. Entonces eso también genera que en el segundo semestre China sea una incógnita que probablemente tenga precios a la suba. Y al mismo tiempo tenemos a Estados Unidos con todo el volumen que no va a ir a China de Brasil empezando a migrar para allá, ¿no? Entonces también se le genera mucha presión. Entonces estamos en un contexto de mucha volatilidad. Si bien estamos en un momento de precios y de demanda sobre todo muy alta, hay que estar muy versátiles porque los cambios y la política y la geopolítica se han metido durante este año muy fuerte, el año pasado también, ¿no? Pero este año muy fuerte en el mercado internacional de la carne. El año pasado tuvimos a Brasil 7 meses con más 40% en el mercado de Estados Unidos por una cuestión política entre Trump, Lula, etcétera. Este año, a partir de que se empezaron a implementar los cupos en China, también se generó toda una especulación de compras que hizo que China compre durante los primeros 5 meses del año un volumen récord, casi 20% más que el año pasado. Entonces eso también genera que hoy tengamos mucho stock en China y que China hoy, claro, a pesar de todo, está apagado, ¿no? Esa es el termómetro actual de China, es una China que está llena de carne, una China que está comprando poco, a partir de lo que hubiera sido el ASEAL, ¿no? Que llegamos a precios pico y todos hubiéramos imaginado que Australia afuera, Brasil afuera, iba a generar posial que esta tendencia suba, pero esto se fue apagando, los precios bajaron un poco y hay mucha incertidumbre, ¿no? Claro. Lo que sigue arriba de toda esta firme demanda es la incertidumbre y los operadores, importadores, exportadores, trabajando con mucha versatilidad en ese sentido, ¿no? Pero eso es lo que está sucediendo en este momento.
7: Bien, Fausto, si nos ponemos sobre este escenario que estás dibujando, ¿no? Si nos ponemos el chip de Paraguay, mirando las posibilidades de exportación, bueno, recién contabas lo de Brasil, la salida de la Unión Europea en los primeros días de septiembre, el cierre de sus cuotas en China o haber completado sus cuotas en China. Entiendo que para octubre, noviembre ya tiene que empezar también la producción mirando ese mercado, pero bueno, posiblemente hay un desvío dentro de los Estados Unidos. Bueno, Australia también con una situación similar, que quizás puede mirar Estados Unidos, puede mirar también el mercado de Taiwán. Son competidores que empieza a tener con mayor presencia Paraguay en Estados Unidos, en Taiwán. Paraguay no tiene la posibilidad de entrar a China. Hay algunas, empiezan a darse algunas señales, sobre todo de exportadores aquí en Paraguay, de alguna mirada bajista del precio de la tonelada para estos próximos meses. Paraguay en mayo tocó un histórico de $7,100 por tonelada. ¿Cómo se debería mirar por lo menos las perspectivas del mercado internacional para estos próximos meses o para este inicio del segundo semestre del año?
8: A ver, al todos los países haber llegado también a precios récords, tanto en su ganado interno como en su precio FOB de exportación, las bajas que puede haber y que está viendo y que pueda llegar a ver en las próximas semanas o meses son naturales, ¿no? Uh-huh. Porque estamos de nuevo en precios históricamente récord y en demanda récord. Por lo tanto, podemos seguir viendo para adelante un crecimiento con una gráfica en serrucho, ¿no? Y con la gráfica en serrucho implica que haya momentos en el año que cae. Por ejemplo, en este momento, tanto en China como en Europa o en Estados Unidos, estamos entrando en la fase de menos consumo estructural del año, y eso es estacional, y eso es siempre así porque empieza el verano. Entonces nos encontramos por delante con un trimestre que va a tener históricamente menor demanda. Entonces eso indefectiblemente uh-huh. puede generar caídas y, de vuelta, el serrucho en precios de una demanda que venía muy sostenida, muy alta, con precios récord, a un trimestre de verano en el hemisferio norte, que probablemente encontremos que en el fin de agosto, en el principio de septiembre, esa tendencia cambie. En el mercado chino, Xinjia, en ese momento Brasil y Europa y Australia, probablemente veamos una recuperación de precios. Y para Paraguay, creo que si miramos lo que le pasó a Argentina con la nueva cuota, si Paraguay accede a tener estas 50.000 toneladas de cuota con Estados Unidos, creo que eso cambia estructuralmente las exportaciones de Paraguay, como las está cambiando en Argentina, ¿no? En Argentina, Estados Unidos se transformó hoy, ya consolidado con datos estadísticos, en el segundo destino de exportación, ¿no? Superando a Israel, superando a Europa, y estando ahí palo y palo con China en volumen. Y tenemos 80.000 toneladas nuevas de la cuota industrial, ¿no? Si Paraguay tuviera 50.000, sin duda que cambiaría la estructura de las exportaciones de Paraguay, porque el beneficio de ingresar a Estados Unidos sin pagar el 26,4% de arancel es un montón en el mundo de la carne, ¿no? Y es un beneficio impresionante. Creo que podría llegar a ser algo donde Paraguay debería seguir trabajando como lo viene haciendo para lograr eso, porque radicalmente cambia el precio, el volumen y el valor para el productor también, ¿no? Bien. Hoy nos encontramos que en este mercado de Estados Unidos lo quiere inundar Brasil porque no sabe dónde de redireccionar el volumen que China no le va a comprar, ¿no?
7: Y esa redirección de Brasil, bueno, obviamente entiendo que va a presionar a la baja los valores de exportación.
8: Y hoy los estamos viviendo tanto en Argentina como en Uruguay y como otros proveedores de carne de Estados Unidos en el que nos encontramos, uh-huh. con un, como te decía, por un lado, con una estacionalidad en la cual en el verano se consume la menor cantidad de carne relativa del año, y por otro lado con Brasil presionando con volúmenes que China ya no le compra para que esos precios bajen, ¿no? Entonces, coyunturalmente nos encontramos con un Estados Unidos que por un lado tiene una estructural demanda enorme y que este año va a ser récord, pero estacionalmente, y cuando medimos, diríamos, la estacionalidad va a ser naturalmente así porque estamos entrando en el verano, ¿no?
7: Bien, bien. Fausto, a ver si te interpreto con claridad lo que estás diciendo. Después de haber alcanzado estos techos de precios históricos, que no sabemos si son techos o no, bueno, hoy se está empezando a ver cierta estabilidad o buscando reacomodar en un momento de mucha incertidumbre, que este reacomodo que se observa en baja no significa que sea una baja estructural que se llegue a consolidar o que empiece a ser una tendencia clara, sino que quizás esto también puede ser como una pausa y volver en esa escalada de precios nuevamente.
8: Correcto, porque de los tres mercados que estamos hablando, que están en el hemisferio norte, bien, están entrando en el verano. Entonces, naturalmente, hacemos el serrucho, salimos del verano y vamos a tener menos oferta exportable, vamos a tener más demanda y seguramente nos encontremos con mejores precios. Y como dijo, o como predice el analista australiano Simon Kilty, sí, los precios picos los vamos a encontrar de la serie en el 2027, o sea, el año que viene. Por lo tanto, si bien nosotros venimos de precios récords hasta el momento, diríamos, ¿no? pero esto no significa que para adelante esto no siga continuando, ¿no? Pero con una gráfica de serrucho en la que hay momentos en los que los precios bajan o la demanda cae por cuestiones estacionales o propias de la idiosincrasia del clima o de la estacionalidad de los mercados.
7: Bien, Fausto, ¿ves dentro del segundo semestre una primera mitad, o sea, el primer trimestre del segundo semestre más calmo y posiblemente más activo la segunda mitad de lo que reste de este 2026?
8: Bueno, sí, depende del destino. Por ejemplo, China tiene un último trimestre muy demandado porque terminan las compras del año nuevo chino, que empieza recién a fines de enero o principios de febrero del año siguiente. Pero por el otro lado, Estados Unidos tiene un último trimestre siempre con menor demanda, ¿no? Okay. Entonces, hay que analizar, dependiendo qué destino, las características que tiene cada uno, ¿no? Bien. Y después tenemos Europa también, que si bien estamos con precios muy buenos, ya han desinflado un poco de lo que fueron los picos, pero de nuevo, entrando en el verano europeo, para la salida de lo que va a ser el otoño y la primavera, probablemente encontremos que ya implementado el acuerdo y viendo qué pasa con Brasil a partir de septiembre, tengamos un septiembre, octubre, noviembre mucho más dinámico y con precios al alza, ya que al mismo tiempo no estamos pudiendo desde la oferta generar, por una cuestión biológica por supuesto, sí, la misma velocidad que tiene la demanda para comprar. Entonces nos encontramos con que estructuralmente tenemos más demanda que oferta, y la oferta está en una fase de retención incluso, ¿no? El productor, diríamos, al tener estos precios que tenemos, queremos retener, queremos generar más kilos, queremos que esos kilos tengan más calidad, tenemos corrales con cada vez más hacienda, por más tiempo. Entonces todo eso en el corto plazo genera menos oferta, y esa menor oferta va a generar mayores precios. Por lo tanto, todo indica que a partir de septiembre vamos a ver nuevos récords seguramente de precios, y tal vez no podamos ver tanto récord de volumen, porque estamos, por un lado, con oferta restringida, por otro lado, con retención, y estas retenciones duran años, digamos, ¿no? Bienvenidas, pero en el corto plazo generan menor volumen ofertable.
7: Bien, bien, bien. Fausto Briguenti, bueno, productor ganadero, trader de carne, muchísimas gracias por tu tiempo, por la información, por compartir también tu visión con todos nosotros. Así que bueno, vamos a estar conversando contigo nuevamente en cualquier momento. Muchas gracias.
8: Gracias a la boquilla de exposición y saludos a la audiencia.
7: Muchas gracias. Grande.
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7: Vamos a hablar de agricultura. Vamos a recibir a Carlos Sanabria, responsable de Stonex aquí en Paraguay. Vamos a hablar de la safriña de maíz, que bueno, que está transitando todavía. También tendremos algunas referencias a lo que está pasando con la soja y mirando los cultivos de invierno. Carlos, bienvenido. Muchas gracias por estar con nosotros.
15: Sí, ¿qué tal, Guillermo? ¿Cómo estás? Un gusto estar como siempre.
7: Muchísimas gracias, muy amable. Carlos, bueno, empecemos un poquito por el maíz safriña. Bueno, hay muchas expectativas de cara a lo que puede ser la oferta de maíz en Paraguay. Esta semana ya con fríos más importantes, fríos denominados polares, que empiezan a apretar el campo, y esto quizás también pueda afectar algunas parcelas de maíz. ¿Cómo estás monitoreando la actualidad de lo que está pasando con el maíz safriña?
15: Bueno, justamente la semana pasada estuvimos hablando con distintos productores de zonas varias de la región oriental, donde más o menos ya estábamos consultando en qué te podría afectar que te venga una helada la semana que viene o el fin de semana. Y muchos estaban diciendo ya nuestro maíz está muy desarrollado, de por ahí te afecta algo lo que se sembró último, pero ya nuestro maíz viene bastante bien. Viene con cierto retraso en cosecha por una cuestión climática, exceso de lluvias, pero sí se le está dando mucho empuje hoy día a la cosecha. Uh-huh. Aunque todavía es muy incipiente, estamos hablando de menos de 5% posiblemente. Yo creo que esta semana, si es que da el clima, se estaría apurando bastante.
7: Carlos, ¿cómo viene un poquito la proyección de oferta de maíz dentro del mercado? Que bueno, es importante, lo hablábamos en el marco de la Expo Pioneros. El rol del confinamiento cada vez tiene más desarrollo. Las otras proteínas, como es el caso del pollo y el cerdo, vienen en un constante crecimiento. Está la propia demanda de países vecinos. ¿Qué se espera en cuanto a lo que es la oferta y la relación con lo que va a ser la demanda?
15: Bueno, lo que es oferta, se está apuntando a una campaña muy buena, no excelente como la que fue el año pasado, pero sí estaríamos hablando en torno a 5.300.000 toneladas aproximadamente, y eso estaría dando un rendimiento de 5.700 a 5.800 kilos por hectárea aproximadamente. Ahora, la demanda es la que sí podría darnos una sorpresa bastante importante. Como bien comentaste, estamos con confinamientos, industrias avícolas, industrias del sector porcino que se están instalando. Hay nuevas plantas de etanol que van a dar un empuje muy fuerte a la demanda. Entonces, ¿qué es lo que sucede? Nuestro país naturalmente es exportador de maíz. Tenemos un comprador natural que es Brasil. Por otro lado, están las exportaciones por río, que cada año, dependiendo del año, pero siempre hay exportaciones, y también el consumo interno. Ahora bien, lo que es Brasil, estaríamos viendo cómo se desarrolla con el nuevo puente. Vamos a recordar que la logística, lo que nos permite a nosotros es más o menos 2 millones de toneladas. Después ya eso, logísticamente, con el puente de la amistad, estamos muy ajustados. Ahora, con el nuevo paso, con el nuevo puente, un nuevo paso fronterizo, de por ahí eso tiene un empuje aún mayor, pero dependeríamos también de la necesidad de Brasil. Por otro lado, tenemos una exportación por río, que cada año las multinacionales entran a hacer operaciones por río. Dependiendo de la situación de soja, del río y de los precios internacionales, compran más o menos cantidad de maíz. Y por último, tenemos una demanda interna muy creciente. Esa es una demanda interna que cada vez va a estar más fuerte. Como bien mencionamos, tenemos nuevas industrias instalándose, tanto del rubro cárnico, aviar, porcino y plantas de etanol. Por lo tanto, de mantenerse así la oferta, sí estaríamos bastante apretados debido a una demanda constante que está creciendo. La idea, por lo que se está hablando, es aumentar el área de maíz, lo cual no es tan fácil, pero sí se está hablando en mayor aumento de área, justamente para una producción más alta.
7: Claro. Carlos, ¿y quién va a sufrir un poquito ese aumento de área o esa proyección de aumento de área del maíz? ¿La soja se va a ver afectada? ¿Responde a otros cultivos? ¿Cómo crees que va a ser un poquito la expansión del maíz?
15: Por el momento, la soja sigue siendo el producto principal agrícola mecanizado. Vamos a recordar que el maíz tiene una época principal, que es siembra en periodos más o menos de agosto, septiembre, pero ese es un espacio que está ocupado totalmente por soja. Si el precio del maíz acompaña y al productor realmente le es más tentador hacer maíz verano, entonces sí le estaría robando espacio a soja, cosa que por el momento no se ve. Entonces, estaríamos apuntando a lo que es safriña. Safriña no es algo tan sencillo, porque dependemos mucho de la época de siembra de soja, cosecha de soja, ver si nos da las ventanas para siembra de maíz, y entonces a partir de ahí ajustar algo de tiempo como para aumentar área. Entonces, no es tan fácil aumentar área porque sí, sino hay que tener un análisis agronómico bastante importante como para calzar las fechas, tanto de siembra del producto anterior como de siembra del producto de invierno.
7: Bien. Hoy, en base a lo que es la oferta, Carlos, hablando siempre del maíz, ¿no? Hoy, en base a lo que es la oferta en el mercado, lo que es la demanda, en base también a los criterios que manejaba recién para ser contemplados, ¿Cómo eso puede incidir en el precio, en el futuro precio, en la formación del mercado? ¿Ves un maíz que se va a ir valorizando con el paso de los años después de los valores base que hemos alcanzado en los pasados? ¿Cómo es un poquito el comportamiento, teniendo en cuenta que es una variable muy importante dentro de lo que son la formación o las formaciones de las dietas en la ganadería?
15: Bueno, manteniendo una oferta constante, que estamos hablando entre 900 y 950 mil hectáreas de lo que se está viendo, es inferior al número que tuvimos hace un par de años, que fue más de 1 millón de hectáreas. pero manteniendo el área constante de siembra de maíz safriña ante una creciente demanda, entonces eso podría sí empujar a los precios hacia arriba, los cuales va a ser bueno para los exportadores en cierto modo siempre y cuando haya demanda del otro lado, pero eso podría estar complicando a la, al consumo interno, ya que nuestro insumo estaría un poquito más caro. Entonces, no siempre es conveniente que el precio suba porque hay un consumo interno que es muy importante, el cual va para las industrias locales, ya sea aviar, porcina, ganadera, plantas de etanol, etcétera. Entonces, para el productor siempre es bueno que el precio suba, para la industria no es bueno que el precio suba. Lo que sí tienen que hacer ambos es cubrirse. El productor tiene que cubrirse por si el precio del maíz caiga. La industria tiene que hacer lo contrario, ¿verdad? Por si el precio suba, entonces tiene que estar siempre cubierto. Entonces, lo importante y lo principal, tanto para el lado de los productores y de las industrias, es hacer buen análisis de mercado, estar con buena información de cómo está viniendo Brasil, cómo está la demanda por río y, por supuesto, hacer coberturas de precio.
1: Bien, bien. Carlos, hoy ¿cuáles son los precios del maíz? ¿Cómo está el maíz disponible en Paraguay y qué se proyecta en cuanto a valores?
15: Mira, el precio se ajustó bastante. El precio inicialmente cuando arrancó la campaña anterior se estaban haciendo operaciones de 160, 155, 160 dólares ya para productor. Hoy día, lo que es sin insumos, se están haciendo operaciones de 130, 135 dólares, precio libre ya para productor, que es muy por debajo de lo que se estaba viendo. Algo que va contra insumo, de repente, sí se están haciendo operaciones de 150 aproximadamente. De todos modos, es un precio que todavía está dando, teniendo en cuenta los buenos rindes que podríamos estar teniendo.
1: Bien. Carlos, recién hablabas de lo importante del que el productor se pueda asesorar, tener información, saber el comportamiento del mercado. Obviamente que en el caso de la ganadería de carne, en el confinamiento, hay que planificarse, hay que tener una proyección de más largo plazo. ¿Ustedes como Stonex eso lo pueden hacer?
15: Sí. Okay. De hecho, tenemos muchos clientes que son ganaderos o que son industrias con los cuales justamente nos sentamos a hacer análisis de cómo está la situación, cómo viene el producto, cómo viene Brasil. Brasil sí está con más heladas de lo que nosotros estamos teniendo. Se están registrando en zonas de Cascabel, Toledo, que es Paraná, acá al lado, de menos de un grado, menos 1,5. También estaríamos analizando en el transcurso de las semanas o de las siguientes semanas qué tanto eso estaría afectando al producto de Brasil. ¿Dónde nos complica eso? Que cuanto más se afecte el producto de Brasil, Brasil estaría necesitando más producto paraguayo. Entonces va a haber una presión por los precios. Entonces, son cosas que tenemos que ir analizando con los ganaderos, con las industrias y con los productores, como para saber dónde posicionarnos y cómo ir cubriéndonos ante esa fluctuación de precios.
1: Bien, bien, perfecto. Carlos, lo último, vamos a meternos un poquito con la soja. En el marco de Pioneros, bueno, anunciabas una campaña histórica para Paraguay. Entiendo que eso se mantiene. ¿Cómo venís viendo un poquito el comportamiento de precio, el escenario para el productor, el escenario de rentabilidad para el productor en esta campaña de soja?
15: La rentabilidad de esta campaña es bastante interesante. Uno, por una cuestión de cantidad, hubo un rendimiento récord en la zafra principal, no tanto en la región oriental, también en el Chaco. En el Chaco inicialmente se estaba hablando de 2.400 kilos por hectárea promedio. Estoy escuchando que los últimos rendimientos tal vez dan un poquito más bajo, entonces vamos a ver cuánto da el Chaco en la forma final. Bien. De todos modos, muchos buenos precios se fueron agarrando. Para los productores del Chaco, que ellos tienen un periodo de siembra posterior a la región oriental, se agarraron incluso precios mejores en promedio de lo que se agarró en la región oriental. ¿Por qué? Tuvimos mucha volatilidad debido a la guerra de Irán con Estados Unidos, a todo el bloqueo del paso de Hormuz, el aumento de combustibles, de petróleo, eso llevó aceite de soja y por ende a la soja. Entonces, en esos momentos de alta volatilidad, de altos precios de soja, muchos productores, muchas empresas se posicionaron en Chicago, pero no salieron a vender físico, ya que en el momento más alto de Chicago, el descuento del basis o del premio estaba alrededor de menos $80 por tonelada. Entonces, los productores que hicieron una buena cobertura tomaron la alta volatilidad de precios de Chicago y salieron a vender el físico una vez que el basis empezó a mejorar en torno a menos 30, menos 20, incluso se escuchaban lotes a menos $10 por tonelada. Entonces, eso le dio al productor un precio de entre $380-$390 por tonelada. Sumado al buen rendimiento que tuvo, eso implica un ingreso bastante importante para el productor, lo cual es muy positivo para la campaña que viene, ya que podría traer esa buena salud financiera, nuevas tecnologías, nuevas maquinarias, nuevas inversiones, etcétera.
7: Bien, bien. Carlos, bueno, gracias por tu tiempo, gracias por conversar con nosotros. Reiterar que Stonex, en este caso, está disponible también para conversar con productores, hacer todo ese trabajo que estabas mencionando. Y bueno, vamos a estar profundizando contigo en estas próximas semanas para seguir de cerca lo que está pasando con el mundo agrícola.
15: Dale, Guille, perfecto. Un saludo a todos y a las órdenes siempre.
7: Muchísimas gracias, muy amable. Carlos Sanabria con nosotros, responsable de Stonex Paraguay. Hacemos una pausa y seguimos con más aquí en Valor Agregado.
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7: Y bien, amigos, hemos llegado al final de esta edición especial de Valor Agregado. Nosotros nos vamos y nos vamos a estar reencontrando mañana. Esperemos que mañana con un resultado positivo de este partido que está en curso entre Paraguay y Alemania. Nosotros con este programa especial para compartirles lo mejor de los últimos días. Nos vamos, nos reencontramos mañana y recuerden, como lo hacemos siempre, que pueden seguir toda la información actualizada del mundo de los agronegocios en Valor Agro, valoragro.com.py. Que pasen bien.
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A la audiencia de RCC Deportes, muy buenas tardes. Arrancamos el programa 211 en su edición del lunes 29 de junio del año 2026. Y saludamos a todos nuestros oyentes.

Y estos son algunos de los títulos que iremos desarrollando a lo largo del programa de hoy. Un día muy especial para todos los paraguayos.

0: La Albirroja juega su permanencia en la Copa del Mundo ante Alemania. Hoy más que nunca debe aparecer la garra guaraní para pasar los 16avos.
1: Que no niego mi nación, a los cuatro vientos grito, Paraguay es el mejor.
0: Tenemos que hacer historia, es el mensaje del plantel de jugadores a toda la afición deportiva. En atletismo, el jabalinista chaqueño Lars Flemings conquistó la medalla de oro en el primer Panamericano de Medellín, en Colombia. Arrancó el Gran Slam de Wimbledon, el pasto natural es la vedette en Inglaterra. Y estos son los partidos que se van a desarrollar en el día de hoy, en la fase de 16avos de la Copa del Mundo 2026. Brasil versus Japón, Alemania versus Paraguay, Países Bajos versus Marruecos. Una triste noticia, el albirrojo Luis Gini Jara, mundialista en Suecia 1958, falleció a los 91 años. En automovilismo, en la Fórmula 1, George Russell ganó el Gran Premio de Austria. El puntero del campeonato, Kimi Antonelli, terminó tercero. En la Fórmula 2, Joshua Derksen sumó un punto en el Gran Premio de Austria. Esto y mucho más en RCC Deportes.

Y bueno, tenemos que iniciar hoy, 29 de junio. Un día muy especial para todos los paraguayos porque Paraguay juega un partido muy importante que le va a permitir pasar o no a la fase de octavos de final de la Copa del Mundo 2026. Un día muy especial teniendo en cuenta de que sí o sí hoy se define la suerte de la Albirroja. Es matar o morir. Hoy estamos en la fase ya del mata-mata. Ya no hay vuelta atrás. Quedó atrás la fase de grupos. Hoy depende neta y exclusivamente del partido ante la representación de Alemania. Un partido muy duro, por cierto, va a ser. Sabemos el potencial que tiene la selección de Alemania. Sabemos que va a ser un partido muy disputado intensamente. Y una salvedad, sí o sí hoy tiene que haber un ganador. Si termina 0-0 o termina en empate reglamentario en los 90 minutos, automáticamente se van a jugar 30 minutos de alargue, porque sí o sí tiene que haber un ganador en la fecha. De permanecer el empate en el tiempo de alargue, indefectiblemente después se va a recurrir a la tanda de penales. Entonces va a ser de vital importancia saber plantear el partido por sobre todas las cosas. Hoy más que nunca Alfaro deberá ser, y los jugadores de la selección nacional, un partido muy inteligente, muy estudiado, y no salir a hacer cualquier cosa, porque el partido puede durar más de 120 minutos y después se podrá definir inclusive en la tanda de penales. Y en la tanda de penales sabemos muy bien que ahí ya entra a tallar muchos factores a tener en cuenta, pero Paraguay, si llegamos a la tanda de penales, creo que va a tener en portería, si no es Orlando Gil o Gastón Olveira, va a tener

asegurado buenos arqueros en la definición, en las tandas de penales. En la ejecución, lógicamente, también entra a influir el cansancio, los nervios, la ansiedad, muchos factores que suceden, muchas cosas cuando se define un partido en la tanda de penales. Hay veces los mejores shoteadores del mundo fallan en la tanda de penales, sin embargo, los que casi nunca ejecutan un penal a lo largo de una temporada siempre son los que convierten finalmente en la tanda de los 12 pasos. Pero los penales influyen, por eso decimos, muchos factores a tener en cuenta: la ansiedad, el cansancio, el nervio, o sea que muchos factores a tener en cuenta. Pero lo cierto y lo concreto es que Paraguay hoy, ante la representación de Alemania, va a tener el partido de su vida. Muchos jugadores, porque todo lo que está haciendo Paraguay, este plantel de jugadores, todo es por primera vez. Nadie tiene antecedentes de haber jugado un mundial si no es este del 2026. No podemos decir que Gómez tiene más trayectoria, más rodaje en mundiales, porque todos llegan de la misma manera. Tienen más rodajes en eliminatorias, pero no en mundiales. Todos los jugadores que hoy integran la selección nacional, todos por primera vez están jugando un mundial. Entonces, totalmente diferente es la presión de jugar un mundial, la presión del público, la presión del lugar, la presión en todo sentido. Entonces, la responsabilidad pasa a ser mucho mayor en un mundial que en unas eliminatorias, porque hoy un partido decisivo, hoy no hay vuelta atrás. Paraguay hoy indefectiblemente tendrá que poner lo mejor de sí cada jugador, porque ya no hay mañana. No vamos a poder depender de otros resultados como la fase de grupos, que podíamos depender de otros resultados como finalmente se consiguió la clasificación a la fase de 16avos, dependiendo de otros resultados que se fueron produciendo en otros enfrentamientos de las diferentes selecciones que estaban participando en este mundial. Hoy la suerte la decide Paraguay. Con un buen rendimiento, con un mal rendimiento, lo cierto y lo concreto es, para bien o para mal, Paraguay hoy define su futuro. Todos estamos expectantes a que Paraguay pueda mostrar lo mejor de sí. Hoy más que nunca, por eso decíamos en los títulos, Paraguay necesita sí o sí hoy la garra guaraní, la entrega, la lucha, la concentración durante los 90 minutos y de seguir el alargue, 30 minutos más de sacrificio para después finalmente poder decidir la suerte a través de la tanda de penales. Hoy no se puede fallar. Hoy tenemos que estar 100% concentrados en lo que va a ser este partido muy importante ante la selección de Alemania. En las estadísticas, los resultados no nos favorecen ante los alemanes, pero cada capítulo, cada partido es una historia diferente. Entonces, las estadísticas quedan atrás. No hay que mirar para atrás, hay que mirar para adelante. El partido, así como Ecuador lo pudo vencer a Alemania, ¿por qué no Paraguay? Hoy no puede vencer a Alemania. Todo es cuestión de creer, todo es cuestión de saber confiar en la fuerza que tiene nuestra selección. Y hay reapariciones y deserciones con respecto al equipo de Paraguay. No se sabe a esta altura si Paraguay mantendrá una línea de 5 o jugará con el 4-4-2, como arrancó esta fase del Mundial Gustavo Alfaro. Sabemos muy bien que Omar Alderete, por lesión, ya no va a ser de la partida ante la selección de Alemania. Otro que sí aparece y va a aparecer nuevamente en el equipo titular es Miguel Almirón. Hay que ver finalmente cómo conforma el equipo Gustavo Alfaro. Lo cierto y lo concreto es de mantenerse una línea de 3. Particularmente creo que se mantendría con Gustavo Velázquez, Gustavo Gómez y José Canales, porque Canales fue el jugador que lo reemplazó a Alderete en el partido pasado ante la selección de Australia. Entonces, si se mantiene una línea de 5, creo que los tres del fondo serían Velázquez, Gómez y Canales. Los laterales derechos, así como están las cosas, serían Juan Cáceres y Junior Alonso. El medio sector estaría conformado por Matías Galarza, Andrés Cubas, y yo creo que ahí va a ingresar Damián Bobadilla en reemplazo del suspendido Diego Gómez. Damián Bobadilla y Andrés Cubas y Matías Galarza, ese sería creo que el medio de Paraguay. Después podría, por qué no, Almirón, Enciso, y en la ofensiva es la duda también de el técnico Gustavo Alfaro, si juega desde el vamos Isidro Pita o ingresa desde el vamos Alex Arce. El que no figura ni a los premios para arrancar el partido ante la selección de Alemania es Antonio Tony Sanabria. No sé particularmente por qué se lo llevó al Tony, si se sabía muy bien su situación futbolística en relación a que no venía jugando con regularidad en el fútbol italiano. Entonces se lo llevó para hacer número, entonces nada más Tony Sanabria, porque si hoy no arranca el partido ante Alemania,
No sé cuándo va a jugar entonces el delantero paraguayo que está jugando en el fútbol de Italia.

0: Pero vamos a escuchar lo que decía el profe Alfaro también, que estuvo en conferencia de prensa en compañía de Gustavo Gómez. Vamos a escuchar lo que decía el seleccionador nacional.
1: Éxito para mañana, para ambos. Le quiero preguntar al profe, ¿se generó esta ola de sensación de que Paraguay puede a nivel país de un tiempo a esta parte por lo que hicieron en cancha los muchachos? También por aquellos mensajes de que nada nos debería impedir soñar con ser campeones del mundo, pero obviamente que eso lleva mucho trabajo. Entonces, en ese contexto, en esa conjugación, para este momento, ¿qué sentís que representa este partido con la envergadura que tiene, no solo de rival, sino también de distancia en la que vuelve a estar Paraguay?
2: ¿A Gustavo nada? Primero, un desafío muy lindo. Un desafío muy, muy grande, muy lindo, muy bueno. Qué bueno que Paraguay pueda pasar por estos escenarios, por estas, porque si de pronto nos tocaba estar en un grupo, dependiendo del cabeza de serie, nosotros nos tocó uno de los organizadores como cabeza de serie, ¿no es cierto? Te podría haber tocado de pronto Alemania, o te podría haber tocado España o Portugal, esos equipos que son número uno de Europa, que te podrían haber tocado en el grupo. Yo creo que tiene mucho más mérito que te toquen ahora, más que te toquen en el grupo. ¿Por qué es? Porque tenés de pronto el tributo a lo que conseguiste, a lo que vos por ahí en algún punto lograste a través de los puntos que sacaste y la clasificación que obtuviste. Entonces, por un lado es un desafío muy grande, pues un desafío muy grande en todo aspecto, y es un aprendizaje también, porque es un lindo aprendizaje, porque nosotros obviamente que estamos, ojalá hubiesen estado presentes en la camioneta de Gustavo cuando veníamos hablando de esa hora que venimos hasta acá, de todas las cosas que hablamos, ¿no? Del fútbol de Paraguay y todo lo demás, qué linda conversación. Y como le decía el otro día, pues se lo dije en la conferencia, te lo digo ahora, a él le tenía que hacer el contrato de por vida, pues la verdad que es un jugador que tiene las cosas muy claras y va mucho más allá de la inmediatez que a veces nos lleva al fútbol, ¿no? Pero más allá de eso, digo, es una oportunidad de aprendizaje muy grande que la tenemos que aprovechar, que la tenemos que tener, porque esto continúa, más allá de que nos toque pasar o más allá de que nos toque quedar al margen, esto continúa. Paraguay ya está clasificado para el próximo mundial, y esta preparación que nosotros queremos tener y esta evolución en ese aspecto y el medirnos, por eso todo fue planificado en esa intencionalidad. Cuando desde los amistosos que desde que clasificamos, planificamos, fue todo para este escenario, fue todo para este momento, fue todo para vivir este tipo de experiencias. Y obviamente que estar frente a estos, pues ya hemos estado frente a Argentina, ya hemos estado frente a Brasil, equipos con de la misma envergadura o más envergadura de la que puede eventualmente poder tener Alemania en ese aspecto. No es una valoración, quién es más, quién es menos, no, son todos candidatos a ser campeones del mundo. Ya los hemos enfrentado y obviamente que nos ha costado mucho esos partidos, pero los hemos podido sacar adelante. Entonces, ¿por qué no esta? Sí, es difícil, sí, obviamente, pues tienen sus argumentos, tienen su jerarquía, o sea, no me alcanzaría el tiempo para mostrarle la cantidad de pelota parada que tiene preparada Alemania. O sea, no me da el tiempo, y tengo un solo entrenamiento para poder trabajarlo. Entonces, a lo que voy, que es un desafío muy grande y muy lindo, y en buena hora que, o sea, yo digo, el tema es cómo te parás ante la adversidad, cómo te decidís parar ante lo que te parece complejo y hasta, si se quiere, imposible. Y bueno, me decido pararme a enfrentarlo de la manera que tenemos que enfrentarnos, porque yo sé que ninguno de nosotros, ninguno, y esto lo incluyo a Fernando, lo incluyo a Rudy que está por ahí, lo incluyo a Papá Parrilla también, que lo tenemos acá entre nosotros, o sea, ninguno vamos a ser los mismos que llegamos a la salida del Mundial. El Mundial te atraviesa por adentro, el Mundial te marca, y es, como yo le decía a los jugadores, que a nosotros, vieron que a nosotros nos ponen un emblema de debutantes, que nos ponen un sticker de debutantes. Y yo digo, a veces uno lo puede tomar, bueno, son debutantes, como que en algún punto uno lo puede tomar de distinta manera. Yo digo, eso es el reconocimiento de la jerarquía, ese es el reconocimiento de las conquistas, ese es el reconocimiento de haber llegado. Porque para mí el Mundial es desafiante en un montón de aspectos, pero lo que sí yo le dije a los jugadores es que lo que me enseñó a ver que al Mundial solo van los elegidos. Solo van muy poquitos, y que a esos si uno toma la experiencia que te otorga el Mundial, te cambia la vida, y te cambia la vida para bien, te la mejora para bien. Porque te hace ver, en el nivel donde estás, que a mí que de pronto me digan que nosotros somos una selección de tercer nivel, no, está listo. Puede ser una lectura, que analistas digan que nosotros somos una selección de tercer nivel, y bueno, puede ser, porque somos una selección casi 6 años que no está en el Mundial, y que a lo mejor habrán visto esto o lo otro, pero para mí eso no me condiciona. Si nosotros, como yo le decía a los jugadores, hemos ido de punto a todos los partidos, y en este también vamos a ir de punto. Ahora, eso fue un problema. Si nosotros tuvimos la capacidad de, a las adversidades o a las desventajas, transformarlas en ventaja. Y yo digo que fue uno de los grandes méritos que tiene este plantel, y eso a lo mejor no se ve, pero eso es lo que yo valoro. A mí me cuestionaban que el otro día yo había dicho que 2 jugadores tienen más de Turquía. Sí, yo se lo dije a ellos. Que Arda Güler y Yildiz valían más que todo el plantel nuestro. Ahora, ¿es para menospreciarlo? No. Porque nosotros le vamos a demostrar que por más que 2 jugadores valgan más que nosotros podemos superarlo. Y que somos mejores que eso. Y que eso no es una cantidad de plata lo que se vale cuando uno tiene un corazón que está puesto al beneficio o al servicio de. Entonces, para mí esas cosas nos generan desafío. Ahora, después también será una cuestión de analizar. Porque si yo creo, digo, no, ¿cómo me van a decir a mí que yo soy una selección de tercer nivel si yo me considero una selección de primer nivel? Entonces, por ahí hay alguien que no está viendo la realidad, o estamos viviendo en 2 realidades diferentes. Entonces, nosotros somos lo que somos, con nuestras frustraciones, con nuestras postergaciones, con nuestras vicisitudes, con nuestras necesidades, con nuestros sueños, con nuestro empuje, con nuestra capacidad de resistencia, con siempre levantarnos. ¿Por qué lo voy a decir? Yo le voy a hablar al pueblo paraguayo de levantarse. Y siempre se han levantado de la adversidad. Y así vamos construyendo un camino. Ahora, el tema es que, ¿qué me va a dejar esta Copa del Mundo? Que no tengo ninguna duda que a todos los que nos atravesamos la Copa del Mundo nos va a hacer mejores. Si tenemos la capacidad de leer como tenemos que leer, de decantar lo que tiene que decantar, de absorber lo que tenemos que absorber y de darnos cuenta que todavía hay un montón de cosas que las podemos hacer mejor. Y ese es el desafío. Para mí ese es el gran desafío que tenemos por delante. Primero el de Alemania, que ese es el desafío más lindo y más importante que tenemos, porque gracias a Dios que lo tenemos, porque hemos pasado de fase. Y lo importante es después cómo nosotros capitalizamos esto para crecer. Como nosotros, tal vez en el próximo Mundial ya Paraguay no lo consideren de tercer nivel, por ahí lo consideran de segundo nivel, hasta que un día llega a ser de primer nivel y un día le juega de igual a igual y le puede ganar a cualquiera. ¿Qué es lo que nosotros queríamos hacer? Para mí eso es competir, y nosotros acá vinimos a competir, siendo de un nivel tal vez diferente a un montón de selecciones, pero nosotros sentimos con humildad que podemos competir contra todos.
0: Así entonces lo escuchamos al profe Gustavo Alfaro en conferencia de prensa, hablando de lo que va a ser el enfrentamiento a Alemania, hablando de lo que la semana pasada, hablando de que con relación al partido ante Turquía, y entonces generó mucha polémica las declaraciones que hizo al término del partido ante la selección de Australia el profe Gustavo Alfaro. Entonces ayer aprovechó y hizo algunas acotaciones, algunas aclaraciones para poner un poco de paño frío antes del partido que va a realizar Paraguay hoy ante la selección de Alemania. Pero también en conferencia de prensa habló Gustavo Gómez, el capitán nacional, y esto es lo que me manifestaba en conferencia de prensa el jugador paraguayo.
3: De que si miramos para atrás todo lo que hemos pasado, porque la verdad que nosotros sufrimos muchísimo en la Copa América, Y todo lo que hemos pasado y conseguir lo que conseguimos, la verdad que es meritorio del grupo. Es difícil conseguir lo que conseguimos enfrentando a rivales súper fuertes como lo es Brasil, Uruguay, Argentina, Ecuador, Colombia. Hemos pasado por situaciones y por muchas presiones, digamos, y pudimos superar y mirar. Llegamos, la verdad que como grupo yo estoy muy feliz, y obviamente que con la llegada del profe cambió muchísimo, porque, y lo dije también en el pasado, que para mí lo más importante obviamente era clasificar, pero para mí lo más importante era dejar el legado a los más jóvenes de que la camiseta de la selección se defiende independientemente de cualquier resultado, que al país se le defiende independientemente de cualquier resultado, que uno tiene que estar con el país, con su selección en todos los momentos, Yo creo que eso es un logro que hemos conseguido, por eso hemos aguantado tanto y valió la pena. Y me refería mucho más a eso de que hemos pasado mucho tiempo sin poder clasificar, pero nosotros no bajamos los brazos. Entonces el legado es eso. Yo creo que la victoria es esa. Los más jóvenes tienen, obviamente, ya depende de cada uno si quiere aprender, que si pasa eso, independientemente de cualquier cosa, ellos tienen que estar para la selección. Entonces yo dije eso y obviamente también pensando un poquito en lo que es el futuro, yo creo que como base se tiene que mantener esto de ese pensamiento, de la mentalidad de poder, después de cada partido, intentar crecer siempre, porque como base hay que mantener la competencia, de dejar todo en cada partido, en cada entrenamiento, de ser profesionales y ir elevando el nivel de nuestro fútbol, elevando el nivel de los jugadores, de poder ganar esa confianza en el mundo, el jugador paraguayo ganar esa confianza para poder llegar y crecer para el próximo mundial también, ya tener a muchos jugadores que puedan, que nosotros, ¿verdad?, que podamos verle en los equipos más grandes del mundo. Creo que para nosotros o para Paraguay siempre fue más difícil todo. Esa es la realidad, no solamente en el fútbol. Eso es una realidad que tenemos que aceptar, pero sí tenemos la capacidad de poder reponernos. Nos hemos caído muchas veces, pero siempre nos levantamos más fuerte, y yo creo que eso. Y también tenemos ese desafío de mañana que el fútbol nos regaló. Yo estoy súper feliz, emocionado por estar cada minuto en este mundial, y que el fútbol creo que nos ha premiado por todo el esfuerzo que hemos hecho para poder tener un partido como mañana. Y estoy seguro de que, no prometo resultado, pero estoy seguro, y como grupo nosotros prometemos de que vamos a dejar todo cada minuto y en cada pelota.
0: Bueno, así lo escuchamos entonces al capitán de la selección nacional, Gustavo Gómez, dando su parecer de lo que va a ser el partido. Esta conferencia de prensa se realizó ayer al término del entrenamiento de la Virroja, y como decíamos, hay un equipo base con Orlando Gil en portería. Se mantendría la línea de 5, así como están las cosas. Gustavo Velázquez como stopper por derecha, como líbero Gustavo Gómez, y stopper por el sector izquierdo José Canale. Los laterales volantes serían Juan Cáceres por derecha, Junior Alonso por el sector izquierdo, el medio campo integrado por Almirón, Andrés Cubas y Galarza, y en la ofensiva Enciso acompañando a Alex Arce. Ese podría ser el probable equipo que arranque hoy ante la selección de Alemania. 17:30 arranca el partido de Paraguay ante Alemania, un partido, como decíamos, muy importante, porque a partir de hoy ya no hay vuelta atrás, es ahora o nunca. No hay resultado que no nos sirva, solamente disputar el partido y conocer si pasamos o no, si se desarrolla durante los 90 en el alargue o en la tanda de penales. Lo importante es conseguir el triunfo hoy ante Alemania de cualquier manera, porque no hay vuelta atrás. Es un partido a matar o morir, como decíamos al inicio del programa de hoy. Vamos a una pequeña pausa, después seguimos informando.
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retornamos al circuito informativo y tenemos que hablar de esto que hacía Lars Anthony Flamin, conquista la medalla de oro en el primer Panamericano de Medellín. La información dice, el jabalinista paraguayo Lars Flamin subió a lo más alto del podio en la primera edición del Campeonato Panamericano de Atletismo. Hay que recordar que Lars Flamin es chaqueño, Panamericano de Atletismo de Mayores en Medellín, en un histórico momento para el atleta y para el país. El atleta Camden Gilmore también puso la bandera paraguaya en el podio de los 1500 metros, consiguiendo un meritorio galardón dada la competencia de élite panamericana. El pabellón nacional flameó orgulloso en el primer campeonato panamericano de atletismo en Medellín, Colombia, con los atletas Lars Anthony Flamin y Camden Mark Gilmore, quienes brillaron conquistando oro y bronce respectivamente en sus especialidades, el lanzamiento de jabalina y el corredor en 1500 metros. Lars lanzó la jabalina en 82,10 metros, sobrepasando la barrera de los 80 metros que fueron suficientes para que el albirrojo realizara la hazaña y se colgara la presea dorada, por delante de atletas de gran envergadura y cartel en la gran final de la competencia. Resultados, Lars se impuso en el lote de reconocidos jabalinistas de la región, llegando a tres marcas que superaron los 80 metros, siendo la mejor el lanzamiento del implemento a 82,10 metros en 6 intentos. El estadounidense Mark Anthony Minichiello se quedó con la plata, con la presea de plata con 81,36 metros, y el brasileño Pedro Henrique Nunes Rodríguez completó el podio con 78,96 metros. Atrás quedaron el costarricense Iván José Cibaja Cerda con 77,89. Los entes autorizados de la región resaltaron el histórico momento para el paraguayo, para el país y para Sudamérica, ya que Lars se impuso a figuras de relieve mundial, como los atletas del norte, entre otros. También el brasileño Pedro Nunes se anotó entre los sobresalientes jabalinistas, quedando en el tercer puesto otro crédito para el Cono Sur, lo que dejó en alto a nuestra región, ratificando la condición de élite en el concierto internacional. Y con respecto al otro paraguayo, el atleta Camden Gilmore también se destacó en el Panamericano de Medellín, colgándose del cuello la medalla de bronce. Camden realizó la distancia de 1500 metros en 3 minutos 46 segundos y 23 centésimas. El oro fue para el canadiense Foster Malek con una marca de 3 minutos 40 segundos y 20 segundos, y plata para el ecuatoriano Gerson Montes. Entonces, los atletas paraguayos de parabienes en la categoría de jabalina, así como también en la categoría de 1500 metros. Y otra información muy importante, también la selección paraguaya masculina sub-18 cerró una gran campaña para conquistar la Copa de Campeón Invicto en el Sur Centro América IHF Trophy de Handball Lima 2026, derrotando a su par de Colombia en la final. La sub-20 subió al podio para recibir el bronce. Los muchachos de la juvenil de Paraguay subieron a lo alto del podio del IHF Trophy de Handball, que se disputó en Lima, Perú, hasta el sábado, derrotando a la selección cafetera en la gran final. Los juniors consiguieron el meritorio bronce. Los chicos de la categoría sub-18, dirigidos por Teresa Fernández, se impusieron con suficiencia a Colombia en el partido por el título. Los albirrojos se impusieron finalmente por el marcador de 28-17 a los cafeteros, consagrándose campeones en condición invicta en el certamen preparado para naciones emergentes no mundialistas.

Y esta información del ámbito local, Adrián Alcaraz muy cerca de firmar con un campeón continental. En principio, el centro delantero paraguayo ya arregló la de palabra con Lanús de la primera división de Argentina, conforme menciona el periodista César Luis Merlo, especializado en el mercado de pases. El trato entre el futbolista y la institución bicampeona de la Copa Sudamericana estaría cerrado, pero solo queda algún que otro detalle que resolver con la gente de Olimpia. La prensa vecina agrega que la idea de Lanús es adquirir el 80% de la ficha del delantero nacional, por lo que el franjeado se quedaría con un 20% a explotar en caso de una futura transferencia. Entonces, por su parte, entonces Adrián Alcaraz, de 26 años, marcó 7 goles en 24 partidos en este primer semestre del año 2026. Así como están las cosas, entonces Adrián Alcaraz podría vestir la camiseta de Lanús de Argentina en el segundo semestre del año, porque, como dice la información, hay un acuerdo total entre Lanús y el jugador paraguayo para que pueda finalmente vestir la camiseta de Lanús.

Y en el fútbol internacional, ¿se acuerdan que Josep Guardiola dio el paso ya al costado en la dirección técnica del Manchester City? Pep Guardiola ya tiene sucesor oficial en el Manchester City. El italiano Enzo Maresca fue anunciado hoy como nuevo entrenador del City hasta el año 2029, recuperando un testigo dorado tras una década plagada de títulos. Maresca, de 46 años, fue entrenador adjunto de Guardiola en la temporada 2022-2023 en el Club Citizen y estaba libre desde su marcha el 1 de enero del Chelsea. Con el club londinense, al que entrenó durante un año y medio, ganó la Conference League y el Mundial de Clubes en el año 2025. El Manchester City es un club que conozco muy bien y tener la ocasión de dirigir al equipo es una oportunidad brillante para mí, afirmó el italiano citado en un comunicado del City. Este será mi tercer paso por el club. Conozco al club, conozco las exigencias y conozco las expectativas, añadió Maresca, que dice estar ansioso de empezar a dirigir a los jugadores. Quiero que ganemos jugando buen fútbol y disfrutando la presión de representar al Manchester City. El primer paso del italiano por el club ciudadano fue en la temporada 2020-2021, cuando tomó las riendas del equipo sub-23, con el que conquistó el campeonato de academias. En la temporada 2022-2023 regresó al Etihad, esta vez en calidad de entrenador adjunto de Guardiola. Entonces, de esta manera, el italiano Enzo Maresca vuelve al City, pero esta vez como el entrenador principal del equipo profesional del Manchester City.

0: Bueno, y ahora me acompaña ya, como todos los días, Ilson Daraujo. Buenas tardes, Ilson, ¿cómo estás?
1: ¿Qué tal, Lorenzo? Por supuesto, muy buenas tardes a vos y a toda nuestra audiencia de RCC Radio, de RCC Deportes. Bueno, estamos en lo que es la cobertura, ¿verdad? Teniendo en cuenta que hay una cumbre del Mercosur, lastimosamente por eso no estuve con ustedes de inicio del programa, pero estamos aquí un poco para hablar de lo que va a ser la selección el día de hoy. Por supuesto, esperando un resultado positivo, que se haga el milagro, Lorenzo. Esperamos que sea el milagro de Paraguay. Tenemos ya antecedentes con la selección alemana. Sí, Paraguay peleó con tres países. Va el Alemania. Vamos a tratar de hacer lo posible de mostrar un poco la garra, porque juego no podemos exigir tanto. Más que actitud y garra para que Paraguay pueda quitar un resultado positivo. De por ahí hacemos el primer batacazo de lo que va a ser esta fase de eliminatorias directas ya con la selección alemana, y poder quitar un resultado positivo y avanzar. Vamos a ver qué es lo que nos espera, qué es lo que prepara Alfaro. Muchos ida y vuelta ya entre Alfaro, exfutbolistas también, hablando un poco también de Chilavert y demás, buscando un poco el apoyo. Y él también hablando de todo un poco también en la conferencia de prensa, para ver también inclusive la continuidad, cómo se prepara para lo que se viene después de este Mundial.
0: Y así como están las cosas, Paraguay no tiene equipo confirmado, pero hay un probable onceno que estaría arrancando en la noche de hoy. Orlando Gil en portería, una línea 5 otra vez, Velázquez, Gómez, Canales, los tres del fondo, los laterales volantes Cáceres y Alonso, los del medio Cubas, Galarza, Almirón, Enciso y Alex Arce en la ofensiva. ¿Te convence o no ese equipo?
1: Y es lo que esperábamos prácticamente, porque
0: Alex Arce, ¿qué es lo que nos puede mostrar? Esa es la gran pregunta.
1: Entre Arce y Ábalos, otra vez, lo que nos llama la atención, como la semana pasada, Lorenzo, es lo de Tony Sanabria, ¿verdad?
0: ¿Y el Tony se fue para qué? Para pasearse. 45 minutos antes de los Estados Unidos, después nunca más.
1: Es más, estuvimos hablando también fuera de micrófonos lo importante que es un futbolista que esté ya, se esté formando en Europa, ¿verdad? Es una mentalidad totalmente diferente. Ahora, ¿qué es lo que busca con eso? Me imagino que el tema del pelear en el juego aéreo con los centrales, ¿verdad? Es lo único que yo veo.
0: Pero al Tony no lo utiliza ni...
1: No, para nada.
0: Solamente ante Estados Unidos, 45 minutos, después nunca más.
1: Y es más, ¿qué le vas a exigir a Tony Sanabria contra Estados Unidos si la pelota nunca le llegó?
0: No, ¿y cómo los otros repitieron ya?
1: Eso me llama también la atención.
0: Los otros repitieron, lo único que todavía no repitió fue Pita, pero después todos los otros repitieron.
1: Sí, tuvieron minutos, y es más, ni apareció tampoco Tony Sanabria en el último partido ante Australia.
0: Y sí, porque si vos me decís que Tony no está para un 100% durante todo el partido... pero nunca ni tan siquiera arranca el segundo tiempo ni 20 minutos finales. Sí. Entonces, ¿para qué se fue Tony Sanabria entonces?
1: Esa es la pregunta.
0: Si fue el delantero titular de las eliminatorias Paraguay. ¿Fue el delantero titular? Eso sí, hay que reconocer.
1: Tal cual.
0: Y bueno, entonces, ¿para qué se fue al Mundial entonces si no va a jugar? ¿No está lesionado?
1: Desde que él entró, metió los goles que Paraguay estaba buscando en eliminatorias, nunca más le soltó de la titularidad. Y ahora, en el torneo más importante y prestigioso a nivel mundial, no le está haciendo jugar de titular. Ahora, yo ahora le quiero ver a Tony Sanabria, ahora donde el equipo ya perdió a ver ese temor escénico que lo hizo ante Estados Unidos. Para mí es el momento también de probarle un poco a Tony Sanabria para ver realmente cómo se desenvuelve, si es que le llega el balón. Porque ese fue el trabajo del delantero, ver cuando llega el balón, cómo se desenvuelve. Si él que el balón no le llega... en la otra punta del área de Paraguay, a la otra punta, por supuesto, al otro extremo, ¿cómo nosotros le vamos a decir jugó bien, jugó mal, si nunca le llevó el balón?
0: A mí particularmente no me gusta que Tony Sanabria esté en el banco y no sea tenido en cuenta. No me gusta, por ejemplo, que Gustavo Velázquez juegue y no sea tenido en cuenta Fabián Balbuena, porque hay totalmente una diferencia abismal de calidad entre un jugador y otro. Y son cosas que no entiendo particularmente del técnico Alfaro. Después él se enoja cuando es jugadores cuestionan su labor al frente de la selección nacional. Entonces, no sé, uno tiene que estar callado y de aguantar todo lo que hace el entrenador, y todo lo que él dice y hace es la verdad y no se puede discutir y no se puede ni tan siquiera objetar. Entonces, particularmente no entiendo muchas decisiones que está tomando Alfaro, y a mí no me sirve que en conferencia de prensa, por ejemplo, estuvo hablando de lo que es el Mundial, de lo que va a ser el siguiente Mundial.
1: Sí.
0: A nadie le interesa el siguiente Mundial. El fútbol es hoy. A mí no me sirve que él hable, Paraguay ya está clasificado para el 2030, Paraguay va a ser organizador y tenemos que ir creciendo como selección, que le falta más rodaje. A mí no me importa eso, a mí me importa hoy ante Alemania, hoy el partido de para Paraguay. A mí no me interesa jugar, y nosotros ganamos. Ese es el famoso, el paraguayo cuando compite y se elimina, ganamos experiencia. Pero ¿qué experiencia es lo que vas a adquirir si son jugadores hechos y derechos? ¿Qué le vas a enseñar Magome a todos los que están ahí en la selección nacional a patear un balón? Pero por favor.
1: Ahora con la que está indicando de Gustavo Velázquez, según lo que dijo Gustavo Alfaro, busca velocidad, lo que no tiene Valbuena. Pero, ¿qué velocidad va a buscar con Velázquez siendo que nosotros vamos a estar arropados en el fondo? Una cosa que nosotros estemos ya presionando desde la salida, cosa que no va a ser contra Alemania, para poder tener retorno. Pero si es que nosotros vamos a estar replegados atrás y ahí salir al contragolpe, es diferente. No te va a servir Valbuena, no te va a servir Gustavo Velázquez, porque Gustavo Velázquez no es el que te rompe línea. Valbuena tampoco no te rompe líneas. Pero a mí me parece un jugador más formado en la defensa. Periguen esto. Para mí me parece un jugador más duro, más recio, Valbuena. Inclusive me gusta más elegante para poder salir. Hablo con la salida de los balones, no rompiendo líneas, sino con los pases, ¿verdad? Y Gustavo Velázquez, según el profe Gustavo Alfaro, indicó que él estaba buscando con él que tiene mucha velocidad y le gusta como... Entonces, ahí ya venimos a debatir un poco el gusto del técnico.
0: O sea, le gusta cómo rifa las pelotas hacia adelante, porque Gustavo Velázquez hace dos juegos.
1: Es lo único que hace.
0: Toca para atrás y revienta para adelante. Toca para atrás y revienta para adelante. Esa es la forma de jugar de Velázquez, yo no veo otra. Y cuando revienta para adelante, tira a cualquier lado. Directo va al rival. Un detalle que hay que tener en cuenta, el volante central de Alemania, no me viene ahora el apellido, el de envergadura grande, 23 creo que es la camiseta. Ese es el que maneja los hilos en el mediocampo de Alemania.
1: El volante central.
0: El volante central. Es enorme.
1: El Toni Kroos sería entonces en ese momento.
0: Exactamente. Ahora. Domina el mediocampo de Alemania. Y no sé si Andrés Cuba va a poder solo contra ese jugador alemán. Porque,
1: otro punto
0: porque también es un jugador que le ves grande, pero tiene un dominio con los pies impresionante. Es un gran jugador y es un jugador exquisito porque sabe mover la pelota de izquierda a derecha. Con Kimi se juntan y mueven todo el medio de Alemania.
1: Buen punto, Lorenzo.
0: Entonces, ese es un factor que hay que tener en cuenta. ¿Quién le va a marcar a ese volante central de Alemania para cortar el juego? Porque ese es el jugador enlace con la defensa y con la delantera.
1: Ahí es lo que, ahí es legalmente, Lorenzo, lo que está indicando. Ahí es donde se va a hacer el famoso Yaguaí. Porque Cubita es el único que te marca.
0: Sí.
1: Ahí es donde realmente teníamos que haber jugado con dos volantes de marca, dos volantes de contención que no tenemos.
0: No tenemos.
1: Y con estos equipos donde efectivamente se iba a dar que nos íbamos a cruzar ya con equipos grandes en la siguiente fase, ahí vemos la necesidad nuevamente, que gracias a Dios Cubita puede jugar, por lo menos Cubita, porque si ni siquiera le teníamos a él, ¿cómo íbamos a marcar? Íbamos a jugar ping pong, rechazo Alemania, rechazo
0: y,
1: Alemania.
0: Y ahí se le cuestionó desde el comienzo, del inicio, a los 26 elegidos se le dijo siempre al Faro, tenés un solo volante central en tu convocatoria 26, y no quiso reconocer el profe y empezó a improvisar. Ahí me puede jugar Canales, me puede jugar Sultano, Mengano. Pero lo cierto es que lo concreto solamente Cuba, el volante central. Bobadilla no es volante de quite, Galarza no es volante de quite. Entonces Paraguay se siente huérfano ahí, solamente un hombre no puede hacer milagro, solamente uno.
1: Y él lo que tocaba en el punto que estabas indicando es que cuando no estaba Cuba era Bobadilla. Pero en esos partidos que Bobadilla estaba jugando no recibía tanta presión como lo va a hacer ahora. Un campeonato que te muestran el 200% los otros rivales y que nosotros ni siquiera llegamos al 100%, porque la mayoría de nuestros jugadores no están realmente en las ligas top como están indicando todos los otros equipos en el fútbol alemán. Ya venís de un fútbol alemán donde tu selección contraria va a estar los futbolistas que te juegan realmente en una liga top, como Alemania, hablo de Alemania, Inglaterra, Francia, España, que son países donde sus ligas, ya del campeonato casero, ellos son las grandes ligas, cosa que nosotros tenemos que enviar a nuestros futbolistas a esas grandes ligas para poder complementar un poco en ese onceno que nosotros tenemos, y que siempre vienen 3-4 futbolistas de esas grandes ligas y que no va a ser suficiente nunca.
0: Hoy, por ejemplo, Gustavo Caballero, ¿está o no está? Porque Gustavo Caballero me gustaría que juegue, por ejemplo, en vez de Alex Arce. Si no va a ser Tony Sanabria, no es del gusto de Alfaro. ¿Qué pasa con Gustavo Caballero? Nosotros necesitamos gente rápida arriba, veloz, porque Alemania hace una línea de 3 y prácticamente queda a veces 2 nomás en el fondo de Alemania. Todo el resto del equipo sube.
1: Sí.
0: Entonces solamente con velocidad podemos nosotros romper eso, pero para eso necesitamos un jugador rápido.
1: Y ahí están los
0: con
1: lesionados.
0: Con zancada larga.
1: Y ahí están los lesionados, el que está indicando Caballero y el otro rápido de Sosa.
0: Los dos lesionados.
1: Y están lesionados. Ni un solo partido no jugaron. Entonces, y Valbuena también estaba lesionado.
0: Entonces, ¿para qué llevamos a esa clase de jugadores? hoy es el partido que necesitamos, de Caballero o de Sosa.
1: Sí.
0: Gente rápida que con zancada larga.
1: Yo sé que la audiencia de repente nos va a decir, bueno, estamos tirando mal la onda. No es que estamos tirando mal la onda, estamos hablando un poco nomás de la realidad de lo que es la selección. Y por supuesto, eso es lo que nos hubiese gustado, tener al 100% a los buscados. No decimos nada que se haya lesionado en este trámite de fase que estaban participando ellos. Pero si ya se van lesionó y nunca se recuperaron, ¿por qué no le dejaste nomás en el costado y haber traído a un jugador que esté ya al 100%? En el cual nosotros con el diario Lunes nunca queremos hablar, pero lastimosamente nos da para hablar en el caso de uno, que es Melgarejo. ¿Qué nos hubiese hecho? Realmente nos hubiese puesto ese granito de arena que necesitamos. Otro es el otro que estuvimos hablando ya también en la previa del Mundial, que es Cocolizo, otro futbolista más que nos hubiese gustado. El otro jugador que inclusive a mí me hubiese gustado, y muchos de repente me van a decir, ¿qué? ¿Para qué le decís? Piri Amota, un jugador de contención que te hubiese dado también la mano. Por lo menos le va a estar corriendo a los rivales y no le va a gustar también el juego de cuerpo, porque al europeo no le gusta el choque.
0: Pero con esta tesitura de Alfaro, ¿por qué no se le llevó a Matías Villasanti entonces? Sí, Matías Villasanti se lo dejó.
1: Ya estaba recuperado.
0: Estaba totalmente recuperado y se le dejó un día antes de fuera de la lista de 26. Si llevas lesionado y no te van a jugar, ¿por qué no llevaste uno que estaba recuperándose y que en estas semanas y se iba a poner en la puesta a punto?
1: ¿Qué, me pregunto, Lorenzo, ¿quién le habrá dicho los médicos a Alfaro? Porque me imagino que Alfaro le habrá preguntado a los doctores, está Sosa lesionado, ¿cuánto tiempo de recuperación le damos? Y yo me imagino que el médico le ha dado su informe. Mirá, profe, él va a estar en 15 días, ya va a estar disponible al 100%. Y ya, ¿a cuántos días ya estamos que empezó el Mundial?
0: En la tercera semana ya estamos.
1: Y ellos siguen sin aparecer.
0: Y por eso, ya está terminando. Y hoy es el día de.
1: Claro.
0: Si hoy no le tenemos a estos jugadores, ¿para qué te sirve mañana?
1: Ahora sí, nos eliminamos. Ojalá Dios quiera que no. Ahí sí se puede hablar de proceso. Pero mientras tanto, nosotros queremos el día a día donde Paraguay. Y seguimos insistiendo, marcar historia. Tengamos lo que tengamos, por lo menos con esa actitud podamos quitar un resultado positivo. Y otra cosa que quiero meterle un poco en esto, no me gusta eso de los alares, mucho menos a Paraguay no le conviene el tema de los alares.
0: Pero lo que pasa es que la FIFA promueve el alargue porque a toda costa se busca publicidad, el resultado deportivo dentro del campo de juego y evitar la tanda de penales. Es la suerte, esa es la pura verdad.
1: ¿A vos te gusta el alargue o los penales directo, Lorenzo?
0: No, a mí me gusta primero el alargue.
1: ¿Sabes por qué? A mí me gusta directo los
0: penales. Porque el alargue me demuestra quién está mejor preparado físicamente.
1: ¿Y vos sabés que no me gusta?
0: Porque el penal, si vos a los 90, ya termina los 90 minutos y lleva tanda de penales, me parece injusto. ¿Sabes por qué? Porque en los penales, siempre el que practica más penales es el que gana. Hay equipos que solamente se encierra atrás, el antifútbol, buscando la tanda de penal, y en los penales se sabe muy bien que te pueden ganar.
1: Acá soy yo antifútbol, porque no me importa cómo Paraguay pase.
0: ¿Cómo fue Paraguay en la Copa de Argentina? Copa América 2011.
1: Todos empates.
0: Estoy todo al empate y sabíamos tanda que íbamos tanda de penal.
1: Y perdimos por goleada con Uruguay en la final.
0: Y sí, nos pasaron encima los uruguayos. Bueno, vamos cerrando la programación de hoy, Ilson. Hoy te veo totalmente a la yugular, hoy viniste. Hoy no viniste con el paño de Albirroja y vamos
1: no, a apoyar. No, ya. Quiero que gane Paraguay, quiero que gane Paraguay.
0: ¿Querés que gane?
1: Claro, papá, quiero que gane. Ojalá se dé el milagro.
0: Ojalá. Y bueno, mañana vamos a ver, hoy vamos a conocer el resultado y ojalá que mañana podamos hablar Paraguay clasificado a la fase de octavo de final de la Copa del Mundo. De mi parte es todo, Ilson, será hasta mañana.
1: Hasta mañana, vamos.
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0: Bienvenidos a este inicio de semana informativa para usted. Día lunes, señor, señora. Obviamente, muchísimas noticias preparadísimas para esta noche. ¿Cómo le va, Ernesto Almada?
1: ¿Qué tal, Karina? ¿Cómo estás? Bueno, bienvenidos a todos al servicio de noticias del Holding RCC con mucha información. Una nueva semana ya prácticamente en un cambio de mes, ingresando al mes de julio con temperaturas bajas y con muchas noticias para compartir con ustedes. En ese sentido, les invitamos a compartir los titulares, director. Vamos a las primeras informaciones con estas noticias que nos llevan siempre al Chaco en Primera Alternativa. Vamos a lo que se propone desde Carmelo Peralta. Está atravesando una etapa de aceleramiento y de crecimiento, dice la nota, y no solo por la construcción del puente de la ruta bioceánica. Hablamos con Silverio Adorno, intendente de la ciudad, quien también da justamente sus manifestaciones al respecto.
0: El Ministerio de Justicia sigue con el plan de reordenamiento del sistema penitenciario. Anoche realizó el traslado de más de 700 personas privadas de su libertad en el contexto de cumplir la ley, en donde habla que los procesados deben estar separados de los condenados. Un orden que se espera en el sistema penitenciario.
1: Bueno, vamos a noticias, vamos a la nota de carácter internacional. Una nueva réplica a unos kilómetros de Venezuela, aunque no causó heridos ni daños. Un contingente de militares paraguayos se encuentra en proceso de preparación para viajar a Venezuela, justamente para colaborar con la búsqueda y rescate de sobrevivientes. Según las cifras oficiales, 1.719 personas han perdido la vida durante estos terremotos que se siguen replicando en Venezuela.
0: Ayer se presentaron nuevas unidades, 90 en total, entre ellas 70 eléctricas de buses. Los nuevos colectivos se sumarán al sistema de transporte público del área metropolitana. Esto y mucho más preparado para usted, señora, señor, en el noticiero del día de hoy.
1: Bien, nos preparamos para hacer una breve pausa en las noticias y ya continuamos con más información. Muchas gracias.

0: vayamos a la zona de Carmelo Peralta. Muy interesante lo que vamos a compartir con ustedes. En la zona, el intendente Carmelo Peralta destacó la importancia del puente de la Bioceánica, el cual obviamente tendrá en auge a la comunidad y felices a todos. Además mencionó otras obras que significarán un cambio radical para la ciudad. Habló con nosotros el intendente de la zona, Silverio Adorno.
1: Nada de la presencia del gobierno nacional en nuestra ciudad de Carmelo Peralta, ¿verdad? A fin de ir avanzando con todos los proyectos que se han empezado hace unos años atrás, ¿verdad? Como la construcción del puente internacional que va a unir Carmelo Peralta con Puerto Murtiño, que está a punto de unirse, ¿verdad? A metro de que se pueda unir, ¿verdad? Entonces también la otra de las obras que hemos visitado, ¿verdad? La construcción por histórica, ¿verdad? Para nuestro municipio, ¿verdad? Porque por primera vez se ha hecho una obra complementaria en beneficio para nuestra gente de la comunidad de Carmelo Peralta, una avenida, una doble avenida de 1000 metros con un parque lineal de 400 metros, justamente en este lugar, ¿verdad? Ya. Que se va a construir, ¿verdad? También tenemos el proyecto de Plan 1000 empedrados en una de las calles, una de las arterias principales de Carmelo Peralta, ¿verdad? Que va a permitir un mejor tránsito en nuestro municipio y para nuestra gente, ¿verdad? Y lo fundamental, lo más resaltante de todo esto es el anuncio, ¿verdad? De la construcción de un sistema de agua potable eficiente para nuestra comunidad que veníamos encarando desde hace años, ¿verdad? Por primera vez Carmelo Peralta va a contar con un sistema de distribución de agua potable. Porque esto, todas las obras que se están encarando en el distrito de Carmelo Peralta, el Mariscal Estigarribia, todo el Chaco Paraguayo, ¿verdad? Una reivindicación histórica con aquellos que dieron su vida en el Chaco Paraguayo con la Guerra del Chaco, ¿verdad? Nosotros que con esa gente que apostó por este Chaco Paraguayo, ¿verdad? Tanto el departamento de Boquerón como Alto Paraguay, ¿verdad? Y hoy día ver de esta forma, ¿verdad? Y que nuestra gente tan sacrificada de esta zona hoy día pueda tener una mejor posibilidad, un acceso digno al trabajo, ¿verdad? Gracias a las inversiones estratégicas del gobierno, ¿verdad? Nosotros nos quedamos emocionados, ¿verdad? Carmelo Peralta, este que nosotros tanto amamos, yo nací acá, soy lugareño, ¿verdad? A 60 kilómetros de acá, de esta ciudad, en un

0: significa el respaldo de los medios de comunicación, en lo que significa también la dimensión del crecimiento. Y lo decía justamente el intendente Silverio Adorno, este es parte del umbral de lo que va a ser el crecimiento, el desarrollo urbanístico y también lo que va a marcar la pauta de una gran ciudad en la frontera con el Brasil. Sobre este tema resaltó también el trabajo, resaltó el trabajo de los medios de comunicación sobre este tema y del el apoyo que ha dado justamente el holding RCC a través de sus medios de comunicación y las radios aliadas que están presentes en Carmelo Peralta.
1: En 4 años históricamente hemos instalado más de 8 entidades del Estado a fin de poder acompañar a nuestra gente y uno de esos es la instalación del juzgado de primera instancia en Carmelo Peralta, que ya va a empezar una construcción, ¿verdad?, que está ofreciendo más de 10 puestos de trabajo para nuestra gente, ¿verdad?, la fiscalía, el correo, tenemos también registro civil, que por primera vez en nuestra gestión hemos instalado, ¿verdad?, una atención segura para nuestra gente. Créditos agrícolas, el Ministerio de la Niñez, ¿verdad?, que va a construir un centro integral para de atención para los niños y jóvenes de nuestra comunidad, ¿verdad? Por eso es nuestra emoción, nuestro sincero agradecimiento, ¿verdad? Y a los aliados estratégicos. Tenemos aliados muy estratégicos, ¿verdad? Y quiero agradecerle enormemente a este medio de comunicación, ¿verdad?, a Juan Cruz, el responsable de todo esto, ¿verdad? Me acuerdo que hace 2, 3 años estuvo presente en Carmelo Peralta, hablábamos de las visiones, teníamos de los objetivos que teníamos en Carmelo Peralta y hablábamos de nuestra avenida, ¿verdad? Y hoy día está en plena construcción. Hablábamos de las necesidades de contar con una energía segura. Hablábamos también de regularizar las tierras en Carmelo Peralta y hemos logrado, ¿verdad?, 202 hectáreas de las zonas urbanas con el gobierno nacional que nos transfirió, ¿verdad?, a través del INDER. Hoy día Carmelo Peralta estamos entregando más de 180 títulos a la gente, ¿verdad? Todo eso, mira, todo un sueño, ¿verdad? Yo creo que la difusión del medio de la RCC me ayudó muchísimo, son aliados muy estratégicos que hemos ganado, ¿verdad? Porque el interés pues, es común para todos nosotros, para nuestra gente.
2: Muy bien, y vayamos ahora a lo que está sucediendo con nuestro sistema penitenciario, este reordenamiento que está organizando, obviamente, el Ministerio de Justicia. Ejecutó anoche un operativo simultáneo en el Centro Nacional de Prevenidos, la Expenitenciaría Nacional de Tacumbú, y en el Centro de Prevenidos de Ciudad del Este. La intervención incluyó el traslado de más de 700 personas privadas de su libertad como parte de este plan que ya habíamos dicho, plan de reordenamiento del sistema penitenciario. Y habló nuestro ministro de Justicia, esto fue lo que dijo.
3: Hoy día el Centro Nacional de Prevenidos tiene una población histórica que tenemos que revisar los números, pero en los últimos 15 años no se tiene una población de 1.100 personas aproximadamente en el Centro Nacional de Prevenidos Extacumbú. También quiero destacar la importancia del acompañamiento del Ministerio de Salud en este operativo. Todas las personas fueron chequeadas a la salida y a la llegada por personal de blanco del Ministerio de Salud Pública y del Ministerio de Justicia para corroborar el estado de salud en que llegaron estas personas y también atendiendo a los problemas que tenemos de enfermedades contagiosas. Nuestra política criminal y penitenciaria es muy clara y se enmarca dentro de esa mesa por la justicia con los actores de justicia y se enmarca dentro de una lógica que tiene que ver con la seguridad nacional. No nos podemos dar el lujo de que estos 3 nuevos centros penitenciarios que estamos ya habilitando ya casi al 100% adolezcan de los mismos problemas de hacinamiento que tienen nuestros centros actuales. Eso no lo vamos a permitir, vamos a dejar bien en claro los reglamentos, el respaldo jurídico para que todas las autoridades que posteriormente tengan la oportunidad y la honra de ejercer estos cargos, respeten los lineamientos que nosotros estamos dejando. De nuestra población penitenciaria, la fecha es de aproximadamente 20.500 personas privadas de libertad, número más, números menos, porque hay un poco de dinámica entre entrada y salida de personas en situación de

0: privación de libertad. De ese número, estamos hablando que casi 13.000 personas se encuentran con procesos abiertos, pero también hay que hacer una salvedad, los procesos son dinámicos. Ese grupo grande de personas con procesos abiertos entran y salen. Algunos salen con medida alternativa y entran otros con prisión preventiva. Con las organizaciones criminales, justamente toda esta lógica de traslado y de reordenamiento también obedece a justamente separar cabecillas de organizaciones criminales. Ustedes habrán visto ayer en el operativo que habían varias personas privadas de libertad uniformadas con el uniforme rojo. Eso significa que ya van a parar a los módulos de máxima seguridad, y los que tienen uniforme amarillo a los módulos convencionales.
1: Bien, y volvemos a las noticias de carácter internacional. Nos vamos hasta Venezuela, un día más de intensa búsqueda por parte de los operarios en materia de rescate. También se siguen justamente llegando a este país las ayudas a nivel internacional, especialmente de los países vecinos, de los Estados Unidos. Preste atención porque este fenómeno no solamente ha provocado daños adicionales en toda Venezuela, también revivió el temor en la población venezolana 5 días después del doble terremoto que dejó al menos más de 1.719 fallecidos, más de 3.000 heridos y decenas de miles de desaparecidos hasta el momento. Vamos a un recuento de carácter internacional sobre cómo se encuentra esta película después de esta situación que afecta al país latinoamericano.
2: Un fuerte temblor sacudió el lunes Venezuela a las 7 de la mañana, provocando pánico en la población todavía sacudida por los potentes terremotos de la semana pasada.
3: Tenemos muchísimo miedo, estoy temblando todavía. Todo lo que está ocurriendo en Venezuela es muy fuerte, hay muchas familias todavía que no se han encontrado, que están bajo edificio.
4: A correr todo el mundo otra vez. La emoción es bárbara ahorita. Todo lo que pasa es bárbaro, todo.
2: Es la réplica más intensa reportada desde el doble terremoto de magnitud 7.2 y 7.5 registrado el pasado miércoles. El nuevo temblor se sintió en Caracas y en el vecino estado La Guaira, el más afectado por los terremotos del miércoles, y tuvo lugar en momentos en que la esperanza de encontrar supervivientes disminuye, mientras aumenta la frustración por la respuesta del gobierno. El último balance oficial del doble terremoto es de 1.450 muertos, 20 más que el sábado, y 3.150 heridos. El gobierno evita hablar de desaparecidos, una cifra que Naciones Unidas calcula en más de 50.000. En medio de la tragedia, el domingo hubo una luz de esperanza cuando un hombre y su hijo adolescente fueron rescatados en La Guaira. Pero la ventana crítica de 72 horas para rescatar con vida a personas atrapadas ya se cerró, y expertos creen que pasado ese plazo, la posibilidad de encontrar supervivientes es casi nula. Rescatistas de 24 países siguen igual trabajando sin cesar entre los escombros.
5: Muy bien, y ahora vayamos a algo muy loable, Caral. Paraguay enviará una tropa de contingencia a Venezuela. 32 oficiales irán a Venezuela con obviamente las ganas de ayudar. 32 efectivos de la Fuerza Aérea Paraguaya partirán para allá para colaborar en la búsqueda y rescate de sobrevivientes. La misión se coordina con el Comando Sur de Estados Unidos y gobiernos de la región. Habló al respecto Oscar González, nuestro ministro de Defensa.
6: Y estamos también coordinando con el Comando Sur de los Estados Unidos para hacer un trabajo conjunto entre todos los países aliados para dar el apoyo que tanto necesita ahora la población venezolana. Que estamos viendo, si bien es cierto, coordinamos con el Comando Sur de los Estados Unidos, también estamos coordinando con las fuerzas aéreas de Uruguay, de Argentina o de Brasil, para que en el contingente que ellos envíen, vayamos nosotros también con el apoyo de, reitero, 32 efectivos militares de la Fuerza Aérea Paraguaya especializados en seguido. Ahora la prioridad absoluta es poner en suelo venezolanos los 32 especialistas en búsqueda y rescate de las Fuerzas Armadas de Paraguay.
1: Bien, volvemos, vamos a esta noticia que nos emociona y nos sorprende a todos. Es el caso Bianca, que después de un bastante tiempo, casi 2 años de estar esperando por un corazón, justamente ha recibido. Recordemos que ella tenía una grave afección cardíaca y aguardó durante casi 2 años y 7 meses la llegada de un corazón compatible. Recibió ayer un trasplante cardíaco justamente en el Hospital General Pediátrico Niños de Acosta Ñu, mediante la decisión altruista de una familia que, en medio del dolor por la pérdida de un ser querido, decidió donar sus órganos para dar una nueva oportunidad de vida. Este operativo justamente se activó tras la notificación de un donante compatible por parte del Instituto Nacional de Ablación y Trasplante, el INAT.
5: Actualmente la paciente se encuentra extubada en proceso de recuperación en la unidad de cuidados intensivos de cardiología. Una noticia maravillosa que verdaderamente hay que festejar. Muy bien, un buen trabajo del Hospital Acosta Ñu. Y ahora sí, vayamos a personal, señores. Entre tanta información y datos, no podemos dejar de darte este datazo.
1: Bueno, porque personal siempre tiene los chips ilimitados y también los packs ilimitados para que te puedas comunicar y mucho más en estos días que estamos justamente compartiendo el Mundial de Fútbol 2026. Después de esta invitación que te estamos haciendo, queremos hacer una breve pausa en las noticias.
5: Y ya retornamos.

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1: Saludos grande a la audiencia de RCC. Estamos en vivo, en directo para todo el país y para el mundo. Bueno, por supuesto, ya con toda la información y bueno, todas las novedades. Por un lado, tenemos que hablar de nuestros paraguayos que se destacan en el exterior y vamos a arrancar hablando de la Fórmula 2. Joshua Duerksen, nuestro paraguayo que siempre hace muy, muy bien las cosas. En este caso, ingresó a la zona de puntos en la carrera principal de la Fórmula 2. Del RB Ring de Austria, el piloto paraguayo de Invicta Racing luchó en una sesión impredecible, llenó de acción específicamente su rendimiento y rescatando un punto al quedarse con el décimo puesto. Bien por Joshua Duerksen, bien por la carrera, puso fin a una racha de varias competencias sin poder sumar puntos. La siguiente fecha del campeonato de la Fórmula 2 se llevará a cabo el próximo fin de semana, 3 al 5 de julio, en el mítico circuito del Silverstone en Reino Unido, donde esperamos que a Joshua Duerksen le vaya de mejor manera. Así que mucha fuerza para Joshua, nuestro piloto paraguayo, que próximamente, muy pronto, lo vamos a estar viendo en Fórmula 1. Cuestión de tiempo, nada más. Le tengo mucha fe a nuestro hermano querido Joshua Duerksen, nuestro compatriota, que se destaca justamente en el plano internacional. Yo creo que le puede ir mucho, mucho mejor. Bueno, hablamos de Joshua, pasemos a hablar de Lars Flaming, que conquistó el oro en el Panamericano y clasificó a Lima 2027. Estamos hablando de atletismo, donde el paraguayo cerró una actuación histórica con su participación en el Campeonato Panamericano de Mayores al conquistar una medalla de oro y una de bronce en Medellín, Colombia. Lars Anthony Fleming entonces se consagró campeón continental en lanzamiento de jabalina y aseguró su clasificación a los Juegos Panamericanos 2027. El atleta guaraní alcanzó la marca de 82,10 metros, registro que le permitió quedarse con la medalla de oro y al mismo tiempo obtener la clasificación directa a los Juegos Panamericanos de Lima 2027, cita que forma parte del ciclo olímpico rumbo a Los Ángeles 2028. Fleming superó en una reñida competencia al estadounidense Mark Anthony Minichello, quien logró un mejor lanzamiento de 81,36 metros y se quedó con la medalla de plata. El podio completó el brasileño Pedro Henrique, que obtuvo el bronce con un registro de 78,96 metros. El lanzamiento del paraguayo quedó además a 5,21 metros del récord continental vigente desde el 2019 en el poder del grandino Anderson Peters, consolidándose como uno de los mejores de la actualidad. Bien, bien, bien por Lars, que en algún momento había dado una entrevista y él había dicho que su sueño es ser misionero. Él quiere, bueno, predicar la palabra, hablar de la palabra y bueno, ser embajador de Dios más que de otra cosa. Muy bien por Lars, que se destaca también y bueno, tiene sus principios bíblicos bien establecidos y bueno, sabe lo que quiere. En ese sentido, buscando primero lo de Dios. Bueno, ya hablamos de Lars, pasemos a hablar de esto, señoras y señores. Alex Silva que hace tiempo atrás había sido la figura rutilante del Olimpia en el partido final que le dio el campeonato, porque ingresó, marcó el gol del punto penal, le dio el campeonato al Olimpia. Olimpia fue campeón, Alex Silva ingresando en la complementaria. Y bueno, Alex Silva, el de goles importantes en Recoleta, de buen rendimiento en el cuadro de Recoleta. Bueno, tras hablar con Pablo Vitamina Sánchez le había dicho de que no iba a tener en cuenta, que hay muchos jugadores en su posición, de que no va a tener mucha cantidad de minutos. Bueno, señoras y señores, Alex Silva arregló su continuidad para volver a Recoleta, donde sí había tenido continuidad, había tenido minutos. Bueno, el volante de 36 años arriba del conjunto canario y está entonces en el equipo de Recoleta. Bueno, hay que ver cómo le va. Recordar que Recoleta disputará los octavos de final de la Copa Conmebol Sudamericana 2026, torneo clausura y además partidos de Copa Paraguay. Bueno, si vos querés tener la información más actualizada del mundo deportivo y más también, por supuesto, de todos los deportes en RCC Deportes a través de tu tablet, computadora, celular, notebook de diferentes partes del mundo, podés enterarte de toda la actualidad del mundo deportivo.
2: Muy bien.
1: Ernesto, Karina, con ustedes para más
3: gracias,
1: información.
3: Emma. Después de Fleming, perdón, después de Lerín Franco, Fleming el... ¿verdad?
1: Sí, sí, sí, okay. Sí.
3: Creo que el más famoso.
1: Lars últimamente viene haciendo muy, muy bien las cosas realmente por el logro, el presente, la juventud. Y yo les digo más, de acuerdo a lo que es el ciclo olímpico, está como para clasificar a los Juegos Olímpicos de 2028. Esperemos.
3: ¿En serio?
2: Bueno, le vaya, no, cero es, entonces, en materia deportiva.
1: Está peleando, está peleando. Y le digo que es cercano. No es imposible. Puede clasificar por mérito propio.
2: Qué campo,
1: nuestro compatriota Lars. Y para más, vale la pena resaltar y sobre resaltar con valores y principios bíblicos también, Lars, que siempre lo dice públicamente.
2: Gracias a
3: Dios. Muy bien, gracias, Emma.
2: Nos reencontramos, Emma.
1: Nos reencontramos.
2: ¿Sí? Vamos a más noticias, nos vamos hasta el centro de diálisis o hemodiálisis del Instituto de Prevención Social, digamos el nuevo, el flamante que fue habilitado hace un año. Sin embargo, el sitio sigue con falencias y con varios problemas, de acuerdo a los reportes periodísticos. El compañero Ilson de Araújo, más conocido como Bachilson, ¿verdad? Estuvo en la zona y comprobó la denuncia, ¿no?
3: Vos sabés la denuncia que hizo Ilson, bueno, con voz ahí de la gente un poco que estaba acompañando a sus familiares en el albergue.
2: Sí, sí, sí.
3: Y un día después, IPS informa que va a lanzar que está ya por inaugurarse la nueva parte del albergue.
2: Ah, muy bien. Bueno,
3: así entonces, que está sirviéndolo Ilson.
2: No, claro, ¿no? Ilson
3: lógico.
2: Está generando este periodismo de impacto.
3: Totalmente.
2: Como se denomina este tipo de, digamos, de visitas. Pero ahí estamos viendo un día donde había mucha lluvia, los familiares, los acompañantes. Y recordemos que la hemodiálisis es un proceso para que muchas personas que se encuentran con una situación afectada justamente en los riñones, es como un paso para mantenerse con vida. Es decir, no saben lo relevante que es para muchas personas que se encuentran afectadas por este tipo de enfermedades que son realmente crónicas y que dependen de este equipo para seguir viviendo.
3: Y que producen muchísimo dolor. Y obviamente la hemodiálisis ayuda muchísimo, sí.
2: Porque cada tres días o por lo menos 2 a 3 veces por semana tienen que dializarse para seguir con vida.
4: Es en el centro de diálisis. Realmente estamos acercando a los pacientes, por supuesto, inclusive los familiares y amigos que están realizando una denuncia muy importante. Y por supuesto, aquí hay una infraestructura prácticamente nueva con muchas necesidades. Ahora llegamos con la lluvia, que por supuesto vamos a tener a lo largo de estos meses, y es importante recalcar. ¿Cómo estamos en casa? A la mano izquierda tenemos también otras imágenes donde las ambulancias, por supuesto, ingresan y no tienen un techo con esta lluvia para poder bajar a las personas con esas necesidades sobre su salud pertinente al caso. Aquí tenemos una conexión también, por supuesto, que es la del portón que pueden observar allá en el fondo para poder conectar con el instituto privado, o sea, el instituto provisional de IPS, por supuesto, que es el edificio antiguo, que es la central. ¿Qué tienen que hacer las personas? Darse toda la vuelta por Sacramento, ingresar por el costado donde se pierde tiempo, donde hay personas, inclusive, que nos habían comentado que una persona estaba sufriendo un infarto y las ambulancias no hay. Hay solamente 5 ambulancias. Imagínense, con la cantidad de asegurados que tenemos, miles de asegurados aquí en IPS, tienen que ver qué personas le pueden ayudar para poder girar totalmente y llegar al IPS central, que es el edificio viejo. Ahora una persona está llegando aquí y con la lluvia tiene que dar toda la vuelta. No hay un techo donde, por supuesto, pueda recubrirle a esta persona que está llegando con una silla de ruedas y tiene que ayudarle a otra persona, y no hay tampoco ni siquiera una enfermera que pueda acercarse y darle una mano. Entonces, son estas cosas de repente que nosotros necesitamos también que el doctor Isaías Fretes, el consejo y también los profesionales puedan ver, acercarse y ver las necesidades que hay. Otra cosa es la conexión de este edificio de hemodiálisis con la otra. El lugar donde están estacionando también es otro de los reclamos que se realizan. Aquí hay un caminito de tierra Y por supuesto, se tiene que realizar una conexión donde las personas con camas, sillas de ruedas, puedan cruzar de forma directa al siguiente edificio. Si es posible tener inclusive techos para que puedan de esa forma resguardarse de las lluvias, que como estaba indicando, esto va a llevar mucho tiempo. ¿Y quién es la persona que de repente viene con su pariente, con su amigo, que está con una necesidad, que por supuesto está sufriendo de enfermedades, está pasando una necesidad fuerte? Y también para que pueda de esa forma sumarle a esto, las lluvias estén sobre ellos para poder pasar al siguiente edificio. A mi mano derecha, Efraín, por favor, aquí podemos ver el piso. Cuando uno está pasando con una muleta, imagínense aquí el piso. Este es un edificio que todavía no tiene un año. Acá los pisos también se mueven. Si se pueden fijar, ¿qué pasa si una persona viene con muleta al bajarse? Se puede.

0: tropezar, puede caer y tiene que ingresar nuevamente al hospital por algún golpe, o ojalá que no sea con alguna fractura. Y lo que nosotros necesitamos es que aquí, donde están viendo el piso, se pueda hacer una conexión total donde pueda ingresar aquí la ambulancia. Aquí, Efraín, por favor, aquí, que pueda girar donde está el vehículo, de esa forma pueda ingresar aquí la ambulancia y los vehículos que vienen con los parientes para que puedan bajarse e ingresar aquí en esta zona, teniendo en cuenta que en el otro sector no está tampoco techado. Y hay muchos reclamos que se realizan, inclusive el baño, falta de luces, no hay tapas en los inodoros. Me estaban indicando también que en las mujeres hay poca iluminación en el baño. Y esto va a ser de no acabar. Hay muchas denuncias que se están realizando y nosotros lo que queremos hacer, que somos las voces del pueblo, también pueda llegar a la autoridad de esa forma, con el doctor Isaías Fretes en la cabeza como presidente de IPS, que estamos viendo el trabajo que está realizando y por supuesto lo quiere hacer de la mejor manera, poder ir anotando un poco en la agenda y tratar de mejorar sobre todo la salud de todos los paraguayos que están aportando de forma mensual al Instituto de Previsión Social aquí en IPS, por supuesto.
1: Muy bien, señores, seguimos tema IPS, y a pesar de la nueva administración, definitivamente las quejas lastimosamente siguen. En una entrevista sumamente interesante en Salvando Vidas, habló el doctor Carlos Pereira, ex miembro del Consejo del IPS, sobre todos estos reclamos. Turnos que cuestan conseguir, reclamos por la atención, la falta de empatía, problema de infraestructura, denuncias sobre contrataciones, todo vuelve al mismo lugar y con las mismas quejas. Esto fue lo que habló el doctor Carlos Pereira, ex miembro del Consejo de IPS en Salvando Vidas.
2: Ese, lo primero que hago es ver 3-4 funcionarios haciendo trabajo de uno. ¿Qué puede hacer uno? Y encima, ni te tratan bien, ni te contestan bien. Al contrario, se ríen de tu necesidad. Esto es terrible, Carlos. Esto es lo que más al asegurado le pone mal. Sin duda. Te vas al IPS, llamas por teléfono para agendar un turno, nadie te atiende. Llegas al IPS, te querés registrar con tu cédula, tampoco está la persona ahí. Nadie te dice cuánto tiempo vas a esperar. Luego entras, te hacen una pre-evaluación. Si entras después de casi 3-4 horas de esperar, entras adentro, te dice andate a la farmacia, te vas, no hay medicamento. Ya perdiste 4 horas, ¿verdad? Te sentás en una silla rota. Si hace calor, no andan los aires, no andan los ventiladores. No hay servicio de agua, un lugar sucio, realmente. Cartelitos con pincel, Carlos, no vino el doctor. O cartelito así, mal escrito, inclusive pegado ahí por el escritorio. Así está nuestra empresa IPS.
3: Y es un poco la impotencia que uno siente, Juan. Es un poco lo que yo sentí también, ¿verdad? Y me imagino lo que una persona con problemas de salud que vaya y encuentre todas esas características. Yo creo que si es hipertenso, eso le va a posiblemente producir la presión alta, ¿verdad?
4: Bueno, y muchos mensajes llegaron después de que se reprodujo justamente este programa con la presencia del doctor Carlos Pereira. Recordemos que él fue prácticamente el único miembro del Instituto de Previsión Social del Consejo que renunció después de los casos de corrupción que se publicaron recientemente. Los mensajes de la ciudadanía llegaron muchísimos. En el caso de Leonardo López, dice, me imagino, dijo el señor, nunca te vas a imaginar y nunca vas a tener una mínima idea de lo que es ese lugar. Ahí nunca fuiste con un paciente, con un familiar del paciente. Es uno de los peores sitios donde uno puede ir a refugiarse cuando se siente mal. Ni a nuestros peores enemigos le deseamos que se vayan al IPS, dice uno de los mensajes.
1: El IPS es una seccional colorada, llena de burreros. Dice, no hay médico, no hay enfermera, no hay medicamentos, pero sí en Yepusangapá. Por los burreros en los pasillos, y así como dice el señor, 4 a 5 personas por sección.
4: Otro mensaje dice, te cancelan el turno antes del tercer día, cuando la resolución dice que desde 3 días antes hasta tu turno podés confirmar la cita. Otro de los mensajes.
1: Este me parece muy razonable.
4: A ver, a ver.
1: Cuando estuviste en el consejo, ¿hiciste alguna diferencia?
4: Sí, es para Carlos Pereira. Cierto, desastre y pagamos muy caro. Dice, te miran con la cara larga y también pagamos a ellos para estar bien. No hay medicamentos, mondaja, que roban nuestra plata, dice una de las escritoras.
1: No todo lo que dice este señor es cierto, dice otra señora, Mario Raúl Rojas Ledesmón, señores.
4: Así mismo, tal cual como es, justamente muy cierto, dice otro de los mensajes. Varios son.
1: El eslogan de IPS es, antes era Eñepojanó, Enderazú, Boyete, dice, Jaco Anga, Catú, Eyú IPS, Pender a su YP, dice. O sea, venía ahora el IPS
4: enfermate. Claro, y ahora otro mensaje dice que es cierto de que algunos administrativos cobran doble aguinaldo y que eso que también hoy siempre fue así porque se le consiguió el puesto a este político. Este problema es de hace 15 años atrás, no es de hoy. Cierto, es una triste realidad y son muchísimos, muchísimos los mensajes que han llegado justamente a través del Instagram.
1: Más de 400 mensajes compartidos, 484 compartidos, y esto lo que muestra es que realmente es un tema de interés nacional y que con la, como decíamos aquí en RCC Noticias, solamente con la denuncia no llegamos a ningún lado. Tenemos que, aparte de la denuncia, debemos accionar y se tienen que ver los cambios.
4: Y recordemos que la Fiscalía ya ha intervenido y que se esperan soluciones e imputaciones en los próximos días sobre el tendal de denuncias de corrupción y de robo del dinero público que se ha hecho a través de los nuevos directivos de la Previsional.
1: Así es. Bueno, nosotros vamos al holding de medios, señores, en este momento. Un recorrido que tenemos que hacer por la 1250 AM, por la 101.7 FM y radios aliadas en todo el país.
4: También la otra forma de comunicarse con nosotros es a través del sistema vía WhatsApp 0985-579-582, o puede también escanear el código QR al costado y acceder prácticamente a todo el sitio web del holding RCC con mucha información a partir de este momento.
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4: No se olvide que también viene ahora la cotización de las monedas en este día. ¿Cómo está la propuesta? Y pedimos la placa. Arrancamos con el dólar, que se encuentra 6.000 guaraníes redondo en la compra y en la venta a 6.100 guaraníes.
1: El euro, 7.000 guaraníes en la compra y 7.400 guaraníes en la venta.
4: El real del Brasil se encuentra 1.130 guaraníes en la compra y en la venta a 1.180.
1: El peso argentino, 3.4 guaraníes y para la venta, 4 guaraníes.
4: Cotización de monedas a esta hora de la jornada. Seguimos con más noticias.
1: Ahí está la capa digital, señor.
4: Para el día de mañana.
1: Sí,
4: la presentamos. Primera información. Dice, ejecutan histórica reorganización de las cárceles. El gobierno justamente concluyó con éxito el operativo Umbral 3.5, una intervención de gran envergadura que reorganizó el sistema penitenciario mediante el traslado de 620 personas privadas de libertad con condena firme, con el objetivo de separar a los condenados de los procesados, conforme a lo establecido en el artículo 21 de nuestra Constitución Nacional. Y esto se cerró con una conferencia de prensa de hoy del ministro Nicora, en ese sentido, ministro de Justicia.
1: Bueno, atención a esto porque el bolsillo paraguayo puede tener repercusión con esta noticia. Emiratos Árabes explora inversiones estratégicas en el Paraguay. El Poder Ejecutivo y empresarios de Paraguay y Emiratos Árabes Unidos avanzaron este lunes en una agenda de cooperación que apunta a captar capital para proyectos estratégicos, ampliar mercados para la producción nacional y fortalecer el crecimiento económico del país.
4: A la siguiente noticia también, que está en la tapa digital, dice, impulsan ley para proteger a menores de eventos nocturnos, que me parece bastante bien porque hay que restringir eso y cuidar a nuestros chicos. La propuesta busca llenar un vacío legal y reforzar la protección de niños y adolescentes durante las madrugadas. Es como una especie de edicto. Yo recuerdo que en la época de Riera, cuando era intendente, estaba el famoso edicto que no permitía que los jóvenes pasen desde la 1 de la madrugada en discotecas. ¿Te acordás? como medida preventiva.
1: Exacto, hubo una confusión, calculo yo, no creo que sea desinformación de parte de algunos legisladores que decían que la ley ya existe.
4: No, es que existen muchas leyes.
1: Pero la ley existe en cuanto a los boliches, hablando, en cuanto a que los estudiantes o menores de edad no pueden asistir a estos lugares y mucho menos tomar alcohol.
4: Entonces, hablemos del descontrol por parte de la policía y la fiscalía, entonces.
1: Exacto, pero esto se refiere a las fiestas de colegio.
4: Totalmente.
1: Las fiestas de colegio que empiezan a las 12 de la noche y vos le tenés que buscar a tu hija a las 3 de la mañana o a tu hijo.
4: Te comento lo que dice la información y te agrego para aclarar también. Sí. Interesante lo que decís, Karina. Dice, plantea horarios para su permanencia en discotecas, bares y espectáculos públicos, además de establecer mecanismos de control y sanciones por incumplimiento. Creo que tenemos leyes ya al respecto.
1: Sí, hay, claro. Claro,
4: tenemos leyes que prohíben que los menores estén, por ejemplo, en una discoteca. Salvo que estén, no sé, con su papá y su mamá, ¿verdad? Que son los que dan la autorización. Bueno, esta es la noticia que vamos a estar ampliando más adelante. Y vamos a la última de nuestra etapa digital para el día de mañana.
1: Filadelfia se convierte en el primer municipio del país en lanzar su propio geoportal. ¡Ay, qué necesario! Esto cuando uno vende propiedades, la geolocalización es sumamente importante. En un paso decisivo hacia la modernización tecnológica, la transparencia y el desarrollo sostenible, la municipalidad de Filadelfia se ha convertido en el primer municipio a nivel nacional en implementar un geoportal. Esta plataforma online de mapas interactivos y visores territoriales ya se encuentra disponible para la ciudadanía a través de la página web de la institución municipal. Ojalá que esto sirva para meter al registro.
4: Claro, esto funciona. Vos sabés que hay empresas privadas que están haciendo, por ejemplo, para la venta de terrenos a nivel comercial, pero esta vez es un servicio público que se implementa para que la gente pueda ir, comprar, adquirir, vender o finalmente comprar también.
1: Así mismo. Vamos a la pausa, señores, y en breve retorno.
4: Ya volvemos.

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4: Seguimos con más información del mundo deportivo en RCC. Señoras y señores, estamos en vivo, en directo para todo el país y para el mundo. Bueno, tenemos que hablar del deporte blanco, vamos a hablar específicamente del tenis y vamos a compenetrarnos ya también lo que ocurrió, lo que ha pasado y también ya lo que se viene correspondiente a esto. Específicamente hablamos del tenista italiano Jannik Sinner, número uno del mundo y vigente campeón del Wimbledon. Debutó específicamente en el torneo londinense con una sufrida victoria en 5 sets tras ir abajo en el marcador ante el serbio Mior Mir, específicamente número 50 del ranking. Sinner, que tuvo que emplearse a fondo tras ir perdiendo por 2-1 y ganar los dos últimos en un partido en el que se cayó en varias ocasiones. El italiano necesitó 3 horas y 29 minutos para superar esta complicada primera ronda, imponiéndose 4-6, 6-3, 6-7, 6-2 y 6-3 finalmente. Buena victoria finalmente. Y así sigue avanzando específicamente en este torneo, que se va a estar enfrentando en la siguiente ronda a Nuno Borges, número 48 del ranking, que derrotó al estadounidense Tristan Boyer, número 191, en 3 sets específicamente. Bueno, si hablamos del torneo de Wimbledon masculino, también tenemos que hablar del torneo de Wimbledon femenino. Vamos ya a pasar del femenino, vamos específicamente al femenino, donde la bielorrusa Arina Sabalenka, número 1 del mundo, comenzó con paso firme en su andadura en Wimbledon, en el torneo, que no le ha tocado ganar todavía, y tras la derrota a la serbia Teodora Kostovic por 6-2 y 6-3, Sabalenka ha alcanzado las semifinales ya en 3 ocasiones. Bueno, derrotó entonces a Teodora Kostovic 6-2 y 6-3. Muy, muy buen triunfo. La bielorrusa entonces ya a esperar lo que va a ser el siguiente encuentro en la siguiente ronda que va a estar disputando. Bien, bien, bien por la bielorrusa Arina Sabalenka. Bueno, de momento, señoras y señores, la información deportiva que teníamos. Si usted quiere saber lo último, lo más actualizado del mundo del deporte, por supuesto que tiene que visitar la página de RCC Deportes, ahí para enterarse de todo. Porque miren que Olimpia sigue trabajando, miren que Cerro sigue trabajando. Cerro tiene la Copa Libertadores de por medio, Olimpia tiene la Copa Sudamericana de por medio, así que también eso ya en cuanto al plano local, ya los equipos también preparándose en pretemporada para lo que viene de clausura, la Copa Paraguay y bueno, los torneos Conmebol que quedan para estos equipos, tanto Olimpia como Cerro siguen todavía en el torneo internacional, que vamos a estar ya hablando más adelante, también las bajas de los equipos y bueno, también las sumas de los equipos, más adelante digo yo, me refiero a los próximos espacios ya en esta semana, que por supuesto nos vamos a estar compenetrando con todo ello ya lo que queda de la semana. Bueno, de momento, Ernesto Almada, Karina Doldán con ustedes.
5: Bien, tenemos una consultita además para vos, ¿eh?
6: Sí. Se eliminó Dani Vallejos.
4: Sí, bueno, lastimosamente Dani Vallejos que no ha tenido una de las mejores actuaciones, pero igual sigue siendo nuestro mejor tenista actualmente aquí en nuestro país. Y bueno, es joven todavía, se tiene que recuperar en algunas situaciones y yo creo que va a retomar su alto nivel de tenis.
5: ¿Y apeló la multa?
4: Bueno, y con el tema de la multa también, algo que le complicó por no ser asertivo en su comunicación. Uno tiene que saber a la hora de declarar. Claro. Pero bueno, cosas que ocurren también para las personas jóvenes y bueno,
6: error, cambiaron los tiempos, señores.
4: Claro, sí, señor. Un error lo comete cualquiera, porque aunque ustedes no lo crean, Ernesto, Karina también se equivocan y bueno, yo también me equivoco, cualquiera se equivoca. Así que
5: así
4: a cualquiera le puede
5: 75,
4: pasar.
5: 75 mil euros, ¿eh?
4: Sí.
6: Solo que si yo me equivoco, no pago 75 mil euros.
5: No sé si habrá podido pagar, esa es la pregunta.
6: Claro.
5: Cuando te pregunté si apeló la multa, ¿no?
4: Sí, sí, sí, económicamente es una cifra muy, muy grande.
5: Bueno,
4: muy
5: no hablaste de Libertad, no hablaste de Guaraní, nos quedamos cortos en ese, pero vamos a seguir hablando en instantes más.
6: No, porque, todo
4: bueno, en Libertad,
6: no,
4: en Libertad, por ejemplo, Nelson Aedo Valdés, por ejemplo, está trabajando, el León Guaraní.
6: El hombre de los hoyuelos.
4: Claro, sí, el hombre de los hoyuelos. ¿Cómo Karina se da cuenta de eso?
6: Y porque tiene igualito a los hoyuelos de mi hija.
5: Bueno. ¿Así le parece a tu hija?
6: No le parece a mi hija, pero tiene los hoyuelos. Tiene hoyuelos. Viste, sí, que llama la atención.
5: En casa tengo también un par de chicas que tienen hoyuelos también. Así que bueno, estamos llenos.
4: Bueno, Nelson ha ido ya trabajando. Hay que ver cómo le va su... La primera vez que le toca dirigir un equipo de primera división. Hay que ver cómo le va en el equipo.
5: El León Guaraní. Va a tener mucha suerte.
4: Experiencia. Ojalá. En el cuadro.
6: ¿Mejor que Alfaro?
5: Difícil, no creo.
4: Difícil.
5: No creo. Ahí sí que Alfaro lleva por delante y lejos.
4: Hay que ver cómo sobrelleva León Guaraní también.
5: Son dos tipos de entrenadores muy, muy distintos.
6: ¿Cómo sabes si Aedo nunca fue entrenador?
5: Pero Aedo es el León Guaraní, es garra. En cambio, el otro es más pienso, más verba, más estrategia. Acordate.
6: Pero no sabes si todavía nunca fue.
5: Es mi opinión,
6: como que
5: pero mi querida, es mi opinión.
6: Algo que
5: no,
6: todavía
5: no
6: fue.
5: Es mi opinión y es la manera.
6: O sea, porque él, por su carácter, él va.
5: Exacto, yo creo que tiene por ese lado. No lo veo como estratega, lo veo más como justamente, por eso es el marcante de León Guaraní como jugador y como ahora como DT. Supongo yo, ¿verdad?
4: No, así sé. Es.
5: Ahí
4: así
5: está,
4: es.
5: ¿Viste?
6: Puede sorprender.
5: Bueno, exactamente.
6: Bueno, muy bien.
5: Bueno, vamos a más noticias.
6: Sí, vale.
5: Chao, Emma.
4: Chao.
5: Nos movilizamos de manera eléctrica ahora, ¿eh? Porque sí, se han incorporado a lo que es el servicio de transporte público nuevas unidades. ¿Vos sabés que este proyecto, después de 7 años, se concreta? Viene del anterior gobierno y ahora por fin se concreta con lo que es el apoyo del gobierno de Taiwán. 70 unidades cargadas de electricidad producida por las binacionales.
6: 40 son del sector privado, 30 del sector público.
5: Ajá.
6: Y 20 son convencionales de las 90.
5: A diésel.
6: Exacto, a convencionales a diésel así mismo, pero todas obviamente 0 kilómetro y la gente va a tener una experiencia diferente con el transporte público, por lo menos es lo que se espera.
5: Tienen aire acondicionado, wifi, jueguitos, películas,
6: sí, todo,
5: ¿eh?
6: Todo, absolutamente.
5: Para cambiar pañal y todo,
6: todos,
5: ¿no?
6: Todos los lujos.
5: Muy bien. ¿Usted ya lo probó? Así es.
6: No, estos no sé cómo serán ahora, pero la gente dice, he tenido entrevistas con las personas que sí han experimentado y dicen que es una experiencia diferente.
5: Bueno, compartimos justamente parte de esto. Es lo que se desarrollaba hoy con presencia del presidente Peña.
7: Estoy seguro que hay muchísimos trabajadores paraguayos, hombres y mujeres, que salen todas las mañanas diciendo, ¿será que voy a llegar bien a mi trabajo? Pero no por una cuestión de transporte público, porque tomó la decisión de comprarse una moto. Probablemente hoy una de las mayores causas de discapacidad o de muerte son los accidentes de transporte de pasajeros, no de transporte público, de vehículos. Entonces, para nosotros esto tiene un significado más importante, porque lo que necesitamos, y agradezco la presencia de los medios de comunicación, es que hay un sector privado que está haciendo un enorme esfuerzo. Hay un gobierno que está mejorando las reglas para que sea esto el inicio de un cambio trascendental. No hay probablemente algo que defina más a un país desarrollado y a una sociedad desarrollada que un sistema de transporte público moderno y eficiente. Uno va a los países de mayor desarrollo y lo que ve es sistemas de transporte público multimodal, buses, metro, tranvía, trenes de cercanía, y nosotros aspiramos a eso. Cuando tengamos 1 millón de paraguayos todos los días subiendo al transporte público, eso va a significar que miles de vehículos de familia paraguaya quedaron en la casa, y eso va a descongestionar el tráfico, eso va a permitir que lleguemos más rápido y más seguro a nuestros lugares de trabajo, eso va a permitir que lleguemos más rápido a las noches para poder compartir con nuestra familia. Estoy entusiasmado porque estoy viendo los primeros brotes de esas semillas que nosotros sembramos y que están empezando a germinar. Pero la cosecha todavía falta muchísimo. La cosecha se va a dar probablemente cuando tengamos una renovación mucho más amplia. Estamos proyectando tener

0: cerca de 1000 buses nuevos para el año 2028.
1: El hombre eléctrico.
2: Sí,
1: el hombre eléctrico está con nosotros.
2: Vamos a nuestro compañero, por favor. ¿Cómo le va, Cito? ¿Cómo está usted?
3: Hola, ¿qué tal? ¿Cómo estás, Karina? Buenas noches para vos, para Ernesto, para toda la teleaudiencia de RCC Noticias, mejor dicho.
1: ¿Qué tal, querido?
3: Y estoy súper bien, yo presto para informar la mejor información para toda nuestra teleaudiencia.
2: Así es.
1: Bueno, vamos a las noticias breves nacionales.
3: ¿Sí? Exactamente, y lastimosamente tenemos que arrancar con este primer tema que no es para nada alentador, teniendo en cuenta que estamos hablando de la fatal colisión frontal en la ciudad de Itapúa. Un trágico choque frontal ocurrió en la mañana de ayer sobre la ruta Paraguay 6 a la altura del kilómetro 25 del distrito de Capitán Miranda, departamento de Itapúa. El siniestro involucró a una camioneta al mando de Sadán Hamoudi Garay, de 23 años, y un automóvil conducido por la ex jueza de la tercera circunscripción judicial. En el séptimo departamento estamos hablando de Laura María Benítez Núñez, de 53 años. A consecuencia del fuerte impacto, fallecieron Laura María Benítez Núñez y sus acompañantes, Mónica María Guadalupe Otazú Araujo, de 26 años, y Erika Tamari Griffith Paredes, de 22 años. Las dos últimas fueron trasladadas por bomberos hasta el Hospital General de Itapúa, donde posteriormente se confirmó el deceso. El médico forense determinó como causa de muerte traumatismo cervical y politraumatismo grave. Por disposición del fiscal Francisco Martínez, el conductor de la camioneta que dio negativo al alcotest quedó detenido de manera preventiva mientras prosiguen las investigaciones para esclarecer las circunstancias del trágico hecho. Y como segundo tema tenemos que irnos a la Senat, que intersecta a presunto eslabón logístico para el tráfico aéreo de drogas en el Chaco. Agentes especiales del Departamento Regional número 6 de la Senat detuvieron a un hombre que transportaba 5 bidones de plástico de 200 litros que contenían combustible de aviación. El control fue realizado sobre la ruta Paraguay 9, Dr. Carlos Antonio López, a la altura del kilómetro 160, en la zona de Moisés Galeano, departamento de Presidente Hayes, donde fue interceptada una camioneta. El operativo permitió la incautación de un celular y documentos que serán analizados en el marco de la investigación. Es importante acotar que el transporte de combustible de aviación en Paraguay está estrictamente regulado debido a su naturaleza y a los riesgos asociados a su utilización. En este caso, la carga será trasladada de manera absolutamente irregular, sin documentación que respaldara su origen, licencia o destino. Por este motivo, el conductor de la camioneta fue detenido y está siendo investigado como presunto abastecedor de aeronaves utilizadas para actividades vinculadas al tráfico ilícito de drogas, modalidad empleada por organizaciones criminales que operan en zonas del Chaco. Y como último tema, tenemos que hablar de este bloque de breves nacionales. La comunidad de Puerto Sastre, ubicada en el departamento de Alto Paraguay, celebró ayer sus 121 años de fundación. La localidad dependiente del distrito de Carmelo Peralta y a unos 650 kilómetros de Asunción, está ubicada sobre la margen izquierda del río Paraguay. La comunidad mantiene una economía basada principalmente en la pequeña ganadería y en el tráfico desarrollado en las estancias de la región. Sus habitantes preservan las costumbres y el estilo de vida característicos del Chaco paraguayo. Entonces, muchas felicidades entonces a Puerto Sastre, que ayer estuvo de aniversario. De esta manera entonces, Ernesto, Karina, cerramos este bloque de breves nacionales, pero tenemos todavía mucha información que compartir con toda la teleaudiencia.
1: Bueno, Lorenzo, nosotros nos reencontramos ya en los próximos días, ¿verdad? Contigo para seguir hablando de todo lo que se viene en materia futbolística también, en materia tenística. Vamos a hablar también de Fórmula 1, Fórmula 3.
3: Sí, porque hoy comenzó el Wimbledon y yo soy fanático del tenis, entonces hoy estuve siguiendo de cerca todo lo relacionado a Wimbledon. Yo soy fanático de Jannik Sinner, el italiano, y soy fanático de mujeres de Iga Świątek, la polaca, que está actualmente número 3 en el mundo.
1: Muy bien. ¿Y te seguimos también en qué horario en radio?
3: Y horario en radio de 14 a 15 horas tenemos. Perfecto. El alto rating, superamos todos los programas de la radio 1250.
2: Qué atrevido.
1: No, está bien. Algo tiene que...
2: Si
1: tiene.
2: Tú lo dices.
1: Pero en ese horario el líder.
3: No lo digo yo, lo dicen los números.
1: Muy bien. ¿Sabes por qué? Viste que va superando 14, 15 horas, 16 horas, por eso.
2: Va subiendo
1: de horario.
2: Claro.
1: Gracias, Lorenzo.
3: Será hasta cualquier momento.
1: Nos reencontramos, vamos a más noticias, vamos a esta información, vamos hasta el estrecho de... Pues no todo está cerrado entre Estados Unidos e Irán, porque ahora Irán dice, cuidadito con que pasen por las costas cercanas a Irán. Pueden pasar por el, digamos, el paso que le hemos dado para que transiten las naves que comercian petróleo a lo largo de todo el mundo, ¿verdad? Sin embargo, los Estados Unidos dijo, cuidadito con estas restricciones que se están dando, porque se firmó un acuerdo de paz que se está cumpliendo, pero Irán aparentemente tampoco está permitiendo el ingreso de los fiscalizadores de las bombas que supuestamente se están produciendo, bombas nucleares en Irán. Uh-huh. Vamos a los detalles de esta información de carácter internacional.
4: Irán advirtió el domingo que cualquier buque que intente desviarse de la ruta demarcada por su país en el Estrecho de Hormuz aumentará las tensiones en Medio Oriente.
5: Cualquier intento de adoptar nuevas medidas o distintas a las que está llevando a cabo la República Islámica de Irán solo conducirá a situaciones más complejas y a retrasos en la reapertura del Estrecho de Hormuz, además de aumentar las tensiones, tal como hemos presenciado en las dos últimas noches en dicho estrecho.
4: Irán bombardeó Kuwait y Bahrein en respuesta a los ataques estadounidenses del sábado contra su territorio. Un repunte en las tensiones, en medio de las negociaciones de 60 días para poner fin a la guerra en Medio Oriente. Posible extraer la firma del memorando de entendimiento firmado por Washington y Teherán. Ambos países se acusan de violar el alto al fuego en relación con el control del estratégico Estrecho de Hormuz. El memorando de entendimiento firmado por Washington y Teherán indica que Irán se compromete a garantizar el paso seguro de barcos por el Estrecho de Hormuz y el restablecimiento del tráfico. Además, menciona que Irán y Omán colaborarán para definir la futura administración del Estrecho.
5: Instó a todas las partes a no interferir en la gestión del Estrecho de Hormuz ni en las medidas que la República Islámica de Irán está adoptando para su reapertura. Asimismo, les pido que respeten el memorando de entendimiento y eviten que esto se desvíe de su curso.
4: Irán ve con malos ojos el anuncio de Omán de una ruta cerca de sus costas, presentada como una iniciativa coordinada con la Organización Marítima Internacional, una agencia de la ONU encargada de la seguridad marítima. La única ruta autorizada por Irán es un corredor cerca de sus costas. Desde el jueves, buques han sido alcanzados por proyectiles que Estados Unidos atribuyó a Irán y respondió con bombardeos el viernes y el sábado. Y el presidente estadounidense Donald Trump incluso volvió a amenazar con aniquilar a la República Islámica.

0: vayamos al pronóstico del tiempo en el Chaco paraguayo. Y esto es lo que esperamos para el día martes, una mínima de 13 grados y una máxima de 18 grados.
1: Preste atención para el Chaco paraguayo, seguimos informando al respecto. Para este miércoles, mínimas de 15, máximas de 22, agradable dentro de todo, de fresco a cálido.
0: Asunción y zona metropolitana, el día martes un fresco, cielo mayormente nublado, luego variables, lluvia dispersas. Dicen que esta semana a partir de mañana va a llover todos los días, así que hay que esperar esto, una mínima de 13 grados y una máxima de 17 grados.
1: Lluvias dispersas prácticamente para estos dos próximos días, ¿eh? Y para este miércoles, fresco a cálido, dice la información, mínimas de 15 y máximas que llegarán hasta los 19 grados centígrados. Es la información que estamos compartiendo con ustedes a esta hora. Con esto hacemos una breve pausa.
0: Y ya retornamos.

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2: Muy bien, seguimos compartiendo con ustedes las noticias de este día y en este momento tenemos que ir a la cumbre del Mercosur. Sí. Verdaderamente un tema sumamente importante para nuestro país, ya que Paraguay entregará a Uruguay este mandato pro tempore que ha tenido. Claro. Y veamos, por favor, de qué se trata.
3: Tenemos muy claro que en un contexto internacional marcado por incertidumbres geopolíticas, aceleradas transformaciones tecnológicas y crecientes desafíos para el comercio internacional, es esencial enfocarnos con determinación en una doble tarea estratégica: fortalecer la cohesión interna del Mercosur y ampliar su proyección hacia el mundo. Si consideramos que los socios cuentan con la posibilidad de exportar a través de sus respectivas cuotas multilaterales, no olvidemos que la cuota 481 les permite beneficiarse de un acceso preferencial, o de la cuota Hilton, donde la Argentina cuenta con 29.389 toneladas, Brasil 8.951 toneladas, el Uruguay 5.606 toneladas. En tanto que el Paraguay apenas tiene autorizado 1.000 toneladas para el acceso al mercado europeo bajo ese mecanismo de cuotas. Por lo anterior, la propuesta de los demás estados partes de distribuir las cuotas acordadas en el marco de acuerdo con la Unión Europea, tomando como base única criterios de comercio histórico, desvirtúan la capacidad de acceso real del Paraguay al mercado europeo. Es inaceptable, por ejemplo, que de las 6.050 toneladas de carne fresca establecidas como cuota para el Mercosur en este periodo, se pretenda que al Paraguay le corresponda tan solo entre 300 a 600 toneladas, como se plantean en las reuniones técnicas. Estamos hablando de menos de 30 contenedores.
4: Muy bien, y volvemos al Mundial de Fútbol, pero hablar también de la presencia de jugadores que han declarado su fe al Señor Jesucristo en este sentido. Y queremos mostrar imágenes de lo que fue prácticamente la histórica clasificación de Ecuador en estas eliminatorias justamente,

0: y dejó mucho más que un triunfo sobre Alemania. Apenas terminó el partido, varios futbolistas de la Tri se reunieron en el centro del campo, se arrodillaron y elevaron una oración en agradecimiento a Dios. Una imagen que rápidamente comenzó a circular en redes sociales y volvió a poner en primer plano las manifestaciones sobre Jesús, manifestaciones públicas en el marco de la fe en este deporte de alto rendimiento a nivel internacional. Este es un caso concreto que queremos justamente comentarles.
1: Totalmente, y obviamente esto, como están en Estados Unidos, no se prohíbe y bueno.
0: No, hay un país libre de credo, y igual totalmente. Que Paraguay también.
1: Bueno, vayamos ahora a un futbolista mexicano, otro de los futbolistas destacados que honra a Jesús. Es el mexicano Santiago Jiménez, quien actualmente es jugador del Milan y uno de los pilares de la selección anfitriona. En varias ocasiones ha compartido en sus redes sociales que su fe se fortaleció tras superar una grave trombosis a los 17 años. Y en todo momento destaca su fe. Vamos a ver esta nota que dio cuando la selección mexicana ganó la Copa de Oro. Santiago González decía esto.
0: Compartimos.
2: Estos momentos, describe.
3: La verdad es indescribible. Creo que lo único que siento es amor, pasión, por los que siempre están, que primeramente es Dios, mi familia y la gente, ¿no? Que hoy vinieron 75.000 personas y había que darles esta copa, había que regresar a la casa. Estoy muy emocionado porque, como había dicho antes, los tiempos de Dios son perfectos. Y dónde viene a caer el gol, ¿no? Se vio ahora con el título, con esta final, cómo el grupo se unió y supo sacar esto adelante, es impresionante. Muchas gracias y toda la gloria para Cristo.
1: Bueno, señores.
3: La verdad. Bueno.
0: Volvemos a y retomamos nuestra propuesta para esta noche, porque se viene una programación realmente espectacular. 20:30 después del servicio informativo. El Chaco avanza, por supuesto, y les vamos a hacer la siguiente presentación.
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1: Bueno, y la siguiente propuesta es Hablando Sinceramente en Familia.
0: Veamos.
5: Hola, ¿qué tal? ¿Cómo están? Es un gusto poder estar con todos ustedes hoy en una nueva edición de Hablando Sinceramente en Familia. Muchas gracias por estar ahí conectado. Gracias por los mensajes que siempre recibimos durante y después de la programación. Quiero recordarles que nos pueden encontrar en todas las páginas del holding RCC, todas las plataformas disponibles. También en la página Hablando Sinceramente, y el programa queda registrado en esa página y luego usted puede compartir con alguien que usted cree que le pueda ayudar. Porque aquí nuestro espacio Hablando Sinceramente es estar buscando un poquito hablar de temas de interés general. Pero hoy el tema para hoy es droga y familia, familia y drogas.
0: Muy bien, ya a las 22 horas, horario central, se viene también Mujer Brillante con la conducción de mi compañera Karina Doldán. ¿Y quién va a estar con nosotros?
1: Va a estar la presidenta del Cuerpo de Bomberos, la primera mujer presidenta, bueno, y está haciendo historia, verdaderamente consiguiendo mucho para el Cuerpo de Bomberos. Ya. A ver.
6: Escuchaba la sirena y decía aquí, sabía que eran los bomberos, pero veía un algo inalcanzable para mí porque pensaba que solamente era para varones. Es mucho amor y mucho compromiso, cría a mi hijo. Y ahí también lo que le sucede hoy a muchas mujeres es decir, bueno, me voy a incorporar al Cuerpo de Bomberos, pero tengo mis hijos. ¿Cómo hago, verdad? Porque también hay un señalamiento por parte de la sociedad, decir, ¿cómo te vas a ir al cuerpo bombero y tu hijo?
1: Y pero vos llegaste con eso, con el carácter que tenemos las mujeres, como el corazón de mamá que siempre sí. Es, bueno, vamos a sentarnos acá y vamos a conversar, ¿qué es lo que pasa acá, muchachos? Sí. Y empezaste a coordinar ahí entre ellos.
6: Para mí es un logro colectivo, Karina, porque pensando, como te decía, en las mujeres que ingresaron por primera vez al cuerpo de bomberos y hoy después no sé cuántos años, el resultado de que tengan, que el cuerpo de bomberos tenga una mujer como presidenta, bueno, yo creo que la institución misma da un paso trascendental.
0: Muy bien, y nos preparamos para la noticia más destacada de esta noche en este servicio de noticias, la palabra del Señor, la palabra de Dios. Y vamos a esto que ya tenemos en pantalla.
1: Mirad cuán bueno y cuán delicioso es habitar los hermanos juntos en armonía. Salmo 133:1, señores. Uh-huh. Maravilloso. La armonía y el amor entre los hermanos.
0: En el cuerpo de la iglesia.
1: Así
0: nosotros
1: es.
0: Nosotros con esto, querida familia, cerramos el servicio de esta jornada. Muchas bendiciones. Buenas noches. ¿Sí?
1: Hasta mañana. Chao.
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Nuestro Señor. Romanos 8:39. El amor de Dios lo llena todo.

0: Nuestro Señor. Romanos 8:39.
1: Así es.
0: El amor de Dios lo llena todo.

Así pasaba el tema Gabriel haciendo Incomparable. Incomparable fue la tardecita y noche de hoy con este gran festejo de Paraguay que tumbó a Alemania y avanzó a los octavos de final del Mundial 2026. Bueno, no apto para cardíacos. En penales Paraguay hizo historia y eliminó a Alemania en los 16avos de final de la Copa del Mundo. Y ahora espera por el ganador de Francia-Suecia. Orlando Gil fue el héroe total al desviar dos lanzamientos. Espectacular. Bueno, a todas las personas que están del otro lado, muchísimas gracias por estar nuevamente a través de RCC, el holding de medios, que nos acompaña en dúplex con la 1250M Radio Asunción, la 101.7 FM Chaco Central, la 91.5 FM Radio Boquerón desde Mariscal Estigarribia, la 91.9 FM Radio Carmelo desde Carmelo Peralta, la 93.5 FM Radio Encuentro desde Ciudad del Este, con la dirección del pastor Tito Díez Pérez y la coordinación de Alcides Villalba, y la 107.1 FM Radio Esencia desde Pedro Juan Caballero, dirigida por el pastor Felipe Neris Reyes y la coordinación de Neris Reyes Jr. Vamos a trabajar para vos toda la selección en nuestra emisora, el señor Juan Cruz, el presidente del holding de medios, el señor Pedro Segovia, el director ejecutivo, el señor Sergio Cepol, coordinador de radio, el señor Julio Fleitas, el periodista acreditado, y el señor Dani Arce desde cabina central. Y todo el país festejando como corresponde esta victoria ante un gigante, como decían los comentaristas, un gigante que se sorprendió muchísimo de la garra guaraní, y creo que no solamente él, sino todos los alemanes que estaban en el estadio. Y nosotros sufriendo desde aquí, desde Paraguay, poniéndole toda la energía para que esto suceda, y finalmente se dio. Nosotros te vamos a acompañar hasta las 22:30, hasta las 22:30 con algunas canciones, reflexiones y noticias, por supuesto, como corresponde. Ahora nos vamos a Funky, que nos trae el tema Confía. Bienvenidos.

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1: Son las 20 con 54 minutos.
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1: Bueno, lo que marca el termómetro a esta hora es exactamente en Ciudad Capital, 14 grados, pero la sensación térmica es de 30 grados con el calor humano. La humedad del 76%, vientos en superficie en dirección sur a 10 kilómetros en la hora. Vamos a ver, en Ciudad del Este tenemos 16 grados, la humedad del 95%, vientos en superficie en dirección sur a 6 kilómetros en la hora. Y en Pedro Juan Caballero 19 grados, con 10% de probabilidad de precipitaciones, la humedad del 93%, el cielo está cubierto, vientos en superficie en dirección sur a 6 kilómetros en la hora. Y vamos a ver qué más tenemos. A ver qué otra información tenemos por acá. Tiene que ver con el batacazo, como dice una de las pantallas que tenemos aquí en cabina. Y dice, batacazo mundial, Paraguay elimina a Alemania y avanza a octavos de final. La selección paraguaya derrotó a Alemania en la tanda de penales 4-3, tras igualar 1-1 en tiempo regular y avanzó a los octavos de final de la Copa del Mundo 2026. Los dirigidos por Gustavo Alfaro concretaron un histórico triunfo al eliminar a un gigante. Epa, bueno, así estuvo la jornada de hoy, es una de las informaciones que tenemos en pantalla. Vamos a ir con más dentro de un ratito. Mientras tanto, nos vamos a Banda Alternativa, que nos trae Es tu calor.

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